0: porque empezás a ver la realidad y podés ser objetivo. Si yo, a mí me apagan la luz acá, no puedo ser objetivo al caminar. Probablemente me voy a tragar todo. ¿Por qué? Porque no hay vista. Entonces voy al tanteo, ¿no? Jesús dijo también, yo soy la luz del mundo. Entonces cuando viene la luz, yo soy objetivo al caminar. Yo tomo el vaso, pero es que yo no necesito que nadie me explique que el vaso está ahí. Porque si tengo vista, nadie me lo tiene que explicar. Y pasa lo mismo, ¿no?, con el mundo espiritual. Cuando uno recibe la vista espiritual, cuando Dios alumbra tu vida, te das cuenta en el lío que estás metido y empezás a decir, ayuda, ayuda, ayúdame porque yo necesito salir de esto, ¿no?
1: Con mis propias fuerzas no puedo. No se puede. Con mi propio entendimiento y sabiduría no puedo. Qué buena explicación, me encantó, amigo.
2: Vamos a la pausa. Vamos. Pausita primera y ya venimos.
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7: Son las 9 y 3 minutos.
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9: Río Negro.
10: Alerta en Bariloche, las lluvias complican la nieve. En San Carlos de Bariloche, en la provincia de Río Negro, seguirán las precipitaciones, lo que genera preocupación por la falta de nieve en la región. Las temperaturas actuales complican la fabricación de nieve técnica, afectando la temporada de esquí.
11: En Bariloche seguirán las precipitaciones, pero es preocupante la falta de nieve y además las temperaturas actuales complican la fabricación de nieve técnica. Más allá de ello, Catedral habilitó las pistas para principiantes, mientras rige una alerta amarilla en la región por lluvias persistentes y nevadas en la parte alta de la montaña. Por el aumento de la intensidad del viento y ráfagas que podrían alcanzar hasta 70 kilómetros por hora, desde el Parque Nacional Nahuel Huapi advierten por el eventual cierre preventivo de senderos. Las rutas de la región 23 y 40 se encuentran habilitadas con precaución, ya que la calzada se encuentra húmeda y es obligatoria la portación de cadenas.
9: Internacionales.
10: El gobierno brasilero de Lula da Silva insultó a Javier Milei tras confirmar su viaje a Brasil. El secretario general de la presidencia brasileña, Guilherme Boulos, agredió a Milei luego de que se conociera la participación en un acto político en San Pablo en respaldo a Flávio Bolsonaro, candidato presidencial de la oposición derechista de ese país, a través de la red social X. El funcionario lanzó una crítica cargada de descalificaciones a Milei. Gran noticia. Javier Milei anunció hoy que vendrá a Brasil para participar de la campaña de Flávio Bolsonaro. Es el presidente más rechazado de América Latina, que elevó la jornada de trabajo a 12 horas por día y quiere legalizar el tráfico de órganos humanos. Le va a quitar votos a Bolsonaro. ¿Qué cree este imbécil que tiene para enseñarle al pueblo brasileño?, manifestó el secretario general de la presidencia de Brasil. El presidente Milei vinculó este viaje con la estrategia de política exterior orientada a fortalecer los vínculos económicos impulsados, el comercio y atraer inversiones hacia la Argentina. En ese marco, el presidente Javier Milei confirmó que el 25 de julio viajará a Brasil para participar en un acto en el que, según indicó, Fabio Bolsonaro estará formalmente impulsado como candidato presidencial. La presencia del mandatario argentino en ese evento fue el detonante de la reacción dentro del régimen brasileño.
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2: Vamos, vamos, vamos. El porqué del porqué. El porqué del porqué. Bueno, ahí es donde anoche justo hablábamos de eso, ¿no? Cuando uno empieza con el porqué del porqué, del porqué del porqué, llega un momento en que ya no hay porqué.
3: Yo era eso. ¿Y por qué? ¿Y por qué? ¿Y por qué pasa esto? ¿Y por qué?
2: Sí.
3: ¿Por qué
2: es así? Había una china, ¿se acuerdan de un video que había de una china que se subió?
3: No,
2: ¿por qué no hay por qué?
3: No hay por qué.
4: ¿Por qué?
2: ¿Por qué? No hay por qué. Que una persona le estaba sacando, estaba filmando el negocio porque lo habían estafado. Se hizo muy viral en la pandemia. Lo habían estafado. Entonces estaba, y la china, que era la dueña, le dice, sí. ¿Qué estás filmando? Y está así medio mezclado. No, estoy filmando, dice, pero ¿por qué no puedo filmar? ¿Por qué? No hay por qué, le dice. Quedó el por qué, no hay por qué. Bueno, volvemos, segundo bloque, estamos en este episodio, sí, que se llama La Señal y la Duración de los Tiempos, con un montón de gente, amigos, familia que está del otro lado. Sí. Ahora las chicas van a ir nombrando y saludando gente.
3: A ver, sí, a ver, yo, bueno, saluden. Yo tengo acá para saludar a mi sobrino, que también se ha venido este año a estudiar, Nacho. Así que un saludo para él, Ignacio.
2: Va a conseguir novia, Ignacio. Porque...
3: Seguramente, sí, vamos a tratar claro, ahí, claro.
2: Es así,
3: sí,
2: como de familia. Sí, tener sí. Experiencia, si yo acá conseguí el príncipe azul.
3: Le vamos a conseguir acá su esposo.
4: Le mando besos a Maru, a Leo, a Nata, que están conectados ahí del otro lado, a May, a Mauri, a Zoel, que también están desde San Luis, saludos. Que habían... puesto ahí, claro, yo cuando dijeron San Luis, yo dije, a lo mejor hubieran puesto el trapiche, pero no, pusieron San Luis. San Luis. Entonces ya supe...
2: Es que es por país, claro, viste, es claro. La Pampa, el país,
4: el país
2: La Pampa,
4: de San Luis, el país de San Luis,
5: todos de bajo así perfil.
4: Que, mira, a ese rubio hermoso que me está mirando del otro lado, la tía te manda un beso enorme, Zoel, que estás ahí, así que te mando besos, amor. A mi mamá también que estaba.
5: Saludos, mamá de Nelly.
4: Muy bien.
5: Una genia.
3: Bueno, el equipo acá de Multimedia también que me están...
2: Ahí te están saludando.
3: Muy bien. Bueno, a Maga, a las chicas.
5: ¿Qué tal? Qué lindo.
2: Tu equipo, bueno, dice aparte.
5: Y les pedimos que compartan, pongan me gusta y que manden sus preguntas también, ¿no? Exacto. Porque sabemos... Miren, estos temas son para iniciarte... en algo que te llena de más preguntas. No es satisfactorio, o sea, genera curiosidad. De hecho, yo al día de hoy sigo estudiando escatología, que tiene que ver con los tiempos del fin, y sigo quedándome maravillada de las cosas que la Biblia tiene y el asombro mío. Disculpen que yo insista en eso, pero, por ejemplo... El Apocalipsis se escribió en el año 99 después de Cristo, ¿no? Y tenemos a Apocalipsis 13, parece que es un sistema con IA, ¿no? De la bestia, que eso lo hemos hablado.
2: Busquen los episodios anteriores.
5: Y uno dice, ¿cómo puede ser? ¿Cómo puede ser que un hombre preso tiene una visión y no fue una indigestión de pizza? Porque una indigestión con pizza o con lechón... No puede ser tan precisa donde ve una marca en la mano, en la frente, ¿no? Una imagen que habla, que tiene vida, que manda a matar. Entonces hay cuestiones que son impresionantes. Sé que me salí del tema, pero tiene que ver con esto, ¿no? Y es asombroso, así que yo quiero decirte que no vas a quedar satisfecho en cuanto a conocimiento, sino que se te van a disparar muchas más preguntas y a mí me parece genial
4: eso. Igual, claro, eso te iba a decir, el hambre es buenísimo, porque el hambre te lleva a buscar.
5: A más.
4: Y la palabra de Dios dice que el que busca, encuentra, ¿no?
2: Yo acoto una cosita nada más y a seguimos ver. Con el tema, porque,
5: ¿sí?
2: Bueno, yo fui un estudioso de las diferentes religiones en mi vida anterior, antes de conocer a Jesús, y la gran diferencia que tiene, ¿no? Vos lo nombraste recién, nombraste la gran diferencia. Es que los libros anexos que tienen muchas religiones o denominaciones que dicen ser la verdad, ¿no? Aparte, porque hay algunas que tienen una Biblia, pero tienen otro libro. Una Biblia que dice, es la palabra de Dios, quizás con algunas modificaciones, pero después tienen otro libro y con el que seguían es con ese extra. Y con el que realmente mueven su religión, y después hay religiones asiáticas, de Medio Oriente y de otros lugares también. Pero en ninguna de ellas es hacia adelante. Esos profetas hablan de acá para atrás. Algunos inclusive dicen que ya pasó, ya vino el arrebato, ya vino el fin del mundo, o sea, ya vino el Mesías. O sea, ninguna hay que hable o que diga va a pasar esto hacia adelante, excepto la palabra escrita de Dios, la original. En todas las otras es como que te dicen lo que ya pasó, algo que vivió esa persona, ese sea que empieza con M o que sea que empieza con J, no importa, o sea una mujer o sea un hombre. Todos esos libros fueron escritos por experiencias de ellos, pero ninguno se atrevió, porque ninguno tuvo una revelación, evidentemente, de decir va a pasar esto como Isaías, que pasó 700 años después. Sí. O como vamos a seguir leyendo y vamos a seguir viendo cosas que van a pasar de acá a los próximos 1500 años. Creo que esa es la gran diferencia que tiene esta palabra de Dios con respecto a lo que se le llama religión o creencias, ¿no?
4: Sí, creo que otra cosa muy importante es que ninguno murió.
2: No, ninguno dio su vida.
4: Ninguno dio su vida por nadie. Uh-huh. El único que dio su vida por la humanidad fue Jesucristo. Entonces, creo que si partimos de la base que la historia se divide en un antes de Cristo y en un después de Cristo, no creo que haya sido un simple profeta o un simple maestro o un simple caminante con sabiduría en la tierra, si la historia se partió a través de su nombre, ¿no?
5: Entonces, y nadie dijo, yo soy la verdad.
4: Claro.
5: Porque una afirmaron cosa es tener la verdad.
4: Exacto, de tener la verdad, y otra cosa es decir, yo soy la
5: yo
4: verdad.
5: Yo soy la verdad.
4: Tal cual.
5: Es impresionante cual. Eso, sí.
2: Bueno, seguimos con el tema. Uy, se me vino el otro. No sé qué tenemos ahí, creo bueno, que tenemos hay... Oseas, tengo yo por acá. O estamos, vos dale.
5: Sí, porque ahí hay un detalle que está en Mateo 24 también. 33, 34 o 35, no me acuerdo bien.
2: Sí, 33, 34.
5: Lo que leíste, donde sí. Dice, de cierto no pasará esta generación sin que todas estas cosas suceda. Acontezcan. Uh-huh. Ajá. Uh-huh. Sí. Bueno, léelo, Mel, igual para...
4: En el 34 dice, Mateo 24, 34, dice, les aseguro que no pasará esta generación hasta que todas estas cosas sucedan. El cielo y la tierra pasarán, pero mis palabras jamás pasarán.
5: Es decir que Jesús está diciendo, cuando ustedes vean la higuera, que es Israel, año 1948, reverdece, dice, no pasará de esta generación sin que todo esto ocurra. O sea, no es que de aquí quedan mil años más.
2: Claro, es esta generación.
5: Porque vamos a ver, no sé si lo tienen, en el Salmo 90,
2: sí.
5: ¿Cuánto es una generación?
4: Eso te iba a preguntar.
5: Ahí está. Uh-huh. ¿Cuánto es una generación según la palabra de Dios?
4: Dice Salmos 90, 10, dice, algunos llegamos hasta los 70 años, quizás alcancemos hasta los 80, si las fuerzas nos acompañan. Tantos años de vida, sin embargo, solo traen problemas y penas. Pronto pasan y volamos.
5: O sea que
4: una generación serían
5: 70, 80 años. Y vuelvo a repetir, este 14 de mayo se cumplen 78 años. O sea, no estamos muy lejos, ¿no? De que todo esto se cumpla.
2: Dejen de guardar plata bajo
5: el colchón.
2: Gástenla.
5: Pónganse al día con el Señor, porque el Señor viene, ¿no? Y tenemos que estar preparados. Esta es una realidad. Y apelo a lo que hablábamos recién, ¿no? Que el hombre que no conoce la historia está condenado a repetirla. Por eso Jesús, cuando habló del tiempo del fin, a sus discípulos dijo, será como en los tiempos de Noé. Dice que no entendieron nada hasta que vino el diluvio y se los llevó a todos, ¿no? O sea, que el hombre repite ciclos, como decía Joa, en el tiempo de Jesús y todo al tiempo de Noé.
4: Sí.
5: Noé, un loco. ¿De qué hablas? ¿De qué estás haciendo un barco en el patio si nunca el mar
4: ha llovido?
5: Claro, nunca ha llovido, nunca. Bueno, sí, estaba tan loco como nosotros, como los burritos Shrek de la lupa.
4: Dice que no tenía cerca el mar, nada. O sea, y no. El tipo claro. Hacía un barco gigante, porque era gigante. Pobrecito, mi vida, porque todo lo que tiene que haber sufrido de que le digan.
2: El ¿qué
4: haces?
2: Sí,
4: bueno, ¿qué estás haciendo?
5: No nos pasa.
4: Son un enfermo, son un. ¿Cómo es que? Son un.
5: Demente.
2: Sí, no, 120
4: un
2: años.
4: Un fanático.
2: Sí,
4: o un,
2: sí, olvídate.
4: Y pobrecito.
5: ¿De cuál fumaste? Esa me dijeron a mí ahora. Señora, ¿de cuál fumó? Se ve que quieren que le convide.
2: Pero te dijeron señora. Pero te dijeron señora.
5: Señora, ¿de cuál fumó?
4: Bueno, con respeto te lo dijeron.
5: Me dijeron tanta ignorancia, pobre señora.
4: El tema es que yo creo que... no sé, me pongo en el lugar de Noé y digo, me tengo que... O sea, se tiene que haber sentido mal cuando se subió arriba del barco y vio que vino el agua y se lo llevó a todos, porque sí, más allá de que él avisaba y avisaba, sí, que obvio, iba a venir,
2: él avisó, imagínate que él
4: es
2: les decía.
4: Muy fuerte, porque bueno, pasó lo que tenía que pasar y él fue el único que creyó.
5: Y se repite la historia. Y ahora nosotros, 2000 años después, estamos leyendo a Jesús que citó a Noé y estamos diciendo, va a pasar lo mismo. Y va a pasar lo mismo. ¿Por qué? Porque es una decisión personal. O sea, Dios no obliga a nada, uh-huh, ni tampoco va a venir un ángel. Eso que va a decir, ay, si no viene un ángel y no me muestra a mí, no me hace señales. No, no, no, pará, porque
2: imagínate.
5: Dios es Dios. O sea, claro, te dejó un 66 libros escritos hace más de 2000 años. No vengas acá con que querés que él no es el payasito que vos contratás para tu cumpleaños del nene de 3 años. A ver, salte, a ver qué hace usted. No, es Dios, ¿entendés? Si claro, te dejó un libro, empezá por leerlo. Y empezá a buscarlo de verdad. O sea, respetá sus protocolos, porque él es Dios, ¿no? Si vamos a un presidente, yo sé que no puedo ir vestida sino más. No sé, yo sé que no le puedo caer a cualquier hora, ni me van a dar su número de teléfono. Entonces, si Dios te dice, mira, yo te amo, y escribí un libro, y me tendrías que buscar, hacelo con reverencia, con temor, ¿no? Porque es Dios.
2: Qué lindo, ajá, qué lindo. Bueno, tenemos Oseas, tenemos Zacarías, bien, no sé por dónde querés que vayamos. Tenemos Romanos, bueno, tenemos de todo por acá.
5: Bueno, puede ser Oseas.
2: Vamos con Oseas.
4: A ver,
5: Oseas. Eso tiene que ver con acá, Oseas 5. El tiempo, bien, con la duración del tiempo.
4: Oseas 5, dice, sí, Oseas 5, 15. Volveré luego a mi morada hasta que reconozcan su culpa y busquen mi rostro. En su angustia me buscarán con sinceridad.
5: Ese es el profeta Oseas, antes de Cristo, para los que no conocen. Está hablando acerca de... andaré y volveré a mi lugar, ¿no? Está hablando acerca del Mesías. Dice, andaré, es como que Jesús... sabemos que como nación Israel lo rechaza, entonces dice, andaré, es como que él se va. Porque dice que dejó su casa desierta, pero no porque él quiso, sino porque lo rechazaron. Dice, hasta que reconozcan su pecado, porque ¿sabes qué? Esto también se puede aplicar en forma personal, o sea, Dios no se va a meter en tu vida hasta que vos digas, mira, yo la estoy pifiando fea, o sea, yo creo que tengo los mejores planes, ya probé y no me sale, las cosas no están saliendo como a mí me gusta, yo hago lo que se me da la gana, pero eso que se me da la gana después no resulta ser lo que yo quería. Porque eso es pecado, sí, ¿no? Entonces dice, y busquen mi rostro, en su angustia me buscarán. Se aplica a Israel, pero se aplica también a nivel personal. O sea, si yo no lo busco, Dios no se mete, Dios se va, porque Él respeta, ¿no? Ahora seguimos, porque dice el 6.1 y el 6.2. Sí.
4: Dicen, vengan, volvamos al Señor. Él nos ha despedazado, pero nos sanará. Nos ha herido, pero nos vendará. Después de 2 días, nos dará vida nuevamente. Al tercer día nos levantará y así viviremos en su presencia.
5: Bien. O sea, hay un reconocimiento que Él nos nos arrebató. Fíjense que ellos estuvieron 2000 años fuera de su territorio. O sea, es como que ellos van a despertar y van a decir, no, no fue casualidad. No fue casualidad que después de que él muriera nos pasara lo que nos pasó, ¿no? Pero también ellos dicen, nos curará, hirió y nos vendará. Ellos saben que el volver a Dios, el reconocer, es para una restauración. Porque cuando Dios te dice que estás equivocado, no te lo dice para decirte, yo te dije. Claro. Que hay gente que te mortifica cuando te equivocás.
3: Yo te avisé.
5: No, Dios cuando te dice que estás equivocado, es para que vuelvas al camino, es para hacerte bien, no es para mortificarte. Satanás hace eso, Satanás te tienta, te dice, dale, que no pasa nada, y una vez que vos hiciste eso... después, mira, sos un desgraciado, ¿ves? Mira lo mal que te portaste, lo que te hace sentir mal, pero tal Dios cual. No es así. Dios dice que hace producir tristeza, pero es para arrepentimiento, ¿no? Claro. Ahora, hay una nota acá muy importante, porque acá da un dato, dice, nos dará vida después de 2 días. A ver los que... A ver si alguien sabe. Los 2 días. Aquí equivalen esos 2 días. ¿Por qué? ¿Por qué la Escritura dice, nos dará vida después de 2 días? ¿Por qué será?
6: Bueno, hay una, interpretación que como para Dios 1000 años es como un día y un día como 1000 años. Y Israel en el 1948 vuelve a ser nación. Hasta ahí llegan 2 días, pero al tercer día dice nos resucitará. Uh-huh. Es como que ahí van a ser libres, pero espiritualmente. O sea que espiritualmente en el tercer día es cuando el Señor venga, que va a ser después que la iglesia se vaya, cuando Jesús venga, en su segunda venida, en su regreso, ahí ellos lo reconocen como rey. Y se dan cuenta, lloran, se dan cuenta que Jesús era el Mesías. Entonces ahí Él les vuelve a dar vida espiritual, que ya viene a ser parte del tercer día, la entrada al milenio.
5: Al milenio.
6: ¿Ah? Uh-huh. Entonces se puede interpretar como eso, que el tercer día se refiere cuando Dios los restaura espiritualmente a la nación de Israel.
5: O sea que los 2 días son los 2000 años. Uh-huh. Y fíjense que no es casualidad, porque... El año 1948 tenés casi 2000 años. Uh-huh. Y no estamos teniendo en cuenta el calendario judío, uh-huh. que no es igual que el nuestro, que el nuestro, que es gregoriano. Es diferente. Entonces, hay un margen de años que si le erramos por 50 años, no es nada. En promediar ciclos de 2 días, que son ciclos de 2000 años, porque 1000 años es un día y un día son 1000 años. Por eso el profeta hablaba misterios. Esos son misterios. Pues sí, pero ¿cómo 2 días? No puede ser en 2 días. ¿Y ya cuánto pasó? Claro, porque 1000 años es un día. Por eso, ¿se cumplió o no se cumplió lo que dijo Oseas?
2: Se cumplió, Oseas también. ¿Y quién es Oseas? Bueno, ahí tenés otro profeta más también, aparte del de Isaías, también diciendo cosas que van pasando. Los judíos están en el 5786, hoy, según su calendario.
5: Exactamente.
2: Como para sumarlo ahí.
5: Sí, pero faltan...
2: Pero cuentan diferente a nosotros, no cuentan de los meses y los días.
6: Lupa, podríamos invitar a algún judío por Zoom, que judío se sume. Ortodoxo, y no hacer un debate, pero que ellos nos den una explicación a qué se refieren estos versículos, que nosotros como cristianos le tenemos una interpretación. ¿A qué se refieren o qué entienden ellos por estos versículos claves, como Isaías cuando habla del siervo sufriente, que son versículos claves y proféticos para nosotros que entender cuando Jesús nace y muere? Estaría buenísimo. Estaría muy lindo.
4: Sería interesante.
2: Ajá. Sí, mira, su año empezó el 22 de septiembre del 2025 para nosotros, ¿no? Ahí comienza su año. Y va a terminar, para nosotros sería el 11 de septiembre del 2026, es el fin de año de ellos. Como para que más o menos veamos que es muy diferente.
5: Igual hay el calendario oficial que de Israel es el rabínico, que ellos no cuentan, hay 210 años faltantes que ellos no cuentan. Entonces a esos 5.700 y pico
2: hay que sacarle 200.
5: Le tenés que
2: sumar.
5: No, sumar.
2: Le tenés que sumar. Claro, estamos a 5.900, casi 6.000.
5: Casi 6.000 años. Porque, a ver, hay una corriente que se llaman los judíos caraítas, que ellos solamente creen en la Torá, que son los primeros, o sea, en todo lo que es el Antiguo Testamento para nosotros. Sí. Y no creen en nada más. Después tenés los judíos rabínicos que creen en el Antiguo Testamento nuestro, pero en la Cábala y un montón de cosas.
2: Sí, tienen otros libros de ellos.
5: Claro, que han desvirtuado lo original. Los caraítas son como ultra conservadores de lo original. Y no se desvían, no creen en Cristo, pero ellos, tajante, así, ¡tum!, no creen en más nada. Y ellos han sido más meticulosos, eso es lo que se dice, ¿no? Ellos son más meticulosos en cuanto a contar los días, a preservar la idea original. Bueno, y ellos dicen que el calendario oficial, que son de los judíos rabínicos, les está faltando 210 años. ¿Por qué? Porque dice que Israel estuvo 410 años esclavos en Egipto. Uh-huh. Y ellos solamente contaron los 200 que estuvieron como esclavos. Pero cuando José fue a Egipto, estuvo en total 410. Se hace lío, yo claro. sé que se hace sí, lío, sí, pero bueno, el dato lo damos. Viene. Después lo volvés y lo investigás.
2: Vuelva, investigue. Bueno, tenemos más profetas por acá, Zacarías.
5: A ver, Zacarías, ajá, 12, del 10 al 11.
4: Sí. Para que está pequeña la cosa, le voy a dar vuelta, porque si no mis lentes no me acompañan.
2: La lupa, hay que traer una lupa.
4: Zacarías 12 dice, 12:10. Sobre la casa real de David y los habitantes de Jerusalén, derramaré el espíritu de gracia y de súplica. Entonces me mirarán a mí, a quien traspasaron, y harán lamentación con duelo por su hijo único. Llorarán amargamente como quien llora por su primogénito. En aquel día habrá una gran lamentación en Jerusalén como la de Hadad Rimón en la llanura de Megiddo.
6: Bien. Sí, lo que dijimos recién.
5: Ellos van a dice que ellos van a lamentar porque se van a dar cuenta de que Jesús es el Mesías. Y por ahí si alguien uno está escuchando, me está odiando. Pero no, yo no lo digo como con esa onda de viste que te dije, ¿no? Claro. Porque el Señor los ama y yo creo que ya los ha perdonado. Nada más que Él tiene esa habilidad de ser Dios, nos cuenta el futuro. Claro. Y nosotros como que especulamos con el futuro. Pero Dios los ama y ya, de hecho, de antemano, antes que lo negaran y lo rechazaran, Él ya está contando que los va a restaurar y que ellos van a llorar y que ellos se van a arrepentir. Entonces, nosotros, ¿quiénes somos para juzgarlo? No contamos esto con un espíritu altivo ni soberbio, ni decir, ¡ah, porque los judíos crucificaron a Jesús! Porque No, para nada. Para nada, porque sabes que nosotros también lo crucificamos. Porque Él murió por todos nosotros. Exacto. Y nosotros no somos quienes para juzgar. Simplemente estamos leyendo la palabra y creemos que la palabra se va a cumplir.
2: Tal cual. Sí, saludos para gente que nos sigue dejando mensajes en YouTube, mucha gente. Ariel Vargas, saludo. Pastor Ariel Vargas de Luján de Cuyo, Mendoza.
6: Ah, pastor, lo conocí esta semana. Sí, en la agencia.
2: Bueno, ahí está, mirá.
6: Saludos, Ariel.
2: Un nuevo
5: lleno. Saludos.
2: Ariel.
5: Bueno.
2: Un abrazo grande para él.
6: Muy linda familia, la esposa, las hijas.
2: Nos quedan un par de versículos y ya se nos va cerrando el episodio de hoy, ¿eh? Así que no nos queda mucho. Estamos ya... Uy, ya, bueno, son 10:15 de la noche. Joa, ¿cómo la estás pasando tú?
3: Excelente, me encanta, chicos. La verdad es que, bueno, ahora que lo puedo escuchar un poco más a Juanpa hablando sobre estos temas, me encantó. No, sé que bueno, que él está estudiando, sé que por ahí lo está profundizando un poco más, pero nunca había tenido la oportunidad de escucharlo, así que feliz. Y bueno, gracias, amiga, porque con ella siempre charlo, con ella nos compartimos cosas que nos pasan a nivel personal, con respecto a también a lo que vivimos con el Señor, porque cuando lees te trae revelación, cuando te metes pasan cosas y las querés compartir con gente y la tenés que compartir con gente que te va a entender.
2: Tal cual.
3: Y con Eri me pasa eso, cuando me... hay algo que me surge, hay algo, una duda o algo que estoy entendiendo quizás de otra manera, se lo comparto a ella y ella me dice si voy bien o está un poquito equivocado y vamos por ese lado, pero la verdad es que siempre coincidimos y la verdad es que tener gente y saber que hay gente que está despierta y que te entiende y
5: que te pellizca cuando te dormís
3: también como es muy como bueno Kiko, sí, sí, es muy bueno porque primero que te pasa, como veía acá un comentario de una oyente decía esto de que te produce dolor y en realidad sí te produce mucho dolor y por ahí esto de compartirlo con gente que no te entiende, pasás momentos difíciles, pasás momentos tristes porque querés decir algo que te está pasando, que estás viviendo, que lo estás viendo, lo estás escuchando y que no te entiendan y que te digan de que bueno, sí, que sos una loca, que te fumaste.
5: Hay que buscar otra loca para que te entienda.
3: Claro. Entonces bueno, decís, voy a buscar a alguien que fume como yo.
2: Bueno, sos bienvenida acá a enloquecer con
3: nosotros. Y ver esto, no, aparte también me encanta estudiarlo desde la parte de la historia. Así que también feliz porque los escucho hablar también de historia, sé que están metidos en este tema y bueno, me siento feliz, así que agradecida. Genial.
2: Gracias. Yo, viste, que una cosa es cuando vos lo ves y decís, che, y esto, y te metes y no es tan difícil, ¿viste? No. No es tan distinto cuando te juntás a charlar en cualquier lado, solo que tenés un micrófono nada más. Sí. Bueno, tenemos, estoy como mi hija.
5: ¿Qué dice?
2: Que por ahí se come algunas sílabas.
5: Ah, ¿no? Nemos. Dice, en vez de tenemos, nemos.
2: Te dice entonces, y es entonces, viste, se come. Bueno, Romanos 11 y Romanos 9.
4: Mateo, Salmos, Romanos 9, acá.
5: A ver.
4: Dice Romanos 9, 25. Así lo dice Dios en el libro de Oseas, refiriéndose al que leíamos recién. Sí. Llamaré mi pueblo a los que no son mi pueblo y llamaré mi amada a los que no es mi amada. Ay, qué lindo.
5: Esos somos nosotros.
4: Exacto. Sí. Su pueblo, nosotros somos su pueblo, aunque no somos su pueblo.
5: Claro. Sí. ¿Por qué? Porque en un principio el Mesías, o sea, Jesucristo, venía para los judíos. Sería otro programa explicar eso, ¿no? Dice, ¿cómo? Era selectivo. Bueno, otro día. pero como ellos lo rechazaron, por eso dice San Juan que dice, por cuanto a lo suyo vino, a lo suyo, dice, lo suyo, vino a Israel, ¿no? A lo suyo vino y los suyos no le recibieron. Entonces dice él, le da potestad, le da poder de ser hechos hijos de Dios. ¿A quién? A cualquiera. O sea, no tiene que ser judío. El gentil, en la Biblia, entre el judío y el gentil se divide siempre, ¿no? El gentil es el que no es judío. De hecho, los judíos ortodoxos o religiosos nos desprecian. ¿Por qué? Porque nosotros no somos judíos. O sea, como que somos un nivel inferior. Y en el tiempo de Jesús era igual, ¿no? Por eso, cuando Jesús hablaba con la samaritana, y era mujer encima, mujer y samaritana, no entendían, ¿no? ¿Por qué? Porque hay una casta, como decía el presidente, una casta religiosa, ¿no? Pero Jesús se dice, bueno, si ustedes me rechazan, él no es un Dios que se impone. Sí conduce los hilos de la historia, pero a nivel personal él no se impone. Él quiere que lo recibamos. Si no lo recibimos, se va a otro lugar. Como dice, andaré por otros lados y volveré a los dos días, ¿no? Entonces está hablando de eso, ¿no? En Romanos 9, de que todos tenemos la posibilidad y que Él nos llama pueblo a nosotros. Y nos da lo que le iba a dar a otros, nos los da a nosotros si nosotros queremos, obviamente.
2: Bueno, tenemos uno más, Romanos 11, y creo que ya estamos cerrando el tema que por hoy cerramos el tema, porque esto no va a ser como que contamos esta parte, porque hay mucho más y cuando querramos ver si nosotros pudiéramos hacer un programa con todas las profecías, yo creo que dura 27 horas más o menos un episodio, ¿no?
4: Sí, bueno, de hecho decían, ¿no?, que si se hubiera escrito todo lo que Jesús hizo, no alcanzarían los libros
5: en el mundo
4: para poder registrar todo eso.
5: Todo,
4: ¿no? Sí. Romanos 11,
5: presten atención,
4: 25, bueno. Dice, hermanos, quiero que entiendan este misterio para que no se vuelvan presuntuosos. Parte de Israel se ha endurecido y así permanecerá hasta que haya entrado la totalidad de los no judíos. De esta manera, todo Israel será salvo tal como está escrito. El Redentor vendrá de Sión y apartará de Jacob la impiedad.
5: O sea que está diciendo que hay un tiempo. Y ese tiempo tiene que ver con todos aquellos que quieren recibir a Jesucristo en su corazón, ¿no? Como rey, como señor, y quieren tener una relación con él. Pero esto no es eterno. Y igual 2000 años me parece mucho a mí, en lo personal.
4: Sí,
5: un
4: montón. Sí,
5: o sea, es mucho. Un montón. Para él son 2 días, para nosotros es un montón. Sí. Pero mientras que vos tengas vida, tenés oportunidad de arrepentimiento. Pero por eso ahí está la condición, dice, hasta que el número de los gentiles, es decir, de todos los que iban a ser salvos, Israel en pausa, ¿no? Porque está en pausa Israel. Hasta que todos, Dios le da la oportunidad en estos 2000 años a todos. Pero una vez que ese tiempo termina, ¿qué va a hacer? Va a restaurar a Israel como nación y le va a dar vida espiritual. Y ahí es cuando viene Cristo por segunda vez en pero su antes segunda no venida.
6: Nosotros en la iglesia.
5: Bueno, sí, yo es no, así, yo por pero ahí bueno,
6: solamente que
5: ese el rapto lo vamos a ver, el arrebatamiento no, lo vamos a ver agregar, otro día.
6: Como estuvimos hablando recién que sí. Israel era el reloj profético de Dios.
5: Sí.
6: La Biblia misma dice que nadie sabe ni la hora ni la fecha. O sea, no podemos decir, porque podríamos sacar cuenta. Siempre todo sucedió cada 2000 años. Adán y Eva, a los 2000 años Abraham, después a los 2000 años Jesús.
5: Jesucristo.
6: Y ahora estamos a 2000 años cuando Israel ya ha sido nación. Ya estamos entrando al séptimo día, que es el día del descanso, el milenio, o tercer día de Oseas. Sacamos conjeturas. No podemos decir una fecha exacta. Podríamos decir, el velo del templo se rasgó en el 2033, cuando Jesús a los 33 años... Entonces, de ahí contamos 2000 años, 2033. Le contamos 7 años de la gran tribulación, 2027. Listo, en el 2027 viene. Una
5: ¿Qué se está diciendo?
6: Se puede decir. Se
5: está
6: decir,
5: diciendo.
6: Pero el día y la hora no se sabe. Porque la misma palabra dice que Él va a venir como ladrón en la noche. Ojo, porque también hay un texto que dice... en Tesalonicenses 5, 4,
5: sí.
6: Que nosotros no somos de las tinieblas, somos hijos de la luz para que ese día nos sorprenda como ladrón.
5: Ahí está.
6: O sea, está bien, la fecha y la hora exacta no la sabemos, pero podemos discernir los tiempos.
5: Ahí está.
6: Y una iglesia dormida no discierne los tiempos. La va a agarrar como ladrón en la noche. Nosotros, cuando estamos despiertos, podemos discernir los tiempos y estar esperando ese día. Ese día que es salir a tu ventana de noche y decir, Señor, ¿será hoy? ¿Será hoy ese día cuando tú vengas? ¿Será ahora? Y dormirnos esperando si es el día. Esa es una iglesia despierta que lo está esperando.
5: Seguimos.
2: Qué lindo.
5: Qué lindo.
4: Sí, con urgencia decir, Señor, me quiero poner a cuentas con vos.
5: Sí.
4: Señor, no te conozco, me han hablado de vos.
5: Mostrate a mi vida.
4: No sé quién sos, pero mostrate a mi vida porque te quiero conocer. Y no por miedo, sino porque... porque realmente la vida es, como Él promete en su palabra, es abundante cuando lo tenés a Él. Y si lo tenés a Él, lo tenés todo. Y veo tus lágrimas y cuando digo esto me emociono, porque de verdad tenerlo a Él es tenerlo todo. Te pueden faltar un montón de cosas, pero tenerlo a Él es tenerlo todo. Y esa paz que el mundo busca, que solamente nos las puede dar Él, no se comprende a veces para los que están dormidos, porque los que muchas veces están dormidos, como alguna vez estuvimos nosotros, caminamos por la vida creyendo que la vida es tener, es hacer, es lo que el sistema nos vende, ¿no?
5: Sí.
4: Pero en realidad la vida es mucho más que eso, es como decíamos de este programa, ¿no? Estamos hablando de algo que es espiritual y que está un poco más arriba de lo que podemos ver. Lo mismo pasa con la vida en Cristo. Es mucho más allá de lo que podemos ver y es una paz que sobrepasa todo entendimiento. Entonces, cuando podés caminar en esta senda, cuando podés caminar en Él, ahí te das cuenta que lo tenés todo y que por más que te falten mil cosas que el sistema dice que tenés que tener, estás completo. Y creo que eso es lo que nosotros como La Lupa, a pesar de todo este estudio profundo que hacemos de la palabra y demás, es contarte que en realidad en Él estás completo y que si lo tenés a Él lo tenés todo y que si tenés dudas aún todavía, que puedas decir, che, yo quiero probar, aunque sea, quiero probar, porque aún con ese descreimiento y decir, bueno, voy a ver qué pasa con Jesús y se te puede hacer la luz. Obviamente que a lo mejor no sería la forma de decir, bueno, no, yo quiero creer. Pero aún en esa incredulidad de decir, bueno, a ver, ¿qué pasa? Como siempre me acuerdo el testimonio de Kili, ¿no? Si realmente existís, bueno, quiero dejar de tener esta vida. Bueno, si realmente existís, aunque sea en esa pregunta, Dios te va a contestar y Dios va a venir a tu vida.
5: Así es.
6: Yo quiero terminar con una frase de un cantante que no me acuerdo cómo era... Pero es muy famosa la canción que dice, quizás hoy será el día que regreses.
5: Ah, yo también me
6: quizás
5: acordé.
6: Quizás hoy podré tu rostro contemplar y decirte que te amo.
2: Pero se lo está diciendo a él.
3: ¿Para quién va?
2: Es la forma de tirarle el... Bueno.
3: Yo ahí, mate, me corro ahí.
2: Entonces, claro, te corré, ¿no?
3: Yo me bajo.
2: Miren, yo nos vamos a ir a la pausa, la última pausa, con un mensaje que me gustó mucho acá que nos dejaron en YouTube. Ana Julia.
5: A ver,
2: que dice, hoy, porque está de cumpleaños, ¿no? De festejo,
5: feliz,
2: nos dice.
5: A comer, claro, vamos a comer torta, para allá.
2: Es un festejo de, de su esposo. Es el cumpleaños de su esposo. Y ella propuso ver la lupa en la cena. Wow. Así que bueno, se complicó un poco porque tenían que ir charlando, porque obviamente es el cumpleaños de su esposo. Claro. Pero su cena de cumpleaños fue con la lupa de fondo. Y bueno, nos manda saludos allí. Nos dice que su hijo de 22, por ejemplo, dijo, qué buena onda tienen. Así que mira, Julia, me parece que vos tenés que ponernos todos los miércoles a las 9 de la noche para la cena, porque es un buen plan, ¿eh?
5: Yo me siento más joven. Pará.
2: Tenés buena onda, tenemos buena onda.
4: Ahora Julia es una hermosa de Buenos Aires que le mando un beso, hoy le escribí, así que qué alegría enorme que nos esté viendo y que esto, que pueda tener a alguien de otra generación viéndonos en la mesa y que pueda decir, che, qué buena onda, porque en realidad el ser cristiano no es ser aburrido, no es ser que le prohíben hacer todo, no, a ver, eso no es ser cristiano. Así que qué bueno que puedan estar otras
5: Qué bueno que se nos note la buena onda. Ajá.
6: Y el pastor Ariel Vargas vuelve a decir, Juan Pablo, Dios los bendiga, los estoy mirando, hermoso programa.
2: Saludos.
5: Bueno, gracias.
6: De Luján de
5: Julio.
6: Le mandamos un saludo a toda la
5: comparta, que el pastor comparta,
6: comparta
5: por allá.
6: Comparta.
2: La provincia de Luján de Julio. En todas provincias. Vamos a la pausa.
6: Vamos a la pausa.
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2: Hace casi 30 años, se van a cumplir 30 años en 2027, salió una película llamada La vida es bella, de un italiano, Rodolfo Benigni, algo así. Sí, Benigni era, Benigni. Y allí en esa historia, él era judío, en la historia era la época de los nazis, él era apresado, era llevado a un campo de concentración, e iba con su hijo, un nene de unos 8 o 9 años. Él allí en esa película le genera toda una historia a su hijo, haciéndole creer que es un juego lo que está pasando, que es un juego de guerra, que no es verdad, que es todo imaginación, que los malos se hacen los malos, que ellos tienen que mantenerse callados. Y bueno, si no lo has visto, tenés que verlo, porque realmente es un gran ejemplo de cómo podemos llegar a ser cuando somos unos niños, ¿no? Creer algo que nos están mostrando y creerlo de buena manera, ¿no? Y divertirnos. En la palabra de Dios, en la Biblia, hay un par de versículos donde se nombra a los niños. Donde Jesús, especialmente, en un momento dado, los niños están queriendo acercarse, donde Él está charlando con algunas personas, quieren jugar, quieren acercarse. Hoy en día se querrían sacar una foto, por ejemplo. Esos pequeños que aman a ese personaje, ¿no? Que hoy en día es el gran Jesús. Y los que estaban con él, los discípulos, le dicen a las familias, ¿no? A los familiares, que por favor saquen a los niños, ¿no? Que no lo molestaran al maestro. Y Jesús le dice, no, déjalos. Déjalos que vengan. No le impidan que vengan a mí, porque el reino de los cielos es de quienes son como ellos, es de aquellos que son como los niños. Bueno, si eso lo hubiera dicho una sola vez, o si hubiera nombrado en una sola vez en toda la palabra, quizás no hubiera pasado un poco desapercibido. Pero también, en otros momentos, Jesús también lo habla, también lo dice, y dice que ellos no solamente son los que han heredado el reino de los cielos, sino que son los dueños del reino de los cielos, sino que también nos pide que seamos como niños, como los niños. Bueno, si eso lo hubiera dicho una sola vez, o si hubiera nombrado en una sola vez en toda la palabra, quizás no hubiera pasado un poco desapercibido. Pero también, en otros momentos, Jesús también lo habla, también lo dice, y dice

más interesantes. Primero, creen sin ver. Vos hoy le contás a cualquier niño algo, una sorpresa o algo que va a suceder y ellos ya lo creen al instante. Vos le decís, mirá, mañana vamos a ir a ver una película o vamos a ir al cine o vamos a ir a la biblioteca y ellos ya tienen la película en su mente y ya lo saben y ya se entusiasmaron, ya están felices, ya están ansiosos, no quieren dormir, quieren que termine, que se haga el día lo antes posible. Creen sin ver. No necesitan ver esto como para decir, bueno, esto es un anteojo. No, ellos ya lo saben. Segundo, para ellos cualquier oportunidad, cualquiera, es una oportunidad para disfrutar. Si yo, está lloviendo hoy y salgo, voy rápido, voy a trabajar, lo más seguro es que yo trate de esquivar los charcos, porque no me quiero mojar las zapatillas para ir al trabajo. ¿Sabes qué hace un niño? Se encuentra con uno de los mejores regalos de su vida. Chapotear, meter, que salte el agua, que se le moje la ropa, las zapatillas que se embarren, no les importa nada. Tercero, tampoco les importa lo que se ponen para vestir. Si vos a un niño lo dejás que se vista según sus deseos, y acá tengo a dos madres de nenas especialmente, la nena se va a poner lo que sea. Seguramente no va a combinar, seguramente no va a ser de la temporada, no va a ser de la época. Pero ¿sabés por qué? Porque a ellas no les importa lo que dicen los que están afuera. No les importa lo que dicen los demás. Muchas veces nosotros les creamos a los niños ese pensamiento de que les tiene que importar lo que dicen otros. Y oh, qué casualidad, que esas son grandes características de ser un hijo de Dios. La cuarta, la humildad y la sinceridad. ¿Cuántas veces un niño no solamente tiene esa humildad de reconocer cuando se equivocó, de pedir perdón, pero también a veces de decir algo que capaz que vos como adulto decís, no, no lo digas, hijo, no digas esto? ¿Cuántas veces nos ha pasado hasta que hemos pasado vergüenza, ¿no? Que decimos una cosa y le decimos a nuestro hijo, no, no lo digas, y nuestro hijo va y lo dice. O sea, ya está. Esa sinceridad de no guardarte absolutamente nada y decírselo a la persona, decírselo a tus padres, a tus amigos. Fíjense que los niños se pelean, discuten y no pasan ni 15 minutos que ya se olvidaron y ya quieren jugar de nuevo. Se pelean, no juego más, me llevo la pelota, no te quiero más, no vuelvo más a jugar con vos. Y al rato está uno de los dos, ¿vas a jugar conmigo? ¿Podés salir a jugar? O sea, no hay rencores. Son sinceros, se dijeron lo que tenían que decirse, pero después volvieron. ¿Y saben qué? Hay algo que los niños hacen que a los adultos a veces nos cuesta, y es dormir en paz. ¿Cuántas veces hemos visto niños que se duermen en fiestas donde la música está a todo volumen? O niños que se duermen en un auto doblado con arriba de una mochila y se duermen igual. Hoy veía un video de uno que se dormía sentado, por ejemplo, al lado de su papá, y cabeceaba y se caía, pero qué facilidad, ¿no? Qué bueno, porque la cabeza, la mente, el cerebro no está cargado. Y sí, está bien, Pablo después dice en un momento que hay tiempo, ¿no? Para uno ser niño, para pensar como niño, y después hay un tiempo para pensar como adulto. Pero él nos habla del lado espiritual. Pero Jesús nos habló de este niño, que creamos sin ver, que seamos sinceros, que seamos personas que cada vez que hay una oportunidad la podamos disfrutar. Que cada vez que tengamos ese momento de hablar con alguien seamos sinceros y lo podamos decir. Y si nos peleamos y discutimos sin hacerle daño al otro y nos sentimos ofendidos, ¿por qué no ser humildes y decirle, che, me equivoqué, quiero seguir siendo tu amigo, me equivoco, le pifio, seguramente me voy a equivocar de nuevo? Y qué bueno que es dormir en paz, qué bueno que es recostarse esta noche y no tener ningún peso. Esas cinco características creo que nos muestran a ese niño de la película La vida es bella, que se acostaba a dormir en paz, que estaban masacrando a un pueblo y para él, según la historia que le contó su padre, era algo divertido. A veces me gustaría ser como ese niño, ¿no? Y ver como que todo lo malo que pasa en el mundo es un juego. ¿Y por qué no hacerlo? ¿Por qué no creerlo? Porque el Dios que nosotros creemos nos ha dado una vida eterna, que no es esta. Esta es una cuestión pasajera. Pero nos pide que la disfrutemos como los niños, que seamos felices. Nosotros hoy hemos tenido dos que quizás las han escuchado en el programa, en algún momento se ha escuchado algún sonido. Y realmente, si me dieras a elegir hoy, si Dios me dijera, ¿qué te gustaría estar haciendo hoy? Y me gustaría que ellas sean adultas conduciendo y yo me voy a jugar allá, sin ninguna duda. Seamos como niños, seamos

como ellos, disfrutemos, encontremos la oportunidad, veamos la forma en poder reírnos un poco más. Qué bueno es poder reírnos, qué bueno es poder disfrutar, qué bueno es volver a ser niños. Y no es esto de todos tenemos un niño interior. Es buscar algunas características que nos van a hacer sentir mucho más felices.

0: Tengo un saludo acá de vuelta del pastor Ariel Vargas de Luján.
1: Vamos, Ariel.
0: Miren qué linda frase nos deja. Escucha. Dice, les dejo una frase. No podemos entender lo que ha de venir sin antes no conocemos a aquel que ha de venir. Oh, además. Me hace acordar lo que nos decía nuestro profe en el seminario. Dios antes de decir que sea la luz, él dijo que fuera la cruz. Tremendo, hermoso.
2: Ay, qué hermoso. Acá también escribe Emi, dice, genios, como siempre, chicos, abrazos gigantescos para todos desde Eduardo Castex, La Pampa. Hey. Ale, Emi y Eliette, les mandamos un abrazo. ¿Viste? Acá tenés una pampeana.
3: ¿Pero son amigos tuyos?
2: Esta es de San Rafael. No, esta es de San Rafael y se fueron a vivir a la Pampa.
3: Y yo viví en Eduardo Castex hasta los 6 años.
2: Mirá, bueno. Qué lindo. Y acá, Anita, Ana Julia, sí. Escribiendo, cuando me acordé salté de alegría, dice, porque sentí que era un espacio de reflexión y meditación activa que Dios me regaló con ustedes para pensar en cosas que no siempre puedo compartir con los que me rodean, como qué decía lindo. Yo, ¿no es cierto? Sí, qué hermoso que seamos ese espacio. Así que bueno, genial. Gracias a todos por haber estado allá, estado activo el
0: decir
2: chat.
0: Algo de que vamos a salir en...
4: Estamos en 103.5 en Estación Luz, así que saludos para toda la audiencia, que no solamente la radio se escucha en San Rafael, Mendoza, sino que también en General Alvear, Malargüe y en algunos otros lugares. Así que genial. Gracias por darle un espacio más a La Lupa, que nació justamente en Estación Luz.
2: Ajá. Exacto.
3: ¿No? Así es.
4: No es poca cosa.
0: Saludos a la Grey.
4: Bueno, Joa, tenés 20 minutos.
5: Oh, no. Una hora más.
4: Una hora más de reflexión. No, tenés, decí lo que quieras, saludá a tu gente, sí.
5: Bueno,
4: cómo te has sentido.
5: La verdad es que, bueno, vuelvo a repetir, muy bien, gracias. Y pensando en esto sobre los niños, ¿no? Es muy, como muy profundo porque cuando empezás a conocer un poquito más de la palabra, que empezás a leer, yo creo que es la base para conocer a Jesús. Por ahí creemos que estamos en un... llegar a esto es querer conocerlo sin leer, sin estudiar, como muchas cosas muy místicas, ¿no? Pero la verdad está en ese libro y cuando empezás a meterte, de verdad es que esto de tener paz al irte a dormir, esto de dejar los rencores, creo que es lo primero que empieza a florecer en una persona cuando llegas a Cristo, ¿no? Venís tan cargado, venís con tantas cosas, con tantos rencores, enojos, situaciones de la vida que te pasaron desde la niñez, en tu adolescencia. Es un montón, un cúmulo de problemas que traes y te encontrás con un Jesús que dice que el reino es de los que son como niños. Y volvés a esa simpleza, a esa pureza, a esa tranquilidad. Y empezás a ver, yo creo que en lo personal me pasó a mí, ¿no? Empezás a ver como los problemas con otros ojos. Empezás a entender que si de verdad el reino de Dios es de los niños, y vos querés ser parte de eso, si vos lo crees, es una decisión querer ser como ellos. Lo empezás quizás a entender un poquito más cuando ya sos papá o sos mamá, que te comparás con ellos y te es más fácil verlo, ¿no? Pero si aún no sos mamá y no sos papá, estaría bueno que recuerden cómo fue tu niñez o cómo te hubiera gustado que sea tu niñez. Yo creo que ahí está la clave. Justamente hoy yo soy docente, entonces hoy tuve la oportunidad de hablar con unos adolescentes que están mostrando mucho enojo, mucha ira, y estamos viviendo algo a nivel mundial con respecto a esto. Y hablábamos sobre los sentimientos. Yo les preguntaba, ¿cuáles son una de las emociones que más cuesta controlar? La ira. La que más cuesta gestionar. De decir, yo sobre esto puedo. Porque la tristeza a veces, muchas veces, la podemos controlar.
6: O no se nota tanto, no es tan explosiva.
5: No, sí. No sale, no florece.
6: No daña ahí. A lo mejor a otros, claro. Me daña a mí, pero no a otros.
5: Sí. La ira es una de las más difíciles. Y bueno, ¿a raíz de qué se da? Yo le preguntaba a ellos, ¿y por qué se da la ira? ¿Por qué se enojan? Y son situaciones todas externas que les pasan. Porque este me hizo, porque yo aguanté mucho, porque mi familia está pasando esta situación, porque fui abandonado. bueno, ¿y cómo te gustaría que hubiera sido tu niñez? Y ellos me empezaban a contar cómo les hubiera gustado que fuera su niñez. El hecho de saber que cuando uno dispone su corazón, Cristo ahí empieza a orar, el Espíritu Santo, que es el que nosotros tenemos acá. Porque, a ver, nosotros hablamos de Jesús, Jesús, Jesús, pero Jesús ya no está acá. Exacto. Él dejó al Espíritu Santo y Él es el que nos ayuda y Él es el que nos guía y Él es el que trae entendimiento para que nosotros podamos conocer a esa verdad para poder llegar al Padre. Y si entendemos y si lo creemos, ya que lo leemos y lo creemos, empecemos a buscarlo y empezamos a pedir que nuestro corazón, porque todo, en todo esto, ¿qué va? ¿Cuál es el fin? El corazón.
6: El corazón.
5: El corazón es el que te va a ayudar a ser un niño, al que te va a ayudar a tener esa inocencia, a que cuando tengas un problema no lo tomes tan personal y puedas perdonar fácilmente como hacen los peques. Y puedas tener la conciencia tranquila. Uh-huh. Así que yo creo que me gustó muchísimo esta reflexión porque estamos teniendo tiempos de violencia y sobre uh-huh. todo con niños y adolescentes que se les ha arrebatado esa paz, que se les ha quitado la posibilidad de tener una buena niñez, donde ya solamente todo este sistema, todo esto que está pasando, ya no es sobre los adultos. Ya se está metiendo más profundo. Entonces, creo que nosotros ahora me gustaría que dejar esto, ¿no? Esta enseñanza o este desafío como cristianos, que ya no maduros, creo que tenemos que subir un escalón más. Tenemos una gran tarea con ellos y con los adolescentes. Devolverlos a eso, de llevarlos a que puedan tener esa paz y que su corazón esté tranquilo o sepan con qué herramientas cuentan para un sentimiento tan profundo o una emoción tan profunda como es la ira. Somos la luz y este programa de La Lupa me encanta porque más allá de que cuenta sobre los tiempos en los que estamos viviendo, nos ayuda a preparar para lo que va a venir, que sabemos que puede ser peor y va a ser peor. Entonces, a resguardar a los que a los niños, a resguardar a los adolescentes, para que esta generación no se olvide de lo que ya está escrito, como le decíamos anteriormente, ¿no? Que seamos los que la voz de este tiempo, que podamos decir, hay algo escrito y ellos creen. Eso es lo bueno, es que cuando vos les decís, esta es la palabra y esta es la verdad y esto te va a funcionar, ellos te creen, sin verla, aún sin verla. Por ahí creemos que son adolescentes o que son niños que ya no creen, que no te escuchan, y la verdad es que sí. Es que están dispuestos a escucharte, es que están dispuestos a creerla, y si lo creen, lo van a poder ver.
6: Sí, sí, tal cual. Hermoso porque... con respecto a esto que hablas de la ira, ¿no? Es tan fuerte, es una emoción tan fuerte que muchas veces, bueno, todo lo que vemos, ¿no? Hacer cosas que después uno se arrepiente. Entonces, por lo menos en mi caso personal, yo me acuerdo que antes de conocer al Señor sí era una persona muy enojona, airosa, violenta. Uh-huh. Y sí hay algo que me ayudó mucho Cristo, fue a poder entregarle eso, porque en realidad son emociones contenidas, cosas, uh-huh. esto que vos decías, ¿no? Me pasó algo en la infancia, uh-huh. el hecho, la culpa a mis padres de tal o cual cosa, uh-huh. el sentimiento de abandono, el rechazo, un montón de cosas que hacen que yo vaya guardando, y que cada vez que algo de afuera me toca eso, salto, y esa es la ira, ¿no? Pero Jesús a mí personalmente me ayudó a trabajar esa ira y a no ser violenta, porque bueno, yo venía también de una mamá que había tenido situaciones difíciles, porque en su casa también había pasado y venía de generación en generación, ¿no? Entonces creo que nosotros, como decís, como padres, tenemos la llave en Cristo para cortar esas cosas que se repiten de generación en generación. Uh-huh. Y si nosotros no queremos cometer los mismos errores de nuestros padres, el único que puede cortar esas cadenas generacionales es Cristo. Es el Espíritu Santo, es poder pedirle ayuda a Él y decir, no quiero más esto en mi corazón, yo te entrego esta violencia que siento, esta ira que siento, porque es el único que te va a ayudar a poder gestionar y ponerle un punto límite a eso para no tener que llegar a ese círculo vicioso de me enojo, después pido perdón, después vuelvo a hacerlo de nuevo, después, ¿no? Que sí. Nunca termina y eso me hace sentir aún peor después conmigo mismo. Así que qué hermoso esto que decís. Me encantó este final y bueno, no sé. ¿Cómo nos vamos?
4: Nos fuimos nomás. No, nos vamos para el próximo, el 24, atentos, el episodio 24, que va a ser el próximo 29 de abril. Va a tener un especial, va a tener que ver con algo que no voy a decir por qué, porque hemos estado pensando en un nombre con Meli, que vamos a estar haciendo un especial de La Lupa. Y no lo puedo decir.
0: Algo para que
4: es
0: la
4: un
0: gente.
4: Título, es un título que dice algo, pero.
3: No dice nada.
4: No termina dándote a entender todo el tema.
6: La idea es dejarlos expectantes para ir a ver esto de quién claro. Hablar.
0: Pero es un especial para pareja, matrimonio, adolescente.
4: Familia. Y mirá, yo creo que es para familia. Es para parejas.
0: ¿Va a haber algún invitado especial?
4: Padres e hijos.
3: Si es 29, vienen con.
4: Vamos a traer un legislador y vamos a traer un animal, porque es el día del animal.
6: Mirá.
3: Y el día del ñoqui.
4: Un terian vamos a traer.
6: Yo creo que es para todos. Es para todos porque vamos a hablar de un tema que es
3: para todos.
6: Que nos atraviesa en todas las edades de nuestra vida, así que está bueno.
4: Sí, pero sí vamos a hacer hincapié en algo que por ahí hacemos cuando. Alquilamos un lugar, cuando compramos. No quiero decir mucho porque si digo la palabra es como que va a revelar el nombre incógnita que vamos a poner. Bien. El matrimonio, viene por ahí.
0: Va a haber sorteo. Algo.
4: Va a haber sorteo, va a haber.
3: Música, sorteos.
0: Regalo.
3: Bolillero, sorteos.
4: Bueno, que la pasen lindo. El próximo miércoles, entonces, acá a las 9 con La Lupa.
0: Chao, chicos. Gracias por estar.
3: Compartan.
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1: Son las 10 y 9 minutos. 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

0: Hay un amor que no se parece a ningún otro. Es ese tipo de amor donde podés ser tu peor versión y sabés que del otro lado te van a amar igual. No le importa tu pasado, es más, se olvida de él. Cuando comenzás, ese amor es un nuevo punto de partida. Y así te hace sentir. Un amor sin condición. No depende de lo que yo haga o diga. Tampoco de lo que haya hecho ni de mi pasado. Ahí siempre va a estar ese amor desmedido, donde no se necesita esfuerzo, sino entrega. ¿Entrega de qué? De un corazón rendido, donde solo necesitas dejarte abrazar. Y no estoy hablando de un chico, estoy hablando de Jesús. Él nos da ese amor que no se asusta de tus dudas, de tus miedos o de tus cambios, que te llama por tu nombre y te recuerda tu identidad cuando vos te sentís perdido, que no exige ni te da miedo. Y no se gana por mérito, solo se recibe. Cuando te encontrás con ese amor, no necesitas entenderlo todo. Solo entregarte y dejarte ser amado. Dejarte ser sanado. Un amor que arregla lo que él no rompió. Donde tus cargas son ligeras y cuando lo vivís, no hay manera de que tu vida quede igual. Todo a tu alrededor empieza a ser moldeado por el gran alfarero. Y esto lo escribí. Porque hoy tengo un invitado acá en este episodio de Sin Mirar los Costados, muy especial, que creo que se dejó entregar al 100% a Jesús. Y esto que acabo de leerles, lo escribí pensando también, no solo en mí, sino también en él, porque lo veo a través de sus redes sociales, que es muy genuino contando todo su proceso, todo lo que él está viviendo en este caminar con Jesús, en este rendirse. Así que le vamos a dar la bienvenida a Luki Slevin.
1: Hola.
0: Hola.
1: Estoy muy emocionada.
0: Yo también estoy emocionada. Estaba un poco nerviosa también de recibirte, y también los que escuchan el podcast saben que arranqué este episodio de manera distinta. Uh-huh. Porque yo siempre lo arranco igual, digo: hola a todos, bienvenidos a un nuevo episodio de Sin Mirar los Costados. Y esta vez dije, quiero empezar a arrancar los episodios de manera distinta. Uh-huh. Y bueno, hoy quiero hablar como de este primer amor. Uh-huh. Que te lo viven diciendo. Sí. Luki, estás en el primer amor. Y se ve, se siente a través de una pantalla. Así que bueno, bienvenido. Y quiero que me empieces a contar, o sea, punto de partida es... ¿cómo era tu vida antes de conocer a Jesús?
1: Ok. Qué divertido. Estoy muy emocionado verte en 3D.
0: Yo te dije, apenas llegué.
1: Es un flash. Yo, Dios me habló mucho a través de vos en redes y a través de vos en la tele también. Porque me acuerdo una vuelta que mamá me dijo, mirá esta chica, conoce a Dios y no sé qué. Y ahí
0: ¿serio?
1: Me empezaste a aparecer.
0: Sí.
1: Cuando estabas, no me acuerdo en qué programa.
0: O sea, ¿vos me conocías de antes?
1: De antes. Pero te escuchaba, pero no te escuchaba porque yo estaba enojado con Dios. Entonces, no claro. Enojado, pero como, sí, Dios.
0: Ahí, lejitos.
1: Su locura, ni idea.
0: Claro.
1: Claro, no. Hasta que empecé de repente a conocerlo y fue como, ok, ahora entiendo todo lo que escuché todos estos años, era verdad.
0: ¿Y vos qué hacías antes? O sea, vos, a ver, vos tenés 24 años. Sí, tengo. Y me estás diciendo, tu mamá te mencionó que yo conocía a Dios, entonces entiendo que ella sí es cristiana.
1: Mira, mi mamá cuando yo era muy chico tenía aproximadamente, me atrevo a decir 8, porque mi hermano tenía muy pocos meses de nacido, se enfermó muy gravemente de los pulmones, con neumonía A, esa, no me acuerdo bien cómo se llamaba, sí, esa enfermedad, que hubo como una pandemia también, pero no fue tan pandemia como el COVID.
0: Sí.
1: Se enfermó, cayó hospitalizada, cayeron 9 esa misma noche, al final de la semana sobrevivió solo ella, y sobrevivió porque... en el buscar, no sé, en el estar internada, no sé cómo hizo contacto con unos pastores, no sé si los conocía de antes o no, esa parte no se la pregunté. Y ellos empezaron a orar, tipo, che, vos estás sana, vos sos hija de Jesús, aceptás a Jesús en tu hija de Dios, aceptás a Jesús en tu corazón. Sí. Sí, que no sé qué, empezó a orar, empezó a entregar su corazón, terminó de rendirse, como hice yo este último mes. Y al otro día sus pulmones, que ese día estaban de, che, te queda un día de vida, literal, mostrando la radiografía así. Al otro día, che, tus pulmones están nuevos.
0: Wow.
1: Nunca tuviste nada.
0: Qué testimonio.
1: Y ahí mamá se entregó por completo y empezó a caminar y nos lo empezó a contar. Y yo lo escuchaba y lo entendía porque era chiquito, pero uno empieza a crecer y se empieza a distraer con las cosas de la vida. Y conforme fui creciendo, me fui metiendo en el mundo del teatro, en el mundo de las redes, en el mundo del modelaje, en el mundo de todo ese mundo que a mí me divierte.
0: ¿Te gustaba lo artístico?
1: De siempre.
0: Sí.
1: De toda la vida. Pero es un mundo un poco, bueno... el mundo fuera de Dios es tóxico y medio raro.
0: Sí.
1: Y me empecé a enfrentar con un montón de realidades que ahí me fueron alejando de Dios. Qué sé yo, sí, Dios los sábados, los domingos en la iglesia, pero ni idea. y lo que menos hacía era pensar en Dios. Pero mamá me hablaba de Dios y me decía, las piedras en el camino no son piedras, son instancias de aprendizaje con Dios. Y yo como,
0: o sea, sí, ella súper metida.
1: Ella muy apasionada por el tema.
0: Sí.
1: Y siempre oró mucho por mí. Y por mi hermano y por mi papá, obvio. Uh-huh. Y yo empecé a tener confusiones con mi sexualidad. Uh-huh. Pero confusiones.
0: ¿A qué edad?
1: Me hicieron bullying con el tema de la sexualidad desde muy chiquito. Arrancaron mis tíos, literal. Cuando yo nací, soy el primer sobrino, primero de la familia. Y hubo siempre mucha envidia entre mis tíos y mi familia. Ajá. No sé por qué.
0: Sí.
1: Los amo igual.
0: Sí. Amén.
1: Y yo desde chiquito bailaba. Yo ya desde chiquito, así, súper eufórico, como ven ustedes, súper pasado de rosca todo el tiempo. Y mi tía empezó a decir, che, medio...
0: ¿Y vos sabías que decía eso?
1: No, yo era chiquito, yo no cazaba una.
0: Okay.
1: Pero pará, escuchá, cómo obra el diablo, es increíble. No lo queremos, pero es muy inteligente. Yo en mi colegio tenía un amigo de un año más. Este amigo de un año más vivía en el mismo barrio que mi tío y que mi tía, que eran los que decían estas cosas entre la familia. Mi familia se dividió entre Lucas es gay, Lucas no es gay, y peleas todo el tiempo.
0: Era un tema.
1: Fue un tema. Un tema durante muchos años. Y yo como fui el primer sobrino, mis primos no tienen ni idea de que todo esto pasó, y yo me enteré de grande de que todo esto pasó. La familia se dividió por esto. Cuestión.
0: Wow.
1: Mi amigo de un año más en el colegio iba a la misma casa de mi primo que yo, nos juntábamos ahí, éramos amigos, qué sé yo. Claro, en el colegio me empiezan a hacer bullying con lo mismo, y ahí sí empiezo a sufrir el bullying, porque en la familia se peleaban entre ellos, yo ni enterado, era chiquito. Pero de repente el bullying empezó a aparecer en el colegio. Yo sí siempre me junté con mujeres, pero me juntaba con los chicos también, era como, estaba en el cole, un pibe normal.
0: Sí.
1: Común.
0: La típica que tal vez lo empiezan a decir cuando ni vos todavía lo sabés.
1: Yo no tenía idea, yo era muy chico, a los 12 empezaron a haber comentarios de eso. Yo tipo 12, chicos, ni siquiera me vi él todavía, tipo, claro, no sé.
0: Claro.
1: Y ya había comentarios de eso, y ya me hacían burla con eso, y ese bullying fue creciendo hasta que me egresé, más o menos. Y yo ya para sexto año ya estaba asumido, como, sí, yo soy gay, que no sé qué, esto, lo otro. Todo esto se fortaleció. Bien. Yo a los 15 arranqué a estudiar teatro en un lugar muy específico, y me empecé a tomar clases con un profesor muy específico que empezó a mandar mano en clase.
0: Sí,
1: empezó
0: que, vamos a decir algo, muchas veces pasa eso, sobre todo en el ambiente artístico.
1: Muchísimo.
0: Pasa mucho. Yo, a ver, también tengo amigos que de repente cuentan que han vivido experiencias en las que un profe, un director de casting, A ver, digo, puede pasar en cualquier ambiente laboral, pero bueno, como nosotros estamos metidos en lo artístico, sabemos que ahí sucede.
1: Sí.
0: Y bueno, que se pasan, ¿no? Como de tal vez su rol como de autoridad o como de superior.
1: Sí, se aprovechan un poquito.
0: Se aprovechan.
1: Es triste,
0: pero pasa
1: real.
0: Eso.
1: Sí.
0: Y genera confusión en los chicos también.
1: Mucha. Yo tenía 15 y él tenía 19 cuando arrancó a meter mano, pedirme fotos y toda la onda. Y yo tipo, no entiendo nada, pero bueno, dale, no sé. Y empecé a ir, ¿viste? Estuve 4 años yendo y viniendo con este profesor. Pasaron un montón de cosas en el medio. Pero yo ya tenía la confusión de, no, a mí me gustan los varones. Pero te voy a ser muy sincero. Cuando yo pensaba en un...
0: Sí.
1: No quiero decir palabrotas en tu podcast divino todo de princesa. Pero cuando yo pensaba en un pito, no, nunca me gustó. Pero cuando pienso en una mujer, tampoco. Entonces yo pensaba, me tengo que obligar a que me guste.
0: ¿Tenés recuerdo de que te haya gustado una chica?
1: Sí. Sí, eso hasta hoy en día me pasa. Las chicas me parecen lindas, pero todo lo que viene después de linda, no sé. Tipo, todavía no me pasa. Tipo lo de...
0: Bueno, pero eso es porque es enamorarse.
1: Claro.
0: Y yo veo un montón de chicos y no es me enamoro de todos porque
1: claro.
0: Me gustan.
1: Bueno, pero yo de los varones sí me enamoraba.
0: Claro.
1: Me enamoraba.
0: O sea, enamorarte
1: locura.
0: De mujeres nunca te pasó.
1: Nunca me pasó, pero sí que siempre me parecieron bonitas, atractivas, toda la onda. Pero lo que viene después de eso, nunca lo experimenté todavía. Y nada, yo a los 15 ya empecé con este profesor y el bullying en el colegio y que mis tíos y...
0: Todos
1: bueno, ya está, soy gay, dale, vamos. Y empecé a ir. Empecé a salir con uno que otro chico cuando terminé con este profesor, que logré entender que lo que estaba sucediendo era abuso y no estaba haciendo bajo mi consensuación, no sé cómo se dice.
0: Sí.
1: Logré terminar con este pibe para 2010 y... ¿La pandemia? ¿2019? ¿20?
0: ¿Duró un tiempo?
1: Duró... Con este pibe estuve 4 años yendo y viniendo.
0: Wow.
1: Porque yo seguía trabajando con él. O sea, en el mundo del teatro, yo estaba en una compañía donde él era el director, el profe y encima el escritor de las obras y el protagonista. Entonces, a todo lo que hacía, me llevaba como actor... Y yo me sentía como, a veces me quedaba atrapado en la habitación con él o en los boliches a los que nos hacía salir. Me llevaba al baño y me hacía...
0: Sí, y
1: yo no podía decir que no. Tipo, es mi jefe. Fuimos a trabajar a Córdoba en una vuelta.
0: Claro.
1: Estoy lejos de mi familia, tengo una sola amiga en todo el elenco.
0: ¿Tenías contención en ese momento como para poder hablarlo con alguien? ¿O era algo que vos normalizaste hasta tal punto de no saber que estaba mal?
1: Lo normalicé completamente y la única amiga a la que le pude empezar a contar unos años después, o sea, el cuarto año, el último, que fue la que me dijo, che, no... Se lo conté ella diciéndole, che, estoy enamorado. No estás enamorado, para nada estás enamorado.
0: Wow.
1: Y ella me empezó a abrir los ojos.
0: Aplaudimos a esa chica.
1: Siempre fue muy inteligente y muy sabia. Siempre fue un paso adelante ella. Y Sol, te amo. Y gracias a charlarlo con ella fue que empecé a abrir los ojos. Pero en realidad no, yo lo empecé a normalizar. Porque no me pasaba solo con él, sino con todos los directores con los que me cruzaba. Todos era lo mismo, che, venís a ensayar a casa, che, venís a esto, lo otro. No, ya sé exactamente lo que quieren, no quieren ensayar. Y eso pasa mucho.
0: Sí.
1: Y no sé en los otros ambientes, pero como el mundo del teatro es tan físico y las emociones y tocarse, como que
0: sí,
1: está completamente abierto a que los profesores aprovechen. No está nada bueno. Pero
0: cuando te lo dice tu amiga Sol, vos todavía no habías tenido ese encuentro con Jesús. O sea, esto fue
1: revelación
0: de que esa relación no estaba bien fue antes.
1: Fue antes, pero esta logré salir de esta relación, o sea, bloquearlo y decirle no me hables nunca más y contárselo a mamá, porque encima el chabón era amigo de mamá.
0: Uy, no me digas.
1: Y insistía en seguir siendo amigo de mi mamá y nos compraba, mamá tiene un local Costillón, y él empezó a hacer eventos, entonces nos compraba las cosas a nosotros y mamá me hacía llevar los pedidos yo a su donde estaba él, hasta que un punto mamá me dijo, che, cuarentena, no podíamos salir, tenés que llevarle un pedido a él con el permiso, todo. No, mamá, no se lo quiero llevar. Y me puse a llorar. ¿Por qué no querés ir, Lu? Es tu profe, estudiaste con él los últimos 4 años. ¿Qué te pasa? Todo esto. Y ahí mamá cayó en cuenta de todo lo que estaba pasando. Y
0: no
1: me
0: sabía
1: dijo,
0: nada eso.
1: No sabía nada. Y le pedí, por favor, que no le dijera nada, ni que lo matara,
0: ella
1: ni que nada.
0: Sí, ya sabía que a vos te gustaban los chicos.
1: Era un tema que no conversábamos, pero
0: todavía
1: estaba,
0: no estaba blanqueado.
1: En mi casa no estaba blanqueado, pero sí estaba como, era obvio.
0: Implícitamente sí. Bien.
1: Sí, pero yo no era como que, ay, chicos, les tengo que contar algo. No, disimulaba lo más que podía. Nada, cuando mamá se enteró, logré caer en cuenta de lo grave que estaba haciendo por ver su reacción. Tipo, se puso genuinamente muy mal. Me empezó a contar cosas de su infancia también, le pasaron cosas similares. Y ahí caí en cuenta, che, esto estuvo mal desde el principio y 4 años después me vengo a dar cuenta y a entender. Bueno, ya está, bloquear, total, ya pandemia, no voy a volver a salir de mi casa, qué sé yo, no lo vuelvo a ver. Lo bloqueo. Así como lo bloqueo, ya está, terminamos toda la onda, cuarentena. Pero me quedó a mí una necesidad de que me aprueben físicamente, porque yo con este chabón era todo el tiempo mandarnos nudes. Todo el tiempo foto desnudo, que sos re lindo, que esto, que lo otro. Y ahí me quedó como esa compulsividad de, che, necesito que alguien me lo diga.
0: O sea, vos tal vez pensaste como, esto no está bien en este vínculo, pero de repente con otras personas,
1: es
0: si
1: que
0: es
1: me
0: una
1: quedó,
0: decisión mía, sí.
1: Claro, es que me quedó la costumbre.
0: Claro.
1: Y me quedó el hábito y no sabía cómo romperlo. Entonces caí en una desesperación, encima encerrado en casa, cuarentena. Empecé a seguir seguidores en TikTok. Y entonces era re fácil de repente.
0: ¿Haciendo
1: estaba,
0: qué?
1: Estaba beboteando.
0: Ok.
1: Al principio.
0: Qué bueno, que yo siempre lo digo, a ver, es el camino fácil, ¿eh? ¿Vos
1: sí
0: querés tener seguidores en las redes sociales? Bebotea.
1: Literal.
0: Subí fotos
1: confirmo,
0: con una minifalda. O sea, todo eso. Es el camino fácil y sí, es como la manera que también es la herramienta, ¿no?, que usa un poco el enemigo para que vos te metas en toda esa perversidad y seas parte de eso. Por eso las redes sociales, yo siento que hoy en día están muy captadas por el enemigo y es clave lo que vos estás haciendo de hablar de Dios, de traer luz a un medio que es tan oscuro.
1: Pienso exactamente lo mismo y lo viví literal.
0: Sí. Arranqué, o sea, vos beboteabas entonces
1: en redes. Yo beboteaba en redes.
0: Ya tenía seguidores.
1: Y tenía seguidores porque me quedó la costumbre de bebotearle a este señor, entonces yo tenía que seguir haciéndolo. Está bien, te bloqueé, pero ¿cómo me manejo? O sea, la confusión y la ruptura siguió ahí. Entonces empecé a bebotear en redes y se hizo re fácil de repente. Todos querían una foto en bolas y era de fácil acceso. Entonces de repente, nuda acá, nuda allá, empecé a repartir fotos en bolas por todos lados. Y
0: A desconocidos.
1: Ay, una vergüenza. Hoy me da vergüenza. A desconocidos, literal. Y hubo una noche que escuché la voz de lo que ahora entiendo que es el Espíritu Santo.
0: Wow.
1: Que me dijo, a este no le mandes. Te lo posta, ¿eh? Y mandé igual, total. Ya estaba en una. Y mandé, y fue la primera. Yo me había puesto una regla: nunca mandar fotos del, no quiero decir palabras.
0: De partes íntimas.
1: No, fotos de, nunca mandar de fotos de atrás.
0: Listo.
1: Como mi regla principal. Sí. El resto sí, total, todos tenemos, ¿no?
0: Sí.
1: Y esa noche que escuché esta voz que me dijo a este no, fue la primera vez que no pude detenerme ante ni mis propias reglas. O sea, terminé mandando fotos de todo, en todas las posiciones. O sea, una locura. Y 2 días después me avisan seguidores en Instagram, che, se filtraron tus fotos desnudo. Yo dije, bueno, una foto de una...
0: Sí.
1: No, se filtraron el book de fotos que me hice esa noche en mi cuarto.
0: Ay, no.
1: Claro, ahí dije, uy, creo que me habló Dios y me dijo que no hiciera esto, pero ni idea. Y me puse a llorar y todos mis sueños se desmoronaron.
0: ¿Vos nunca pensaste que esas fotos se podían filtrar? No era una posibilidad.
1: No, no lo había ni razonado. No estaba razonando mucho, evidentemente. Pero no, no lo había ni pensado.
0: Claro.
1: Y cuando mis sueños se desmoronan, porque yo siempre quise ser actor, ¿no? Y dije, ahora con esto en Twitter, olvídate. ¿Quién me va a contratar? Nadie. Y empezó a colapsar mi vida. Empecé a llorar, empecé crisis. Estuve un mes en mi cuarto llorando a escondidas. Mis papás ni se enteraron que todo esto pasó hasta que después se los pude contar. A papá no se lo conté todavía, en detalle. A mamá sí, hace poco. Esto es 2019-20, hace un montón. Me acuerdo que escuché esa voz, sucedió todo esto y apareció una Biblia en mi cuarto.
0: ¿Apareció una Biblia?
1: Literal. Una Biblia de la Reina Valera celeste, hermosa. Pero qué sé yo, un libro, yo no leo.
0: Sí.
1: En mi cabeza yo soy disléxico. Eso sí. Es un tema que también hablé mucho en redes.
0: Sí.
1: Y sí, con la lectura tengo un conflicto.
0: Sí.
1: Y aún mayor con todo lo que, el bullying que sufrí en el colegio de parte de los docentes por no saber leer, nunca vas a llegar a nada, sos tonto. Y los exámenes en rojo por la falta de ortografía, porque se me mueven las letras.
0: Uh-huh.
1: Cuestión, sí, una Biblia, pero ¿quién la va a leer? Yo no, qué sé yo. Claro, Dios estaba ahí desde el principio. Cuestión. Sigo caminando en la vida, sigo cayendo en estos espirales de necesito aprobación, necesito que me validen, necesito que me vean el físico y me digan que soy lindo y como todo esto que me dejó lo del profesor. Y llega este momento donde se filtran, mi vida colapsa, no le cuento el secreto a nadie, me lo guardé unos 4 años más el secreto. Y con mi mayor y más oscuro secreto me alejé de las redes, después empecé a volver cuando vi que no se hizo viral del todo.
0: Sí.
1: Entonces como que me hice el disimulado. Pero todos los comentarios eran como... ¿Cómo hago para tener OnlyFans? Esto era
0: claro.
1: Como. Es re fácil, tipo, lo llegué a pensar, me abro un OnlyFans y me hago millonario y listo.
0: Claro.
1: Pero no. Algo siempre me detenía, pero no supe qué. Ahora sé qué es, Dios. Y. La Biblia aparece, está ahí, yo nunca la leo. Termina la cuarentena, crisis, me sigo siendo conocido en redes, pero con toda esta carga emocional ahora arriba y no sabiendo cómo manejarme, porque me seguían por mostrarme y sí. Ahora no me quería mostrar y era como.
0: Claro.
1: ¿Qué hago?
0: No. Seguía siendo conocido por el mismo tipo de contenido.
1: Por el mismo tipo de contenido, hasta que vino un momento que cambié de contenido porque hice un chiste con respecto a la dislexia y vi que surgieron un montón de dudas al respecto y es como, che, no puede ser que nadie sepa esto. Y yo lo sufrí toda mi vida. En el colegio sufrí mucho bullying de parte de los docentes por esto que te decía, por no saber leer, por la falta de ortografía, un montón de cosas. Y empecé a hacer contenido al respecto. Y empecé a contar, che, la dislexia es esto. Che, a mí me pasa esto. Y se hizo más viral todavía mi cuenta. Y me dediqué como los siguientes 6 años a hacer contenido de dislexia, a ayudar, a viajar a las provincias, a hacer congresos, a charlar con los docentes.
0: No sabía
1: literal.
0: Eso.
1: Un montón de cosas. Estuve, me llamaron de TN para hacerme una nota. Yo así, qué bueno, dale.
0: Y ahí no sentís que tal vez fue como que encontraste un poco tu rumbo.
1: Encontré un poco el camino, pero me seguía sintiendo vacío. Me seguía sintiendo como, entiendo que estoy ayudando gente, pero me falta algo.
0: Ahí quería llegar. Claro, vos a pesar de que a la vista ya tenías como un rumbo, una identidad uh-huh. marcada, un propósito. ¿Viste? Y yo creo sí. que la gente busca mucho el propósito como del ser.
1: Bueno, eso es lo que más agradezco hoy en día. Gracias,
0: claro.
1: Pa, por darme propósito.
0: Claro, y que incluso en ese momento, cuando podría haber parecido que encontraste tu propósito, vos todavía te sentías vacío por dentro.
1: Mal. Pero fueron años muy fructíferos con temas redes, ¿no? Viajé un montón, ayudé un montón, di charlas a un montón de nenes, a un montón de docentes. Terminé yo dándole charlas a profesores en universidades. Yo, el nene que desaprobaban en clase. Nada. Se sintió genial para mi ego y para mi autoestima. Y se sintió genial saber que estaba ayudando, pero al mismo tiempo me sentía... Che, no quiero hacer esto. Me siento como que me falta algo. Todo bien, sí, ayudo a personas, las abrazo, lloramos juntos, pero me falta... No me siento que amo lo que hago. No me siento yo amado. ¿Cómo voy a pretender amar a otros? Me sentía vacío, incompleto, me faltaba algo. Y yo sabía que eran como... dejos, ecos, estelas de la ruptura que sucedió en aquel momento. Y yo seguí con mi vida, y seguí con mi vida, y seguí con mi vida, y empecé a acercarme a Dios. En un momento me empecé a acercar a Dios mucho porque estaba viviendo en mucha ansiedad, mucha comparación con otros influencers, mucha competencia, mucho quiero más, quiero más, quiero más, y nunca conseguía más porque era todo para alimentarme a mí y enaltecerme a mí mismo.
0: Sí.
1: Cuestión, en un momento fue como... freno, choque contra la realidad, tenés que crecer y solo no podés. Empecé a leer la Biblia, empecé a hacer esto de leer un versículo por día todas las mañanas y orar y acercarme a Dios.
0: Wow.
1: Y mi vida empezó a prosperar, me empecé a sentir un poco más completo. Pero no entendía nada de lo que estaba haciendo ni de lo que tenía que hacer con mi vida. Entonces fue todo muy borroso, pero fueron unos 6 meses de, che, estoy creo que en paz.
0: ¿Esto cuándo fue?
1: Esto fue 2023, si no me equivoco.
0: O sea, hace 2 años, yo recién este año me topé con tu contenido, porque pasaron cosas sí. en el medio, ¿no?
1: Sí. Pasó este encuentro con el señor que empecé a caminar más liviano, por así decirlo, pero aún así no entendía nada. Y mi mejor amiga se pone de novio, novio con un chico, y yo me puse muy celoso y dije, tengo que tener novio hoy. Tipo, yo creía que ser gay está bien, Dios te perdona igual, que no sé qué.
0: Claro, vos empezaste a leer la Biblia.
1: Como yo quería.
0: Como, claro, uh-huh. que nos pasa a todos, uh-huh. que a veces leemos la Biblia y es lo que yo siempre digo en el podcast, ¿no? Como que decimos, esto sí, esto no, claro. esto es de antes, ya no aplica, señor.
1: Claro, y es mentira. Bueno, cuestión, me di cuenta después que era mentira. Empiezo a... literalmente ese mismo día que mi amiga se puso... como que ahí me invadieron los celos de que se puso de novia, me descargué una app de citas y al otro día estaba saliendo con un brasilero. Y lo queremos mucho el brasilero, pero no era por ahí. Me enamoré fervientemente, que empezamos a hacer de todo juntos, salir todos los días, todo. Duró 2 meses, pero yo sentí que fue como un año.
0: Ah, 2 meses.
1: Literal, nada. O sea, Dios hace las cosas. Ya está, Lu, ya entendiste, no pierdas tiempo. Bueno, empiezo a salir con él, empiezan a salir a pasar un montón de cosas y empiezo ya llegando al colapso de la relación, porque él tenía sus mambos y yo tenía mis mambos, que no sé si ser gay está bien, que no sé si quiero, me duele esto, no puedo tener sexo porque me pasa lo otro, pero tuvimos igual y yo me siento incómodo y un montón de cosas que empezaron a chocar. La última vez que lo voy a ver le digo, bueno, che, Dios, si sos real, si vos querés que esté con él, que pase tal cosa, y si no querés que esté con él, que no pase. Te escucho, güey. Llegué y no pasó. Y dije, bueno, no pasó, pero capaz no existís en realidad, me quedo igual. Y me quedé esa noche. Y cuando terminó, ni siquiera terminó de terminar la noche, y entendí, claro, no, no puedo leer la Biblia como yo quiera, no puedo entender a Dios como yo quiera. Disculpa, terminamos, chao, me voy.
0: O sea, fue como algo que no es que sucedió algo puntual para que eso suceda, sino
1: no,
0: como...
1: siento que fue una conversación a lo largo de los años, que yo fui escuchando, que me fui prestando a escuchar conforme fueron pasando las cosas y Dios me fue desatando entendimiento.
0: Porque es muy duro, es como una confrontación... que uh-huh. viene de... te está confrontando con tu identidad. Que es eso que vos construiste durante tantos años.
1: Y tan a duras penas.
0: Desde chiquitito. Porque uh-huh. si desde tu casa, desde tu familia, que es como la raíz, ya desde ese lugar te vienen diciendo cómo sos, uh-huh. aunque vos ni siquiera lo sabías ni lo sentías, es como una identidad súper arraigada que después... Dios te confronta y todo eso que vos creíste durante tantos años, chiquito, adolescente, en el colegio, en tu lugar que te gustaba artístico, en uh-huh. tantos lugares creíste que eras una persona y de repente,
1: nada que
0: ya
1: ver.
0: Grande, Dios te dice, ¿sos esto de verdad?
1: Literal. Ay, qué fuerte.
0: Es muy fuerte.
1: Sí.
0: Es una confrontación. Es que la Biblia es... confrontación. O sea, sí. si vos no estás siendo confrontado con algo o no fuiste confrontado con algo, es porque no te rendiste completamente a Dios. Es algo que duele, uh-huh. pero que es necesario para poder entrar realmente en los propósitos y en los caminos de Dios. Uh-huh. Porque si no, es la típica de que estás con un pie adentro y con un pie afuera. Y es muy incómodo vivir en el medio.
1: Tal cual.
0: Es como si vos hubieses seguido leyendo la Biblia a veces para estar... no sé, esto, para,
1: sí,
0: bueno,
1: para decir, leí, estoy bien.
0: Claro, leí un poquito, señor, no sé qué, pero después seguís haciendo lo que vos querés. Y algo que me parece clave es que fue un proceso y un camino 100% tuyo con Dios. Sí. O sea, vos, no lo sé, decime si esto sucedió o no, pero por lo que me contás, no es que alguien vino de la iglesia, alguien cristiano, y te dijo, Luqui, vos no tenés que ser así, ¿entendés?
1: No, cero.
0: Eso choca un poco más. El tema de la identidad es algo que es entre vos y Dios.
1: Sin duda.
0: Si vos no tenés la revelación y la voz de Dios que te está diciendo eso, vos... no vas a poder tomar una decisión como lo hiciste, que me contaste, uh-huh. le dijiste a este chico, hasta acá llegamos.
1: Se pone peor la historia.
0: Ay, no.
1: esa misma noche que entendí, le corté ahí tal cual, che, discúlpame, no, chao, me voy. Y nunca más nos volvimos a ver. Y empecé a caminar de vuelta con Dios, el versículo todas las mañanas, sí, Señor, te leo, te escucho. Mi vida empezó de vuelta a florecer aún más que la otra vez. Florecer en el sentido de caminar más liviano, entender que todo está en las manos de Dios, no tengo que preocuparme por tantas cosas.
0: Sí.
1: Y llega, esto no sé cuándo fue, verano 2024 creo.
0: Sí.
1: O fue principio de este año. Fue verano 2024 empezando el 25.
0: Bien.
1: Este verano.
0: Uh-huh.
1: Bueno, caminé casi un año con el señor, menos, capaz 6 meses, y me voy a la costa, de viaje así familiar. Me voy con mi familia a la costa y me mandan a dormir al garage de donde estábamos, porque en una cabaña fuimos. Me mandaron a dormir tipo solo al garage porque venían mis amigas la segunda semana y dijeron, no convivamos todos en el mismo lugar, vos andate abajo y tienen tipo su propio espacio y dejamos los autos afuera. De una, re divertido. Claro, yo la primera semana estuve solo ahí abajo, encerrado. Dios, vos y yo, charlemos, que no sé qué, bla, bla, te amo, qué divertido, me levanto a las 7, hago ejercicio, todo, re posta, re bien.
0: Re healthy.
1: Re. Oh. Y cuando llegan mis amigas, que también Dios venía diciendo, no sé si son las personas con las que quiero que estés ahora. Y yo como, no, son mis amigas, puedo dejar lo que sea menos a ellas, literal, lo oré así. Y lo entendí recién ahora, tipo hace 3 semanas, cuestión. Llegaron mis amigas y apenas pusieron un pie en la cabaña, me olvidé completamente de Dios, ya está, ¿quién va a orar?
0: ¿En serio?
1: Lo tiré a la basura por completo. Ay. Y empezamos a buscar fiestas para salir. Ellas son re santas, nunca salimos de fiesta, jamás, no nos divierte. Pero fue como verano, ya fue, salgamos, hagamos cosas, que no sé qué. Fuimos a una sola fiesta. Por alguna razón terminé con marihuana en la mano.
0: Sí.
1: Yo no fumo, tipo ni pucho, y fumé mucho, pero no tipo 2 pitadas, fumé muchísimo. Entramos al boliche, era una pre-fiesta, eso que es tipo de día, medio tarde, medio de noche. Empezó a las 9, 9 y media, ya nos estábamos yendo en una ambulancia, no fue una ambulancia, ya me estaban sacando a UPA, no. Yo me caí pálido, redondo, me morí, y de repente me meo encima, todo, sí. Chao, me fui.
0: Sí.
1: Y me sacan del boliche, y había una médica intentando, tipo, ¿cómo estás? Tirándome agua, todo.
0: Eso por la marihuana.
1: Por la marihuana, nunca fumé, y de repente me mandé todo el coso entero, obvio que te iba a pasar algo. Cuestión. Pero es genial, porque una semana antes yo estaba full con el Señor. O sea, lo rápido que el enemigo obra si no estamos bien arraigados a la palabra.
0: Pensaba eso, que, claro, cuando uno está en proceso, hay ciertas debilidades que tenés que tener en la vereda de enfrente.
1: Sí.
0: Y mirarlas de lejos.
1: Sí.
0: Porque si vos todavía estás en ese proceso de arraigar una nueva identidad, una nueva vida en Cristo, de caminar con Jesús y conocer un montón de cosas, uh-huh. O sea, es como un tiempo en el que vos te tenés que poner firme con uh-huh. Jesús, y hay ciertas cuestiones que sabés que son débiles para vos, por
1: sí.
0: ejemplo, las amistades, las compañías que te llevan a esto, tal vez a fumar, a tomar, a irte.
1: Pero es que lo peor es que mis amigas no fuman, no toman.
0: Claro.
1: Fue algo mío.
0: Fue algo tuyo que para mí Dios en ese momento te dijo, o sea, de esto de lejos.
1: Literal.
0: Ni te acerques.
1: Literal.
0: Ni te acerques.
1: Cuando yo me sentí muy igual que cuando estaba en el baño aquella vez mandando los nudes. Sí, si bien había escuchado la voz de Dios que decían, a este no. También se despertó en mí un, hacelo igual, tipo, está re bueno, está re divertido.
0: La carne.
1: Literal. Pero muy fuerte, onda, no pude frenar, ni respeté mis propias reglas. Lo mismo allá, cuando tenía para fumar acá. No hagas esto. No, pero hacelo igual, es re divertido. No. Dios habla una sola vez y con calma, y el enemigo habla tan fuerte y tan repetido. O sea, ahora ya lo sé diferenciar, pero en su momento no pude. Cuestión, nada. Rip esa noche, sobreviví, salió todo bien, estoy bien. Ah. Y, pero igual, ya fue, Dios a la basura, me olvidé por completo. Y mis amigas me presentan a un chico.
0: ¿Esa noche? ¿O
1: me
0: después?
1: Lo presentan 2 días después, pero me lo presentan por redes. Él estaba acá en Buenos Aires y yo allá en la costa, entonces como volví del viaje y quedé para ver al chico. Cuando lo veo al chico empezamos a charlar, que no sé qué, y vuelvo a tener esta sensación de, uy, no tengo que hacer esto, pero no sé cómo no hacerlo. Y una de las primeras conversaciones que tuve con él era, che, yo creo en Dios. Y no sé nada, solo sé que capaz esto no es para mí, pero no sé cómo no estar con vos, no sé cómo no enamorarme. Me enamoré también, una locura, fervientemente, nos vemos todos los días, apasionado él, desesperado. Y la relación fue hermosa, nunca tuve una relación tan linda, de verdad. El pibe perfecto, que te trae las flores, que te viene a buscar, que te dice te amo, que... No, perfecto, todo lo que yo buscaba. Era tan perfecto, que empecé a dudar. Tipo, no porque no creyeran que existen los buenos tipos, sino porque, ay, realmente sé que no debería estar con un varón. Ya te escuché, Dios, te quiero ignorar porque esto es muy lindo, pero si siento esa frase, te quiero ignorar, es porque no es por acá. Y con el chico fuimos cada vez hablando más de Dios y fuimos orando juntos. Y nuestra oración era, che, Dios, ¿estamos equivocados o no? Esto es hermoso, gracias por permitirnos vivirlo, pero que se haga tu voluntad. O sea, si no podemos estar juntos, Señor, separanos. Por lo menos yo oraba con esa verdad en mi corazón. No sé, su corazón no lo conozco del todo, entonces no sé. Empezamos a orar eso, y ahí me empezó a pasar que me empecé a poner tóxico. Algo de mí que no conocía. Che, no me dijiste te amo esta mañana. Che, no viniste a tal hora. Che, no me contestaste el mensaje.
0: ¿Es una especie de auto-boicot?
1: Puede ser, no sé. No sé, pero una locura. Yo no me conocía así. Me dio hasta vergüenza. Le empecé a pedir perdón en cierto
0: punto.
1: Como
0: de querer decir, lo quiero arruinar yo si esto no se arruina solo.
1: No sé si fue así. Porque yo lo quería hacer más perfecto. Me acuerdo que tuve una conversación con él, que lo llamé por teléfono y me escuchó mi hermano toda la llamada. Y yo le decía, che, amigo, siento que estamos... Amigo, amor. Siento que...
0: Bueno, bien. Ya es amigo.
1: Ahora es un amigo. Siento que estás tibio, como que no le pones tanta energía como yo. No sé qué, tuve una conversación de una hora, fue una discusión. Mi hermano termina la llamada y viene y me dice, ¿no sentís que vos diciéndole tibio a él es lo que Dios te está diciendo a vos? Como que estás siendo tibio con él. Yo me quedé así.
0: Wow. ¿Tu hermano es cristiano?
1: Mi hermano empezó a creer en Dios hace rato ya. Y
0: es impresionante lo que te dijo.
1: Sí. No, me voló el cerebro. Ahí fue cuando dije, oh, Dios, tenés razón. Y empecé a terminar con el chico.
0: Lo que estás contando es la real lucha con la carne.
1: Sí.
0: Es lo que todos vivimos, cada uno en su área, ¿viste? Sí. Pero en el área de vamos a decir, de la sexualidad.
1: De la identidad.
0: De la identidad. Uh-huh. Es muy difícil.
1: Sí. Cuestión, cuando mi hermano me dijo eso, fue como, che, hasta acá llego con vos, amor, amigo. Pero no sé cómo cortarte, o sea, no sé cómo cortarte. Cortamos una vez, pero al otro día es como, ay, che, no, bueno, no sé, te amo igual, como no quiero cortar. Pasaron un mes de eso y fue como, se empezó a poner raro, pero no raro, nos seguíamos viendo igual, estaba todo bien. Yo al principio tenía sexo con él y era como un sexo increíble, nunca me había sentido tan bien, era todo perfecto, literal. Y conforme fue cada vez más fuerte el convencimiento del Espíritu Santo, el sexo era cada vez más incómodo, era más como, ay, me da vergüenza estar desnudo delante tuyo, me da vergüenza verte, como que...
0: Sí, es la incomodidad que, digamos, el Espíritu Santo te está confrontando de tal manera que vos, a ver, es innegable, lo sentís. Sí. Ya sentís la incomodidad del Espíritu Santo que te está diciendo... Luki, decidite.
1: Literal, literal.
0: Porque Dios no te obliga, no es que te está obligando. Es que te está diciendo, elegí. No puedes estar en el medio. La tibieza, ¿viste?
1: Literal, en la Biblia dice, ayer lo dijimos en la iglesia, Dios no quiere, Dios prefiere que seas frío o tibio. Frío o caliente, más no tibio, porque los tibios los vomitaré de mi boca. Ahora me siento muy identificado con ese pasaje.
0: Sí.
1: Cuestión. Fue como, che, Dios, ya está, ya te escuché. Ya te entendí. Oro, Señor, hago la oración. Si esta persona no es para mí, sácala de mi vida. Cuando vos quieras, pero no estoy preparado. Y me viste que Jesús, después de bautizarse, fue al desierto.
0: Sí.
1: Bueno, yo las veces que volví a caminar con Dios, estas temporadas de 6 meses que fueron así esporádicas, siempre arrancaban con un aislamiento. Aislamiento de mis amigas, aislamiento de mi realidad, como que... Cuando terminé con el brasilero, al instante mi viejo me llevó a un viaje que nos quedamos 3 meses en Mendoza, en unas cabañas que él estaba construyendo. Me quedé 3 meses encerrado en una cabaña en el medio de la montaña. Y fueron 3 meses de, che, Señor, no entiendo nada, pero te oro, te leo, estoy. Y cuando volví esos 3 meses, caminé más firmemente en el Señor. Y bueno, después no sobreviví. Pero cuando se empieza a poner todo raro con este chico, años después, ahora 2024, literal este año, 2025.
0: Sí.
1: Sí, hace unos 6 meses, creo, no sé. Capaz. Dios, hago la oración, te entrego todo, que se haga tu voluntad, si esto no es tuyo, Señor. Aislamiento de vuelta. Mis dos mejores amigas se fueron de viaje 1 mes, anda a saber a qué, dónde. Mis papás se fueron de viaje. Uh-huh. Este chico y yo dejamos de coordinar agendas, cosa que nos veíamos todos los días. Tipo,
0: sí.
1: Es Dios, tipo, no puede ser que no coordinemos agendas durante 1 mes entero. Nos veíamos todos los días, mínimo 4 veces por semana. Dale.
0: Claro.
1: Cuestión. Me empezó a pasar que me dejaron solo mis amigas, me dejaron solo mis papás, me dejó solo este pibe y empecé a mirar The Chosen. Yo estaba muy enojado con la serie, yo no la quería ver, pero mi familia la miraba juntos. Todos juntos, mi papá, mi mamá y mi hermano lo miraban, la miraban, la miraban. Venía a ver The Chosen, no, no, no. Justo antes de que se fueran, de que yo hiciera la oración, me agarran como unas ganas de mirar The Chosen y la empecé a ver en secreto, sin que mi hermano se enterara. Y la vi y fue como... Ok, todo lo que creí estos años no era lo que era. Y Hice la oración, se fueron todos de viaje, me quedé solo y empecé a caminar muy al ladito del Señor y me empezó a confrontar con un montón de cosas. Primero, mi relación con la plata. Vos no trabajás por plata, trabajás para mí, la excelencia es para Dios, la plata viene si yo quiero. Ah, ok. Empecé como a sacar un montón de mentiras con respecto a las redes, a la comparación. Vos no sos más que ellos ni menos que ellos, estamos todos en la misma. Empecé a entender sobre mis amigas. Con mis amigas me ocurrió que yo... Toda mi personalidad empezó a depender en cierto punto de mis amigas. Si ellas van, yo voy. Si ellas dicen, yo digo. Si opinan, yo opino. Claro, las tenía en una postura de ídolos, donde mi personalidad depende de ellas.
0: ¿Vos tenías amigos varones?
1: Tenía dos, pero ahí.
0: Claro.
1: Como que... Pero estas dos estaban todos los días. Somos vecinos, entonces nos veíamos todos los días.
0: ¿Siempre fuiste más amigo de las chicas?
1: Toda la vida. Y tener amigos varones para mí era raro, tipo difícil.
0: Esto también porque te pasaba que en el colegio los chicos...
1: Se reían, te burlaban, te pegaban, sí.
0: Claro, entonces te ibas con las chicas.
1: Sí, ya fue. Sí. Encima las chicas piensan un poco más.
0: Es que creo que todos... A ver, yo en mi curso siempre estuvo ese chico al que le hacían bullying y terminaba con nosotras, pues nosotros era como, bueno, vení con nosotras que nosotros no te tratamos mal.
1: Literal.
0: O sea,
1: bueno,
0: pasa.
1: Ese era yo. Ese fui yo todo el colegio y toda la secundaria. Y... cuestión, este mes de aislamiento Dios me empieza a confrontar con un montón de cosas y me acuerdo que este chico con el que yo estaba saliendo es piloto, o sea, volaba aviones.
0: Sí.
1: Meses antes, cuento con detalles porque es increíble lo que hizo Dios como para terminar de confirmarme, meses antes fuimos a su hangar, me presentó su avión favorito, me subí, todo ahí romántico, re lindo, quedó. Empieza este mes de aislamiento, empiezo a orar, me confronta con muchas cosas y un día, bueno, Dios, vamos a hablar de lo que no quiero, vamos a hablar de la orientación sexual. Escúchame, está bien que yo sea gay, tipo, está bien que yo esté con Alejad, con este chico, está bien que yo esté, tipo, yo puedo servirte y ser tu seguirte igual, pero escondido, tener un novio, no sé qué hago, cómo hago. Me acuerdo que me encerré en el placar de mi cuarto aproximadamente 5 horas a orar, llorando, qué hago.
0: Wow,
1: lo único que podía
0: horas.
1: Decir es que una desesperación
0: es
1: porque,
0: literal el versículo de encerrate y
1: literal. Pero literal, y nunca lloré tanto. Como con este chico estábamos yendo y viniendo, pero yo sabía que no estábamos yendo y viniendo por nosotros, sino porque Dios no quería que fuéramos más. Venía llorando hace rato, entonces estaba muy conmovido por el tema y muy angustiado, porque era como, tantos años que busqué, encontré al chico perfecto, che, Dios, si hay una mínima chance, por favor.
0: ¿Vos estabas duelando al chico o tu identidad?
1: Las dos cosas al mismo tiempo. Al chico hoy sigo llorando, de vez en cuando, pero mi identidad no. Ya está. Tipo, una vez que Dios dijo... Una vez que lo entendí.
0: Sí.
1: Cuestión. Esa noche, esa tarde que estuve 5 horas en el placar llorando y pidiendo consejo. Tipo, che, Dios, yo lo único que quiero es que me des la confirmación de que ser gay está bien o está mal. Porque yo venía viendo muchos TikToks y leyendo muchos artículos de que fue una mala traducción, que esto, que lo otro, las manipulaciones que hace el enemigo.
0: ¿Existe eso?
1: Sí. Hay documentales enteros en Netflix. No sé si en Netflix, creo que ya los bajaron. Pero en todos lados, de no, la Biblia es una mala traducción. Lo de ser gay no es así, que no sé qué. Entonces yo, como, ¿qué hago?
0: Buscabas respuestas en eso.
1: Claro, ¿cuál es la verdad? Dios, ¿de qué me agarro? Si vos sos la verdad, ¿cuál es la verdad? Tipo, decime, bajá y decime, no se hace algo. Desesperación absoluta. Y lo que pasó, yo me lo tomé como una confirmación completa. Completa. Yo le estaba preguntando, pa, ¿está bien esta idea, esta identidad a la que me estoy subiendo? ¿Está bien este viaje que estoy tomando para mi vida? ¿Esta decisión que estoy decidiendo caminar para mi vida? 5, 4 horas orando y me agarran como ganas de... Che, le voy a hablar a este chico que no hablamos en todo el día. Ya pasamos de hablar todo el día y vernos todos los días a... No nos hablamos una semana entera. Nos habremos dicho buen día 2 veces en la semana y era como jueves, ponen ni idea qué día era. Me agarran como unas ganas de, che, le quiero ir a mandar un mensaje. Me levanto, dejo de orar, pero a todo esto vení conmigo, Dios, porque quiero que vos me digas si puedo hablarle, si no, o sea, ¿qué? Agarro el teléfono, agarro el teléfono y como lo agarro, estaba dado vuelta. Lo agarro y como lo pongo acá, me llega un mensaje de él. Primer mensaje en el día. Era de noche, yo lloré toda la tarde.
0: Sí.
1: Y el mensaje de él lo abro justo cuando agarré el teléfono. Dale, Dios. Y me mandó una foto del avión al que yo me había subido, que esa noche se había accidentado. Y ahí estaba todo roto el avión, había salido una noticia, todo. Él me manda una foto del avión roto y abajo me dice, mirá, el avión al que te subiste vos. Yo me quedé como...
0: Ay.
1: ¿La decisión que yo estoy tomando va a terminar así?
0: Ay, no, no, no, no, muy fuerte.
1: Dejé el teléfono.
0: Muy fuerte, Luqui.
1: Me volví a encerrar en el placar y dije, ok, señor, ya entendí. Ahora ayúdame a no decidir lo que estoy decidiendo.
0: Ay, no, no, muy fuerte.
1: Y me quedé como, ya está. Sos vos. Todos estos años perdí 24 años al cuente en el mundo.
0: No, no, no, pero bueno. Todo pero eso a, es, digamos, parte del propósito.
1: Del crecimiento también.
0: Del crecimiento y de tu testimonio.
1: Y del testimonio, claro. Sin toda
0: todo,
1: la,
0: lo, todo que lo que vas pasó. A, o sea, esto no queda sí. acá.
1: Pero digo, me quedé reflexionando, loco. 24 años confundido, con ansiedad. Yo no podía ir a, no podía hacer caca bien.
0: Descompostura. Luqui es lo anti yo, chicos. Luqui.
1: Perdón, pido disculpas. Descompostura, pará. Descompostura física, no poder dormir, una anemia. Yo soy anémico, pero una anemia fatal, unos estados de salud, una ansiedad, no podía dormir. Tenía pensamientos de, se les llaman pensamientos de suicidio pasivos. Esos que simplemente están, pero que no te llevan a hacer. Uh-huh. Pero que si los dejas estar mucho tiempo te llevan a hacer. Son lo que primero empezás a escuchar antes de intentar. Durante muchos años esos pensamientos de, ¿y si termino ahora con todo? No, bueno, no, pará. Che, sería re fácil. No, bueno, pará. Esos pensamientos que están. Ansiedad. Levantarme y llorar por qué paja, tengo que estar vivo un día más. Literal, así durante. Desde que terminé el colegio, en el colegio también, pero cuando empecé a ser adulto, ponele. Qué terror los impuestos, qué terror esto, qué terror ser responsable de algo. No, no me animo. Y cuando Dios me dijo eso del avión, ahí me quedó muy claro. Que no solo mi orientación, mi identidad, donde yo estaba poniendo mi identidad, era como una mentira, sino que también todo lo demás. O sea, mi relación con el dinero, mi relación con las personas, que yo haya puesto a mis amigas allá arriba, que yo haya puesto las redes y fama y seguidores y mírenme, soy todo lindo allá arriba. Me empezó a tirar todo para abajo. Mal. Y hoy en día experimento una calma. Por esto, qué terror ser responsable de algo. No, no me animo. Y cuando Dios me dijo eso del avión, ahí me quedó muy claro que no solo mi orientación, mi identidad, donde yo estaba poniendo mi identidad, era como una mentira, sino que también todo lo demás. O sea, mi relación con el dinero, mi relación con las personas.

0: Hablo rapidísimo, pero puedo hacer pausas para hablar. Antes yo tenía que hablar para llenar espacios porque era como no, y si me quedo callado van a pensar justo en ese silencio que yo...
1: Ah,
0: o sea,
1: sí.
0: Unos mambos fatales.
1: Sobrepensar mucho.
0: Pero mucho, mucho. Voy al baño bien. Puedo comer bien, me empecé a llevar bien con la comida. Me empecé a llevar bien con el descanso, dormir. Es algo que no...
1: ¿Todo eso lo sufriste durante mucho tiempo?
0: Toda mi vida.
1: Toda tu vida viviste ese normal, digamos.
0: Sí. Sí, todo desordenado. Todo desordenado y con miedo.
1: Yo siempre hago la analogía como de que cuando vos le abrís la puerta a Dios, entra una luz a una habitación muy oscura en donde vos decís, empezás a ver el caos que hay alrededor tuyo, ¿entendés? Sí. Tipo, él te empieza a mostrar todo el caos en el que estuviste viviendo y nunca te diste cuenta. Estabas acostumbrado a ese desorden. Y entonces es como, te pide permiso, porque Dios es un caballero, y te pide permiso y te dice, ¿me dejas que ordene toda esta habitación?
0: Cuestión, le di permiso y todo empezó a cambiar, pero en semanas. Cosas que yo decía,
1: muy rápido.
0: ¿Cómo en mi vida yo voy a llegar a hacer esto al otro día? Y fue increíble. Me acuerdo que una oración que yo repetí y repito mucho hasta hoy en día es, Dios, por favor, desarraiga las mentiras de mi corazón, desarraiga lo que esté ahí que yo no conozca, desarraiga todo lo que no sea tuyo para que vos tengas más espacio para el Espíritu Santo. O sea, para vos es tuyo, hacelo tuyo, por favor, porque yo lo hice mal todos estos años. Y empezaron a pasar una seguidilla de cosas, una seguidilla de revelaciones, una seguidilla de... Claro, era tan fácil y yo no me había dado cuenta. Y todos estos años sin poder dormir, sin poder comer, sin poder ir al baño, todos estos años mal, y de repente, ¡ay! Todo está bien. Pudo haber estado bien hace mucho antes y lo escuchaba hace mucho antes. Pero sí, o sea, me doy cuenta hoy que sin todo el recorrido no tendría testimonio y aparte no hubiera entendido con tal profundidad lo del avión, por ejemplo.
1: Claro, no, hubiese sido un mensaje más, ¿no?
0: No me hubiera ni dado cuenta, qué sé yo. Pero una locura.
1: Y es esa calma que viene de la comunión con Dios, porque fíjate que vos seguías viviendo con tu familia, o sea, tu vida estructuralmente era la misma.
0: La misma.
1: ¿Qué cambió vos interiormente? Porque literal, te empezaste a exponer a esto, a la luz de Dios.
0: Sí. Y una oración que yo le hice mucho a Dios era como, che, ya entendí. Soy perdonado, vos me amás, es todo por tu gracia, no hay nada que yo pueda hacer, ni dejar de hacer, como para estar más cerca tuyo. Entiendo que sos vos. ¿Cómo hago para servirte? Y la oración que acompañaba esa oración era, ¿cómo hago para no tropezar con la misma piedra? Porque ya me había pasado que, uy, creo que ser gay no es lo que quiero para mi vida, capaz no es lo que Dios quiere. Bueno, pero está bien, voy a no ser gay. Y al rato estaba con un chico de vuelta. Entonces era como, ¿cómo hago, Dios, para dejar de tropezar con la misma piedra? Y Dios me decía, tráelo a la luz.
1: Exacto.
0: Me decía, tráelo a la luz.
1: Lo pensé mientras lo estabas contando, lo pensé.
0: Sí, sí,
1: el confesar te hace libre.
0: Literal.
1: Si vos estás luchando con algo solo, basta con confesarlo y sucede.
0: Y
1: verdad,
0: porque es increíble, porque son cosas que a mí me dan vergüenza. Hoy hablo sin filtro porque ya está, me aprobó Dios, que vergüenza no tengo. Pero en su momento era como, ¿y a quién le hablo de todo esto? ¿A quién le hablo que la semana pasada estaba?
1: Sí.
0: Y ahora estoy, ¿cómo hablo esto? No, Dios, no lo voy a sacar a la luz, estás loco, no lo voy a hacer. Y yo en ese momento estaba sin redes. Yo tenía una cuenta de casi 1 millón con el tema de la dislexia, pero me la robaron.
1: ¿En serio?
0: Sí. Y tenía una cuenta nueva de 70.000 seguidores, pero 70.000 seguidores no subían, los videos que subía no funcionaban. Entonces ya estaba como medio de baja del tema de redes en mi vida. Y yo estaba mirando TikToks. Y tipo, Dios, estoy mirando TikToks, ya sé que no estoy leyendo la Biblia, pero háblame. Ah, estoy cansado de leer, ya me había leído como 7 libros seguidos. Entonces empiezo a bajar, scrollear y me empiezan a aparecer videos tuyos, videos de 70x7, videos de un montón, y todos decían lo mismo, tráelo a la luz, háblalo, no podés guardar en secreto, en tinieblas, lo que se queda en tinieblas sigue creciendo, Dios es la luz, que lo sepamos todos, es que está en la luz, y fue como, agarré mi teléfono, así de impulso, literalmente, Dios, empecé a contar todo mi testimonio.
1: Que yo creo que vi ese video, porque... Voy a decir algo, yo a Luki lo conocí por las redes, obviamente no por TikTok, pero a mí lo que me pasó fue que yo dije, ¿quién es este loco? Porque, claro, esa impulsividad se reflejó en el video,
0: sí,
1: porque
0: sí, sí.
1: Apoyo
0: sí,
1: el celular y
0: literal,
1: me grabo. Y yo dije, ¿qué le está pasando a este chico? A ver qué tiene para decir.
0: Literal.
1: Y me fui, de repente vi uno, vi otro, y de repente fue acompañar a Luki en su proceso. y de un video que lo ve

0: súper confundido, pero con ganas de que Dios le saque esa confusión. De repente pasó el tiempito y fue como, volví a ver otro video y otro, y fue como ver tu evolución. O sea, y ver, este chico que yo vi hace un tiempito y que dije, ¿qué onda? Bueno, ahora lo veo que es tipo un hombre de Dios que habla tipo como si estuviese en el camino hace 20 años.
1: Gloria a Dios. Bueno, son cosas que solo Dios puede hacer. Me pasó con las redes, que siempre fue un terreno confuso para mí. Porque comparación con ellos, comparación con estos, ¿cuánta plata ganan? Se subió un tren, tengo que hacer lo mismo. Este está muy desnudo, tengo que estar igual. Siempre fue muy confuso para mí.
0: Sí.
1: Muy venenoso también.
0: Sí, lo es.
1: Y cuestión, subo ese video. Yo siempre fui subiendo cositas de Dios, pero las borraba porque, ay no, alto cringe hablar de Dios, no, no. Entonces subía y borraba. Yo grabé ese video 20 minutos hablando, o sea, ¿quién lo va a ver? Yo dije, no, bueno, es un delirio místico, no sé. Cuando voy
0: todos
1: a borrarlo,
0: tuvimos ese pensamiento de la primera vez que subimos un video literal, hablando de Dios.
1: Literal, me falta alta vergüenza, qué sé yo, no sé. Aparte soy un fracaso, mi cuenta ya fracasó, me robaron la otra, no importa, ya está, no. Cuando lo voy a borrar, mi teléfono se queda sin batería. Nunca me quedo sin batería. Influencer adicto a las redes, nunca me quedo sin batería. Cuestión, se me apagó. Y cuando se me apagó, escuché lo que ahora entiendo como la voz del Espíritu Santo diciendo, está en mis manos. Ok. Lo dejé apagado y dije, bueno, Dios, si esto es tuyo, me voy a dormir. Y sentí un fuerte llamado a ser influencer del reino, por así decirlo. Y dije, che, Dios, si vos... O sea, yo soy el pecador más pecador de los pecadores y estoy pecando ahora. Tipo, ¿vos querés que yo hable de vos en redes? Si vos querés que yo hable de vos en redes, que mañana este video tenga 500.000 reproducciones. A las 6 de la mañana me levanté y tenía 1.300.000.
0: ¡Wow!
1: Y sí, el algoritmo, lo que quieras, pero esa cuenta estaba muerta hace como un año.
0: ¡Wow!
1: Yo no hiteaba 100.000 reproducciones hace un año. 1.300.000. Y dije, ¡ay, bueno, Dios!
0: Y ahí te das cuenta que realmente Dios no espera que uno sea perfecto,
1: no,
0: para poder
1: nada
0: contar lo que uno está transitando con Dios. O sea, creo que lo más hermoso de todo lo que vos mostrás en redes es ver a un Dios vivo, uh-huh, que está obrando en vos. Entonces es como realmente ver todo el proceso, vos que contás cada vez que Dios te confirma algo, uh-huh, las cosas sobrenaturales que vivís también. Entonces es como Dios no esperaba que seas perfecto. Dios creo que lo que quería era esto, que muestres todo tu proceso.
1: Porque, sí. Bueno, yo lo de las redes no lo planeé. Yo ya me estaba dando de baja. Literal, no quiero ser más influencer. Pero Dios, donde te llama, te llama. Y que el video haya funcionado, al otro día me agarraron como, uy, tengo que grabar más. Pero no por ganas, sino de que sentí este empujón de, ponete a leer la Biblia, no vas a entender nada, pero yo te voy a explicar. Y yo, muchos videos, Bren, abro la boca y no sé qué estoy diciendo. Y después los escucho y digo, y me quedo como, justo lo que necesitaba escuchar. Y bueno, y lo posteo, y se hace viral. Y son videos larguísimos, o sea, no estoy trabajando con el algoritmo, estoy trabajando con Dios, porque son videos de 20 minutos, sí, que tienen 6 millones de reproducciones, que yo no miro ni un video de 5 segundos, o sea,
0: sí.
1: Es un montón. Y es Dios, porque yo no estoy ni planeando los videos, ¿entendés? Y me entregué y dije, che, Dios, te entrego las redes.
0: Y algo clave también es que esto que vos estás haciendo de mostrar tu proceso, no es algo que te aleja de Dios, sino que te acerca aún más.
1: Tal cual.
0: Porque ahí, en lo que uno tiene que tener un poco de cuidado, yo también que trabajo con redes, es como no idolatrar,
1: bueno,
0: las plataformas.
1: Sí.
0: ¿Entendés? ¿Qué pasa si el día de mañana te quedas sin todas tus redes? ¿Tu relación con Dios sigue on fire igual,
1: claro,
0: o no?
1: Bueno, ese fue un gran miedo. Yo le decía a Dios, Dios, estás loco, ¿cómo me vas a mandar de vuelta a las redes siendo que es el terreno más confuso de todos? Y después llegó a mí la canción de Océanos, que yo ya la conocía, pero llegó y la entendí. La de Llévame más allá de lo soñado, llévame a los mares, a los océanos donde mi pie puede fallar, basada en la historia de Pedro cuando camina sobre el agua. Y es como, ah, estoy literalmente parado sobre el océano en las redes, porque puedo fallar a cada scroll. Claro, Dios me hizo venir a un terreno a servirle en el que yo no tengo control de nada y puedo fallar cada un segundo porque Él quiere que seamos como niños, o sea, que dependamos de Él.
0: Fíjate cómo te está fortaleciendo en lo que antes era tu debilidad.
1: Ay, sí, es una locura.
0: Es una locura.
1: Es una locura y estoy,
0: o
1: muy
0: sea,
1: feliz.
0: O sea, lo que el diablo había utilizado como herramienta para alejarte de Dios, para hacerte mal, para arruinar tu vida,
1: Dios
0: lo usó para transformarte a vos, para acercarte a Él, para darle la gloria a Él. O sea, es una locura.
1: Y se siente genial porque de repente, sí, muchos años ayudando gente, muchos años en la mía con lo de la dislexia, pero siempre se sintió vacío. Y ahora que estoy en estas donde no estoy entendiendo nada, pero que de repente entiendo todo y no entiendo nada, me levanto de la cama como nunca antes. O sea, abro los ojos, literalmente princesa de Disney. ¡Ah! Literal. Estoy
0: príncipe
1: feliz.
0: Príncipe de Disney.
1: Príncipe. Ahora príncipe. Me levanto feliz. Me levanto feliz porque digo, uy, ¿a quién ayudará Dios a través de mí hoy? Sí. Y salgo a la calle y me cruzo con gente y pasan cosas que nunca me pasaron. De repente, gente que vive en la calle viene y me empieza a llorar y yo los ayudo y charlamos. O amigos míos de toda la vida, che, me pasa esto y me quiero acercar a Dios. O estoy sirviendo en una iglesia y tengo amigos varones. Dios me rodeó de varones. Es un poco incómodo todavía, sí, porque se me van los ojos. Pero Dios me rodeó de varones, no. Y es muy desafiante y de vuelta, parado sobre el agua, donde mi pie puede fallar. Claro, es obvio que me vas a mandar en donde más tentaciones tengo porque querés que dependa de vos. O sea, yo solo acá no sobrevivo.
0: No, y también es como que él va obrando, veo, ¿no? Como de a poco, área por área. Sí. Y hay situaciones que tal vez vos todavía decís, bueno, esta área todavía la estoy luchando y eso, pero sí, es como que de a poco, ¿viste?
1: Pero es que lucho tranquilo, lucho tranquilo porque sé que Dios se fortalece en nuestra debilidad. O sea, si yo ya fuera perfecto y apto para la tarea, no lo necesito. Entonces, por ende, obvio que estoy en un lugar donde sigo siendo débil.
0: Claro.
1: Y me quiero quedar donde sigo siendo débil porque en mi debilidad se fortalece. Entonces ahí lo entendí. Claro, por eso me agarraste a mí para hablar de vos. Porque leí un pasaje que decía: Dios agarró a los humillados, enfermos y rotos del mundo para enaltecernos y humillar a los que se creen poderosos en el mundo. Y fue como, ah, claro, por eso agarraste a un pecador, bien pecador, y empezaste a hablar a través de mí. Porque claro, yo soy de los mayores pecadores, rotos, alejados, avergonzado de todos. Porque yo mucho tiempo le pregunto, o sea, esto último, se lo sigo preguntando, ¿por qué me agarrás a mí para hablar todas estas cosas y me pones a mí en redes?
0: Yo también se lo pregunto.
1: Y yo me di cuenta que me hizo leer este pasaje después de haberle preguntado eso. Y fue como, o sea, soy lo pequeño del mundo. Ah, claro, ya entendí, en tus manos no soy lo pequeño del mundo, pero en el mundo sí soy lo pequeño del mundo. Y a través de ellos vos dejás en claro que tu gloria es la única gloria y sos el único merecedor. Y ahí me di cuenta, ah, por eso me estás usando a mí, porque soy débil.
0: Pido, ¿estamos bien de tiempos de cámara o se van a cortar?
2: Vamos, 56
0: minutos. Dale.
1: Hablamos
0: un
1: montón.
0: ¿Hasta
1: cuánto?
2: 1 hora y 45.
0: Listo, bueno. Seguimos. Y algo que escuché en uno de tus de tus TikToks.
1: Sí.
0: Es que vos tuviste un campamento hace poquito. Sí. En el que, esto me parece súper importante que lo puedas contar acá en el podcast, en el que Dios te confrontó fuerte.
1: Sí.
0: Con,
1: lloré un montón.
0: Claro, me sí. pareció muy fuerte todo lo que contaste. Y es esto de tal vez como preguntarle, Señor, ¿por qué entonces siento lo que siento? ¿Por qué soy así? O sea, con respecto a tu identidad, ¿lo querés contar?
1: Con respecto a mi identidad, yo le venía orando a Dios, como dije hace un rato. Dios, desarraigá toda mentira, hasta las que yo creo que son verdad. Total, vos sos Dios. Limpiame, decime la verdad, como venís diciendo. Y fui a este campamento y yo también estaba un poco como, uy, que no me hablen los pastores, que no me laven la cabeza, yo quiero escuchar a Dios, no sé, no conozco a esta gente. Fui a un campamento de 176 personas y conocía a dos. Y yo que sufría ansiedad social, yo le dije a Dios, Dios, me estás mandando a hacer algo que no puedo hacer. Digo, no estoy preparado. Y Dios me recordaba, no necesito que estés preparado, necesito que seas débil. Vamos, bueno, dale. Y llegué al campamento y al toque me empezó a confrontar con esto, como, che, no conozco a nadie, me estoy muriendo de vergüenza, ¿qué hago? Tranqui, no venís acá por la gente, venís acá por mí.
0: Exacto.
1: Ok, listo, me aíslo. No es que me aíslo, pero me voy al fondo y cierro los ojos y me quedo con vos, Dios. Es verdad, no estoy acá por la gente, estoy acá por vos. Lo que tengas que hacer, hacelo, Señor, que aunque me duela lo que tengas que decirme, prefiero estar bien con vos que estar bien conmigo y con el mundo. Claro, la primera noche, adoración, que nos dan palabra y hablan y todo. No escuché nada de lo que dijeron, yo estaba full en una con Dios. Y Dios, y yo me puse a llorar, tipo, me agarró un dolor en el pecho. ¿Viste? ¿Alguna vez sufriste un ataque de pánico?
0: No.
1: Bueno, los ataques de pánico, te empieza a temblar el cuerpo, empezás a chivar, empezás a tener náuseas, tus ojos no ven bien, o sea, empezás a ver todo movido, y el pecho se te rompe para adentro. Y te ahogás y no puedes respirar y se te empieza a cerrar todo.
0: Qué duro.
1: Me pasó que el pecho se me rompió para afuera. Y fue como, esto es doloroso pero es nuevo. Y yo estoy en tus manos, no sé qué estás haciendo pero seguí.
0: Wow.
1: Y lloré y lloré y lloré y lloré. Y no sé si, no sé qué pasó porque cerré los ojos y yo me fui. Capaz me caí al piso, capaz no, no sé. Y sentí como que, literal.
0: Sí.
1: Pero no entendí qué pasó. Sentí que entraron unas manos y me rompieron el pecho para afuera, como que sacaron algo. Y yo venía orando, pero fervientemente, desarraigá de mí, desarraigá de mí, desarraigá de mí.
0: Wow.
1: Y esa misma noche me tocan un cuarto con unos 18 varones, full rugbyers, full el mismo perfil que los chicos de mi colegio. Y cuando entro a la habitación, apenas dicen, bueno, ya se pueden ir a dormir, yo metí quinta y me fui corriendo, no quiero hablar con nadie, todo llorado, los mocos por acá, todo hecho recién pateado. Me fui corriendo al cuarto y entré, no había nadie, y fue como, ay Dios, no entiendo qué hiciste, pero estoy en tus manos. Hago así y miro una pelota de rugby chiquitita. Y la agarro y digo, Dios, claro, no me gustan los hombres, les tengo miedo. Dije eso con mi boca y después dije, ¿qué? O sea, ¿qué me estás queriendo decir, Dios? No entiendo. Me acosté en mi cama, me tapé la cabeza así para llorar en secreto. Empezaron a llegar los pibes, empezaron a jugar. Robemos una almohada, la pelota, Bien de pibe, cosa que no me cae bien. Y mientras todo eso pasaba, yo lloraba en mi cama tapado, haciéndome el que dormía. Y pensaba, claro, ¿qué estoy sintiendo? Les tengo miedo a estos pibes. Mirá si me cae un pelotazo, mirá si me destapan o me hacen algo. Claro, nunca me gustaron los varones, les tengo miedo. Y tengo la confusión de que someter a un varón sexualmente es tener más poder que ellos, entonces por ende creo que eso es amor, yo tener control. Y me quedé con ese, no entiendo nada de lo que me estás diciendo. Y el campamento siguió, y yo todo el campamento me fui aislando de la gente porque tenía esto, no quiero que me lo digan los pastores, quiero que me lo digas vos, Dios. Dios dijo, dale, yo te lo digo, vas a llorar el doble, bueno, dale. Y me empecé a aislar, empecé a irme tipo, tenemos actividad todos juntos. No, chao, me voy, me quedé en un arbolito, en el almuerzo almorzaba todos juntos, terminaba y me iba corriendo a orar.
0: Sí.
1: Y Dios no paraba de decirme esto, no te gustan los varones, les tenés miedo. Bueno, y...
0: Tremenda revelación. Algo que pienso también es, vos toda tu vida creciste huyendo de los varones porque les tenías miedo.
1: Sí.
0: De si te iban a criticar, juzgar, señalar, pegar, hacer bullying, todo
1: pegar,
0: eso.
1: Más que nada, sí.
0: Entonces digo, también al estar en pareja con un hombre, lo que haces es, ok, estoy teniendo un vínculo con un varón, pero ya no hay miedo.
1: Claro, porque mi pensamiento era, quiero que me cuide.
0: Claro.
1: O sea, estar con un varón significa que soy aprobado por los varones.
0: Quiero tener todo un vínculo con un varón, pero sin todo eso que vos habías sentido toda tu vida, de sentirte como...
1: Que en realidad lo sentía, pero como yo estaba en control, yo decidí estar con vos. Claro. Era como... Todo este flash psicológico fue una charla con Dios, porque yo no lo entendí. O sea, todo esto no lo puedo entender. Me lo explicó él. Y es mi caso particular. No estoy diciendo que vos, que ahora te gustan los varones, te estoy diciendo, ay, tenés miedo. No, fue mi conversación privada con Dios. Empecé a subir videos al respecto y muchos me empezaron a comentar, ay, yo no le tengo miedo a los varones y me gustan igual. Es mi conversación privada con Dios.
0: Es su testimonio, es su proceso.
1: Y aparte...
0: Y también sabemos que es una conversación difícil de hacer públicamente. Yo a Luqui le decía, mira, yo nunca hablé de esto en redes. Porque, a ver, yo tengo amigos gays y los amo con todo mi corazón.
1: Que yo
0: también. A ver, no se trata como de señalar, es lo que te decía. Nunca vayas a una persona y le digas, vos estás haciendo esto mal.
1: Es que eso no es seguir a Cristo.
0: No es seguir a Cristo, es algo realmente de la persona que tiene que tener la revelación producto de una relación
1: con
0: Dios, con Jesús. O sea, partamos de esa base. Yo con este episodio no quiero que nadie se sienta ofendido, que nadie se sienta juzgado. Es, me parece, ¿no?, que una persona venga y cuente lo que él vivió, puertas para adentro con Dios, y lo que él hizo a través de su vida, que para mí es de testimonio, porque es ver el obrar de Dios en tu vida cuando le abrís la puerta.
1: Y es una locura, porque muchos años yo dije, no, ya está, me reprimo la sexualidad y finjo demencia, y se sentía peor. Y ahora que estoy en las manos del Señor, en las manos de Dios, esta calma no me volvió a calentar, ¿entendés? No sé cómo explicarlo, pero antes reprimir era, ay, lo quiero más. Y ahora es como, hasta me da asco. O sea, no es que estoy diciendo que los gays me dan asco, pero digo, a mí, mi gusto personal, ay, no. Sí, me gustan los varones, miro de vez en cuando un bulto, no está bueno, pero lo hago. Pero es como, no se compara ni un poco lo perfecto que fue este varón con el que estuve antes de estar con Dios, con lo que es Dios. Entonces es como, ya no hay espacio para ni la duda. Y son cosas que reveló Dios.
0: Y fíjate cómo vos buscabas el varón perfecto y encontraste el varón perfecto.
1: Sí. Y encima es súper hermoso. Me abraza como padre, me habla como amigo, me ayuda como socio en los trabajos. Y me trata, no es como novio que me trata, pero es súper romántico Dios también. Como, che, Dios, yo no me siento amado por varones. Y él no tardó ni un segundo en regalarme flores, a través de otras personas, obvio. Pero mi conversación es con él y él maneja todo. Entonces lo entiendo. No tardó ni un segundo en regalarme flores, en hacerme cartitas, en decirme te amo. Empecé a leer la Biblia y la Biblia es una carta de amor desde el principio a final. Fue como, todo este tiempo el amor estuvo ahí, yo no lo vi. Y me conformaba con amor así de chiquito. a comparación de lo que es el amor que Dios tiene por nosotros.
0: Wow.
1: Y cuando empecé a experimentar ese amor, después de esta revelación, fue como, no hay hombre que se te compare por más que me guste en Dios. Uh-huh. Así que me quedo con vos. Y ahí entendí, claro, si yo me pongo con una mujer, me caso, no es porque hay sexo, nos gustamos, es porque a tus ojos somos equipo para seguir sirviéndote. Tipo, yo estoy enamorado de vos, Dios, ¿cómo voy a enamorar de una mujer? Uh-huh. Y aparte toda esta confusión. Y me explicó, lo pensé yo, no sé. Casarse es armar equipo delante de los ojos de Dios. Y fue como, ah. Entonces también me calmé y dejé de buscar desesperadamente, tengo que estar con una chica para curarme, ¿entendés?
0: Sí, además, a ver, tampoco tratar de entender todo ya, ¿viste? Vos toda tu vida tuviste una convicción y es uh-huh. como ahora de a poco dejar que Dios vaya esto ordenando tu vida y mostrándote uh-huh. y revelándote de maneras sobrenaturales como todo esto que estás contando.
1: Sí, es épico.
0: Porque esto que esta revelación que tuviste es muy profunda y es producto de que tu relación con Dios está siendo muy, muy profunda también. Uh-huh. Entonces, nada, no tratar de como entender todo ya, sino que de a poco Él te va a ir ordenando y mostrando y tiene planes para tu vida y posiblemente dentro de esos planes esté también un matrimonio, ¿no? Lo sabemos,
1: espero,
0: nunca sabemos.
1: Ojalá, si Él quiere. La verdad que ahora no quiero nada, yo estoy recién
0: bueno,
1: todo
0: aturdido. Bueno, la Biblia dice que Él nos da el querer como el hacer.
1: Se Él pone en nosotros el querer como el hacer, es
0: exacto.
1: verdad.
0: Exacto. Así que también rendite a eso, ¿no? Como sí, a decir, bueno, Dios, vos vas a poner en mí ese deseo también, sí. ¿no? Aunque tal vez hoy no lo sientas. Así que tremendo testimonio, Luqui.
1: Sí, lo y que... cada día se pone mejor y lo estoy experimentando live action día a día, paso a paso.
0: Y genial. Te quería preguntar lo último. ¿Vos ahora sentís como que te querés dedicar al ministerio?
1: Ay, sí. Sí. Sí, es una locura, porque ahora siento propósito. Antes me pasaba que sí, ayudo gente con el tema de la dislexia, pero... Y ahora es como... Wow, ahora deseo ayudar gente. Ahora deseo abrazar personas y que se sientan mejor. Deseo compartir esto que siento. Como que ahora rebalsa mi copa, por así decirlo. Y siento que tengo propósito, cosa que no encontré nunca antes. Y estoy como, uy, ¿qué hago? ¿Y cómo te ayudo más? ¿Y cómo puedo ser más útil para vos, Dios? Y... me quise meter en el Ministerio de Alabanza, pero después me surgió lo de hacer mi propio podcast y es como también todo un flag que lo armó Dios, porque yo, si bien tuve un podcast en su momento, fue su idea, pero lo ignoré. Ahora que me entregué de vuelta a él, trajo de vuelta la idea del podcast y...
0: Luqui tiene un podcast. ¿Cómo lo encontramos?
1: Luqui es Levin, literal.
0: Ah, listo. Lo podemos poner en el link.
1: Como quieras. Y lo organizó todo él. Él me puso los contactos, él me puso los horarios, él puso todo y... es increíble. Wow. Entonces de repente estoy sirviendo en redes, literal... y me da ideas para videos todos los días.
0: Impresionante.
1: Todos los días. Y hay semanas en las que me dice, esta semana quédate callado. Literal me lo dice. Y yo estoy acostumbrado a, no, el algoritmo, hay que alimentarlo, que no sé qué. No, estás trabajando conmigo.
0: Claro.
1: Quédate callado esta semana. Ok. Y subo un video igual y no funciona.
0: ¿Hate recibís?
1: Me cancelaron en Twitter, pero como no leo Twitter.
0: ¿En serio?
1: Sí, cuando subí lo del campamento.
0: Okay.
1: Todos empezaron a decir, uy, este era disléxico y ahora quiere buscar fama con Dios. Dice que ser gay es homofóbico.
0: Twitter, no hay ni que leerlo ni que tenerlo, nada.
1: No, y aparte con esto de la dislexia digo, bueno, la excusa perfecta para no leer Twitter. Uh-huh. Pero no, sí, me cancelaron, pero igual es como, tengo la aprobación de Dios. ¿Qué me importa?
0: O sea, a ver, y si Jesús fue cancelado.
1: Es verdad.
0: Ponesle, ¿cuánto más nosotros?
1: Aparte es una buena señal.
0: Sí.
1: Así exacto, que estoy tranquilo.
0: Es una buena señal. Traes confrontación, así que... nada, me encantó tenerte acá en el podcast.
1: A mí también.
0: Aunque no lo creas, ya vamos más de una horita, más o menos.
1: Wow.
0: O casi una hora.
1: Hablé una banda.
0: Se nos pasó volando el episodio. Vamos a hacer parte 2.
1: Ok.
0: Nos quedó para mí todavía un montón para charlar. Pero nada, agradecerte por este espacio. Sé que a la gente le va a encantar. Me encanta lo que haces en las redes, todos los videos. Es un flash, es una locura todo lo que estás haciendo. Así que yo te animo a que lo sigas haciendo, compartiendo todo lo que compartís genuinamente. Me encanta tu espontaneidad con lo que haces las cosas. Así que bueno, y que la gente te siga también en @ como es Luqui-bajo.
1: Luqui-slevin, creo. O Luqui.slevin.
0: Vayan a seguirlo. Tienen que ver de verdad todos los videos que él sube. Yo a veces estoy tipo, lo que hago es me pongo videos tuyos de TikTok. mientras lavo los platos, mientras... Porque son largos, son largos. Algunos son largos. Sí. Entonces me los pongo ahí tipo podcast.
1: Literal. Y,
0: sí, es lo más todo lo que haces. Así que, bueno, que Dios te siga usando mucho.
1: Gracias.
0: Y gracias por estar acá.
1: Por favor, un enorme placer.
0: Vamos a tener parte 2 con Luki, que nos siga contando todo su testimonio, porque esto recién empieza. Sé que Dios va a hacer muchísimo más en su vida. Así que, bueno, gracias a ustedes por quedarse ahí del otro lado. Comenten también qué les pareció el video, compártanselo a quien quieran, vayan a seguir a Luki y bueno, gracias por llegar hasta acá. Les mandamos un beso muy grande.

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2: Son las 11 y 18 minutos.
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5: Joe Cole encendió la previa de Argentina-Inglaterra. La semifinal del Mundial 2026 se juega el miércoles y el exjugador inglés ya tiró una frase fuerte. La primera vez que Messi jugará contra Inglaterra, bueno, habrá que mandarlo a dormir. Lo vamos a mandar a dormir, sí, al 100%, aseguró Cole. No se quedó ahí, el ex mediocampista fue más allá y pronosticó finalista. Lo digo ahora mismo, vamos a llegar a la final del Mundial. Para Cole, la frase pasa por la velocidad. Tenemos demasiada velocidad para las fortalezas de Argentina y les vamos a ganar. Lo siento en los huesos, cerró. La predicción llega en la previa del cruce que define un lugar en la final. Argentina viene de eliminar a Suiza en cuartos en Kansas City. Los ingleses también están entre los cuatro mejores y buscan su primera final mundialista desde 1966. Será el primer partido oficial de Lionel Messi contra esa selección. El capitán argentino nunca la enfrentó ni en mundiales ni en amistosos con la mayor. La bronca de Cole quedó picando, pero hubo otro comentarista que fue más quirúrgico con la saga albiceleste. Gary Neville opinó sobre Cristian Romero y Lisandro Martínez en Sky Bet. El ex defensor dijo así: "Yo los llamo la mejor peor pareja de centrales del mundo". Neville explicó: "Tenés a Cristian Romero y a Lisandro Martínez que parece que entre los dos regalan un gol en cada partido. Después lo ves otra vez y resulta que están marcando goles, ganando todos los cabezazos y apareciendo por todas partes". Agregó: "Hay algo que les sucede cuando se ponen esa camiseta, es increíble". Y cerró con esta frase: "Por momentos son absolutamente extraordinarios y al instante siguiente pasan de lo sublime a lo ridículo". Esa mirada que te dije contrastó con la de un ex delantero que directamente se subió a la vereda de enfrente. Ian Greet le sacó el peso de encima a la Argentina. El 9 minimizó al campeón del mundo y aseguró que no le tiene el mismo respeto que a Francia o España de cara al cruce del miércoles. En declaraciones a Sky Bet, fue claro: "A Argentina no le tengo el mismo miedo que le tendría a Francia o España. Creo que tienen muchas debilidades que podemos aprovechar". El comentarista considera que el equipo de Messi es el rival más accesible entre los cuatro semifinalistas. La selección llega al duelo como vigente campeona del mundo. Llega además tras superar 3-1 a Suiza con goles de McAllister, Julián y Lautaro. El partido va a ser a las 4 de la tarde en el Mercedes-Benz Stadium de Atlanta. Esa confianza choca con lo que pasa en el vestuario rival, donde una pieza clave del equipo preocupa por una molestia física. Los gestos de Bellingham con el hombro izquierdo encendieron las alarmas de cara al cruce ante los argentinos. El mediocampista se masajeaba la zona intensamente antes de hablar con la prensa, tras su doblete ante Noruega. El inglés arrastra molestias en esa articulación desde el 2023, cuando se luxó jugando para el Real Madrid. En julio de 2025 se operó y le quedó una cicatriz grande, visible cada vez que se saca la camiseta. En el partido se lo vio agarrándose el hombro durante el cooling break y mientras recibía indicaciones de Tuchel. Al recibir el MVP también elongaba la zona. El cuerpo médico lo monitorea de cerca, aunque se da por hecho que va a arrancar de entrada el miércoles a las 4. Bellingham posteó historias mostrando la cicatriz y su recuperación con máscara de oxígeno. El físico no es lo único que le juega en contra. También tiene fricciones con su propio entrenador. Tuchel criticó el rendimiento del equipo tras ganarle a Noruega y Bellingham le respondió en caliente: "El resultado es fantástico, pero no estoy satisfecho con el rendimiento. Hoy tuvimos suerte", dijo el DT. El mediocampista contestó fuerte: "Quizás él no sabe lo que es jugar en esas condiciones contra Haaland y Odegaard. A veces hay que ganar de forma sucia, y eso fue exactamente lo que hicimos". El cruce revive una interna que viene desde 2025, cuando Tuchel calificó de repulsiva la actitud de Bellingham en un amistoso y luego se disculpó. Hubo más tensiones con convocatorias y un cambio polémico donde el volante mostró fastidio. A horas del partido contra Argentina, la interna divide la opinión pública inglesa. Harry Kane pidió mejorar, Rooney respaldó al DT y Gary Neville bancó fuerte al jugador. "Nunca había un jugador inglés como él", aseguró.
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17: Yo quiero hablar hoy de la gente correcta. Quien pasa su tiempo tendrá un gran impacto en el tipo de vida que lleve. Hay personas que Dios ha dispuesto que crucen nuestro camino para ayudarnos a cumplir nuestro destino. Personas que nos inspirarán, nos desafiarán y nos harán mejores. La gente correcta ya ha sido preparada. Pero está la clave. Si pasa tiempo con la gente incorrecta, jamás conocerá a la correcta. Si se junta con personas que no van a ninguna parte, gente que lo arrastra, que lo hace ceder, que drena su energía, usted se va a estancar. No puede juntarse con pollos y esperar elevarse como águila. Se volverá como las personas con quienes se junta continuamente. ¿Quiere saber cómo va a ser dentro de 5 años? Ve a sus amigos. Si sus amigos tienen éxito, son gente de excelencia, amables, considerados, generosos, esas cualidades se le contagiarán a usted. Pero sus amigos son negativos, criticones, desmotivados, transigentes, mediocres, indiferentes, es su llamada de atención. ¿No está oyendo esto por accidente? Es hora de hacer cambios. Usted necesita nuevos amigos. No llegará a ser la persona que fue creada juntándose con ellos. No tiene que ser grosero, no tiene que hacer grandes anuncios, solo poco a poco empiece a alejarse de ellos. Pase menos y menos tiempo con ellos. Proverbios dice, si andas con sabios, te volverás sabio. Dice, no te juntes con un iracundo o te volverás iracundo. En otro lugar, no pases tiempo con quienes hablan demasiado o tú hablarás demasiado. Nota el principio. Las cualidades que sus amigos tengan, ya sean buenas o malas, al final se le contagiarán. Los espíritus se transfieren. Si se junta con un chismoso, muy pronto usted será chismoso. Si se junta con gente que siempre cede, infiel a su cónyuge, pronto usted lo repetirá. Pero eso es lo bueno. Si se junta con gente excelente, la excelencia se le contagiará. Si se junta con gente generosa, será más generoso. Si se relaciona con gente exitosa, gente que es determinada, motivada, con metas, esas mismas cualidades serán parte de su vida. Por esa razón es tan importante que sea selectivo con quienes pasa su tiempo. No puede ser caso omiso y pensar, son las personas con quien trabajo, son mis amigos, o son mis compañeros de clase, con quienes me junto todo el tiempo, o se mudaron al lado, y ahora me visitan cada noche. No, asegúrese de que tengan las cualidades que usted quiere. Necesita águilas en su vida. Gente que lo inspire, que lo motive a ir más lejos, que lo haga mejor. Tengo un amigo que trata a su esposa tan bien. Siempre le compra cosas, le envía flores, le escribe poesía. Una vez leyó el poema que escribió para ella, tan efusivo, tan romántico, que creí que me enfermaría. Pero la verdad es que me inspiró a tratar mejor a Victoria. Me hace querer subir más alto en esa área. Intenté escribirle un poema, pero acabó como rap, así que me olvidé de eso. Pero en serio, no deberíamos juntarnos con gente que es irrespetuosa con su cónyuge, que menosprecie a su familia. Yo salí a jugar básquetbol con un joven que siempre se refería a su esposa como su vieja. Déjame llamar a mi vieja, a ver lo que mi vieja está haciendo. Era un buen tipo, pero no quería que se me contagiara ese espíritu de vieja. Quiero que mi esposa sea joven, divertida, hermosa, vigorosa. Si usted anda hablando de su vieja mucho tiempo, usted tendrá lo que dice, será vieja, mala, gruñona, arrugada. No se atreva a quejarse de ella. Usted la llamó así. Pero ese espíritu de vieja fue una bandera roja. Pensé, en realidad, él no es para mí. Debemos poner esos límites. Si oye que alguien es siempre negativo, crítico, que haya defectos, es una bandera roja. No lo favorecerá. Alguien que es iracundo, siempre se molesta, una bandera roja. Usted no quiere esas cualidades. Aún puede ser amable, amigable con ellos, pero no pase mucho tiempo en su compañía. Sea selectivo. Yo sé que a veces en casa o en el trabajo no tenemos opción de quien está cerca. Dios nos dará la gracia para esas situaciones. Pero hablo cuando usted sí tiene opción. La vida es muy corta para desperdiciar su tiempo valioso con la gente incorrecta. Este es el motivo principal por el que veo a la gente desviarse. Anda con la gente equivocada. Mientras más vivo, más determinado estoy a no emplear tiempo con la gente que nunca es feliz, gente que no tiene integridad, que tienen mentalidad pequeña, gente que cede. Pero si usted va a alcanzar su máximo potencial, se tiene que rodear de águilas, de gente que extiende sus alas, de gente que lo haga elevarse. Leí que Thomas Edison, Harry Firestone y Henry Ford tenían casas de verano uno junto al otro en Florida. Eran amigos y pasaban muchos de sus veranos juntos. Fíjese que no se relacionaban con cualquiera. Se relacionaban con otros soñadores, con otra gente de visión. Con razón, se elevaron a nuevas alturas. Dios tiene águilas reservadas para usted. Pero si se aferra a los pollos, nunca los va a conocer. La Escritura dice, quienes escogen compañeros despreciables traerán vergüenza a sus padres. ¿Se están juntando con compañeros despreciables? No implica, por supuesto, que no tengan valor, pero no le añaden valor a su vida. No lo inspiran a alcanzar sus sueños, lo están desmoralizando. Por ejemplo, no ir a sentarse a comer diario con compañeros que chismean, se quejan, hablan mal de otros, sin ofender. Pero estos son compañeros despreciables. Usted es mejor que eso. Bueno, Joel, si no voy a comer con ellos, estaré solo. Y quiero tener alguien con quien comer. Sí, quizás esté solo por un tiempo, pero Dios le traerá a alguien mejor. Él enviará un águila a su vida. David dijo, no te sientas inactivo en el sendero de los impíos. Significa que no se sienta ni deje que ese chisme lo envenene los próximos 20 años. Y si hiero sus sentimientos, y si usted pierde su destino, usted tiene la responsabilidad de proteger lo que Dios le ha confiado, sus dones, su tarea, su templo. No siga yendo al gimnasio con la misma gente que lo hace ceder año tras año. Hay nuevos amigos. No se quede inactivo. Si se expone a la mediocridad mucho tiempo, ese espíritu de mediocridad se le contagiará. Un amigo mío conoció a un hombre que estaba en el mismo campo en su carrera. Y durante los siguientes meses, ellos se llevaron muy bien y decidieron empezar un negocio juntos. Este hombre era listo, talentoso, tenía muchas cosas a favor, pero tenía un problema con su temperamento. Cuando jugábamos básquetbol, él perdía la calma, se molestaba. Durante la semana, si extraviaba sus llaves o perdía una llamada importante, eso lo ponía furioso, se enojaba mucho. Tenía este plan de negocios con todo armado. Parecía una oportunidad que mi amigo no podía rechazar, pero en el último momento le dijo al hombre que no se sentía bien al respecto y que iba a dejarlo pasar. Varios años después, mi amigo conoció otro hombre, un águila, un hombre de gran carácter e integridad. Empezaron un negocio que hoy es extremadamente exitoso. ¿Qué estoy diciendo? Si usted suelta a la gente incorrecta, Dios traerá a la gente correcta. No se conforme con un pollo. Dios tiene un águila. Él quiere que se eleve. Mi amigo pudo ignorar la bandera roja, pensando, no hay problema que él sea iracundo. Mucha gente es iracunda. No va a afectarme. No, él entendió este principio, que al final, esto sí impactaría su vida. No se quedó inactivo. Fue lo bastante listo. Esperó la persona correcta. Lo que usted no está dispuesto a dejar, detendrá su crecimiento. Si usted no se aparta de relaciones negativas, no subirá más alto. Dios nunca le pediría que usted dejara algo sin darle algo mejor a cambio. Cuando hace lo que sabe que debería, aunque sea difícil, siempre le seguirá una bendición. Una bendición está pegada siempre a la obediencia. Pero mucha gente está estancada, no está creciendo, y es porque todavía se sigue juntando con alguien que desde hace años sabían que deberían alejarse. Sintieron la ansiedad, vieron las banderas rojas, pero lo siguieron posponiendo una y otra vez. Mientras más pronto haga estos cambios, mejor va a estar usted. No pase su tiempo valioso con quienes sacan lo peor de usted. Sus amigos causan que ceda, sea negativo, se queje, pierda los estribos. Es señal de que son la gente equivocada. Pero si los suelta, Dios ya tiene la gente preparada que sacará lo mejor de usted, gente que avivará sus semillas de grandeza, gente que lo inspirará, a subir a nuevas alturas. La Escritura dice que Daniel tenía un espíritu de excelencia. Si estudia su vida, descubrirá que tenía excelentes amigos. Usted sabe que Daniel se juntaba con Sadrach, Mesach y Abednego, los tres adolescentes hebreos que no se inclinaron ante el ídolo de oro del rey. Con razón, Daniel era persona de excelencia. Sus amigos eran personas de integridad, personas de gran valor, personas que no cedían, personas que tenían un sueño grande para sus vidas. Pero si sus amigos son los tres chiflados, esto es un problema. Los psicólogos hablan de algo llamado la ley del grupo. Dice que nos relacionamos de la forma como nos vemos a nosotros mismos. ¿Ha notado que a quienes les gusta el chisme, hay en otra gente que también le gusta? Los negativos son atraídos a otra gente negativa. Los quejosos, hay en otros quejosos. Dice el dicho, Dios los hace y ellos se juntan. Lo animo. Asegúrese de juntarse con el grupo correcto. Los victoriosos se relacionan con otros victoriosos. La gente exitosa halla otros que sean exitosas. La gente feliz se junta con otra gente feliz. Las águilas planean con otras águilas. Jóvenes, esto es muy importante. Escoger los amigos equivocados puede apartarlos de su destino. No se junten en la escuela con quienes tienen una mala actitud. Siempre se rebelan contra el sistema, metiéndose en problemas. Quizás eso parezca bueno, pero no lo es para nada. Es tonto. Eso va a ocasionar que sean un pollo cuando fueron creados para ser un águila. Encuentren amigos que van a hacer algo con su vida. Júntate con estudiantes que sean disciplinados, enfocados, gente que tenga éxito. No te inquietes por estar en el grupo correcto, por tener más amigos, ser el más popular. Miren, en 20 años a nadie le importará quién fue el más popular. La cantidad de amigos, no, es importante. La calidad, lo importante. Yo preferiría tener un amigo que tiene la cabeza bien puesta, que va a llegar lejos, que 20 amigos que son solo mediocres. En la escuela, la feria de ciencias no es tan popular. El equipo de debate, el club de matemáticas, eso nunca tiene mucha atención. Pero cuando estudias, aprendes, sacas buenas calificaciones, la gente quizás te haga burla, te llaman el geek, ratón de biblioteca, nerd. No te preocupes, en pocos años te llamarán jefe. Ellos te llamarán supervisor, senador, doctor, pastor, tu señoría. Proverbios 27 dice, con hierro se afila con hierro, si un amigo se afila con su amigo. Sus amigos deberían estar puliéndolo, haciéndolo mejor. A veces puede dejar atrás a un amigo. Dios lo acercó a su vida por una estación. Usted lo bendijo, él a usted, pero ahora esa estación se acabó. Quizás usted crece a ritmo diferente. Debe reconocer cuando la parte de ellos en su historia se acabó. No implica que nunca pueda verlos, pero sabe que no puede pasar igual cantidad de tiempo y volverse la persona plena que Dios creó. Los amigos verdaderos entenderán esto. No tratarán de hacerlo sentir culpable porque usted cambió. Se alegrarán por usted. Celebrarán a donde va. Mire, así como Dios abre puertas, Dios cierra puertas. No puede estancarse tratando de aferrarse a algo que ya se acabó. ¿Nos disgusta el cambio? ¿Queremos que sea justo así como fue cuando nos reuníamos, cuando crecíamos juntos? Pero hoy es un nuevo día. A veces, quienes lo conocieron en aquel tiempo, intentarán mantenerlo dentro de la caja, mantener todo igual. Pero Dios trabaja en estaciones. Lo he visto en mi vida, cómo Dios saca gente del camino y trae gente nueva. En conclusión, no todos pueden ir donde Dios lo lleva a usted. Mientras más alto vaya, más cerrado deberá volverse su círculo. Más selectivo tendrá usted que ser. En Génesis 12, Dios dijo a Abraham que dejara a sus parientes, dejara la casa de sus padres y fuera a una tierra nueva. Dios le prometió que lo bendeciría de manera asombrosa. Bueno, Abraham se fue, pero llevó a su sobrino Lot. Dios le dijo que dejara a sus parientes. No mucho después de eso, él y Lot tuvieron un desacuerdo. La tierra no era tan grande para mantener el ganado y los demás animales. Sus trabajadores empezaron a discutir, entraron en contienda. Fue un gran desastre. Todo haber sido evitado si Abraham hubiera dejado a quien se suponía que debería dejar. ¿Con cuánto conflicto nos encontramos? ¿Con cuánto dolor tenemos que lidiar? Debido a que aún estamos con alguien que sabíamos desde hace años que nos deberíamos apartar. Como Abraham, Dios prometió bendecirnos, pero como no dejamos a quien se suponía que deberíamos dejar, ahora tenemos que lidiar con cosas con las que nunca debíamos haber lidiado, en primer lugar. Con Abraham y Lot hubo tanto conflicto que se debieron separar. Y es gracioso cómo Dios al final se sale con la suya. Pero Abraham fue bien intencionado con Lot, era su sobrino. Pero solo porque alguien sea su pariente, no implica que esté unido a usted. Quizá tengan su sangre, pero no tienen su espíritu. Quizá no han oído el llamado que Dios puso en su vida. Eso no hace que sean malos, solo significa que Dios tiene una tarea diferente para ellos. O quizá están en un nivel diferente en su crecimiento, pero por alguna razón no le convienen. Y es una de las cosas más difíciles, soltar personas que no deberían estar en nuestra vida. Y no estoy hablando de su esposo o esposa, siempre quiero aclarar esto. Alguien que cambie de canales pensaría, acabo de recibir hoy mi palabra del Señor. Gracias, Jesús. No, ni modo, es permanente. Pero, con toda seriedad, hay familiares y parientes que no pueden ir donde usted va. Debe tratar siempre a su familia con respeto, pero no debe pasar 24 horas al día con ellos. Algunos parientes los tiene que amar a la distancia. Esa reunión familiar es todo lo que Dios le pide. Por eso valió la pena venir hoy. Pero para Abraham, se siguió poniendo peor. Él y Lot se separaron. Lot fue atacado y capturado por un ejército. Robaron todas las posesiones de Lot. Parecía que estaba acabado. Cuando Abraham lo oyó, pensó, ¡ay no, fue mi culpa! Lo dejé venir, yo voy a hacer algo al respecto. Así que Abraham reunió a todos sus hombres, fue a pelear esta gran batalla contra este gran enemigo y rescató a Lot. Pero de nuevo, no debería estar rescatando gente, pasando todo este tiempo, energía, problemas, si él hubiera dejado a quien debería haber dejado. Abraham era mucho como nosotros. Quería ser bueno con Lot, pensó, Dios, ya sé, tú dijiste que no llevara a mis parientes, pero Lot quiere venir. No quiero desilusionarlo. Lo hizo por la bondad de su corazón. ¿Y cuántas veces nos estamos juntando con alguien que sabemos que no es buena influencia, pero no queremos ofenderlo, no queremos decepcionarlo, así que lo seguimos posponiendo, aferrándonos a lo que sabemos que deberíamos soltar? Este es el problema. Como con Abraham, más adelante, en el camino, será un problema, conflicto, dolor innecesario. Lo podríamos evitar si hiciéramos las elecciones correctas hoy. ¿Qué estoy diciendo? Asegúrese de soltar aquello de lo cual Dios le pide que se aleje de. Otro pensamiento. No debería pasar mucho tiempo.
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18: ¿Sabías?
19: El teléfono móvil, año 1947.
20: Hay más de 2 billones de teléfonos móviles en el mundo. Y en los Estados Unidos existen, según las estadísticas, más móviles que personas. Es difícil cuantificar el impacto social y económico que ha tenido este aparato. De todos los gadgets que una persona puede poseer, este tal vez es el más indispensable. Aquellos que no simpatizan con los móviles pueden culpar a los laboratorios
21: de Bell por el invento.
20: La firma introdujo el primer servicio de telefonía móvil en Missouri, Estados Unidos, en 1947, aunque la época de las grandes coberturas y los precios accesibles no llegó sino hasta fines de los 80. ¿Lo sabías?
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0: Es la hora cero.
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1: Cualquiera de nosotros que no reconozca que Dios es sobre todo, en todo y por Él existe todo, ya empezó a tener problemas. Cualquiera que está tratando de explicar la existencia de este mundo extraordinario con la ausencia de Dios, ya empezó con el primer paso que termina en la lista terrible que acabamos de ver. Lo primero como seres humanos que tenemos que hacer es reconocer la gloria de Dios, la grandeza de Dios, la supremacía de Dios, lo extraordinariamente grande. Si ese aplauso es para Jesús, déselo con todas sus fuerzas.
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1: Entonces, ¿qué vas a hacer? Son muchas las decisiones que tomamos a lo largo de nuestra vida. Dependiendo de ellas, viviremos una vida más calmada o más agitada. Si escogemos hacer lo correcto, será calmada. No tendremos mayores consecuencias. Pero, si decidimos no hacer lo correcto, son muchas las cosas que pueden ir mal. Como dice Génesis 4:7, serás aceptado si haces lo correcto, pero si te niegas a hacer lo correcto, entonces ten cuidado. El pecado está a la puerta, al acecho, y ansioso por controlarte, pero tú debes dominarlo y ser su amo. Definitivamente es más inteligente hacer las cosas bien. Las leyes se hicieron porque se necesitaron. El cinturón de seguridad está comprobado que ha salvado vidas. Por tanto, si decides no usarlo, te estás exponiendo a perderla en un accidente. ¿Te parece sabio? De la misma manera, hay normas y directrices en la Biblia que haremos bien en respetar. Es la guía que nos dejó Dios para vivir mejor esta corta vida y aprender para nuestra eternidad. Es aquí donde elegimos dónde vamos a pasar esa eternidad, ese tiempo sin fin. Necesitamos controlar y dominar el pecado. No dejarnos tentar, esa es la respuesta. Y si sientes que fallas muy seguido, necesitas confesarte con Dios y pedirle de corazón que viva en ti, en tu corazón, y que te ayude a vencer todas las tentaciones. Verás que te ayuda, Él lo hará. Este es el momento de decidir qué es lo que vas a hacer. Es en esta vida que tienes que decidir pedirle a Jesús que sea tu Señor y Salvador. Es tan sencillo como una oración donde te arrepientes de corazón de todas tus faltas y lo invitas a vivir en ti. No olvides que lo invitaste a tu vida. Luego, es lindo que te bautices y después verás el trabajo que Dios hace en tu persona. Eres como una obra en elaboración. Algunos cambian radicalmente al tomar esa decisión. Otros vamos poco a poco. Y no te desanimes si fallas. Solo fortalécete leyendo más la Biblia y orando cada vez que tengas chance. Dios no nos desampara. Busca de Él y lo encontrarás. Entonces, ¿ya sabes lo que vas a hacer? ¿Ya tomaste la decisión más importante de tu vida? Recuerda que es la decisión de dónde pasarás el tiempo sin fin, la eternidad. Yo prefiero pasarla con Jesús. Conociendo su gentileza y sabiduría, la prefiero totalmente a lo que hemos visto del lado contrario.
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0: Es la hora 0:28. La temperatura es de 15 grados y la humedad del 21%.
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1: Dios dice que nunca te va a faltar pan en la mesa. ¡Nunca! ¡Nunca te va a faltar pan! Yo doy gloria a Dios por esa promesa. En el caso mío, nunca faltó tortilla en la mesa. Pero dice, búsquenme a mí primero. Ojo con lo que le voy a decir ahora. Si usted busca las cosas de Dios, Dios buscará las cosas de ustedes. Si usted se ocupa de las cosas de Dios, Dios se ocupará de las cosas de usted.
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3: Si vos pensás que no sos valioso, que no sos valiosa, ¿por qué yo habría de contratarte? Y no solo en lo laboral, en lo afectivo. Si vos no te amás sanamente, ¿por qué alguien habría de amarte sanamente? Porque siempre, siempre, siempre, siempre el mundo emocional sin sanar es nuestra principal traba para alcanzar nuestros objetivos, para progresar en la vida. Y ese mundo emocional tiene dos fases. La primera, la sanidad de nuestro pasado. Y eso es indispensable, porque si tu pasado sigue siendo presente, nunca vas a poder atrapar las cosas maravillosas que Dios tiene para tu futuro. Si seguís con heridas del pasado, si todavía no resolviste tus problemas de abandono, de rechazo, de falta de valoración paterna, si todavía no perdonaste a esa persona que te lastimó, que abusó de vos, que te falló, etcétera, si eso sigue presente en tu vida, aunque haya ocurrido el evento traumático hace años, pero si eso sigue presente, sigue condicionando tu tiempo presente y no podés vivir con la libertad que Dios quiere para poder poseer todas sus promesas. Así que la primera fase del mundo emocional es la sanidad de tu pasado. Si todavía no fuiste sanado, sanada, por favor, no pierdas tiempo. Eso va a ser siempre tu techo. Y vas a seguir echándole la culpa a tu mujer que no te entiende, a tu marido que no te apoya, al gobernador, al intendente, al presidente, al país que es una porquería. Vas a seguir poniendo la responsabilidad fuera, pero nada de eso es cierto. Aunque todo eso pueda llegar a ser cierto, nada de eso es verdad para tu vida. Porque sabes que en el mismo país, con el mismo presidente, con el mismo gobernador, con el mismo intendente, con una esposa o un esposo parecido al tuyo, hay un montón de gente que avanza, que progresa laboralmente, profesionalmente, económicamente, que vive, que establece vínculos familiares sanos. Porque nunca los problemas están fuera de nosotros, aunque haya problemas externos. Siempre el problema está dentro de mí, cómo enfrento esas dificultades y esos problemas. Pero hay una segunda fase, y yo doy gracias a Dios porque en las últimas décadas en nuestras iglesias ¿sí? Hemos podido redescubrir cosas que estaban en la Biblia y que cuando yo era chico en las iglesias ni se hablaba, ¿no? Sanidad interior, liberación, damos gracias a Dios. Así que es muy probable que muchos de ustedes ya han sido sanados, ya han sido ministrados. Otra vez, si no, por favor, no pierdas tiempo. Cerrarse es de gente necia. Abrir tu corazón para ser sanado es de gente sabia. Pero hay una segunda fase. ¿Sabes qué sucede al día siguiente de que pasaste por sanidad interior y Dios te sanó? Y vos decís, gracias Señor, me sacaste el peso que llevé por años, la mochila tan pesada que arrastré en mi vida por años. ¿Sabes qué pasa al día siguiente? Al día siguiente seguís viviendo. Y como seguís viviendo, volvés a enfrentar situaciones traumáticas de la vida. Volvés a enfrentar personas que te lastiman, que te rechazan. Volvés a experimentar decepciones, frustraciones, fracasos, tus propios pecados que te autoboicotean. Ya no es las cosas del pasado. Ya no es papá, mamá, el marido que te traicionó. Ya no tiene que ver con el pasado, no es el abuso. Ahora es la realidad de todos los días. Y la segunda fase, y que muchas veces está olvidada entre nosotros, es que tenemos que crecer en nuestros niveles de inteligencia emocional. Por eso escribí este libro. Lo más importante de este libro es que la segunda mitad del libro está dedicada a 40 días, yo lo llamo así, entrenamiento espiritual cognitivo. Entrenamiento espiritual, porque cada día vas a tener una experiencia con el Espíritu Santo. Pero cognitivo, porque, ¿sabes? Todas tus limitaciones y las mías responden a mentiras que están establecidas en nuestra mente. Y entonces el Espíritu Santo lo que va a hacer es implantar una verdad de su palabra para barrer esa mentira de tu mundo emocional y mental y establecer la verdad que te hará definitivamente libre. Así que sana tu pasado y crece continuamente en tus niveles de inteligencia emocional, porque de eso dependerá tu progreso en tu matrimonio, en la relación con tus hijos, en tu vida laboral, en tu vida económica. Ves a ese muchacho brillante, inteligentísimo, pero que no avanza. ¿Por qué? Porque está trabado en su mundo emocional. Y es un libro que escribí también para una temporada de cambios brutales que ya estamos viviendo, pero que viviremos cada vez más. Los expertos dicen cambios continuos, constantes, acelerados y exponenciales. Continuo, no es que es un cambio y dentro de algún tiempo otro cambio, no, es un cambio, un cambio, un cambio, un cambio, otro. Acelerado a una velocidad que nuestro mundo interior no está preparado para procesar. Y exponenciales, porque el cambio en una cosa a su vez genera 100 cambios más. Y viene un tiempo, queridos hermanos, de cambios muy fuertes. Cambios en el país. El pastor Víctor me hizo un resumen maravilloso de la situación que se está viviendo acá en San Rafael. Y lo mismo pasa en todo el país, pero cambios aún a nivel mundial. Mañana a los pastores les voy a hablar de esto, de cómo ellos tienen que preparar a su gente para la realidad que viene. Porque ¿sabés lo que dice la Biblia? Dice, de los hijos de Isaacar, 200 principales entendidos en los tiempos y que sabían lo que Israel debía hacer, cuyo dicho seguían todos sus hermanos. Necesitamos ser entendidos en los tiempos. ¿Sabes por qué? Porque la Biblia dice que para los entendidos el camino de la vida es hacia arriba, no hacia abajo. En los tiempos de crisis, para el pueblo de Dios, los tiempos de crisis son oportunidades. Pero no son oportunidades porque nosotros somos solamente hijos de Dios. Son oportunidades si nosotros, como dice la palabra, somos entendidos. Porque solo para los entendidos el camino es hacia arriba. La empresa número uno del mundo se llama Nvidia. Superó a Microsoft, superó a Apple, está valuada en 3 trillones de miles de dólares. 3 trillones de miles de dólares. Es una empresa de inteligencia artificial. El CEO, la cabeza de esta empresa, se llama Wang, ¿sí? Jensen Wang. ¿Sabés lo que dice el chinito este? Dice que en 10 años nadie tendrá empleo. La automatización, la robotización, la inteligencia artificial le sacará el empleo a toda la gente. No sé cómo es acá, en Buenos Aires ya lo vemos. Las autopistas de Buenos Aires, que hasta hace un tiempito tenían las cabinas de peaje, ya ahora no existen más las cabinas. Sacaron todas las cabinas y junto con las cabinas los empleados que atendían en las cabinas. Así que vos pasás con tu auto, un lector automático te registra y a fin de mes pagás con la tarjeta de crédito tu peaje. Los grandes supermercados en Buenos Aires ya tienen menos de la mitad de cajeros o cajeras y vos pasás por la caja que vos mismo te pagás y así. Las estaciones de servicio, bueno, en los Estados Unidos hace años esto, ¿no? Pero ahora allá también las estaciones de servicio ya no tienen más al playero que te pone la nafta. Está todo automatizado, vos agarrás la manguera, el surtidor y te autoservís y toda esa gente queda afuera. Habrás visto en Instagram, en la China, los hospitales que están todos atendidos por robots. No hay médico, no hay enfermera. Y la razón por la que esto ocurrió es porque el nivel de eficiencia es superior a la eficiencia de los médicos y las enfermeras humanos. Y así podría seguir diciéndote. 10 años, dice Jensen Huang. Su competencia, Elon Musk, quizás escuchaste hablar de él por estos autos que se llaman Tesla, autos eléctricos. Bueno, además de los autitos Tesla y de un montón de otras empresas que tiene este Elon Musk, satélite, etcétera, Elon Musk dice lo mismo que el chinito, pero con una diferencia. Él dice, la gente se va a quedar sin trabajo en 5 años, no en 10. Hace 3 semanas, otra empresa de inteligencia artificial que se llama Anthropic publicó el mapa de los empleos que van a desaparecer a corto plazo. Cuando vos ves ese mapa, te querés morir.
4: Mamá.
3: China acaba de cerrar 300 carreras universitarias. ¿Sabés por qué? Porque no van a tener salida laboral. Entonces, ¿para qué van a mandar a la gente a estudiar si no van a poder trabajar de eso? Argentina está ya viviendo, y cada vez más, una reconfiguración de la matriz productiva. Argentina se va a dedicar en los próximos años a 5 cosas. Petróleo, gas, minería, pesca y campo. Y esto seguramente en la macroeconomía traerá riqueza al país, crecimiento, pero una brutal pérdida de trabajo. Imagínate donde yo estoy, en Buenos Aires. Buenos Aires y Gran Buenos Aires, lo que se llama el AMBA, 17 millones de personas. En Buenos Aires y Gran Buenos Aires no hay petróleo, no hay gas, no hay minería, no hay pesca, no hay campo.
4: Ay, ay, ay.
3: Pastor, ¿para qué trajo a este pastor acá a predicarnos esto?
5: Un silencio.
3: Se supone que los pastores predican buenas nuevas, no malas nuevas. Ya vas a ver, quédate tranquilo. ¿Por qué te estoy hablando de esto? ¿Sabes? Hay un instituto en los Estados Unidos que se llama Grupo Barna. Es el instituto que hace investigaciones en el campo de la sociología de la religión. Es el más respetado a nivel mundial en el ámbito de la investigación religiosa. El último trabajo que hicieron dice esto: el 70% de los que asisten en los Estados Unidos a una iglesia dicen que lo que escuchan en el mensaje del domingo no les sirve para el lunes. Por eso yo te quiero hablar de esto. Yo sé que esta iglesia es diferente, y acá en general en Argentina los pastores sí preparan a la gente para la vida cotidiana, pero yo te quiero hablar de esto para que la palabra te sirva para el lunes, te sirva para el tiempo que viene. A ver si ponemos ya la primera placa. A ver, mira, te voy a hablar de esto. Mira, esta no te asustes por esto, es muy fácil de entender. EQ significa coeficiente emocional. Lo puse así porque es la sigla que se usa técnicamente. Inteligencia emocional, el factor determinante para tu progreso en la vida. SQ es coeficiente espiritual, la llave maestra de tu destino. Ante los cambios hay 4 elementos que tenemos que tener en cuenta vos y yo. Se llaman coeficientes porque miden nuestras capacidades, y hoy quiero recordarte esto. Primer coeficiente, vamos a la siguiente placa. tu coeficiente intelectual. ¿Sí? Esto básicamente tiene que ver con el hecho de si tenés la capacidad intelectual suficiente para crecer en cada aspecto de tu vida y también para enfrentar los cambios, las nuevas reglas laborales, los nuevos escenarios, las nuevas tecnologías, la nueva situación económica. Y entonces, si tenés la capacidad intelectual para responder a esos cambios. Y aquí viene la gran mentira del diablo. La gran mentira del diablo que ha instalado en la mente de muchos creyentes es que vos no tenés la capacidad suficiente para crecer en las diferentes áreas de tu vida. Y entonces vivís comparándote con él o con ella y diciendo, si yo tuviera la capacidad de fulanito, de menganita, yo también podría crecer. Pero como vas a ver en un ratito, nunca, nunca, nunca, nunca, nunca se trata de falta de capacidad intelectual. Por eso le puse de título al libro, ¿quién te dijo que no eres inteligente? Ahora, sí es importante entender que frente a lo que viene, sí, va a ser necesario que descubras capacidades que Dios puso en vos y que todavía vos ni siquiera sabés que las tenés. Capacidades dormidas, desconocidas, que ya están en vos. Desarrollar nuevas habilidades, desarrollar conocimientos que va a requerir el nuevo contexto. Segundo coeficiente, coeficiente emocional. Este es mucho más importante que el intelectual. Lo emocional es el factor diferencial, lo que determina que te puedas apropiar de todas las bendiciones de Dios. En el profeta Zacarías, Dios dice que seremos, capítulo 8, dice, yo los haré símbolo y fuente de bendición. Tu crecimiento en tu nivel de inteligencia emocional es lo que te va a permitir manejar la parte trasera de la bendición. ¿Sabías que toda bendición tiene una parte delantera y una parte trasera? ¿Sabías? Eras empleado en una empresa y de pronto vienen y te dicen, de ahora en más te vamos a poner de jefe de esta sección. Y vos venís acá al culto el domingo y le decía al pastor Víctor, pastor, tengo testimonio, el Señor hizo un milagro, me pusieron de jefe, antes era un empleado más y ahora soy jefe, gloria a Dios, Dios lo hizo, Dios lo hizo. Domingo, esa semana te notificás que antes trabajabas 8 horas, pero que ahora tenés que quedarte 2 o 3 horas más porque ahora sos jefe. Y que antes rendías cuenta por tu trabajo únicamente, pero ahora tenés 10 personas que, de las cuales vos tenés que hacerte responsable de su trabajo. Y que ahora estás bajo una presión que antes no tenías, la parte trasera de la bendición. Y tu crecimiento en inteligencia emocional es lo que te va a permitir manejar eso. Porque claro, tiene un precio la bendición. Pero es mucho mejor la bendición que no tenerla. Tu crecimiento en tu inteligencia emocional es lo que te permitirá manejar o no la ansiedad, el estrés que la vida presenta. Estamos llenos en nuestras iglesias de gente que sufre de ansiedad. Y eso es por un pobre crecimiento en inteligencia emocional. Manejar la incertidumbre, el miedo que los cambios provocan. Tu crecimiento en inteligencia emocional es lo que te permitirá gestionar o no las frustraciones iniciales que todo proceso de emprender trae. Porque algunos de ustedes en estos tiempos van a lanzarse a emprendimientos independientes.
4: Amén.
3: Y los que ya son emprendedores saben que las cosas no salen un día para el otro maravillosamente. Que muchas veces hay fracasos iniciales y hay gente que empieza un emprendimiento y tiene un fracaso y abandona. Dios le había hablado, le había dicho ahora que ya no trabajás aquí, que te dejaron cesante, emprendé esto. Y fue Dios el que te habló, pero como no te salió de entrada, abandonaste. Porque no sabes procesar las frustraciones. Tu crecimiento en tu inteligencia emocional es lo que te dará inteligencia relacional, porque muchos no avanzan, porque no desde el matrimonio, porque no pueden llegar al poder del acuerdo y viven luchando, viven pulseando y peleándose continuamente por estupideces sin llegar al poder del acuerdo. Pero quiero decirte que lo que viene va a requerir de redes muy estrechas, tu matrimonio, tu familia, tu iglesia. El creyente que no se congregue, ¡ay Dios mío! Porque eso es lo que nos da estabilidad emocional en medio de un mundo de cambios continuos. La única manera de superar, querido, querida, el pasado traumático en tu vida es tomar la decisión de crear un futuro maravilloso. ¿Escuchaste? La única manera de superar definitivamente un pasado traumático, doloroso, es tomar la decisión de decir, bajo la guía del Señor, yo voy a crear un futuro maravilloso.
4: Amén.
3: La Biblia nos cuenta que José tuvo, vos conocés la historia, experiencias traumáticas. Sus hermanos primero lo quisieron matar, luego lo tiraron en un pozo, en una cisterna, luego lo vendieron como esclavo, luego en la casa de Potifar es acusado injustamente, termina en la cárcel. Pero llega un momento en donde tiene un hijo, y ¿sabes qué nombre le puso a ese hijo? Lo llamó Manasés. Y la Biblia dice que él explica por qué le puso ese nombre. Mirá cómo dice el texto bíblico. Porque me has hecho olvidar todo el dolor de la casa de mi padre. Es decir, lo que he dado a luz en mi presente es tan hermoso que anula el dolor de mi pasado.
4: Amén.
3: La promesa del Señor de ahí de Zacarías, los haré símbolo y fuente de bendición. ¿Sabes qué significa? Que Dios te va a levantar como un emblema, como un símbolo, como una muestra de cómo Él bendice a sus hijos. Pero no solo para vos, símbolo y fuente de bendición, para que vos seas un canal de la bendición para otros. Y esa promesa ofrece un futuro irresistible, maravilloso, tan atractivo que hace que el esfuerzo de la adaptación a los cambios que vengan sea pequeñito comparado con la plenitud de lo que Dios nos promete. Tu crecimiento en inteligencia emocional es lo que te permitirá tener o no flexibilidad. Los rígidos están fritos. Flexibilidad para poder desaprender viejos hábitos. Yo atiendo gente, ¿no? Y hay gente que me dice: pastor, yo administro el dinero de la misma manera que lo vi hacer a papá y la misma manera que lo hacía el abuelo. Y yo les pregunto: ¿y cómo le fue a ellos? Pésimo. Y vos seguís haciendo lo mismo. Sos fiel al fracaso de tu familia. Desaprender viejos hábitos. Flexibilidad para el cambio, especialmente para lo más difícil. ¿Sabes que es mucho más fácil aprender que desaprender? El aprendizaje tiene que ver con tu capacidad intelectual, pero las trabas para desaprender y para aprender lo nuevo siempre son emocionales. Es decir, tienen que ver con tu inteligencia emocional. Tu crecimiento en inteligencia emocional es lo que te permite conocerte o no a vos misma, a vos mismo. Después de conocer a Cristo, el conocimiento más importante es conocerte a vos mismo. Y sabés lo que yo... Tengo 40 años de pastor. Lo que yo he percibido, que la mayoría de los creyentes ni siquiera se conocen. ¿Cuáles son tus fortalezas, tus debilidades? Tu crecimiento en inteligencia emocional es lo que te permite relacionarte adecuadamente con otros. Como decíamos antes, trabajar en equipo, pedir ayuda. Tu crecimiento en tu inteligencia emocional es lo que te permite trabajar bien bajo presión. Mirá cómo lo dice la Biblia. Proverbios capítulo 24, 10. Si fallas bajo presión, tu fuerza es escasa. No está hablando de fuerza de músculo, está hablando de tu fortaleza emocional. Tu crecimiento en tu inteligencia emocional determina si tenés una mentalidad de crecimiento que ve los desafíos no como crisis, sino como oportunidades. La importación que cierra las empresas de conserva de tomate aquí. El pastor me mostró 200 hectáreas de Bianchi que desmontaron todas las plantas y van a venderlas para construcción de vivienda. Es una crisis, es un cambio. Para el pueblo de Dios es una oportunidad. Pero tenés que crecer en tu nivel de inteligencia emocional. Amén. Tu crecimiento en tu inteligencia emocional es lo determinante. No, nunca, nunca, nunca tu capacidad intelectual. No es un problema de capacidad intelectual. ¿Sabés por qué? por la simple razón de que Dios no crea a nadie con déficit.
4: Amén.
3: Cuando Dios terminó de crear todo lo creado, dijo que era bueno, y bueno en gran manera. Ya que no sabes, eso te incluye a vos. Decirle al que está al lado, sos bueno y bueno en gran manera. Buena y buena en gran manera.
4: Sos buena en gran manera.
3: Nunca es un problema de capacidad. Dios no crea a nadie con déficit, con insuficiencia. Pero además, ¿sabes por qué? Lo más importante es lo que Dios hizo. Pero además, ¿sabes por qué? Porque hoy en día el paradigma de qué significa ser inteligente ha cambiado por completo. El chinito de la empresa Nvidia, la más valiosa, dijo esto. Te voy a. Ahí está, mira qué facha que tiene el chino. El que avisa no es traidor, ¿eh? Él te dice: yo que estoy al frente de todo este proceso, en 10 años no va a tener laburo. ¿Sí? Pero mira lo que dice, antes de leer lo que está escrito en la pantalla, dice esto. Te leo literalmente. Durante años, ser inteligente era cómo resolver problemas técnicos complejos. Pero eso está cambiando rápidamente. Sigue diciendo, la inteligencia artificial ya supera a los seres humanos en muchas de esas tareas. Según el chinito, en esta nueva era, la verdadera inteligencia se mueve hacia otros terrenos. ¿Qué es ser inteligente? Jensen Huang dice, tener profundidad emocional, capacidad de adaptación, pensamiento crítico, no criticar a tu hermano, no, pensamiento, capacidad de elaborar, ¿no? Y habilidad para moverse en la incertidumbre.
4: ¡Qué predicadores!
3: Inteligencia emocional.
4: Wow.
3: Y sigue la frase del chino. Áreas donde las máquinas todavía no alcanzan al ser humano. El valor ya no está solo en el conocimiento técnico, sino cómo decidís y te adaptás cuando todo cambia. Profundidad emocional. Tercer coeficiente. Coeficiente de adaptabilidad. Y esto resulta, voy rápido acá porque ya te imaginás de qué trata. Resulta esencial en este nuevo tiempo. Es la capacidad que tiene una persona para adaptarse al cambio, a las nuevas realidades, a las nuevas condiciones. Lo que ya te compartí, tu capacidad de adaptación determinará tu disposición a desaprender. Mira, hace casi 40 años, yo recién empezaba en el ministerio, tenía en mi iglesia un hermano espiritual, lleno de Dios. Estaba considerado el artesano más importante de Buenos Aires en la fabricación de sombreros. Un artista era haciéndolo. El único problema que había es que nadie usaba sombrero. Pero el tipo, esto es lo que yo hago y esto lo voy a hacer. Obviamente se fundió. ¿Cómo lo dice la Biblia? Levítico, yo lo llamo la ley del granero. Dice, comeréis lo añejo de mucho tiempo y pondréis fuera lo añejo para guardar lo nuevo. ¿Qué cosas estoy haciendo hoy porque me sirvieron en el pasado, porque es lo que siempre hice, porque es la costumbre, porque así lo vi a papá y al abuelo y a mamá, pero que ya no son efectivas? ¿Qué creencias, qué hábitos me están limitando? Tu capacidad de adaptación muestra tu motivación para aprender nuevos conocimientos y habilidades. Mirá, con este aparatito ya no tenés más excusas. Tenés acá cursos de lo que se te ocurra. Los expertos en aprendizaje nos dicen que si vos dedicás una hora por día, solo una, la que le dedicás a Wanda y a Icardi, una hora por día a estudiar sobre cualquier disciplina, a leer sobre cual, a actualizarte. Los expertos en aprendizaje nos dicen que si vos dedicás una hora por día, solo una, la que le dedicás a Wanda y a Icardi, una hora por día.

0: ¡Wow! Cuando se empiecen a desplomar los empleos masivamente ya en Buenos Aires, son decenas de miles los que perdieron trabajo y son cantidades las pymes, las pequeñas y medianas empresas que cierran. Toda esa mano de obra, ¿sabés qué va a hacer? Vos que sos plomero, vos que sos electricista, vos que sos pintor, vos que sos albañil, ¿sabés qué van a hacer? Se van a dedicar a lo tuyo. No es mi caso, ¿no? Pero suponiendo que fuera mi caso, yo que tengo cierta habilidad, el pastor que tiene una habilidad para todos los oficios, ¿no? Pero digo, yo que tengo cierta habilidad me voy a dedicar, como no tengo laburo, me voy a dedicar a ser plomero. Y de pronto vos vas a tener cientos que antes no eran tu competencia, que ahora van a ser tu competencia. Y esa va a ser tu ventaja. No me entendiste. Para eso nos preparamos en la iglesia. ¿Vos creías que el servicio en la iglesia era solo para la actividad en la iglesia? No, la iglesia te prepara para todo.
1: Amén.
0: Y sabes, el plomero, digo plomero, pero cualquier otro oficio, ¿no? El plomero que sepa dar buen servicio. No el que te dice voy el lunes y aparece el viernes. No el que te deja la gota cayéndote y el charco en el piso, todo sucio. El plomero que dé buen servicio, que tenga la capacidad de haberse actualizado.
1: Amén.
0: A toda la tecnología que hay hoy para tu oficio, que tenga la capacidad de haber tomado un cursito fácil de cómo manejar tu oficio empresarialmente. Que cuando yo te contrato, vos hagas esto, tiki, tiki, tiki, y me digas ahí mismo el presupuesto, y me digas, puedas elaborar tus costos, puedas resolver todo en 3 minutos.
1: Amén. Amén.
0: ¿Sabés lo que va? Estoy creando en Buenos Aires empresas para absorber mano de obra de la gente de mi iglesia que en el futuro se va a quedar sin laburo. Empresas de los oficios que las máquinas todavía no pueden competir. Pero hoy está disponible el aprendizaje. Tu capacidad de adaptación mide lo que podés manejar, cómo podés manejar el cambio de reglas, los nuevos escenarios, las transiciones. Tu capacidad de adaptación manifiesta tu plasticidad. ¿Sabés lo que nos dicen? Que este tiempo de cambios acelerados producen obsolescencia acelerada. De pronto no servís más rápidamente. A menos que entiendas el tiempo y te actualices. Romanos 12:2. Ya sabes lo que dice allí el texto bíblico. Habla de esa capacidad de renovación continua. Tenés que confiar que Dios cuida de vos. No te estoy diciendo todo esto para que entres en pánico. Te estoy diciendo todo esto para que seas avisado, para que seas entendido en los tiempos. Porque para los entendidos, para vos, el camino es hacia arriba.
1: Amén.
0: Pero tenés que confiar en el cuidado de Dios. El Salmo 106 dice: el pueblo se negó a entrar en la agradable tierra porque no creían la promesa de que Dios los iba a cuidar. Lo que Dios tiene

0: para tu vida es agradable. Él no cambió su promesa. Él dice que Él te eligió para ser cabeza y no cola, para estar arriba y no abajo, para prestar y no pedir prestado. No importa los cambios del mundo, Él no cambia. Pero vos sí tenés que adaptarte a los cambios. Tenés que confiar que Él te va a cuidar, renunciar al miedo, porque el miedo te lleva a un espíritu de control. Y quiero decirte que nunca sirvió el espíritu de control, pero en una era de cambios continuos es una ilusión estúpida creer que yo puedo controlar. Tenés que aprender a confiar y a descansar en Dios mientras haces tu parte. Soltá el control, confía en las promesas de Dios que te va a cuidar en la nueva tierra. Y allí viene el cuarto coeficiente, que es el coeficiente espiritual. En oración, bajo la guía del Espíritu, planifica escenarios posibles. En los tiempos de grandes cambios, la planificación es por escenarios. Esto yo lo aprendí de mi hijo mayor. Mi hijo mayor es ministro de Desarrollo Social de la ciudad de Buenos Aires. Pero antes de que él fuera ministro, la anterior ministro fue la ministro durante la pandemia. Y la anterior ministro contrató una empresa multinacional, una consultora multinacional en los tiempos de pandemia, una consultora experta en grandes crisis. Y la consultora examinó a todo el personal jerárquico, ministros, secretarios, subsecretarios de área, directores, y le dijo a la ministro, el que tiene que conducir, primero le dijo, en tiempos como estos de pandemia, de graves emergencias, de graves crisis, se tiene que trabajar con un comité transversal, ya no pueden trabajar por secciones. Y entonces elaboraron un comité de crisis donde participaban todas las áreas, y el que tiene que conducir ese comité de crisis es Gabriel, mi hijo. Así que durante la pandemia él lideró el comité de crisis de la ciudad de Buenos Aires. Y entonces ellos trabajaban con tres escenarios posibles: escenario de menor gravedad, de gravedad media y de máxima gravedad. Y frente a eso, ¿qué políticas tenían que desarrollar? ¿Qué recursos, qué instrumentos tenían que tener en cuenta? Eso mismo tenemos que hacer nosotros en tiempos como estos. Si la industria vitivinícola va a seguir en crisis por las nuevas medida, los nuevos escenarios, vos tenés que estar preparado. ¿Qué vas a esperar? Tenés que estar preparado. Pero no desde el pánico, todo lo contrario, desde la fe, la seguridad de que Dios nos está guiando a anticiparnos a la realidad. Es la sabiduría del cielo. Mira cómo lo dice Proverbios 24:7. El prudente se anticipa al peligro y toma precauciones. El simplón sigue adelante a ciegas y sufre las consecuencias. Declaro que aquí en esta noche no hay ningún simplón. Amén.
1: Amén.
0: Y aquí hay gente de Dios sabia. Anticipación, planificación. Es lo que Jesús enseñó allí en Lucas 14:28. Dijo: sin embargo, no comience sin calcular el costo. Pues ¿quién comenzaría a construir un edificio? La otra versión dice una torre. Sin primero calcular el costo para ver si hay suficiente dinero para terminarlo. Cada uno en nuestras actividades desarrollar posibles escenarios de lo que puede suceder en nuestro contexto, con tu profesión, con tu trabajo. Y allí opera la inteligencia emocional y la inteligencia espiritual. Proverbio 19:20, mirá lo que dice: escucha el consejo, acepta la corrección y llegarás a ser sabio. Es decir, cuando yo tengo un mundo emocional sano, crecido, maduro, soy humilde para pedir ayuda, para pedir consejo, para aceptar corrección. ¿Sabés que hay un montón de creyentes que ni siquiera aceptan la corrección cuando alguien le dice: mirá, pusiste mal la silla? Para evaluar múltiples escenarios, determina mi actitud para aprender y desaprender. Mi inteligencia espiritual es mi fundamento. Pastor, ¿por qué está hablando de inteligencia espiritual? ¿Por qué no usa la palabra que es más común entre nosotros, espiritualidad? ¿Sabés por qué uso inteligencia espiritual? Porque hay mucha gente en nuestras iglesias que son espirituales, oran, ayunan, ofrendan, sirven, no dejan de congregarse, pero siguen sin resolver los problemas centrales de su vida, siguen teniendo un balurdo increíble en la familia, siguen sin avanzar en la vida. Son espirituales, pero no tienen inteligencia espiritual. Y eso es mi fundamento, porque vos y yo tenemos una certeza. Si Jesús lo prometió, yo lo creo.
1: Amén.
0: ¿Y qué es lo que prometió Jesús? Jesús prometió: cuando venga el Espíritu de verdad, Él los guiará a
1: toda verdad.
0: ¿A cuál verdad?
1: A toda.
0: ¿A alguna verdad? No, a toda verdad. Él no hablará por su propia cuenta, sino que le dirá lo que ha oído y les contará lo que sucederá en el futuro. La
1: Amén.
0: Otra versión dice: y les anticipará las cosas que habrán de venir.
1: Amén.
0: ¿Sabés que tenés al Espíritu Santo adentro tuyo? ¿Sabés que Jesús prometió esto? Que el Espíritu, si vos lo buscás, te va a enseñar todo, te va a guiar a toda verdad y te va a anticipar las cosas que habrán de venir. Desaprender implica, el pastor hoy me lo dijo, pero me dijo algo muy importante. Desaprender implica en el mundo emocional abandonar la mentalidad de luto, de victimización y de dependencia de la gente, de lo que me den del Estado. Y el pastor agregó, no estábamos hablando de esto, de otra cosa, me agregó: y nosotros muchas veces en las iglesias le hemos alimentado la victimización a la gente. Y por una vez el pastor Imitián, ¿sabés lo que me dijo? Me dijo: vos, Carlos, querés ser más bueno que Dios. En el momento yo reaccioné, era un mocoso en ese momento, un maleducado era yo, porque Imitián es un hombre sabio. Y yo dije, ¿y vos querés ser más justo que Dios? Pero sabés, después con el tiempo me di cuenta que él tenía razón y no yo. Basta de víctima, vos no sos víctima, vos sos hija del rey, vos sos hijo del rey.
1: Amén.
0: Basta de gente dependiente. Claro, claro, hay momentos duros en nuestras vidas donde todos necesitamos ayuda. Mi mamá recibía ayuda de la Iglesia Católica para poder comer y para poder vestir a sus hermanos. Hay momentos en donde es necesario el subsidio, la ayuda. Pero cuando eso se eterniza en tu vida con una mentalidad de víctima, que me den, que me sostengan, que me ayuden, estás perdido. Y en el tiempo este, ya no esperes más.

0: Zacarías le dice: abandonen la mentalidad de luto. Los ayunos que ustedes hacen, conviértanlos en fiesta de celebración. ¿Sabes lo que hicimos este año en la iglesia? Nosotros tenemos ayunos corporativos, ¿no? Como seguramente ustedes también. Pero dijimos, no dice que dejemos de ayunar, dice que los ayunos los convirtamos en fiesta. Entonces, hacemos el día de ayuno y al día siguiente una fiesta de celebración. Por ejemplo, en Semana Santa hicimos ayuno de queja. Menos mal que vos te congregás acá. Y al día siguiente, una noche de celebración con Marco Brunet. Fue una fiesta, pero no solo fue la fiesta porque estaba Marco y todo lo que Dios hizo, sino porque el día anterior tuvimos desarrollo. ¿Sabés que uno de los pilares de la inteligencia emocional es el dominio propio? Celebrar la presencia de Dios cada día. Internaliza en tu mundo emocional la certeza de que Dios está con vos. ¡Wow! La otra vez, mira, poneme la placa de la acción de gracia porque voy a ir rápido acá. No quiero invertir mucho. Recibo un material de un neurocientífico que dice: consuma todos los días vitamina G, porque la vitamina G activa la dopamina, la hormona del placer, la serotonina, todas las ninas. Y dice, y además la vitamina G baja el cortisol, la hormona del estrés. Y yo leía, ¿cuál es la vitamina G? El tipo ni creyente, ni nada. Termina diciendo, la vitamina G es la gratitud. ¿Sabes lo que dice él? Que la gratitud no solo cambia tu actitud, sino que cambia la morfología del cerebro. Oh. ¡Wow! La química cerebral. Empezá todos los días un tiempo significativo de agradecerle a Dios. Y déjame decirte, si sos de los espías que dan ese informe, todos los días empezá a agradecerle por tu vida. ¿Cuánto hace que vos no agradeces por tu vida? Por la personalidad que Dios te dio. No las distorsiones de tu personalidad. La personalidad que Dios te dio, tus fortalezas, tus dones, tus talentos. Reduce el miedo, la ansiedad, las emociones negativas. Dios dice, te haré símbolo y fuente de bendición. Dios te pondrá en contacto con nueva gente para bendecir. Rodíate en este tiempo de gente de fe que te contagie entusiasmo. Pasá la siguiente diapositiva, poneme la otra, la que viene ahora, pasame ahora. Ahí está. Influencia. ¿Me aguantan unos minutitos más?
1: Siga, siga, siga.
0: Influencia de unos coeficientes sobre los otros. La inteligencia emocional es el factor determinante. No minimices eso. Será tu techo siempre. Porque cuando tu mundo emocional está sano, ¿sabes lo que sucede? Se destraba tu capacidad intelectual. Habilidades que ni siquiera sabías que tenías, de pronto son descubiertas. Dios puso dentro de vos un potencial maravilloso. Yo no tengo todas las capacidades que ustedes tienen, pero tengo todo, todo, todo lo que yo necesito para aquello a lo cual Dios me llamó. Y lo mismo sucede con vos. Nunca tus trabas son un problema de capacidad intelectual. Tenés toda la capacidad para lo que Dios pensó para vos. Siempre nuestras trabas están en el mundo emocional. Crees que no podés porque nunca creyeron en vos. Te ves de una manera negativa porque en tu etapa formativa no te vieron como Dios te ve. Tu crecimiento en tu inteligencia emocional, la sanidad emocional del pasado, te permite también crecer en tu capacidad de adaptación. Y en los tiempos de cambio no solo va a permitir que sobrevivas, va a permitir que prosperes.
1: Amén.
0: ¿Cómo lo dice la Biblia, pastor? ¿Me está contando un cuento suyo o lo dice la Biblia? Bueno, ¿estás lista? ¿Estás listo? Todo lo que te estoy diciendo está resumido en este versículo. Tercera de Juan, versículo 2. Amado, yo deseo que tú seas prosperado ¿en qué?
2: En todas
0: las cosas. Y que tengas salud, así como prospera
2: tu alma.
0: ¿Esto está en tu Biblia? Sí, aunque esté pegada ahí la tercera de Juan, hace mucho que no la lees. Pero está en tu Biblia. Quiere decir que esto es la voluntad de Dios para tu vida. ¿Sabes cuál es la voluntad de Dios? Dios desea que seas prosperado. ¿Prosperada en qué? En todas las cosas. En tu vida espiritual, sí. En tu vida afectiva, sí. En tu matrimonio, sí. Con tus hijos, sí. En tu economía, sí. En tu desarrollo profesional, sí. En todas las cosas. Y que tengas salud, voluntad de Dios. Nos decía hoy el pastor, ciertamente, Isaías, ciertamente. Pero dice que todo eso depende de qué. De cómo prospera tu alma. ¿Sabés cuál es la palabrita alma? ¿Vos sabés que el Nuevo Testamento está escrito en griego? La palabrita alma es la palabra psique, de la cual viene psicología, psiquis. Es decir, para que seas prosperado en todas las cosas, para que tengas salud, tu mundo psicoemocional tiene que prosperar. Y de la manera que tu mundo psicoemocional prospera, serás prosperado en todo y tendrás salud. Universidad de Londres. Último informe. No sé si te lo digo o no te lo digo.
1: Dígalo, pastor, dígalo.
0: Gracias. 90% de nuestras enfermedades son el resultado de estrés emocional. ¿Cuánto? 90%. ¿Sabés cómo termina el informe? Esto sí que no sé si decírtelo. ¿Te lo digo o no te lo digo? ¿Sí? No, ¿sabés cómo termina el informe? Dice, 90% son resultado de estrés emocional. Por lo tanto, la mayoría de nuestras enfermedades son optativas. Decile que está a tu lado, por favor, elegí no enfermarte. Así que tu crecimiento en tu inteligencia emocional impacta tu capacidad intelectual, destraba capacidades, impacta tu capacidad de adaptación, permitiendo que seas prosperado en todo y tengas salud. Y termino con esto, así que la cuestión de fondo, el último punto de esto es, ¿cómo crecemos en nuestra inteligencia emocional. Y aquí viene el coeficiente secreto, y el más importante es el de la inteligencia espiritual. Hay un coeficiente, escucha, el coeficiente emocional determina el progreso en todas las áreas. Pero hay un coeficiente que impacta la capacidad emocional, la capacidad intelectual, la capacidad de adaptación, y es el coeficiente espiritual. Es el coeficiente más importante. ¿Por qué? Porque sana el mundo emocional del pasado y te hace crecer día a día en tus niveles de inteligencia emocional. Cada vez que Dios en la Biblia llama a alguien, le da una asignación, primero le habla a esa persona en su mundo emocional. Cuando Dios lo llama a Moisés para convertirse en el líder que conduciría al pueblo a la libertad de la esclavitud egipcia, Moisés, dos capítulos de la Biblia, Éxodo 3 y 4, Moisés los dedica a presentar excusas por qué él no podía aceptar la asignación dada por Dios. Todas las excusas son del mundo emocional. Y Dios tiene que destrabar su mundo emocional para que Moisés acepte la misión y tener la flexibilidad, la adaptabilidad para dejar atrás 80 años de vida. Algunos de ustedes que son mayores aquí, yo los veo todos jovencitos, pero por la duda de que haya alguno mayor, quizás estuviste pensando, qué bueno todo esto que dice el pastor para los chicos jóvenes. No, no, no. Moisés tenía 80 pirulos. Si vas a vivir un solo día más de vida, vos tenés que crecer en tu nivel de inteligencia emocional, porque eso impacta todas las áreas de tu vida. En tu etapa de vida, en tu temporada, y el joven en su temporada, pero impacta todo. Cuando Dios llama a Jeremías para que sea profeta de las naciones, el joven, el adolescente Jeremías argumenta que no puede ser un profeta. Le dice, Señor Jehová, he aquí, no sé hablar. Es decir, le presenta una limitación, ¿de qué? De su capacidad intelectual, de su coeficiente Señor, vos me estás llamando a ser profeta y yo no sé hablar. Y se supone que lo que un profeta hace es hablar. Y entonces Dios, ¿qué le dice? No, hijito, tenés la capacidad, yo te voy a soltar. No, no, no. ¿Sabés lo que le dice Dios? Dios le habla a su mundo emocional. Todo lo que estás diciendo son excusas. Tu problema no es intelectual. Tu problema no es que sos joven. Tu problema es que tenés miedo. Y le dice, no temas. Porque el problema de aquel adolescente no estaba en su capacidad intelectual, sino en su mundo emocional. Con Gedeón sucedió algo igual. Dios lo llama a ser el libertador del pueblo ante los ataques crónicos de los madianitas. Gedeón está escondido, temeroso, depresivo, se ve pequeño, sin respaldo familiar ni tribal. Y Dios le habla a su mundo emocional y le dice, varón esforzado y valiente. Pues Gedeón habrá, mira, ¿quién le hablará? Yo, varón, si estoy aquí escondido, temeroso. Porque su problema no era de capacidad, sino emocional. Y así podría seguir toda la noche ejemplificando esto con cualquier personaje de la Biblia. Y en todos los casos, ese mundo emocional sin sanar es impactado por dos cosas: la presencia de Dios que se les manifiesta, y una palabra que Dios les da. Espíritu y palabra, espíritu y palabra, espíritu y palabra. Dios con su palabra afecta el coeficiente espiritual de sus siervos, y entonces el espíritu impacta el mundo emocional y lo destraba, y eso destraba las capacidades intelectuales, y esa persona abraza con una fantástica adaptabilidad, flexibilidad, el nuevo desafío, la nueva realidad. Un fugitivo escondido en un desierto por 40 años, con un serio problema de identidad, con una historia de rechazo y de fracaso, se convierte en el gran libertador de su pueblo, el líder que llevaría adelante la gesta más extraordinaria de la historia de Israel. Un adolescente que no sabía hablar, que nunca había pronunciado una sola palabra profética, se convierte en un profeta. No un hermanito que le da una palabra a otro hermanito. Mirá cómo dice el texto: un profeta puesto por Dios sobre naciones, sobre reinos, para arrancar y para destruir, para arruinar y para derribar, para edificar y para plantar. Un cobarde metido en un pozo es levantado y enfrenta primero a su propio pueblo, quebrando patrones de idolatría, paradigmas de victimización, y luego venciendo definitivamente a los que por 7 años consecutivos los habían humillado y saqueado en ciclos crónicos. En todos los casos, lo espiritual sana lo emocional, y lo emocional determina lo intelectual y tu capacidad de adaptabilidad al cambio. El Espíritu del Señor imparte una palabra de Dios que penetra el corazón de una persona y la transforma. Así que vos, querido hermano, querida hermana, tenés que creer en el poder que tiene la sinergia, la unión entre el Espíritu y la palabra. La palabra de Dios no son versículos. Jesús dijo: el Espíritu da vida, los esfuerzos humanos no logran nada. Las palabras que les he hablado son espíritu y son vida. El poder sinérgico del Espíritu activando su palabra en vos producirá vida, sanará tu pasado, tu mundo emocional, destrabará tus capacidades intelectuales, te dará adaptabilidad a los nuevos escenarios, realidades, cambios, te dará la valentía, el valor para tomar las oportunidades. ¿Sabes que Dios está pasando en este momento? ¿Viste como las ondas de la radio no las podés ver? Así Dios está pasando oportunidades delante tuyo que no las podés ver todavía, porque necesitas crecer en tu mundo emocional. Pero para eso tenés que recibir la palabra de Dios con una nueva reverencia. Como la constitución de un país. No podés dudar más, será verdad, no será verdad, será para mí esta palabra, si está ahí es para vos. Porque solo cuando la palabra se vuelve, se convierte en verdad encarnada, es que sos libre. Conoceréis la verdad y la verdad
2: te hará ponerte de pie. Cerra tus ojitos.
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4: Hola, bienvenidos a la entrevista de hoy de Enfoque a la Familia. Les saluda Sixto Porras. Hoy tengo el honor que esté conmigo desde España vía internet mi buen amigo Juan Varela. Él es máster en orientación familiar, director del Instituto de Formación Familiar en España, conferencista internacional, también autor de varios libros, entre estos Homosexualidad, el cual vamos a analizar el día de hoy. También ha publicado libros interesantísimos como Tu matrimonio sí importa y Tu identidad sí importa. Juan, bienvenido a Enfoque a la Familia.
5: Gracias, querido Sixto. El honor, desde luego, que es mío, y un verdadero placer compartir este espacio.
4: Gracias, Juan. El tema que vamos a conversar es sobre la homosexualidad y la familia. Y vamos a hacerlo en tres programas con la meta de poder profundizar sobre este tema tan interesante. Vamos a iniciar el programa con una pregunta clave que es uno de los temas que desarrollas en el libro. Es el complejo homosexual. Hablemos de esto.
5: Sí, Sixto, permíteme, antes de que abordemos el complejo homosexual, que es algo bien interesante, ¿no? Sí que me gustaría comenzar diciendo, Sixto, para quitar toda posible duda que pudiera caber en la mente de alguien, sí que quisiera comenzar diciendo que cuando abordamos la temática de la homosexualidad en general, no queremos ver tanto un pecado, una patología, queremos ver rostros, personas, que muchas de ellas están sufriendo y que realmente tenemos que ayudarlas a retornar a la heterosexualidad, ¿verdad? Uh-huh. Evidentemente la palabra de Dios no está de acuerdo con ese estilo de vida, pero Dios ama, como bien sabes, a todas las personas, independientemente de sexo, raza o inclinación, ¿no? Dicho esto, Sixto, el complejo homosexual, forma parte de los estudios de un gran escritor holandés que habla de que el amor, la búsqueda del amor por parte de las personas que tienen o bien una homosexualidad abierta o bien una atracción al mismo sexo, se trata de una búsqueda incesante, ¿verdad? Y a veces un poco compulsiva de amantes. Intentan recuperar una carencia afectiva, ¿no? Entonces, siempre decimos que normalmente el amor homosexual suele tener un punto de egoísta y de narcisista. No deja de ser un afán por ser querido, ¿no? Una búsqueda de afecto, de afirmación y de atención, que son necesidades legítimas de todo ser humano, pero que, digamos que en las personas que son homosexuales, esta carencia de afecto, afirmación y atención la buscan queriendo consumir masculinidad de la otra persona, ¿no? Por lo tanto, es algo, podríamos decir que se ha quedado un poco en un estado de niño inmaduro, ¿no? En análisis transaccional se habla del yo niño, el yo adulto, el yo padre. Bueno, pues muchas personas con la conducta homosexual, digamos que están en la fase del yo niño, ¿no? Lo que también algunos han denominado una egofilia inmadura, ¿no? La búsqueda de un amor, pero que no es un amor que intenta dar, sino un amor que intenta compensar todas las carencias de las famosas tres A's ya mencionadas: afecto, afirmación y atención. Básicamente, en líneas generales, eso es lo que se llamaría el complejo homosexual.
4: Es muy interesante porque nos ayuda a comprender el término y también lo que estamos viviendo hoy desde otra óptica. Hay una pregunta muy común, Juan, que muchas veces se hacen las personas y principalmente la sociedad ante tanta confusión. ¿Se nace homosexual o es una conducta aprendida? ¿Qué has investigado al respecto?
5: Bien, Sixto, sí, esta es la gran pregunta a debate, ¿no? Está más que respondida, pero hay que hacer algunas matizaciones. Nadie nace homosexual. Desde la biología está más que comprobado que no existe el famoso gen homosexual. De hecho, Master & Johnson, que es una multinacional de cuestiones de sexualidad, ellos que son claramente pro-LGTBI, ellos en un alarde, yo diría, de sinceridad, han llegado a afirmar que después de muchas investigaciones nunca han podido encontrar el famoso gen gay, porque no existe. Es decir, el homosexual no nace, se hace. No somos, que serían las dos tendencias en pugna, no somos genetistas, somos ambientalistas. Creemos que es el ambiente y la cultura la que va conformando o desviando el cauce natural de la heterosexualidad. Ahora bien, Sixto, aquí tendríamos que hacer una matización importante. Sí que existen algunos factores biológicos que pueden predisponer, que no predeterminar, repito, pueden predisponer a una conducta homosexual. Pero esos factores biológicos, que después podemos hablar de ellos, por sí solos y de forma aislada, no convierten a nadie en homosexual. Es solo cuando esos factores de orden biológico se suman a muchos otros, de orden cultural, de orden afectivo, y entonces sí que se puede desviar la corriente natural de la heterosexualidad. Pero dicho en pocas palabras, nadie nace homosexual. Ese es un proceso que entraña las etapas más tiernas de la infancia, pero que tiene siempre que ver con cultura, con carencias y con entorno familiar.
4: ¿Por qué existe hoy una tendencia en la sociedad a impulsar la homosexualidad? Y en esta posmodernidad has llamado en varias ocasiones que vivimos en una modernidad líquida. ¿A qué te refieres con la terminología de una modernidad líquida?
5: Sí, Sixto, ese es un término con el que tenemos que aprender a familiarizarnos porque pronto lo vamos a tener hasta en la sopa, ¿verdad? La posmodernidad murió, ha sido sustituida por el nuevo concepto que se llama modernidad líquida. Este es un término acuñado por el sociólogo Zygmunt Bauman, recientemente fallecido, por cierto, donde, para hacernos una idea, si la posmodernidad logró normalizar distintos géneros, pero prefijados de antemano, es decir, homosexual, bisexual, transexual, eso fue una conquista de la posmodernidad, ¿no? Conseguir distintos géneros, pero bien predeterminados, ¿no? La modernidad líquida da un paso más, yo diría aún, en la perversión de la difusión de la identidad, y la modernidad líquida, fíjate que un líquido tiene la capacidad de adaptarse a cualquier tipo de recipiente. Así, la modernidad líquida aboga por un género fluido, un género líquido, donde el género, no viene predeterminado, sino que depende exclusivamente de los sentimientos puntuales de cada persona. Con lo cual se trata de llegar a una situación sin sexos o géneros prefijados de antemano, donde todo fluye. Hoy puedo ser homosexual, mañana puedo ser bisexual y pasado puedo acostarme con un animal. Lamentablemente esa es la realidad, ¿no? Entonces, es una perversión, es un avance más en la perversión ética y moral de la sociedad, ¿no? Entonces, la homosexualidad es un fenómeno claramente aplaudido por la sociedad occidental. Normalmente hay siempre se dice en España que un chico con esta problemática, cuando lo acaba asumiendo, sale del armario. Ustedes por allá en Latinoamérica dicen del closet de pronto, ¿no? Uh-huh. Pues bueno, hay un libro muy interesante de un psicólogo argentino que se llama Sergio Sinai, y el libro se titula Del armario al escenario, porque el fenómeno homosexual ha pasado de estar perseguido y estigmatizado, que tampoco era eso, a ocupar los primeros puestos de popularidad. y hoy en día no existe serie de televisión en Occidente que no se precie de tener la figura de una persona homosexual, suele ser un chico simpatiquísimo, guapo, el alma de la fiesta, porque lamentablemente todas estas cosas de sexualidad líquida y homosexualidad venden y están de moda, Sixto.
4: Esto significa que los padres tenemos que educar más que nunca, volver nuestro corazón a casa, estar bien informados, y por eso estamos trayendo a Juan Varela a este programa para que nos hable del tema. 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Juan, vamos al final de nuestro programa. ¿Cómo está relacionada la homosexualidad con la crisis de la masculinidad y la dinámica familiar actual?
5: Sí, es una buena pregunta, Sixto. De hecho, tiene mucho que ver. Fíjate que las estadísticas nos hablan de que por cada 30 lesbianas hay 100 homosexuales, lo cual nos da una idea de cómo la homosexualidad y la confusión, por tanto, de identidad, ataca en mayor medida a los varones que a los hombres. Esto tiene una razón fundamental, Sixto. Nosotros defendemos que Dios establece que el hombre es cabeza de familia, no por un principio, por cierto, de privilegio, sino por un principio de tremenda responsabilidad del varón. Y entendemos que si el enemigo de nuestras almas, Satanás, quiere acabar destruyendo la iglesia, tiene que empezar por la familia. Pero para empezar por la familia debe de empezar por el matrimonio, y para comenzar por este debe de hacerlo por la figura del varón. Por lo tanto, lamentablemente entendemos que todos los acontecimientos históricos y culturales que son bien interesantes de estudio desde el inicio de los tiempos nos llevan a una, a la actualidad, con una severa crisis de la masculinidad donde el varón está siendo atacado en su identidad. Porque tú sabes que en España, Sixto, tenemos el juego del dominó, ustedes también lo tienen por allí. Si usted coloca 300 fichas de dominó haciendo S's, de pie, de pronto le da bien a la primera y las 299 restantes van cayendo en el orden adecuado, ¿no? La primera figura en el dominó divino es el varón. Repito, es una responsabilidad que a muchos hombres les queda grande. Si la primera figura no está bien, bien ordenada y bien recta, el resto puede ser que no caigan de forma ordenada, ¿no? Por eso el ataque al hombre, el ataque al hombre en su papel de cabeza de la familia, es un ataque como en ninguna otra época de la historia y sin precedentes.
4: Cierto, hoy vemos la figura del varón muy desdibujada, muy tirada menos, y se ha hablado de que el siglo XXI es el siglo de la mujer. Esperemos que sea algo en positivo y no en negativo. Esto me lleva a una pregunta interesante, Juan. ¿Qué te ha motivado a escribir estos libros?
5: La verdad, Sixto, es que como muy bien sabes, junto con María del Mar, llevamos ya muchos años también trabajando en fortalecer las familias en cualquier lugar, y hemos ido observando ya desde hace bastante tiempo, también en casos de consejería, donde nos estábamos dando cuenta de que muchísimas de las problemáticas a las que acudían las parejas se resolvían cuando el varón se colocaba en su sitio, ¿no? En dignidad, en responsabilidad, y esto nos llevó a darnos cuenta de esa grave crisis de la masculinidad. Por eso, en su momento decidimos escribir Tu identidad se importa, ¿qué es ser hombre?, un libro para varones donde hablamos de las claves de una auténtica masculinidad. Y es escribiendo Tu identidad se importa que yo me di cuenta de que en el área de la identidad sexual, abriendo el abanico a todo el asunto de la atracción al mismo sexo, de la confusión de género y de la abierta homosexualidad, había que escribir algo concreto. Y ahí fue donde ya me decidí a escribir el libro de homosexualidad, que es donde ya abordamos toda la parte de comprender lo que es, prevenir lo que es e intervenir lo que ya es, ¿verdad? Ha sido un poco eso, Sixto.
4: Quiero felicitarte, Juan, por lo que has hecho y por tu contribución a Iberoamérica. En los próximos programas estaremos abordando el tema con mayor profundidad y responderemos una de esas preguntas dolorosas, difíciles de enfrentar. Mamá, soy homosexual. Muchas madres y padres de familia nos visitan Enfoque a la Familia y me dicen, ¿cómo lo enfrento? ¿Cómo lo vivo? Continúe con nosotros escuchando esta serie y Juan va a compartir cómo puede un padre ayudar a su hijo o a su hija si le comunica esto. Juan, gracias por haber estado con nosotros el día de hoy en Enfoque a la Familia y gracias por aceptar volver a los siguientes dos programas.
5: Gracias a ti siempre, Sixto. Un placer y hasta pronto.
4: Y gracias a usted por habernos acompañado en el programa de hoy. Le habla Sixto Porras de Enfoque a la Familia.
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0: Uno de los mayores desafíos que enfrentamos como creyentes es el siguiente. Incluso tras haber recibido al Señor Jesucristo como nuestro Salvador y haber aprendido que Él es suficiente para satisfacer todas nuestras necesidades, el mundo se infiltra en la mente del creyente. El mundo se infiltra en la iglesia y nos convence y persuade de que es necesario algo más que Jesucristo para satisfacer nuestras necesidades. Sin embargo, Dios dice que Él suplirá cada necesidad que tengamos a su propia manera y en su propio momento oportuno. En el libro de Colosenses hay una exhortación tremendamente importante, algo que debemos recordar. Tenemos que estar al tanto de lo que dice el apóstol Pablo al escribir a los Colosenses, y que es muy apropiado para nosotros hoy día. Vayamos por favor a Colosenses capítulo 2, versículos 6 y 7, dice así: Por tanto, de la manera que habéis recibido al Señor Jesucristo, andad en Él, arraigados y sobreedificados en Él y confirmados en la fe, así como habéis sido enseñados, abundando en acciones de gracias. Lo primero que nos recuerda este pasaje es que la vida cristiana deberíamos imaginarla como una vida de progreso. O sea, deberíamos hacer progreso en nuestra vida espiritual. Y observemos cómo lo dice. De la manera que habéis recibido al Señor Jesucristo. En griego, el verbo está en tiempo aoristo, pretérito, lo cual significa que es algo que sucedió una vez en el tiempo. En un momento concreto en su vida, amable oyente, usted recibió a Jesucristo y puso su confianza en Él, pidiéndole que fuera su Salvador. El apóstol Pablo dice, ¿de qué forma hicieron eso? Pues igual que hicieron eso, así deben andar en Él. Por tanto, le diré lo que ocurrió. Cuando fuimos salvos, estábamos en el mundo viviendo en pecado. La Biblia dice que dimos un paso de fe, mediante el cual confiamos en Jesucristo como nuestro Salvador. ¿Cómo pasamos de ese estado al otro? No lo hicimos trabajando en ello, siendo buenos o agradando a Dios. Simplemente dimos un paso. ¿De qué? Un paso de fe. Pablo dijo, de la manera que habéis recibido a Jesucristo, lo hicimos por un paso de fe. Entonces, ¿qué? Así debemos andar en Él. ¿Cómo llegué yo hasta aquí en principio? Di un paso de fe. ¿Cómo debo andar en la vida cristiana? Debo andar por fe. No he de intentar agradar a Dios superándome y mejorando. Debo andar en fe, por la fe. Igual que recibí al Señor Jesucristo, debo andar en Él. Entonces, andar significa y se refiere a nuestra conducta, nuestro comportamiento y nuestro estilo de vida. Y la palabra es andar. Es decir, de la manera que nos conducimos en nuestra vida diaria. Debemos andar en nuestra vida diaria de la misma forma que recibimos a Jesucristo, que fue por fe. O sea, nuestra vida debería ser un despliegue de expresiones continuas de confianza en Jesucristo. Así fue como entramos en la vida cristiana. Le diré lo que quisiera que observe, amable oyente. Pablo dibuja la vida cristiana como una vida progresiva, una vida creciente. Y me gustaría hacerle una pregunta acerca de su vida. Hablemos, por ejemplo, de las personas que le conocieron hace 5 años, quienes le conocían como un joven creyente hace 5 años, ¿pueden mirarle hoy y decir que usted ha crecido en su vida cristiana? Me refiero a si hay evidencia externa de que algo ha ocurrido en su vida en los últimos años. Usted no es lo que era hace 5 años, aunque siga siendo un creyente. Sin embargo, hay algo en usted, en la actualidad, que no estaba presente entonces. ¿Ven ellos la evidencia de crecimiento espiritual en su vida? Escuchemos lo que dijo Pablo y que debería ser típico de todos nosotros y lo que deberíamos esperar de nosotros mismos. Es la manera en que deberíamos andar en el Señor Jesucristo. y leímos en el versículo 7, arraigados y sobreedificados en él. Está hablando del carácter de nuestro crecimiento. Observemos los términos que usa Pablo. En primer lugar, habla en tiempo pasivo perfecto, habéis recibido, lo cual significa algo que sucedió en el pasado y la evidencia de ello es muy, muy clara. Arraigados y sobreedificados en él. Amable oyente, ¿alguien puede mirar su vida espiritual hoy y decir, vaya, no sé en mi vida, pero algo está ocurriendo en esa persona? Está creciendo y puedo ver niveles de crecimiento espiritual. Puedo ver que está ocurriendo algo en su vida y es algo en su vida espiritual que me convence de que hay un crecimiento real en su interior. Leímos que dice, arraigados y sobreedificados en él. Y también usa otro verbo en tiempo presente, confirmados. Lo que eso significa es que cada vez más y más nos estamos fortaleciendo. Y quisiera preguntarle, ¿es usted más fuerte en su fe hoy que hace 2 años? ¿Está usted más convencido y persuadido acerca de la autenticidad de la palabra de Dios? ¿Está más persuadido hoy acerca de la fidelidad de Dios para cumplir sus promesas en su vida? ¿Es usted más fuerte en su testimonio? ¿Es más fuerte en su resistencia al diablo? ¿Es usted más fuerte en su servicio al Señor? ¿Está más establecido en la fe? ¿Está real y verdaderamente arraigado y sobreedificado en la palabra de Dios? Su crecimiento es tan claro que las personas que le conocen saben que hay algo evidente acerca de Jesucristo. Parece que Él es más real para usted, está más comprometido con Él y en su testimonio es usted más osado y valiente. Sucede algo en usted que es absolutamente innegable. Bueno, esa es la vida cristiana normal. Fíjese que el pasaje dice que debemos crecer en la palabra de Dios, arraigados, confirmados y establecidos en la palabra de Dios, enseñados en la verdad. Es responsabilidad del pastor enseñar a su congregación la verdad de la palabra de Dios y no generar dudas, porque voy a mostrarle lo que Dios nos advierte precisamente sobre eso. Sin embargo, el pastor no puede hacer el trabajo de los padres. Papá o mamá, escúchenme. Su responsabilidad es instruir a sus hijos en los caminos de Dios. Y eso se hace primeramente no al abrir la Biblia, sino por su manera de vivir. Luego sí se abre la palabra de Dios y se empiezan a aplicar esos principios. Una cosa es conocer principios y otra es aplicarlos a nuestro corazón. Si queremos que haya crecimiento, si queremos estar arraigados en la verdad y establecidos en nuestra fe, debemos ser enseñados. Escúcheme, es responsabilidad mía permitir que Dios me enseñe y permitirle que lo haga a través de su palabra y a través de otras personas. Es responsabilidad mía enseñarle a usted y es responsabilidad suya enseñarle a su familia. También es responsabilidad suya tomar esa misma enseñanza y comunicarla a otras personas que necesitan crecer. Amable oyente, donde no hay enseñanza no habrá ningún crecimiento. ¿Tomaría usted el tiempo para arar un terreno para un huerto? Entonces planta las semillas y no hace nada más. No las riega, ni las cuida, no le aporta fertilizante, ni hace nada. Seguro que usted no haría eso. Entonces, ¿cómo espera que su familia crezca en su fe si usted no les enseña? A los papás les diré que son responsables de llevar a su familia a una iglesia que crea en la Biblia, donde el pastor crea en la palabra de Dios y no tema decir la verdad. Alguien que presente los principios semana tras semana, hasta que usted vea a sus hijos edificando un nivel sobre otro nivel y otro más de su comprensión y de la verdad de la palabra de Dios, hasta que Jesucristo sea real en sus vidas. Esa es su responsabilidad como padre. Y si no hay ningún padre en la familia, entonces madre, es responsabilidad suya. Es una responsabilidad difícil, pero es su responsabilidad. Los pastores hacen todo lo que pueden, pero es en el hogar donde se da la mejor enseñanza. En los siguientes versículos del pasaje de Colosenses, el apóstol Pablo nos hace una advertencia. Dice que debería haber progreso en la vida cristiana. Sin embargo, habla de un peligro que puede ser su experiencia si usted no está instruido, si no ha recibido a Jesucristo y no está arraigado y confirmado en la fe. Jesucristo enseñó para que todo se aplicara, no solo por el disfrute de escuchar. Fíjese que, si quiere crecer, no lo hará si se limita solamente a escuchar. Tiene que grabarlo en su interior. Tiene que luchar con las dificultades, las tentaciones, las cargas y los desafíos que debe afrontar cada día en su vida profesional o en su hogar y aplicar los principios. Esa es la vida cristiana natural. Es normal. No es algo supernormal, sino simplemente normal. No es una vida de fanatismo, es una vida normal. Y así como recibimos a Jesucristo por fe, debemos andar en Él, arraigados y confirmados en la fe, creciendo continuamente y siendo más fuertes. Debemos ser enseñados, y entonces dice que el resultado de eso es que abundaremos en acciones de gracias. ¿Sabe usted por qué tantas personas van a la iglesia con caras largas? Acuden a la iglesia sin mostrar una sonrisa, ni tampoco alegría. ¿Quieres saber por qué? No están agradecidos, ni abundan en acción de gracias. Amable oyente, ¿ha visto alguna vez a alguien que rebose gratitud con una cara larga? Las personas que rebosan gratitud deben expresarla. La vemos en sus ojos, la vemos en su sonrisa, la vemos en su cuerpo. Vemos que todo su ser abunda en acción de gracias. Una persona llena de gratitud tiene que decirlo, tiene que comunicarlo. No se lo puede guardar para sí misma. ¿Por qué hay quien no rebosa de gratitud? Porque no ha sido enseñado. Y por tanto, no está creciendo. Y si usted no está creciendo en su vida cristiana, no rebosará gratitud, porque tendrá toda clase de impedimentos acerca de toda clase de cosas. Vayamos ahora, por favor, al versículo 8 y veamos lo que dice Pablo. Comienza diciendo, mirad. Esa palabra en griego es brepatai, que significa que un peligro real está a la mano. No es una falsa advertencia ni una falsa alarma. Dice así. Mirad que nadie os engañe por medio de filosofías y huecas sutilezas según las tradiciones de los hombres, conforme a los rudimentos del mundo y no según Cristo. Ahora bien, dice que existe un peligro real. Si usted no está arraigado y edificado en la palabra de Dios, si no está creciendo, este es el peligro real. Que alguien llegará y le conducirá al error. Escúcheme, le conducirá al error y le apartará de la vida de libertad que usted encontró en Jesucristo. Esa palabra significa robar, secuestrar, capturar. Leamos otra vez lo que nos dice el versículo 8. Mirad que nadie os engañe. ¿Por medio de qué? Dice que lo hacen por medio de filosofías, o sea, por medio de los razonamientos del mundo. Y hay personas que dicen, yo sé lo que dice la Biblia y lo que cree su iglesia, pero si realmente quiere ser intelectual en la vida, tiene que mirar eso intelectualmente. Cuando alguien dice eso, le diré que quienes afirman mirar la vida desde un punto de vista intelectual, al ver con atención, solamente quieren hablar acerca de un punto de vista. El punto de vista del mundo y no el punto de vista de Dios. Cuando el apóstol Pablo dice que nadie nos engañe por medio de filosofías, se refiere a que el mundo nos ofrece un punto de vista nuevo. Sin embargo, nunca es nuevo. Siempre es antiguo, aunque puede que sea nuevo para nosotros. Lo que quieren es que miremos desde el punto de vista del mundo. ¿Y acaso no es eso lo que dijimos al principio? Lo que hace Satanás es decirnos, si quieres que tus necesidades sean satisfechas, déjame mostrarte cómo hacerlo. No cuenta para nada cuáles sean esas necesidades, pues Satanás siempre ofrece una solución rápida. Quiere que usted satisfaga sus necesidades a su manera y siempre complace a la carne y nunca al espíritu. Escúcheme, usted puede ser engañado por medio de las filosofías, o sea, puede ser conducido a error. Amable oyente, si no es enseñado en la palabra de Dios, si no conoce la verdad de la palabra de Dios, si no está instruyendo a sus hijos y enseñándoles qué creer y por qué creerlo, entonces serán engañados por algún rufián que se acercará a ellos intelectualmente para darles una alternativa nueva, como ellos dicen. Otra alternativa diferente a creer la palabra de Dios. Y cuando alguien se acerca y dice, ¿pero ha experimentado esto? ¿Ha visto aquello? La verdad es lo que Dios enseña. Y enviamos a nuestros hijos a escuelas que son muy costosas. Me refiero a que usted se sacrifica para enviar a sus hijos a la escuela y pagar a alguien que les induce a error y frecuentemente arruina sus vidas y destruye y mutila su fe. Tendrán que ir a la escuela en algún lugar, y no todo el mundo puede permitirse una escuela cristiana. Sería estupendo si pudieran, pero ese no es el caso. Y la única forma de evitar eso es que ustedes, papás y mamás, les enseñen a ponerse su armadura espiritual, instruyéndoles en los caminos de Dios, para que nadie los induzca a error. Y eso ocurre cada día. Solamente ofrecen promesas vacías. Si viven apartados de la Biblia, no pueden experimentar satisfacción, contentamiento, felicidad, gozo y satisfacción en la vida, porque el diablo no puede dar eso. Es una promesa hueca. Amable oyente, si usted no está creciendo y enseñando e instruyendo a su familia, está estancado. Lo que estará haciendo es colocarse en posición de ser engañado por las promesas huecas y vanas de un mundo que no tiene ninguna respuesta. Escúcheme, la filosofía de esta época es que el hombre es suficiente en sí mismo. Con todo nuestro progreso en ciencia, en medicina y en todo lo demás, el hombre es suficiente. No necesita a Dios. Pero esa idea llega directamente del diablo. Y las personas que le dicen que usted no necesita a Dios están tan atrapadas en su propia atadura y tan inmersas en su propia oscuridad que no conocerían la luz aunque la vieran. No tienen respuesta a nada. Leamos por favor la segunda parte del versículo 8. Dice así: según las tradiciones de los hombres, conforme a los rudimentos del mundo y no según Cristo. Mire, el mundo tiene un punto de vista acerca de todo. Un punto de vista acerca de la religión, la ciencia, todo lo habido y por haber. Pero la pregunta es la siguiente: ¿concuerda ese punto de vista con la verdad de Dios Todopoderoso? Amable oyente, si usted no está arraigado y sobreedificado en la fe, pensará: eso se ve muy bien. Eso suena bastante bien. Me gustaría probarlo. Creo que probaré eso. Me gustaría tener esa experiencia. El apóstol Pablo nos dice que debemos estar arraigados en la verdad y creciendo en nuestra vida espiritual para no ser engañados por filosofías vacías, huecas y engañosas. Mire, Satanás no ha cambiado nada. Podríamos pensar que algunos de nosotros seríamos más inteligentes, pero él utilizará las mismas cosas que usó con Adán y Eva, igualmente con nosotros miles de años después. ¿Qué les dijo a ellos? Le dijo a Eva: mira, ¿realmente te dijo Dios que supliría todas tus necesidades? ¿Es eso realmente lo que dijo? ¿Es eso lo que realmente quería decir? ¿Te gustaría ser tan inteligente como Dios? ¿Te gustaría saber lo que Él sabe? Eso es lo que el diablo conoce, y eso es lo que el diablo dice. Nos dice: ¿te gustaría experimentar lo que Él experimentó? ¿Te gustaría sentir lo que ella sintió? ¿Te gustaría conocer el sabor de lo que Él probó? ¿Querrías experimentar la misma clase de éxito que él experimentó? Esa es la mentira del diablo. Le dijo a Eva que el fruto era delicioso y habló a su apetito. Le dijo que era hermoso, apelando a su deseo de belleza. Y le dijo que le haría sabia, hablando a su deseo de saber y experimentar. Y eso es lo mismo que Satanás hace hoy. Es lo mismo. No ha cambiado nada. No solo son los rudimentos y las tradiciones de los hombres lo que proviene del diablo. Tradiciones de hombres, conducido al error, capturado, secuestrado, robado. Puede que haya pasado de la libertad que da Jesucristo a verse capturado por lo que el mundo tiene para ofrecer, que era una gran promesa hueca y engañosa del diablo mismo. Eso es lo que el mundo puede ofrecer. Leímos que hay un peligro real a menos que estemos creciendo en el Señor, pues en ocasiones Satanás podría inducirnos a error, incluso proveniente de uno de nuestros amigos. Tal vez alguien nos dice: quiero que vengas conmigo a un lugar. Tuvimos la experiencia más maravillosa allí. ¿Qué clase de experiencia? ¿Es la experiencia de la oscuridad vestida de luz o es la experiencia de la verdad conforme a los principios de Jesucristo y no los principios del mundo? Oremos. Padre, te damos gracias por hacer que sea tan sencillo y claro para nosotros. Padre, te pido por esa persona que está bajo una gran tentación, que está bajo una terrible tentación, con los dardos de fuego de Satanás que llegan a su vida una vez tras otra, para que le des la valentía de alejarse y hacer oídos sordos a la justificación de Satanás. Que pueda apartar su mirada de la atracción de Satanás y simplemente hacer la siguiente confesión: Señor Jesucristo, confío en que tú satisfarás mis necesidades, todas mis necesidades, a tu manera. Mi Padre, te pido que le concedas una gran victoria hoy a esa persona. Yo no sé quién es, pero sé que alguien necesita victoria hoy. y confío en que tú se la darás. Esa es mi oración. En el nombre de Cristo. Amén.
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3: Esta es una de las cosas más sabias que puede hacer para no ir a la deriva. Cuando se despierte por la mañana antes de salir de la cama, dígale a Dios: Padre, hoy, aquí y ahora, te entrego toda mi vida. Así que cuando alguien viene, el Espíritu de Dios le recuerda: eso no es rendición, estás yendo por tu camino ahora. Mire, cuando usted hace un compromiso genuino y dice: hoy rindo toda mi vida a Cristo, hace el verdadero impacto. ¿Y sabe qué hace eso? Es como si Dios le diera este sistema de radar y sus alcances por ahí. Puede verlo venir por la pista. Y Dios le recuerda: tú pusiste todo eso y me entregaste todo a mí hoy. Claro, tenemos que permanecer en guardia, tenemos que estar en guardia. Ahora bien, digamos que usted ha estado a la deriva. ¿Cómo regresa? Bueno, en primer lugar, reconoce el hecho de que se ha alejado de Dios. En segundo lugar, lo confiesa y se arrepiente de ello. Una cosa es leer la palabra de Dios y decir: bueno, voy a hablar con Dios sobre esto y demás. Eso no es suficiente. Arrepentimiento significa cambio. Cambio mi manera de pensar sobre la forma en que estoy viviendo. Así que donde quiera que esté en la deriva, diga: quiero volver a donde debo estar. Reconozco que estoy a la deriva, lo confieso ante Dios, me arrepiento de ello y me entrego a Él.
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4: Son las 3 y 30 minutos. 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

Hola a todos, bienvenidos a un nuevo episodio de Sin Mirar a los Costados. Mi nombre es Brenda Dialoy y acá estamos en un nuevo día, un nuevo tema. Les cuento que yo en mi Instagram, arroba Brenda Dialoy, que se los dejo por acá, vayan a seguirme. Tengo un canal de difusión que me uní ahora, hace unos días, hace muy poquito. Y me uní un poco tarde, porque el tema de los canales en Instagram empezó en 2023 y yo en ese momento no me surgió tener uno y me surgió recién ahora y yo dije, che, ¿se sumará a alguien? Porque no sé si la gente lo sigue consumiendo. Bueno, ya somos casi 10.000 personas hace más o menos unas 3 semanas que lo abrí y en una de esas se me ocurrió poner una cajita de preguntas para que ustedes me hagan preguntas y yo responderlas acá en el podcast, porque un día hice un episodio sobre preguntas y respuestas y les encantó. Así que acá vengo con parte 2, porque obviamente no llego a responder todas, porque si no serían episodios muy largos. Pero bueno, elegí otras preguntas para responder, que obviamente muchas de ellas dan para un episodio completo y entero sobre ese tema. Así que ahora voy a responder de manera no tan extensa, pero respondiendo esas preguntas. Y si ustedes quisieran que desarrollemos todo ese tema en otro episodio, me lo comentan y a futuro lo hacemos. Así que para arrancar y no hacer tan largo este episodio, arranco desde ya con la primera pregunta que me hicieron en el canal, que fue, ¿cómo curar un corazón roto con la ayuda de Dios? Y para empezar a responder esta pregunta, quiero responder con palabra de Dios en Mateo 11, versículo 28, cuando nos dice Jesús, vengan a mí todos los que están cansados y cargados y yo les daré descanso. O sea, primero de todo, entender quién es Dios, que no es un Dios lejano, no es un Dios que no sabe tu historia, es un Dios que conoce perfectamente lo que sucedió, tu condición del corazón hoy en día, que está roto, que te sentís triste, angustiado, que te sentís tal vez desesperanzado. Conoce todo lo que te pasa, conoce cada una de las cosas que estás viviendo en este momento. Y entender que realmente es un Dios Padre que está cercano a nosotros. Eso ya te hace como encarar el duelo o ese tiempo de corazón roto de otra manera, sabiendo que tenés un Dios Padre que se ocupa de su hija, de su hijo, y sabe perfectamente lo que te está pasando, sabe lo que estás transitando, conoce tu historia, por qué llegaste a tener un corazón roto. Entonces hay que partir de eso, de entender quién es Dios. O sea, ¿cómo curar un corazón roto con la ayuda de Dios? Bueno, primero entender quién es Dios, que no está lejano a tu dolor. Después, entender que si vos tenés a Jesús, lo tenés todo. Porque ese corazón roto también parte de pensar que si vos no tenés a esa persona en tu vida, entonces te falta todo. No tenés nada, se te perdió, se te fumó la vida de un día para el otro. Y cuento esto con conocimiento de causa porque he vivido ese tiempo de corazón roto. Creo que es algo que todos igual deberíamos vivir, pasar un tiempo como de no tener a alguien en la vida, para entender que si no tenemos a esa persona igual estamos completos, porque si tenemos a Jesús lo tenemos absolutamente todo. Entonces tenés que entender eso, que si lo tenés a Jesús en tu vida, entonces ese proceso de duelo, de reconstruir tu corazón, de restauración, es más fácil. Después también entender que no se trata de llenar vacíos, porque muchas veces cuando uno tiene el corazón roto, trata de llenar el vacío, la ausencia de una persona con un montón de otras cosas. Y ahí es cuando tal vez la pifiamos, ¿viste? Como con situaciones de llenarnos la agenda de cosas, sobreactividad, recurrir a prácticas, personas, consejos que no nos edifican. Tratás de llenar vacíos con lo que solo Dios puede llenar. Entonces, no intentes llenar vacíos. O sea, refugiate en Dios, en su palabra, en su consuelo, y deja que Él llene lo que ningún ser humano ni nada en este mundo puede llenar. Después también entender que se necesita de tiempo.
Porque uno tal vez corta una relación, termina, no sé, se rompe la burbuja de ilusión, de proyectos, de futuro que tenías con una persona y pensás que, ok, Dios te lo entrego. Ya está, necesito pasar este proceso rápido. Y no, es un proceso. Necesita de tiempo para que vos transites todas las emociones que tengas que pasar. Y no trates de evadir ninguna de esas emociones. O sea, la solución tampoco es tapar y tratar como de pasar ese tiempo de duelo sin afrontarlo. Creo que lo más sano es pasar el tiempo de duelo, de restauración, viviendo todas las emociones que en ese momento sientas. Tristeza, dolor, angustia, enojo. Yo me reenojé con Dios y se lo decía. Y era como, Señor, hacelo más rápido, haz este tiempo, este proceso más rápido, no puedo más así. Y me enojaba y se lo decía y me alejaba y pasaba días, semanas sin leer la Biblia. No digo que hagan esto, pero es válido todas las emociones y todos los sentimientos que se viven en ese momento. Y también esto, entender que se necesita de tiempo. Para mí es tiempo y Dios. O sea, son las dos cosas lo que nos va a ayudar a pasar ese tiempo de dolor, ese tiempo de restaurar nuestros corazones. Es un tiempo en el que vas a tener que ser determinado. Determinado, no tener distracciones, no tener nada que capaz nos haga volver atrás. O, por ejemplo, ¿no? La típica hoy en día, stalkear. Stalkear en redes, eso es algo que no te va a ayudar a salir de ese estado de tener el corazón roto. De vuelta, repito, con conocimiento de causa, uno corta y todo el tiempo querés cortar, querés stalkear, ver lo que está haciendo en Instagram, en las redes, qué sube, todo el tiempo querés estar con tu mirada en la otra persona. No, bueno, tenés que ser muy determinado. Basta de cuentas fake para stalkear a esa persona, basta de querer pispear lo que ya Dios determinó que no más para tu vida. Entonces vos tenés que ser muy determinado, porque Dios hace su parte, pero vos también tenés que hacer la tuya. Entonces es un tiempo sin distracciones, de determinación, de disciplina, de firmeza. Eso va a ser clave para que vos puedas dejar que Dios te restaure. Después también caer las veces que sean necesarias. O sea, sí, ser disciplinado, pero también entender que no somos robots y que podemos caer y extrañar y todas esas emociones, lo que les decía antes, ¿no? Permitirnos vivir todas las emociones habidas y por haber. Y yo creo que Dios quiere que seamos vulnerables con Él y le contemos lo que nos está pasando, y tener ese tiempo de intimidad con Dios todos los días te va a hacer salir de ese estado de tener el corazón roto, y un día te vas a dar cuenta y vas a decir, ay, no estoy más triste por esto. O pasó un día y decís, ay, hoy no pensé en esta persona, hoy estoy mejor, hoy estoy bien. Y te vas dando cuenta de que Dios está haciendo la obra en vos. Tenés que orar mucho, orar por esperanza, por consuelo. La esperanza es también lo que te va a hacer salir a flote, porque es creer que Dios tiene algo preparado para vos a futuro, y es como ese motor, ¿viste? La fe y la esperanza va a ser ese motor para que vos todos los días busques de Dios y entiendas que Él tiene algo mejor para vos. Es clave, y para mí fue clave también, rodearme de la gente indicada, de mis amigas, de mis amigos, de ir a la iglesia, de personas que me hablen palabras de vida, no sé, personas que me alimenten la fe y me ayuden en ese proceso. O sea, todo proceso cuando estás acompañado es mejor que estar solo, y mejor si estás acompañado de personas que te edifican, que te hablan palabra de Dios y que te ayudan a salir de ese estado, de ese proceso en el que estás. Y por último, esto reda para un episodio concreto y puntual sobre esto, lo sé, hay mucho para hablar, pero después otra cosa que también ayuda mucho es enfócate en lo que a vos te haga bien. O sea, sí, tenés ese tiempo con Dios todos los días para entregarle tus cargas, como dice el versículo que les leí, ¿no? En Mateo, vengan a mí todos los que están cansados y cargados y yo les daré descanso. Vos tenés que ir todos los días a la presencia de Dios para que Él te dé descanso de ese estado de tristeza y de angustia. O sea, es el único que te va a dar ese descanso. Y también, otras cosas que tenés que hacer es
hacer cosas que te hagan bien. No te digo hacer cosas para llenar vacíos, para olvidarte, para no pensar, pero alimentate de prácticas, de cosas que le hagan bien a tu espíritu, a tu mente, a tu cuerpo, salir a caminar, a entrenar, a correr, llenarte de momentos lindos con tus amigos, ir a la iglesia, pasar tiempo en oración con ellos también. Yo les he contado, pero esos momentos de capaz que estaba muy angustiada y oraba con una amiga, esos momentos fueron muy clave para poder salir de ese tiempo de corazón roto. Así que más o menos esta es como la idea, los puntos claves para poder curar un corazón roto con la ayuda de Dios, como me preguntaron. Vamos a la siguiente pregunta. ¿Pasaje de la palabra o versículo que más te ha marcado?, me preguntaron. Esto lo mencioné un montón de veces, pero siempre es bueno recordar este pasaje que está en Isaías 43, versículo 18-19, que dice: pero olvida todo eso, no es nada comparado con lo que voy a hacer, pues estoy a punto de hacer algo nuevo. Miren, ya he comenzado, ¿no lo ven? Haré un camino a través del desierto, crearé ríos en la tierra árida y baldía. Este pasaje de Isaías fue una palabra que marcó mucho en mi vida porque recuerdo que la apropié. Como que me la apropié para mí el año pasado, en 2024. Y un poco está enlazado a la pregunta anterior, que es como que yo hubo un momento de mi vida en el que me sentí desesperanzada, como que no veía como que, o sea, estaba como viviendo un momento muy hermoso de mi vida y de repente se cortó. Entonces fue como, ¿y ahora qué viene? Como, ¿cómo es que puede haber algo mejor que lo que viví antes? Me sentía desesperanzada por el futuro, entonces me aferré fuerte a esta palabra que Dios me regaló y me la apropié y fue como un motor para transitar todo el año pasado. De hecho, también les conté, mis amigas me lo hicieron un cuadro, o sea, lo tenía en mi cuarto, en mi casa, para leerlo todos los días. Y me apropié esa palabra de tal manera que dejé que eso, que no sea simplemente algo que leo, sino algo que me adueño de esa palabra y la guardo en mi corazón y me la grabo en mi mente, y que todos los días, en este tiempo de desesperanza, de dolor, de no entender, de enojo, ok, sí, todos estos sentimientos están, pero también está esta palabra de Dios. Entonces me adueño de esto, lo guardo en mi corazón y esto va a ser mi motor de todos los días. Ese fue un versículo, una palabra que me marcó, que me llenó de fe, de esperanza, que marcó mi interior y que me ayudó mucho a salir de ese estado de no ver como un mañana mejor que el pasado. Entonces, si vos estás en ese tiempo, te regalo esta palabra para que vos te aferres a esto y digas, acá Dios me está diciendo que donde yo veo un desierto, Él va a crear ríos. O sea, donde yo no veo nada, Él ya tiene todo preparado. Y una de las partes que más me gustan es esto: estoy a punto de hacer algo nuevo. Miren, ya he comenzado. ¿No lo ven? Esa parte me encanta, como que Él ya empezó. ¿No lo estás viendo? Y si no lo estás viendo, es porque estás enfocado en otras cosas. Tenés que enfocarte en lo que Dios ya está obrando en tu vida. Entonces, en ese momento yo me lo preguntaba a mí misma y me decía, Dios en su palabra me está diciendo que ya lo estoy haciendo, que no lo veo. ¿Por qué no lo estás viendo, Brenda? ¿Qué estás viendo? Y estoy viendo el pasado, estoy estoqueando a mi ex todos los días, estoy poniendo la mirada en otras cosas, en la tristeza, en la desesperanza. O sea, acá Dios me está diciendo, enfócate en mí. Tipo, literalmente el título de este podcast, sin mirar a los costados. No mires para otros lados, no mires al pasado, no mires nada más que no sea a Jesús. Entonces, este pasaje a mí me encanta y se los regalo si están viviendo un tiempo de desesperanza, para que los llene de esperanza todos los días. Y si es necesario que te lo pongas en un papel en medio de tu cuarto, yo tengo un cuadro, pero un papel, un, no sé, fondo de pantalla en tu celular, donde sea, hacelo, porque es necesario renovar nuestros pensamientos todos los días con palabra de Dios. Y vamos a la tercera pregunta. ¿Cómo podemos dejar que Dios nos purifique y cómo producir buenos frutos? Acá estamos hablando de la persona que me escribió esta pregunta.
está hablando sobre purificar y frutos, que creo que son dos consecuencias, dos resultados de permanecer en Dios. Entonces, esta pregunta se responde con una palabra, permanecer. Obviamente lo voy a expandir, expresar un poco mejor, pero tenés que pensar en permanecer en Dios. Cuando uno permanece en Dios, después los frutos se reflejan y se ven por sí solos. Si vos permaneces en Dios, estás dejando que Él te purifique. Entonces, acá me pregunta, ¿cómo podemos dejar que Dios nos purifique? ¿Cómo puedo producir buenos frutos? Permanece en Dios. Permanece en Dios y vas a ver que esto va a venir por default, por sí solo. Porque vos lo que querés ver son los resultados, son los frutos, pero para tener los frutos necesitas de un proceso, de un tiempo, de un transitar el caminar con Jesús. Un tiempo para que el Espíritu Santo obre en vos. Es la consecuencia, ¿no? Y para ver frutos, muchas veces es necesario que Dios venga y pode, corte todo lo que te impide producir frutos. Muchas veces esa poda implica dolor, tristeza, que algo que estaba en tu vida ya no esté más, porque esto que se va, esto que Dios corta, que Dios poda, es lo que se necesita para producir los frutos a futuro, ¿no? Y también entender que el fruto no es por esfuerzo, ¿no? Acá es como, ¿qué puedo hacer para tener buenos frutos? No se trata de lo que vos hagas, sino se trata de permanecer en Dios todos los días. Es algo que viene como naturalmente de ese tiempo que vos destinás para estar con Dios, ¿no? Y también esto, como que cuando reflejamos los frutos, reflejamos todo ese tiempo de intimidad con Dios. Y les voy a leer Juan capítulo 15, versículo del 4 al 5, que dice: permanezcan en mí y yo permaneceré en ustedes. Así como ninguna rama puede dar fruto por sí misma, sino que tiene que permanecer en la vid, así tampoco ustedes pueden dar fruto si no permanecen en mí. Yo soy la vid y ustedes son las ramas. El que permanece en mí, como yo en él, dará mucho fruto. Separados de mí, no pueden ustedes hacer nada. Y también hay otro versículo que habla de los frutos, que está en Hebreos capítulo 12, versículo 11, que dice: mas el fruto del Espíritu es amor, gozo, paz, paciencia, benignidad, bondad, fe, mansedumbre, templanza. Contra tales cosas no hay ley. Entonces, el fruto es permanecer en Jesús. Permanece en Él, aliméntate de su palabra, construí una relación, un vínculo con Él. No se trata de acciones, no se trata de que seas perfecto, no se trata de todo lo que vos puedas hacer. No, es permanecer y los frutos de tus acciones, de lo que hagas, de lo que salga de tu boca, esto, la paz, la paciencia, el gozo, la bondad, la fe, la mansedumbre, todo eso se produce como resultado de permanecer en la vid. Así que esa es la respuesta, básicamente. Y también muchas veces el fruto no es inmediato. O sea, primero Dios nos purifica, nos poda, corta todo lo que no da fruto. Nosotros habitamos, permanecemos en Él, pasa un tiempo y ahí los frutos son reflejados. A algunas personas les lleva más tiempo, a otras menos. Es muy individual, no hay una fórmula mágica, no hay una respuesta mágica. Es permanecer en Jesús, básicamente. Y yo justo hoy pensaba, como que tal vez pasaron muchos años desde que yo conocí a Dios, pero puedo ver cómo Él, cómo hoy tengo un entendimiento como mucho más profundo que hace varios años, ¿viste? Como que antes tal vez era todo más superficial, como más religioso, más los sí, los no. Y hoy en día vivo como una relación con Dios distinta y como mucho más profunda, y también es el resultado de conocerlo a Él y cómo lo conozco a Él, pasando tiempo en ese lugar secreto íntimo con Él, leyendo su palabra, leyendo todos esos libros que tal vez en un momento no me creía capaz de leer, tipo, hoy justo hablábamos con los chicos de acá del podcast, como, no sé, Levítico. Yo nunca me creí capaz de leer Levítico y entenderlo, pero pasar tiempo en su presencia,
pidiendo discernimiento, leyendo, todo eso hace que uno conozca más a Dios. Y eso es permanecer y buscarlo, y a pesar de los altos y los bajos de la vida. O sea, permanecer en Dios. Vamos con la cuarta pregunta, que dice: ¿por qué el yoga no sería cristiano? Y justo yo leo esta pregunta y me acordé que hace unos días una chica me mandó un audio en Instagram diciéndome: Bren, ¿cómo estás? Mirá, yo soy nueva en la fe, estoy yendo a la iglesia, es increíble todo lo que Dios transformó en mí todo este tiempo, no sabes todos los cambios que hubo en mi vida, en cómo yo me siento, en mi relación con Dios, tipo como una chica super on fire for Jesus, básicamente. Pero me decía que ella seguía haciendo yoga, que era lo que hacía hace muchos años y que como que no entendía por qué estaría mal. Entonces, yo lo primero que le dije y le respondo a esta persona que me hizo la pregunta y a vos, si estás del otro lado y tenés ahí como algunas dudas con estas prácticas, como por ejemplo el yoga, es: yo nunca que alguien me pregunte en Instagram o en alguna de mis redes sociales qué hacer, le voy a decir: tenés que hacer esto, tenés que dejar el yoga. No, jamás. Jamás le voy a decir a alguien qué es lo que tiene que hacer. Mi respuesta siempre va a ser un poco lo mismo que lo anterior: permanece en Dios, busca más de Dios, pasa tiempo con Él, pregúntale a Él, pregúntale a Dios. O sea, Dios tiene mejores respuestas que yo, que cualquier otra persona que te pueda decir qué hacer. Obviamente, el cuerpo, la comunidad, está para que entre todos también nos apoyemos en nuestras dudas y nuestros momentos, pero la convicción te la va a dar el Espíritu Santo, porque capaz una persona, yo, te podemos decir: y mira, el yoga no es algo que elijo. Pero si vos no tenés la convicción de dejarlo, la verdad que tal vez después volvés, porque no entendiste, no tuviste como una revelación. Y la revelación solo viene del resultado de permanecer en Dios, de estar con Él, de preguntarle a Él, y Él te va a dar la convicción de que sí y que no en tu vida. Entonces, yo puedo responder como por experiencia propia lo que yo creo, pero nunca les voy a decir: tenés que hacer esto o tenés que dejar de hacer lo otro. Jamás. Nunca quiero estar como en ese lugar ni en esa responsabilidad. Así que, partiendo de eso, de vuelta, decirles que primero pregúntenle ustedes a Dios qué opina Él, lean su palabra, qué dice su palabra. Si nosotros creemos que algo está bien, pero va en contra de lo que dicen las escrituras, entonces ahí ya tenés una respuesta inmediata. Ahora, si leyendo las escrituras no tenés una respuesta concreta, porque las escrituras no hablan de el yoga específicamente, remitite a los orígenes de esa práctica. O sea, ¿de dónde nace el yoga? ¿De dónde viene? ¿Por qué hago lo que hago? Porque también entiendo que viene una confusión desde el lado de que hay como distintas ramas de yoga y está como lo que se orienta más a el ejercicio físico o como algo de relajación, y después sí está lo que es más espiritual. Entonces, entiendo que las personas que preguntan esto es porque tal vez lo hacen desde un lado más físico, como del ejercicio, ¿no? Pero si vos te remitís a los orígenes de estas prácticas del yoga, yo estuve investigando porque les cuento que una vez hice algo que se llama hot yoga, que es como un ejercicio de ir a una capsulita como en un ambiente muy caluroso y como que te purifica, como que te hace mal. Entonces, entiendo que las personas que preguntan esto es porque tal vez lo hacen desde un lado más físico, como del ejercicio, ¿no? Pero si vos te remitís a los orígenes de estas prácticas del yoga, yo estuve investigando porque les cuento que una vez hice

no, esto no, no veo por qué esté mal. Y fui una sola vez, hace como, no sé, en pandemia, hace un montón. Yo no tenía la relación que tengo con Dios hoy en día, pero aún así, espiritualmente, sentí como un discernimiento estando ahí en la clase de esto no. Y nunca más volví. O sea, fue una sola vez. Pero entiendo que a veces viene por ese lado como de, ok, el yoga, detox, relajarte, despejar la mente. Ok, si nos remitimos a los orígenes, el yoga se origina de una práctica del hinduismo. Y originalmente, todas las posturas y mantras que se hacen en el yoga tienen, por más de que a vos te digan esto es una clase de gym, no, todo lo que vos estás haciendo con tu cuerpo o lo que están diciendo los instructores tienen un trasfondo que es como para conectar con energías o idolatría que nada tiene que ver con Dios, porque ellos como que idolatran a otros dioses. Entonces, por más que vos no lo hagas, la palabra nos dice en 1 Corintios 6:12 que todo nos es lícito, pero no todo nos conviene. O sea, nosotros sí podemos ir a hot yoga, a no sé, sí, porque queremos ejercitar y hacer un detox y qué sé yo, pero nos conviene espiritualmente estar presenciando esos lugares espirituales. Yo, Brenda, no lo elijo. Esa es la realidad. La chica que me escribió para preguntarme esto, yo le respondí lo que le estoy diciendo ahora, como mira, es algo que yo no elijo, pero háblalo vos con Dios y que Él te dé el discernimiento de que sí y que no, te cuento lo que yo pienso. Y pasaron unas semanas o no me acuerdo cuánto tiempo y ella sola me dijo, mira Bren, o sea, valoro mucho esto que me respondiste, es algo que hablé con Dios y Dios me dio el discernimiento, ya no quiero hacerlo más. O sea, es como que me dijo, no quería hacerlo más, no es porque vos me dijiste que no o porque escuché de tal pastor, no, es como una convicción que le vino sola y para mí eso es lo más valioso, cuando uno tiene la convicción de hacerlo porque así lo siente, porque querés honrar a Dios con tu vida y sabes que eso tal vez no te conviene, no es de agrado para Dios, no es algo que lo honre. Entonces, ese es mi pensamiento con respecto al yoga. Vamos con la próxima. Pregunta 5 dice, ¿cómo aceptar que a tu familia no le guste que sigas a Dios? Pregunta, pum, power. Acá yo, del team de las que no tienen una familia cristiana, me interpela mucho esta pregunta porque, a ver, lo que yo pienso es, vos no podés convencer a nadie, vos podés reflejar con tus acciones, podés reflejar con tu manera de vivir la vida, que seguís a Jesús, que lo amás, pero no necesariamente estar taladrándole el cerebro todos los días a tus familiares con tenés que venir a la iglesia, tenés que conocer más de Dios. No. Vos podés plantar la semilla, pero después el que obra a través de esa semilla que se plantó es el Espíritu Santo. Entonces, aférrate a eso, porque eso también es tener fe. Es saber que no se trata de tus fuerzas, de tu convencimiento, de lo que vos puedas decir, sino de reflejarlo a Dios con tus acciones y dejar que después el Espíritu Santo haga su obra en ellos. Vos no podés forzar a nadie. Esto fue algo muy saludable que yo entendí en un momento, me hizo muy bien cuando acepté que las personas que yo amaba tal vez no querían creer lo mismo que yo creía. Y fue muy duro y lloré y me hizo mal y obviamente me generó algo en mi interior. No es que me da igual que las personas que yo amo crean o no crean en Jesús, pero entender que no se trata de mi fuerza, sino de, ok, yo te voy a reflejar a Jesús con mi vida y yo sé que en algún momento Dios va a hacer la obra en vos. Y también evaluar la situación de cada persona. Tal vez hay personas de tu familia o de tu entorno, podemos hablar de amigos también, que necesitan o están viviendo un momento en el que justo da para que vos vayas y le hables de tu fe, de lo que vos conoces, de lo que llena tu interior. No sé, una persona de tu familia, un amigo que está viviendo un mal momento. Bingo, ese es el momento para que vayas y le hables de Jesús. Pero por eso hay que tener un poco de discernimiento de en qué momento
me acerco

no a esta persona para hablarle de Dios. Si ya le hablaste un montón de veces y del otro lado no hay interés, listo, que tu vida sola refleje a Cristo. Acá hay un versículo que está en 1 Corintios capítulo 3, versículos 6 y 7 que dice: yo planté, Apolos regó, pero Dios ha dado el crecimiento. Así que ni el que planta ni el que riega es algo, sino solo Dios que da el crecimiento. Y les digo algo, así fue conmigo. O sea, mi mamá plantó la semilla en mí, capaz que iba regando con cada palabra, cada oración que hacía, pero el convencimiento me lo dio el Espíritu Santo y no fue por imposición, no fue porque alguien me obligó a ir a la iglesia, no fue por... Mi mamá fue como: yo te voy a hablar de Jesús, yo te hablo de Dios, yo oro por vos, pero la realidad es que eso comenzó a mis aproximadamente 10 años y yo tomé la decisión de acercarme a Dios por mí misma a mis 19. O sea, pasó un tiempo en el medio y fue por puro convencimiento del Espíritu Santo y mi propia intención de acercarme a Él y de recordar: ah, mi mamá me había hablado de esto y yo hoy me siento vacía. Ok, en vez de seguir probando con el boliche y emborracharme y chicos y esto y lo otro y bla, ¿por qué no me acerco a Dios? Y me acerqué y Dios cautivó mi corazón desde ese momento, pero fue sola. Entonces, fíjense cómo pasaron casi 10 años hasta que yo tomé la decisión, pero la semilla mi mamá la plantó desde el día 1 que ella conoció a Dios, o sea, mis 10 años. Y bueno, a su momento Dios hizo la obra en mí. Y por último, para cerrar esta pregunta, Mateo capítulo 5, versículo 16 dice: hagan brillar su luz delante de todos para que ellos puedan ver las buenas obras de ustedes y alaben a su Padre que está en los cielos. Esto es ser como un testimonio silencioso, digamos, como en silencio que tu propio testimonio, que tu propia vida refleje a Jesús. Y no sé si les pasa a los que son creyentes como de que de repente alguien venga y les diga: no sé por qué, pero me transmitís paz. No sé por qué, pero como que te veo algo distinto. Un aura distinta, ¿viste esa palabra, el aura? No es aura, es Jesús, te lo presento. O sea, que tu vida refleje a Jesús y te prometo que las demás personas que no conocen van a sentir algo distinto en vos. Vamos con la 6, que dice: ¿qué haces en tiempos de bajón? Primero, tratar de identificar qué es lo que me causó el bajón. O sea, identifica o trata de encontrarle como el motivo, la raíz de esto que estás sintiendo, ¿no? ¿De dónde viene? Después, lo que te voy a decir, si estás bajón, ir a la presencia de Dios. Capaz que en ese momento sentís como una resistencia, no querés, pero hay que vencer esa resistencia, ir a la presencia de Dios, deja el celular al lado, de lado, no al lado, que no esté al lado, que esté lejos, de hecho. Y trata de concentrarte en Él, en entregarle y decirle, como hacía David, que le expresaba todo lo que estaba sintiendo, y decirle todo lo que te está pasando, por qué estás así, por qué te sentís bajón, llora si es necesario, enójate si es necesario. O sea, yo en mis momentos de más dolor fue cuando más rendida a Dios estuve. Entonces, esos momentos de desahogarnos en oración son muy valiosos, y aunque hoy se sienta así como tristeza, sé que los frutos de entregarle ese dolor a Dios se van a ver a futuro, capaz en un tiempito. Entonces, es tiempo para que te llenes también de palabra de Dios. Por eso te digo, identifica qué es lo que te hace mal, anda a la presencia de Dios y refugiate en su palabra, porque su palabra renueva nuestra mente. No es como leer un cuentito, que lo leo y termina y chau. No, es palabra de Dios que si vos la lees y llenás tus pensamientos, llenás tu mente de su palabra, realmente tiene un efecto en nuestra mente, en nuestros pensamientos. Es como dejás de ver nublado, dejás de ver borroso y te pones los lentes de Dios y empezás a ver todo con mucha más claridad. Y por más de que no haya cambiado nada alrededor tuyo, las circunstancias sean las mismas, tu mente tiene palabra de Dios y eso trae un renuevo. Así que mi consejo es: lee la palabra de Dios.
entregale a Él toda carga, todo dolor en oración, y trata de ser disciplinada, porque si vos seguís haciendo cosas que te hacen mal, difícilmente salgas de ese estado de bajón, ¿no? Tenés que ser determinado, podés hablar con una persona de confianza, un amigo, familia, eso también es clave, te ayuda a desahogarnos, la palabra dice que como que nos aliviemos las cargas los unos a los otros también, y hace cosas que te hagan bien, no sé, el domingo, en vez de quedarte llorando triste, ponete lindo, linda, anda a la iglesia, júntate con tus amigos, sale a caminar. No sé, yo hago eso, como que trato de no quedarme en ese estado de bajón, que esto no es evadirlo, sino que lo enfrento con dolor, hablo con Dios, se lo entrego, oro, pero listo, después cambiamos el chip, hagamos cosas que nos hacen bien, salgamos adelante, hablemos con un amigo, congreguemos, como que hagamos cosas que nos hacen bien. Acá dice Filipenses capítulo 4, versículo 6 y 7. No se preocupen por nada, más bien oren por todo y pídanle a Dios todo lo que necesiten, siempre dándole gracias. Y la paz de Dios, que supera todo entendimiento, cuidará su corazón y su mente en Cristo Jesús. Algo que quería resaltar de este pasaje es, acá dice, siempre dándole gracias. O sea, es importante la acción de gracias, la alabanza, darle toda la gloria a Dios en medio de nuestras tristezas. Yo les prometo que si hacen esto, Dios no se queda de brazos cruzados y les va a renovar la mente y les va a dar gozo, ese gozo que necesitan, y paz. Este pasaje habla de la paz. La paz que sobrepasa todo entendimiento, a pesar de lo que esté pasando, ok, Dios me da su paz. Así que aférrense a esto. Pregunta 7. ¿Cuál crees que fue el episodio que más impactó en vos y en los oyentes? Claramente, a ver, yo leí esta pregunta y dije, ¿cuál? Pero después dije, no, obvio, es obvio. Es el primer episodio que hice hablando de Dios en 2023, que se titula Dios transformó mi vida, que de hecho no está en YouTube, sino que está solo en Spotify, porque en ese momento yo tenía un podcast que se llamaba Sin Mirar a los Costados, que nunca lo pensé como para que sea un podcast de Dios, sino que yo venía de un momento en el que estaba en televisión, estuve como 4 años trabajando en tele, dejo la tele porque en su momento sentí que ya no tenía como un... como que había llegado a mi techo en ese lugar, en un canal de música, Quiero Música, que lo amamos, está en mi corazón forever. Pero en ese momento yo sentí como que había llegado a un techo. Siento que también hoy en día estamos en una generación en la que no nos bancamos estar muchos años en un trabajo. No es algo que crea que sea positivo. De hecho, muchas veces me he preguntado, che, Brenda, ¿por qué como que lo soltaste? ¿Dejaste ese trabajo? Si estaba buenísimo. Pero en ese momento me sentí ahogada y dije, chao, me quiero ir. Cuestión que me fui. Después Dios abrió puertas, camino, trabajé mucho más con redes, o sea, fue creciendo todo y fue como un poco en el momento justo, porque después un poco vino como el debacle de la televisión argentina, o sea, fue justo, pero yo dije, ay, dejé este programa, ¿y ahora qué? Y no sé por qué se me ocurrió hacer un podcast, porque en ese momento hacer un podcast no estaba tan de moda, la verdad, éramos pocos los que hacíamos podcast, pero yo quería seguir teniendo como un medio para hablar con la gente que ya me seguía por ese programa que yo estaba. Entonces arranco un podcast hablando de distintas cosas, de amistades, de cómo me independicé a mis 18 años económicamente, de mi trabajo, de ser influencer, y un día digo, bueno, voy a hablar de Dios porque yo conozco a Dios y Dios es importante en mi vida, entonces voy a hacer un podcast hablando de Dios. En ese momento igual yo no estaba como rendida a Dios, era una relación como mucho más superficial, como me pasa algo y voy a Dios, necesito ayuda, voy a Dios. Era como algo medio así, no tenía como un súper conocimiento de la palabra, pero bueno, Dios estaba en mi vida igual y yo quise hacer un episodio de esto y yo sentía que había transformado mi vida a mis 19 años. Entonces dije, voy a hacer un episodio de esto. Hice ese episodio
Y fue como que se encendió un fuego en mi corazón de necesito seguir hablando de Jesús. Porque la gente que escuchaba mi podcast escuchó sobre Dios y también impactó en ellos. Entonces yo dije, ¡ah! Estoy como en medio de un mundo digital, de redes sociales, donde es todo tan frívolo, tan banal, tan superficial, tan materialista, consumismo, te vendo esto, te vendo lo otro, quién tiene la mejor casa, quién tiene el mejor auto, quién viaja más, que todo ese mundo, del cual, digo, pertenezco también, es como encontré un propósito, como Dios, ¿me estás usando a mí para hablar de vos cuando soy tan imperfecta? Entonces, a partir de ese episodio, se encendió un fuego en mi corazón de quiero conocer más de vos, Dios, quiero conocer más de vos, Jesús, quiero saber más y empezar a leer la palabra más y empezar a tener más conocimiento. Y Dios empezó como a abrir mis ojos espirituales y fue muy power. Y fue un episodio que desencadenó en que yo empiece a hacer un episodio tras otro sobre él. En el medio yo trataba como de mechar con otras cosas, con otros temas, para que no parezca un podcast, entre comillas, religioso, porque no quería que parezca así. Pero así empezó. Y no fue solo una transformación en el contenido que yo hacía, sino una transformación de vida. Porque yo empecé a conocer tanto más de Dios que me llevó a tomar más decisiones radicales en mi vida. Transformar, o sea, Dios transformó mi vida después de ese episodio que se llamaba Dios transformó mi vida. No sé si se entiende, pero después empezó a haber un cambio tremendo en mí, en mi carácter, en mis decisiones. Empecé a como a tener discernimiento de qué le gustaba a Dios, qué no. Fue muy power. Vamos a hacer un episodio de esto porque fue tremendo. Pero bueno, cambió absolutamente todo de mi vida ese episodio. A partir de ahí viví muchos momentos muy, a ver, tristes también porque implicó esto que les decía antes, ¿no? Como la poda, como que yo me entregué tanto a Dios que Dios empezó como a podar y a cortar un montón de cosas en mi vida. Y bueno, se produjo una real transformación a partir de ese podcast y después Dios me dijo, este podcast, rendímelo, o sea, que sea mío. Y a partir de ahí, todo lo que ustedes ya conocen, después empecé a hacer YouTube, video, y bueno, hasta acá, llegamos acá, a este episodio. Así que ese fue el episodio que más impactó en mí. También en Spotify es el episodio que más escuchas tiene, así que creo que es el episodio que más marcó en los oyentes también, que en la pregunta me preguntaban esto, ¿no? ¿Cuál crees que fue el episodio que más impactó en vos y en los oyentes? Vamos con la 8. Y tal vez última, dice, ¿se puede adorar a Dios sin ir a la iglesia? Me pareció muy power esta pregunta, porque a ver, habla de la adoración. Sí, nuestra vida, nosotros podemos adorar a Dios sin ir a la iglesia, porque la adoración es una postura de nuestro corazón. Y la palabra dice, en Juan 4, que Dios busca adoradores que lo adoren en espíritu y en verdad. O sea, no dice que busca adoradores que vayan a la iglesia. No. Que lo adoremos en espíritu y en verdad. O sea, esto significa más allá de donde estemos físicamente. No se trata como de un lugar físico, ¿no? Entonces, para adorar a Dios, respondiendo a la pregunta que fue así, exacta. ¿Se puede adorar a Dios sin ir a la iglesia? Sí, podemos. Nuestra vida, nosotros podemos adorar a Dios sin ir a la iglesia. Pero, siempre hay un pero, Dios sí nos llama a ser parte del cuerpo. O sea, esto es pertenecer al cuerpo. Y esto es congregarse. Y esto es algo distinto a la adoración personal. Lo que sí sucede cuando vamos a la iglesia, cuando congregamos, es que esto potencia nuestra adoración. Porque yo les voy a hablar personalmente, ¿no? Yo creo que no podría haber transitado un caminar con Jesús sola. Fue clave para mí en mi vida tener amigas, rodearme de un grupo, de una iglesia.
La palabra dice que la fe viene por el oír y el oír por la palabra de Dios. Y yo me sentaba todos los sábados en la iglesia y oía la palabra y eso alimentaba mi fe. Entonces tal vez a mí no me surgían muchas ganas al principio de leer la Biblia, pero la oía. Y todo eso ayudó en mi caminar y en mi vida espiritual, ¿no? Entonces creo que es importante y es esencial. Yo siempre hablo, ¿no?, de leer la palabra, de la oración, pero también ser iglesia. No solo ir a la iglesia, ser parte de una congregación, servir en la iglesia, eso también alimenta mucho nuestra vida espiritual. La Biblia dice, ¿no?, como hay más bendición en dar que en recibir. Entonces, cuando vas a la iglesia y servís y das, hay bendición en tu vida. Y acá hay un pasaje en Hebreos, capítulo 10, versículo 24-25, que dice: preocupémonos los unos por los otros a fin de estimularnos al amor y a las buenas obras. No dejemos de congregarnos como acostumbran algunos, sino animémonos mutuamente. Yo fui de esas de no dejemos de congregarnos como acostumbran algunos. Yo fui de esas que me he dejado de congregar en su momento. Pero es importante porque creo que hay mucha gente que dice como: sí, yo amo a Dios, pero no me hace falta ir a la iglesia. No. Te hace falta ir a la iglesia, ser parte de una comunidad, de un grupo de personas que se apoyen los unos con los otros en la fe, ¿no? Que cuando vos te sientas débil, un amigo o una amiga te pueda levantar en oración, con una palabra. O sea, no podemos estar solos. Dios nos hizo para estar en comunidad. Entonces sí es importante que vayas a una iglesia. Tal vez tenés que dar con la iglesia para vos, ¿viste? Como que yo amo mi iglesia y capaz voy de visita a otras y no sé, no resueno tanto con esas congregaciones. Tenés que encontrar la congregación para vos, ponerlo en oración y estoy segura que Dios te va a mostrar el lugar para ir. Que de vuelta, no se trata como de un lugar físico y tu adoración no pasa por ir a la iglesia, porque podemos ir a la iglesia pero estar muertos espiritualmente por dentro y estar pensando en otras cosas. Entonces no se trata de ir a la iglesia, sino la disposición del corazón de querer estar en comunidad. Así que espero que se haya entendido esta respuesta. Y bueno, hasta acá llegamos porque se hizo medio largo el episodio. Tenía muchas más preguntas, pero vamos a hacer una parte 2. Y de vuelta, si ustedes quieren que ahondemos más en alguna de estas, en alguno de estos temas, me lo ponen en los comentarios. Acuérdense de suscribirse, de darle like, de compartírselo a alguien que crean que le puede ser de bendición. Y los espero en mis redes sociales @brendadialoy. Les mando un beso muy grande. Chau.

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1: Cuenta una historia que un joven paseaba por una ciudad desconocida cuando de pronto se encuentra en un comercio donde uno de los locales le llamó mucho la atención porque se leía un extraño rótulo que decía solo semillas. El joven entra y descubre que tras los mostradores quienes despachaban eran ángeles. Y un poco medio curioso y asustado se acerca a uno de ellos y le pregunta, por favor, ¿qué venden ustedes aquí? ¿Aquí? Respondió el ángel. Vendemos absolutamente de todo. ¡Ah! Dijo asombrado el joven. Entonces sírvame el fin de todas las guerras. Sí, no quiero más guerras en el mundo. Deme muchas toneladas de amor entre los hombres y un galón, un bidón lleno de comprensión entre las familias, más tiempo de los padres para jugar con sus hijos. Y así prosiguió hasta que el ángel, muy respetuoso, le cortó la palabra y le dijo, perdone usted, señor, creo que no me explicó bien y no entendió el letrero. Aquí no vendemos frutos, sino solo semillas. Esto me hizo pensar, para esta dosis, ¿por qué estamos sembrando nosotros? Yo creo que tenemos que tener claro ese verso que está en la Biblia en Lucas 6:38. Que demos y se nos dará. Medida buena, apretada, arremecida, rebosando, darán en vuestro regazo. Porque con la misma medida con que medimos, nos van a medir. Y muchas veces pensamos que dar es perder. Pero en el reino de Dios, dar es ganar. Cuando nosotros decidimos sembrar esas semillas, las cuales él quería ya con frutos, este joven que entró a esa tienda y pensó que era comprar y ya iba a tener de todo, pues nosotros tenemos que sembrar amor para que no hayan guerras. Es decir, sembrar paz. Para ver el fruto, tenemos que sembrar comprensión entre nosotros para que las familias que se replican en nuestros hijos y en los nuestros puedan ver ese fruto dado por nosotros. Si no sembramos las semillas nosotros, va a ser imposible totalmente recoger el fruto de lo que hay allí. Así que cuando decidamos sembrar amor, compasión, ayuda, tiempo, incluso recursos materiales, Dios va a activar esa ley espiritual que trae multiplicación a nuestra vida. Pensemos en un agricultor. Si ese agricultor guarda sus semillas por miedo a quedarse sin ellas, nunca va a ver la cosecha. Pero cuando las entrega a la tierra, tarde o temprano, va a brotar una abundancia mayor de las que sembró. Y así mismo pasa con cada uno de nosotros. Contigo, lo que entregues en obediencia y con un corazón generoso, Dios lo va a multiplicar de forma que no puedas imaginar. Y no se trata de dinero solamente, no estoy hablando de eso. Se trata de tu actitud, de tus palabras, de tus gestos. ¿Cómo estás midiendo hoy? ¿Sí? ¿Cómo mides? ¿Con juicio o con misericordia? ¿Con egoísmo o con generosidad? La misma medida con la que trates a otros será la que vendrá sobre ti, sobre mí, sobre cualquiera de nosotros. Así que hoy tenemos la oportunidad de dar, y cada vez que damos, el cielo va a abrir ventanas para devolvernos con sobreabundancia. Así que nunca temas soltar, porque el Padre eterno, el Padre nuestro, nunca nos dejará con las manos vacías. Ora conmigo y dile, Señor, enséñame a dar con alegría, enséñame a sembrar sin miedo y a confiar que tú eres mi proveedor y que necesito sembrar lo que quiero que mis hijos recojan o los míos recojan. Sembrar más amor, más comprensión, menos pleitos. Tantas cosas que necesita el mundo. Que mis manos nunca se cierren por temor, sino que se abran para bendecir, sabiendo que tú eres el único que multiplicas toda semilla sembrada en fe. En el nombre de Jesús. Amén. Te quiero decir algo para terminar esta dosis. No sé si a veces pasa que te llegan o no las dosis a través de WhatsApp. No podemos controlarlo porque WhatsApp no es nuestro. WhatsApp es una aplicación que usamos para enviar las dosis. Pero hay veces no llegan porque por X, Y circunstancia la plataforma no permite esos envíos masivos. Así que hoy te quiero recordar. 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Un abrazo y que Dios te bendiga.
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Dios te bendiga. Qué bueno estar contigo hoy. Espero que te mantengas conectado con nosotros durante la semana a través de nuestro podcast diario, YouTube y las redes sociales. Y puedes venir a visitarnos en persona. Nos encantaría tenerte con nosotros en nuestros servicios. Uno de los mayores desafíos que todos enfrentamos es llevarnos bien con otros, porque todos son diferentes. Tenemos diferentes personalidades, diferentes temperamentos, venimos de trasfondos distintos. Y cuando alguien no coincide con nosotros, hace algo que no nos gusta, es fácil entrar en conflicto con ellos. Discutimos e intentamos hacer aclaraciones y tener la razón. Pronto hay desacuerdo y enojo, viviendo ofendidos, con estrés y tensión en el hogar. ¿Qué pasó? Dejamos entrar el conflicto. El conflicto es un espíritu, así como la paz es un espíritu. Ha entrado a un lugar antes, no conoce a nadie, nunca ha estado allí, pero puede sentir la tensión en el ambiente. En la atmósfera hay estrés, discordia, nadie dijo nada, pero sabe que algo no está bien. Es el espíritu de conflicto. Si lo viéramos como la fuerza destructiva que es, tendríamos mucho más cuidado de permitirlo en nuestras vidas. Después de todo, es fácil discutir, especialmente con los más cercanos a uno. Seamos realistas, su cónyuge puede sacarlo de quicio. Ama a ese hombre, no puede vivir sin él, pero a veces quiere ahorcarlo. Un reportero le preguntó a Billy Graham si pensó en el divorcio. Y dijo, ¿divorcio? No, pero homicidio sí. Cuando bajamos la guardia y decimos cosas que son hirientes, irrespetuosas, humillantes, eso no solo daña la relación, sino abre la puerta al conflicto. Es invitar ese espíritu destructivo a nuestra vida. Por eso dice la Escritura, no den lugar al diablo. El conflicto no puede venir cuando quiera, traer división, discordia, hacer relaciones añicos. Tenemos que abrirle la puerta. No digo que no deberíamos tener nunca un argumento, ni decir una palabra equivocada. Eso no es real. Pero cuando se vuelve parte de quienes somos, se vuelve común y constantemente discutimos, peleamos, somos irrespetuosos, significa que hemos ido lejos. Jesús dijo en Marcos 3, un hogar dividido por conflictos se destruirá a sí mismo. Si usted deja entrar el espíritu de conflicto, despedazará relaciones, destrozará su matrimonio, su familia. He visto amistades de años destruidas por un desacuerdo. Es el conflicto haciendo lo mejor que hace. Bueno, usted dirá, Joel, no me enojaría tanto si mi colega no fuera irrespetuoso conmigo. No discutiría si mi cónyuge no me sacara de quicio. Por eso peleamos todo el tiempo. No, usted debe ser el más maduro. Solo porque alguien haga lo incorrecto, no significa que usted se involucre. Es el espíritu de conflicto tentándolo, diciendo, vamos, déjame entrar, discute, pelea, sé respetuoso. No muerda el anzuelo. Se requiere ser una persona madura para ignorar la ofensa y decir, no, no muerdo ese anzuelo, me quedo en paz. Se requiere madurez para disculparse, aunque no sea su culpa. Y si va a impedir el conflicto, debe ser bueno para retirarse cuando todo en usted quiera responderle. Habrá veces cuando usted tenga la razón. La otra persona es irrespetuosa, no está diciendo la verdad, pero en aras de la paz, usted lo suelta. Jesús dijo, bienaventurados los pacificadores. Él no dijo, bienaventurados los que tienen razón. A veces tiene que dejar al otro pensar que tiene razón, aun cuando sabe que está equivocado. Pensamos, si tengo razón, no me voy a retractar. Le voy a probar que yo tengo razón, voy a ganar esa batalla. Le digo algo, tener razón está sobrevalorado. Puede tener razón y ser miserable. Puede tener razón y dormir en el sofá. Puede tener razón toda su vida y estar solo en su funeral. Puede probar su punto, ganar la batalla, pero no darse cuenta de que daña sus relaciones. Víctor y yo no siempre concordamos. Una de mis fortalezas es que no discuto. Si las cosas empiezan a colorarse, me marcho. Se requiere de dos para pelear. Usted no tiene que involucrarse. Yo prefiero tener paz a salirme con la mía.
Prefiero gozar del amor, amabilidad y diversión en la atmósfera de mi casa que ganar la batalla, pero sentirme tan miserable que no quiera estar allí. Aprendí que si deja a Dios hacerlo a su manera, Él cambiará lo que necesite ser cambiado. Dios es el alfarero. No podemos cambiar a nadie. Solo Dios puede. Estas son pruebas que debemos pasar. ¿Mantendrá la actitud más noble y se morderá la lengua aun cuando sienta ganas de regañar a alguien? ¿Doblegará usted su ego y dejará que alguien más tenga razón, aunque usted sepa que están equivocados? La Escritura dice, uno echa a correr a 1,000, pero 2 echan a correr a 10,000. Cuando usted está en unidad, el favor en su vida es incrementado. Usted 10 veces más poderoso cuando está de acuerdo. Significa que tiene 10 veces la fuerza para resistir ataques, para vencer obstáculos. Usted puede lograr sueños 10 veces mayores, 10 veces más gratificantes. Irá mucho más lejos si mantiene la unidad dentro de su hogar. Algunos de los obstáculos que parece no poder vencer, las puertas que no se abren, quizás sea porque opera con la fuerza de uno. Hay conflicto y división. Usted necesita el poder de 10 para alcanzar la plenitud de su destino. Esa persona que Dios puso a su lado no está allí solo como compañía. Hay una fuerza espiritual liberada cuando vive en paz y armonía. Cuando Victoria y yo recién nos casamos, como toda pareja, tuvimos que superar algunas cosas. La Escritura dice, los dos llegarán a ser uno. No se logra de inmediato, requiere de tiempo. 28 años después, aún sigo entrenándola. Quiero decir, aún sigue entrenándome. Pero tomamos la decisión temprano en nuestra relación que íbamos a mantener el conflicto fuera de nuestro hogar. No pasó automáticamente. Somos dos personas diferentes. Tenemos dos formas distintas de hacer las cosas. Tuvimos que crecer juntos, hacer concesiones e ignorar algunas cosas. Y de no haber estado a la ofensiva y haber echado fuera el conflicto, no solo no estaríamos aún juntos, sino no estaríamos en donde estamos. Cuando creíamos que tendríamos este lugar, el antiguo Compact Center, esto iba a requerir más que solo mi fe. Necesitaba ese poder 10 veces mayor. Ese sueño era tan grande, la única manera de poder lograrlo es que alguien más estuviera de acuerdo. Dice en Salmos, donde hay unidad, hay una bendición ordenada en su vida. Es cuando usted logrará cosas que no podría lograr por sí mismo. Si entendemos de lo que cedemos al permitir que insignificancias nos desgarren, conflicto, discordia, estar en desacuerdo, si viéramos cómo eso nos estuvo reteniendo, nos esforzaríamos más para mantener la paz en nuestra vida. Dios tiene cosas grandes en su futuro, pero va a requerir más que solo su fe. Usted va a necesitar el poder de 10, que viene por tener unidad en su hogar. Piénselo en lo que sus hijos pueden lograr cuando está de acuerdo con su cónyuge. 10 veces la influencia, la creatividad, 10 veces más. Esa es una de las cosas que nos retiene. No es la falta de talento, educación, el ambiente del que venimos. Es el hecho que operamos con 1/10 del poder. ¿Qué sucedería si usted le pusiera el alto a esto y dijera, se acabó? De ahora en adelante, mantendré el conflicto fuera de mi vida. No más discusiones, no más pleitos, ni decir más cosas irrespetuosas. Sigo haciendo lo correcto. No permito la división, discordia, ni tensión en mi hogar. Voy a ser un pacificador. Cuando hace eso, Dios liberará el poder de 10. Favor, aumento, bendición, como nunca ha visto. Bueno, Joel, si no me defiendo yo mismo, si no le digo a la gente lo que pienso, eso me hará verme débil. Es justo lo opuesto. Cuando va la milla extra para impedir el conflicto en su hogar, no es ser débil, es señal de fortaleza. La persona más madura es la que se aleja de la discusión. La persona más madura no es siempre la que tiene la razón, es la que mantiene la paz. ¿Y sabe en qué se resume el discutir y necesitar tener la razón? Orgullo. No va a permitir que puedan más que yo. Usted tiene que deponer su orgullo y decir, prefiero tener paz en mi vida, prefiero tener el poder de 10
que tener la razón. Una pareja que conozco había intentado tener un bebé durante muchos años sin éxito. La señora siguió tratamientos de infertilidad. Estuvieron orando, creyendo, haciendo todo lo que podían, pero seguían sin hijo. Y un día el hombre regresaba a casa de la India. Es un ministro. Había estado allá enseñando a la gente. Estaba muy desanimado, sentado solo en ese vuelo. Dijo entre dientes, Dios, no es justo. Estoy acá haciendo lo que me pediste que hiciera. ¿Por qué no nos das un bebé? Dios, no entiendo por qué no podemos tener un bebé. Dios le respondió algo, no audible, pero en su espíritu. Y dijo, hijo, no tendrán un bebé hasta que trates a tu esposa mejor. Era un hombre bueno. Amaba al Señor. Cuando lo veía uno en público, parecía estar tan feliz. Pero en el fondo, sabía que no estaba tratando a su esposa de la forma en que debería. No era nada grave, solo pequeñas cosas. Se había vuelto irrespetuoso, diciendo cosas que sabía que no debería decir. Se volvió contencioso. Cuando solía ignorar las cosas y soltarlas, ahora mantenía atizado el fuego. Se volvió difícil de llevarse con él, hostil, sin poner esfuerzo alguno en la relación. Lo bueno es que estaba dispuesto a cambiar. Se lo tomó a pecho, hizo un par de ajustes. Un par de años, su esposa dio a luz a una hermosa y deseada bebé. Quizá como mi amigo. Usted sabe que no está esforzándose mucho en esta área. Se desvió por el camino equivocado. Dios no está aquí para condenarnos, para hacernos sentir mal de nosotros mismos, sino que nos convencerá y desafiará a subir más alto. La condenación nos derriba. La convicción está allí para levantarnos. Pero debemos hacer lo que mi amigo y decir, bien, puedo cambiar. Puedo hacer algunos ajustes. No se quede allí pensando, caray, desearía que mi esposo hubiera venido porque lo necesita. No, Dios tiene la gente correcta aquí. No pregunte, ¿cómo Dios puede cambiar a alguien más? Mire su interior y diga, Dios, ¿cómo puedo cambiar? ¿Cómo puedo llevarme mejor con la gente? O quizá, Dios, ¿qué hago que nos aleja a mi cónyuge y a mí de ese poder de 10? ¿Qué estoy haciendo que hará las cosas difíciles para mis hijos, legándoles cosas que los van a retener? Lo que ejemplificamos en nuestro hogar es cómo nuestros hijos tratarán a la gente con quien se relacionen. Madres, si quieren que su hijo se relacione saludable y amorosamente con su esposa, entonces deben relacionarse con su esposo de manera amorosa y saludable. Padres, si quieren que su hija sea tratada con respeto y honor, como la reina que es, entonces trate a su esposa como la reina que ella es, con respeto y honor. Significa no decir todo lo que siente decir, no hacerla irritar, no permitir el espíritu de conflicto en su vida. Si no lo hace por usted mismo, al menos hágalo por sus hijos. Hágalo para facilitarles el camino a ellos. Muchas veces pensamos, cambiaré cuando él cambie. Cuando empiece a tratarme mejor, entonces seré buena con él. Cuando ella no me moleste, entonces seré amable otra vez. No, aquí la clave. La persona más madura es la que da el primer paso. Dios lo recompensará en gran manera si usted da el primer paso. El orgullo le dirá, no lo hagas, no se lo merece. No voy a tratarle bien cuando me está tratando mal. No lo hace solo para él, lo hace para Dios. Usted no está diciendo, apruebo tu comportamiento. Está bien tratarme de esta manera. Está diciendo, Dios, sé la importancia de impedir el conflicto en mi vida. Y aunque no me guste esto, voy a hacer lo correcto, voy a ser un pacificador, sabiendo que tú me compensarás. La naturaleza humana dice que tratemos de la manera como nos tratan. ¿Quieres ser irrespetuoso? Dos personas pueden jugar ese juego. ¿Quieres estar discutiendo? ¿Ser hostil? ¿Sarcástico? Hallaste a tu pareja. Vamos. Todo eso solo para empeorar las cosas. Dios trajo las personas a su vida a propósito. No es un accidente. Es parte de su plan divino. Ninguna persona es perfecta. Todos tenemos defectos y debilidades. Si usted rechaza a esa persona porque tiene líos, el problema es que la siguiente persona con quien se relacione también tendrá algún tipo de líos, algo que lo saque de quicio.
Tiene que aprender este principio, estar por encima de eso e impedir el conflicto en su hogar. Usted puede hacer la diferencia. Cuando honra a su cónyuge, tratándole con respeto, aunque no se lo merezca, eso hace que suba más alto, sin discutir, ni ser respetuoso, ni derribarle. Es como si se vertiera agua en un frasco que tiene un corcho adentro. Mientras más agua abierta, más alto subirá el corcho. Su cónyuge es el corcho, su honor es el agua. Mientras más honor vierta, más alto subirá su cónyuge. Jesús dijo, una casa dividida contra sí misma será destruida y no permanecerá. Cuando permite el conflicto en su vida, algo sucede. Descendemos continuamente en nuestras relaciones, nuestros sueños, nuestras actitudes, energía. Usted tomará mejores decisiones si se deshace de la discordia. Será más creativo, productivo y más exitoso si da estos pasos para mantener la paz en su hogar. Donde hay unidad, bendición de Dios, su favor, su unción está en su vida, su matrimonio, su carrera, sus finanzas. Hay poder en el acuerdo. Hay poder cuando se levanta y dice, voy a hacer todo lo que pueda para mantener la unidad en mi hogar. Mi cónyuge quizás sea conflictivo, quizás sea difícil llevarse bien con mis hijos, pero en cuanto a mí, voy a ser un pacificador. Déjeme decirle, un pacificador es más poderoso que una docena de alborotadores. La paz que usted traiga tendrá una unción tal que romperá las fuerzas que están tratando de destrozar a su familia. Años atrás, Victoria y yo fuimos a pasear en bicicleta con nuestros dos hijos. Jonathan tenía 8 años y montaba su propia bicicleta. Alexandra tenía 5. Iba atrás de mí en el asiento trasero de mi bicicleta. Tuve un día largo y estaba algo irritado por algo que Victoria me hizo. No era gran cosa, solo algo pequeño, pero decidí que iba a retenerlo, engrandecerlo y dejar que me amargara. Y a veces se siente bien estar de malas. Sabía que estaba mal, pero a la carne le encanta salirse con la suya. Recuerdo que pensé, no estoy de buen humor, me exasperaste, estoy miserable y voy a hacerte la vida miserable. ¿Sabes lo que estaba haciendo? Abriendo la puerta al problema, invitando a ese conflicto destructivo a mi vida. Santiago 3 dice, donde hay contiendas, habrá discordia, desorden y problemas. Así que paseábamos por este camino. Se suponía que estaríamos divirtiéndonos, pero la tensión era tal que podía cortarse. Estaba ignorando a Victoria por completo, no siendo amable ni platicando, dándole respuestas directas. Ella dijo, ¿cómo te fue hoy? Bien. ¿Pasó algo? No, nada. ¿Por qué estás siendo hostil?

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1: Que la palabra arrepiéntanse es una de mucha esperanza y de bendición. Es más una decisión que una emoción. No hace falta usarla en el contexto de enojo espiritual, sino como la invitación hermosa que nos hace nuestro Señor Jesús de abandonar nuestros malos caminos y seguirlo a Él. Así de sencillo. Es una invitación de abandonar el camino de la inseguridad, del temor, del pecado, de la angustia, de la incertidumbre acerca de nuestra eternidad y entrar en la paz de conocer que Jesús llevó toda nuestra culpa en la cruz del Calvario y nos ha regalado su gran victoria para vivir una vida en abundancia con Él. ¿Cuál es el requisito? Arrepentirse.
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1: Demuéstrame que haces milagros. No sé si alguna vez te has encontrado con ese tipo de personas que cuando se enteran que sabes cantar, te piden que cantes. Si les dicen que tocas un instrumento, igual te solicitan que los entretengas. Pues lo mismo pasó con Jesús cuando tuvo que presentarse ante Herodes. Herodes pretendía pedirle pruebas a Jesús de los milagros que podía hacer. Solo Lucas lo menciona porque siempre leemos que él ha sido el más detallista. El ejemplo que nos da Jesús es que no le da el gusto, lo ignora totalmente. Y es que dependiendo de cómo lo pidan, a veces debemos hacer lo mismo. Herodes, viendo a Jesús, se alegró mucho porque hacía tiempo que deseaba verle, porque había oído muchas cosas acerca de él y esperaba verle hacer alguna señal, y le hacía muchas preguntas, pero él nada le respondió. Lo lees en Lucas 23, 8 y 9. No solo ocurre con los talentos artísticos y los celestiales. Igualmente, cuando una persona es reconocida como doctor, alguien siempre se le presenta con una pregunta de salud. Y es de humanos, pero me pareció interesante hablar del tema porque es algo que ocurre desde hace tanto y sigue hoy día. Nuestro Dios puede ver nuestra alma. Y estoy segura de que pudo ver la oscuridad en el alma de Herodes. Por eso probablemente ni le miró. Todos los excesos se le atribuyen a ese monarca judío. Hemos visto en la historia que era un excéntrico. Hasta sus construcciones fueron fastuosas por demás. Lo cierto es que cuando los seres humanos nos enteramos de que alguien está haciendo milagros, queremos estar ahí. Necesitamos experimentar por nosotros mismos esa maravilla. ¿Cómo nos encantaría que Dios se siguiese manifestando como lo hacía en esos tiempos? Y es muy probable que termináramos igual que ese pueblo que no lo entendió y por eso lo juzgaron y lo llevaron a la cruz. Jesús entregó su vida porque era su misión. Aún muchos no lo pueden entender. Si tienen la mentalidad del mundo, es imposible que puedan. Esa es la razón por la que nos dijo que sus pensamientos son más altos que los nuestros. Si tenemos los valores del mundo, jamás apreciaremos los valores celestiales.

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0: Son las 5 y 31 minutos. La temperatura es de 15 grados y la humedad del 21%.
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0: Son las 5 y 31 minutos.

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0: ¿Sabías?
1: El microchip, año 1958.
0: Es imposible expresar cuánto ha contribuido a cambiar nuestras vidas estos pequeños artefactos de silicio y metal. Están en todas partes,
1: desde juguetes hasta tanques,
0: pasando por motocicletas y hornos de microondas. Jack Calvi tomó la idea
1: y construyó el primer circuito integrado monolítico o microchip.
0: ¿Lo sabías?

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1: Solo porque estamos en movimiento no significa que estemos progresando, porque habemos muchas personas que andamos con el rumbo equivocado en la vida y terminamos en destinos desagradables y nunca corregimos el rumbo. Dice el Proverbios capítulo 14, verso 12, hay un camino que al hombre le parece recto, pero acaba por ser camino de muerte. Habemos muchos que divagamos por la vida sin rumbo, sin propósito y sin un sentido acerca de la eternidad. Y esos son los caminos que terminarán en muerte, muerte eterna. ¿Qué hace falta hacer? Poner la dirección correcta en el GPS de nuestra alma para que el destino final sea una eternidad gloriosa al lado de nuestro Señor y Salvador, gozando de su gloria y de su presencia.
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1: Aprendiendo a conocer su voluntad. Quisiéramos estar seguros de estar dentro de la voluntad de Dios, ¿no es cierto? Y debemos tener paciencia para ello y, sobre todo, perseverancia. Necesitamos estudiar y meditar en la palabra de Dios, la Biblia, para llegar a conocer realmente su voluntad. En Romanos 12:2 leemos: "No imiten las conductas ni las costumbres de este mundo, más bien, dejen que Dios los transforme en personas nuevas al cambiarles la manera de pensar. Entonces aprenderán a conocer la voluntad de Dios para ustedes, la cual es buena, agradable y perfecta". Si simplificamos las cosas, la voluntad de Dios es que nos arrepintamos de nuestros pecados y creamos y confiemos en Cristo. Ese es el primer paso que debemos dar para comenzar a conocer la voluntad de Dios. Una vez que lo aceptamos, iniciamos nuestra relación con Él. Una vez que recibimos a Jesús y lo invitamos a habitar en nuestro corazón, Él desea guiarnos en sus caminos y nos va moldeando hasta que lleguemos a conseguir nuestro propósito. Nunca debemos olvidar que la voluntad de Dios es que seamos agradecidos en todo y por todo. Primera de Tesalonicenses 5:18 dice: "Sean agradecidos en toda circunstancia, pues esta es la voluntad de Dios para ustedes, los que pertenecen a Cristo Jesús". Haciendo el bien que sabemos que debemos hacer. Dios nos va transformando paso a paso y es por ello que necesitamos ser pacientes. Lo importante es que mientras esperamos que Dios nos dirija, sigamos haciendo el bien, marcando la diferencia y dejándonos guiar por lo que nos pide Dios en nuestros corazones. Santiago 4:17 nos dice: "Recuerden que es pecado saber lo que se debe hacer y luego no hacerlo". Sabemos bien el diferenciar el bien del mal, así que si queremos complacer a Dios y estar dentro de su voluntad, necesitamos obrar el bien. Es como el cuento de dos perros. El que más crecerá será al que más alimentemos. Si alimentamos al bien en todo momento, el bien crecerá en nuestra vida y estaremos dentro de la voluntad de Dios. Por supuesto, no debemos olvidar nunca que su voluntad para nosotros es buena, agradable y perfecta. Lo que no sea así, no viene de Dios. Tengamos eso siempre claro. Dios nos desea alegres, en paz, contentos y agradados. Nos ama cual Padre es, siendo nuestro Creador. No olvidemos que sus planes para nosotros siempre son de bien, como lo leemos en Jeremías 29:11. "Pues yo sé los planes que tengo para ustedes, dice el Señor. Son planes para lo bueno y no para lo malo, para darles un futuro y una esperanza". No me canso de traer a nuestros devocionales esa porción de Escritura, porque es una a la cual nos debemos aferrar cuando pasemos por desiertos. Cuando las cosas no estén saliendo como las deseas, confía en ese amoroso y bondadoso Dios y repite eso.
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Es un nuevo día, único, irrepetible. Pero usted ¿sabe qué día es hoy? 15 de julio, 1869. Los franceses patentan la margarina. 1883, se realizó la primera comunicación telegráfica en América del Sur. Conecta Buenos Aires con Rosario. Fueron las efemérides.

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2: Son las 6:29. La temperatura es de 15 grados y la humedad del 21%.
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2: Son las 6:30.

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1: Esta es la verdadera paz. Es saber que a pesar de los vientos y las tormentas de la vida, podemos estar tranquilos porque estamos escondidos en la roca eterna que es nuestro Dios Todopoderoso. Pueden venir tormentas, truenos y relámpagos, pero si estamos escondidos en la mano poderosa de nuestro Señor, sabemos que todo estará bien.
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1: Invitados a la mesa. Aunque muchos crecimos en la religión católica y se nos hacía ver que no podíamos comulgar por una cantidad de razones, la verdad es que todos estamos invitados a la mesa de Dios. Tenemos un lugar y podemos ir a la mesa de nuestro Dios. Evidentemente debemos hacerlo con un corazón contrito, limpio y arrepentido. Los primeros cristianos resaltaron claramente la importancia de la comunión en el libro de Hechos, en el capítulo 2, versículo 42, donde dice: "Todos los creyentes se dedicaban a las enseñanzas de los apóstoles, a la comunión fraternal, a participar juntos en las comidas, entre ellas la cena del Señor, y a la oración". En la iglesia de los primeros tiempos lo hacían, como vemos en Hechos, capítulo 2, versículos 46 y 47, donde dice: "Adoraban juntos en el templo cada día, se reunían en casas para la cena del Señor y compartían sus comidas con gran gozo y generosidad, todo el tiempo alabando a Dios y disfrutando de la buena voluntad de toda la gente". Y cada día el Señor agregaba a esa comunidad cristiana los que iban siendo salvos. ¿Pero por qué es importante la comunión cristiana? Pues porque compartimos. Estamos llamados a reunirnos en hermandad para recordar a Jesús juntos y rendir honor a que fue su sangre, la del nuevo pacto, la que lava nuestros pecados. Lo hacemos para recordarlo y honrarlo. Apocalipsis 3:20 dice: "He aquí, yo estoy a la puerta y llamo. Si alguno oye mi voz y abre la puerta, entraré a él y cenaré con él y él conmigo". Sentimos al hacerlo que al comer el pan que simboliza su cuerpo estamos dispuestos a vivir como él, a procurar ser más parecidos a él. Y el vino nos recuerda la sangre que fue derramada por él para nosotros, por el perdón de nuestras faltas. Lo hacemos con reverencia y en su memoria. Lavar nuestras manos y limpiar nuestras faltas antes de ir a la mesa. Así como tenemos la costumbre de hacerlo, de lavar nuestras manos, sí necesitamos confesarnos antes de recibir los elementos de la Santa Cena con Dios. Pedirle perdón por nuestras faltas. Él nos perdona y nos invita a su mesa a compartir su sangre y su cuerpo en hermandad con nuestros miembros de la iglesia o del servicio. Son costumbres que tienen razones de ser. Consumimos ciertos alimentos como el pan con la mano. Vamos a recordar a Dios, a quien invitamos a habitar en nosotros como Señor y Salvador. Y no podemos tener el alma sucia u opacada por cosas que no le agraden. Al examinarnos, debemos darnos cuenta si tenemos faltas pendientes por confesar y llevárselas a nuestro Dios. Arrepentirnos de ellas. Así nos limpiamos con su sangre y consumiremos los elementos de manera correcta. Como dice 1 Corintios 27 y 28, "Por lo tanto, cualquiera que coma este pan o beba de esta copa del Señor, en forma indigna, es culpable de pecar contra el cuerpo y la sangre del Señor. Por esta razón, cada uno debería examinarse a sí mismo antes de comer el pan y beber de la copa". Pero lo cierto es que todos estamos invitados a la mesa. A todos nos dio el libre albedrío para decidir si estamos con Él o no. Si tenemos una relación con Él y sentimos su apoyo, su amor y su paz, o si seguimos como veletas movidas por las circunstancias de la vida.

0: Son las 7:30. La temperatura es de 15 grados y la humedad del 21%.
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0: Son las 7:30.
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1: ¿Sabías? 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
3: Sony fue la primera en producir una cámara de video destinada a los consumidores con su modelo Betamovie en 1983.
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0: Son las 8:02.
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Hola, hola a todos. Muy buenos días. ¿Cómo están? Comenzando esta mañana un nuevo día en San Rafael, Mendoza y en el mundo.

0: 15 de julio, 8 de la mañana, 11 minutos y comenzamos con un nuevo programa de Cambiando la Mirada. Sí, te hacemos cambiar la mirada a las distintas situaciones que ocurren en el día a día, en el sur mendocino, en el mundo. Mi nombre es Raquel Osorio y lo presento a él, mi gran compañero Juan Navarro. Hola Juan, ¿cómo estás?
1: ¿Qué tal? ¿Cómo les va? Buen día para todos. Muy bien, acá estamos, mitad de semana, día miércoles, mañana fresca en el departamento. Pero acá estamos listos y preparados para acompañarles hasta las 10 de la mañana con mucha información en esta mitad de semana. ¿Usted cómo le va?
0: Muy, muy bien, gracias a Dios, con frío. Hoy me viene más abrigada que nunca. Hoy me viene más abrigada que nunca, pero igual 6 grados la temperatura en la ciudad de San Rafael. Está mayormente nublado. Está dentro de todo lindo, no sé si hace, o sea, lindo, vamos a decir. Ayer sentí que hacía más frío que hoy.
1: Puede ser, sí.
0: No sé, bueno, es que usted ayer se bañó y salió, venía reabrigado, parecía como que bienvenido al Himalaya, parecía literal. Usted como estaba abrigado.
1: Sí, es verdad, estaba más frío ayer, sí. Sí, yo hoy no me puse gorro ni nada y no sentía tanto frío tampoco. Tampoco está para ir de chomba.
0: No, obviamente siempre hay que abrigarse. Por su parte, General Alvear, también 6 grados por allá y también mayormente nublado. Bueno, veremos si alguien de General Alvear nos está escuchando en este momento a través del dial 103.7, que nos comente a ver cómo está la temperatura, cómo se vive por allá. Y por último, en Malargüe, 13 grados. Lo que tiene Malargüe, un aviso de amarilla por viento sonda, una alerta por viento sonda, 13 grados. Igual está más lindo en Malargüe que en General Alvear y San Rafael. Puede ser por eso también, un poco el viento sonda.
1: La alerta en Malargüe ya estaba vigente desde ayer, desde ayer temprano, y continuará en el día de hoy. Veremos qué sucede, si baja o no. Pero sí, la gente de Malargüe, que esté atenta porque continúa el alerta para ese departamento en torno al viento sonda. Que nosotros no nos llegue ni por casualidad, ojalá. Bueno, miércoles 14 de julio, ya 14 días nos ha... 15, perdón, nos ha dado el mes de julio.
0: De julio.
1: Así como en un abrir y cerrar de ojos, pasaron 15 días, mitad de mes. Bueno, y por supuesto con ganas de que nos escriban, nos acompañen en el WhatsApp de la radio, 2604-548176, ahí estamos, para que nos escriban, nos manden su mensaje, su opinión, su consulta, 2604-548176, hoy es un día especial, pues claro,
0: sí.
1: Ya amanecimos con el himno nacional en el pecho, porque juega la selección argentina. Así que estamos ahí a full con eso. No sé cómo se prepara Raquel para el partido esta tarde a las 4.
0: Tranquilos. Ay, qué linda canción. Ah, me encantan las canciones patrias. Muy tranqui, Juan.
1: Como tranqui, no es argentina, entonces.
0: Sí, pero me pongo muy nerviosa en los partidos, entonces mi mamá dice que me va a dar algo, que me va a dar un infarto.
1: Ojo, porque hubo un hombre que murió.
0: Preparamos, sí, vio. Y vi después otro video de un señor que se descompuso, cayó al costado de la cama. Las hijas le decían, tranquilo, tranquilo. Nos preparamos el tensiómetro, la
1: pastilla,
0: la presión,
1: literal.
0: Todo. No, pero tranquila, paso a paso, como bueno. Dice el Diu, paso a paso.
1: Sí, públicamente dice eso.
0: Y obvio, por dentro, no sé, el corazón me hace...
1: Scaloni dijo, es un partido más, tranquilos.
0: Pues no,
1: Scaloni. No te haremos caso en eso. A las 4 de la tarde entonces se enfrenta Argentina-Inglaterra, por ende hay alrededor de eso un contexto sumamente revolucionario. Obviamente ustedes ya saben lo que significa jugar y enfrentarse en el fútbol contra Inglaterra, por los recuerdos que trae a la memoria el enfrentamiento de la selección con Inglaterra, el gol de Diego Maradona, todo lo que significó para la historia del fútbol ese momento. Y además, todo el contexto político que ya viene de aquella época, político, social, sí. Geográfico, de soberanía también en torno a las Islas Malvinas, por supuesto. Ustedes dirán, bueno, que ganemos o perdamos no nos va a devolver las Islas Malvinas. Y no, eso ya lo sabemos, obviamente. Por eso es que han bajado un poco la espuma. Pero aún así, es una alegría en torno a eso. Y ojalá, ¿por qué no? La recuperación de nuestras queridas Islas Malvinas en algún momento pudiese suceder, ¿no? Pero bueno, por eso es que hay
0: como esta emoción aparte.
1: Sí. Y además, bueno, desde la Asociación de Fútbol Argentino también hay un spot que se ha lanzado en torno a este mismo enfrentamiento de tenés que saltar porque si no ya sabes qué sos. Bueno, uh-huh. Entonces obviamente se suma a esto. Pero, bueno, ansiosos para esta tarde.
0: Sí, y además que es un partido que digamos, hace muchísimos años que Argentina contra Inglaterra no se enfrentan en la cancha, menos por una semifinal. Entonces eso es como que todavía más y más toda la emoción que hay detrás y todo. Pero bueno, siento como que se está como subestimando al equipo también argentino. O sea, es como que no, le tocó re fácil el camino, no jugó a nada, no esto, no aquello, le están regalando el partido, bueno, toda la suerte la tiene Argentina, siempre para los argentinos, siempre. Y la verdad que no, bueno, los distintos países fronterizos nuestro, claro. O sea, ayer escuchaba incluso a un chileno que decía, pero ¿por qué tanta bronca con Argentina? El equipo juega bien, le pone toda la garra, todo el corazón, tiene todo. Además vas a Argentina, dice, y te tratan bien, comes bien, es un país increíble y todos en contra de Argentina. Todos que gane Suiza, pero ¿qué tenemos nosotros con Suiza? Nada, decía el chileno. Y la periodista que estaba con él decía, yo quiero que gane España. O sea, bueno. Es como ese tabú que tienen como con los argentinos que son agrandados, que es esto que aquello, y gente agrandada, en todos lados, en todo el mundo. Entonces, yo creo que eso es lo que más garra o fuerza le pone a Argentina, escuchar desde todos lados que se hable de ellos como que lo tienen todo regalado. A ver, hemos jugado partidazos, porque yo estaba en la cancha ahí con los jugadores, han jugado partidazos 120 minutos, o sea, han ido a los alargues, o sea, 90 minutos más los alargues, más las remontadas que dieron en los partidos, más nunca se quedaron quietos a pesar del estado físico, del cansancio por el calor y todo, siempre han ido para adelante. O sea, qué fácil se la van a poner. Qué
1: claro,
0: fácil.
1: No.
0: Si dijéramos ganaron por un penal o por dos penales mal cobrados, bueno, pero ni siquiera así. Fueron golazos los que hicieron para poder ganar, para poder ir pasando de ronda. Entonces, paso a paso, muchachos.
1: Total, también es parte del fútbol subestimar a los contrarios, a los que sí. No te caen bien, qué sé yo. No me parece tan grave. Los que somos de Argentina y la gente que verdaderamente ve de otra manera, sin saber demasiado de fútbol o sabiendo, sabe que juegan muy bien.
0: Claro.
1: Digo, no hubiesen ganado el Mundial pasado, uh-huh. Y no hubiesen llegado hasta esta etapa también así.
0: El tema es de que no es un solo país en contra de Argentina, son varios contras, varios frentes, varias contras. Entonces, varias gente que habla, que obviamente, como vos decís, es el folclore del fútbol, pero bueno, creo que eso es lo que más garra le pone a los jugadores. Cuando decís, bueno, en la cancha nos vemos, afuera las palabras sobran. El tema es en la cancha, dentro veremos cómo se da el torneo, o sea, el partido esta tarde a las 4 de la tarde.
1: Bueno, por eso queremos que nos cuentes cómo vivís vos una Argentina-Inglaterra, si te parece un partido más, si es más que un partido por todo esto que hablábamos recién, si se juega distinto, lo que vos quieras contarnos. Obviamente tu pronóstico para este Argentina-Inglaterra lo podés hacer al WhatsApp de la radio, a través de las redes sociales también, 2604-548176. Escuchamos todas las voces, todas las miradas en torno a este tema. Y vamos a estar hablando de esto a lo largo del programa porque hay mucha información, hay operativos que se realizan en Mendoza en torno a esto. Después hablaremos si son excesivos, uh-huh, o no. Para mí sí son excesivos, pero bueno, no importa. Después lo vamos a tocar. El,
0: operativos allá también. En, se, se han...
1: el obelisco está vallado desde anoche. Este, así que vamos a estar hablando de eso también. Y bueno, alentando que el corazón aguante por lo menos hasta las 4:45. No sé. Porque va a estar difícil la, la situación de esta tarde. Y obviamente le ponemos todas las fichas a Argentina. Y vamos a estar ahí alentando. Ya tiene lugar para verlo en casa tranqui.
0: Sí, en casa tranqui. No se trabaja, se cierra temprano. Los allá donde...
1: Ah, no.
0: Donde yo trabajo, gloria, cierran a las 15:30. Así que si quiere ir a comprar para allá pasando la rotonda, hasta las 15:30 atienden, de 8 a 15:30.
1: Ah, mira qué bueno, porque la vez pasada trabajaron.
0: El pasado trabajaron.
1: Bueno, viste, es un partido distinto,
0: 15:30, hasta 15:30, de 8 a 15:30.
1: Está bien.
0: Así que bueno, después...
1: Vas a ir a comprar junto con el Mundial.
0: Bueno, había gente la otra vez. Me decía una de las chicas que había gente. Ellos se habían armado sus citas delante del televisor y de repente, bueno, se iban turnando al que llegaba a la caja. Bueno, iban, salían, cobraban y después volvían a ver el partido. Después iba el otro y así. Así que bueno, no se trabaja hoy. Hasta las 15:30 se trabaja ya y yo no entraría porque yo entro a las 16, así que ya no.
1: Bueno, muy bien, entonces el Raque se queda en su casa. Nos a cuentan verlo. También si quieren dónde lo miran, con quién, si sí. Tienen, qué se come, picadita, muy temprano, mate, algunas galletas. No creo que algo más pesado, porque son las 4 de la tarde, supongo. No es lo mismo que a las 10 de la noche.
0: Un cheesecake. Ah,
1: un cheesecake.
0: Una
1: qué
0: selva
1: rico,
0: negra.
1: Algo dulce con un matecito amargo.
0: Selva negra.
1: Bueno, me gusta. Arrancamos con hambre, parece, la mañana. Y vamos a estar así hasta las 10, dale.
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0: Ahí lo tenés a Marcos Barrientos cantando y dándonos la bienvenida a nosotros aquí en la radio y por supuesto a los oyentes también. Bueno, les decíamos mucha información para este día miércoles, mitad de semana, pasa mucho a nivel local, provincial, nacional y vamos a estar hablando de eso por supuesto también. Estamos ahí un minuto de las y media. Vamos a hablar enseguida de algo que incorporará el Hospital Chestakov de nuestro departamento. Es un sistema automatizado para la entrega de medicamentos. Es sumamente importante comentar justamente de qué trata esto. Es un avance importante, será uno de los principales hospitales públicos de Mendoza y de los primeros en incorporar justamente este sistema. Así que vamos a estar hablando, Raque, de eso. Sí. Y después también de el operativo que la policía de Mendoza llevará a cabo en toda la provincia, obviamente inclusive en el sur de la provincia, para el partido de esta noche, de esta tarde, perdón. Todo lo que va a haber, cuántos efectivos estarán abocados a esta tarea, que serán cerca de 500, un número importante.
1: Importantísimo.
0: Hay que decir que no se han registrado demasiados disturbios. Acá en San Rafael, por lo menos no. Por lo menos excesivos, vamos a decir. Y en la provincia tampoco, como ha pasado, sí, en otras provincias. Así que vamos a estar comentando acerca de esto. Y vamos a escuchar a Marcelo Calipo, que es el jefe de la policía de la provincia de Mendoza, para que, bueno, cuente, por supuesto, en primera persona el operativo que se llevará a cabo en la provincia en el día de hoy. ¿Hacemos una breve pausa, te parece, para la tanda?
1: Vamos.
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0: 8:34 en la República Argentina. Y como bien vos decías, Juan, el Hospital Shestakov va a incorporar un sistema automatizado para la entrega de medicamentos. A ver, será uno de los primeros hospitales, como bien vos decías recién, de los primeros hospitales públicos de Mendoza en incorporar este sistema automatizado de dispensación de medicamentos. Y se trata de una tecnología que permitirá entregar los medicamentos de manera más segura, rápida y con un mayor control sobre cada dosis. Hasta ahora, Juan, muchos medicamentos se entregaban desde los servicios de farmacia mediante lo que son los procedimientos tradicionales. Pero con este nuevo sistema, ¿qué va a suceder? Bueno, que cada medicamento va a estar identificado y asociado al paciente que debe recibirlo. También que habrá un control más preciso para reducir errores en la administración que solía pasar. Y que el personal de salud podrá acceder más fácilmente a los medicamentos, especialmente en áreas críticas. Otro de los puntos importantes también será que mejorará el control del stock para evitar faltantes o desperdicios. Bueno, obviamente que el objetivo de todo esto es mejorar la seguridad del paciente, es lo que se está intentando con todo este movimiento que se está realizando. Y según el gobierno de Mendoza, esta automatización permitirá reducir, bueno, obviamente, como decíamos, los errores humanos, garantizar la trazabilidad de cada medicamento, desde lo que es la parte desde su compra hasta la administración. Desde su compra hasta su administración. Va a ser como más fácil o más óptimo el trabajo del farmacéutico y de los enfermeros y logrará un ahorro estimado de más de 8 millones de dólares al año gracias a una gestión más eficiente en cuanto a los medicamentos, ¿no? ¿Qué tiene esto? ¿Qué sucede? ¿Que solo será en San Rafael? Bueno, no va a ser solo en San Rafael. Esa es una pregunta que por ahí muchos se hacen y no va a ser solo en San Rafael, ya que el Shestakov integra la primera etapa de este plan que se está alargando. Y contempla la instalación de 21 equipos en 8 hospitales públicos de Mendoza.
1: Bien.
0: Ahí empieza. Luego, el sistema se va a ir extendiendo progresivamente a otras áreas críticas y servicios de emergencias de la provincia. O sea, van a empezar con algunos y después se va a ir extendiendo. Y con todo esto, habrá un mayor control, como habíamos dicho, sobre los medicamentos, evitarán los errores y la atención va a ser más segura en cuanto a los pacientes, que es lo que creo yo que se viene buscando con día a día. Hay muchos problemas en cuanto a que, bueno, necesito los medicamentos, tengo que ir a la farmacia, ¿cómo hago? ¿Qué el sobre? ¿Qué esto? ¿Viste? Para los jubilados también, más que nada. Este sistema funciona con el modelo de dosis unitaria. Dosis unitaria. Cada medicamento queda identificado para un paciente específico y registrado digitalmente. Y eso permite saber quién lo retiró, cuándo se administró y también mantiene un control permanente del stock, reduciendo las pérdidas y los vencimientos. Así que de esta manera se va a empezar con este proyecto o este plan en el Hospital Shestakov.
1: Lo adelantábamos también al comienzo de la edición con el foco en la prevención. La policía de Mendoza desplegará un amplio operativo de seguridad esta tarde para la semifinal entre Argentina e Inglaterra. Hay que decir que este dispositivo abarcará los principales puntos de concentración del Gran Mendoza, además de plazas y espacios públicos del Valle de Uco, la zona este y el sur provincial. Habrá vallados, requisas preventivas, que ya hubo en Gran Mendoza en el partido anterior, controles viales y presencia policial en zonas comerciales, terminales y recorridos del transporte público. Este despliegue comenzará alrededor del mediodía y se extenderá hasta la desconcentración de los simpatizantes. La policía de Mendoza tendrá presencia en Aristides, Villanueva, Juan B. Justo, el kilómetro cero, la peatonal, los portones del parque y la terminal de ómnibus del Gran Mendoza, que son considerados los principales puntos de encuentro durante la jornada. Como les decíamos, este operativo también alcanzará a distintas zonas de la provincia, entre ellas el sur provincial. Por su parte, el jefe de la policía de Mendoza, Marcelo Calipo, remarcó que el operativo fue organizado con personal convocado especialmente para esta cobertura, lo que obviamente permitirá mantener el servicio preventivo habitual. Los más de 500 efectivos destinados a este operativo corresponden a personal con recargo de servicio, por lo que la prevención habitual no se resentirá. Además, todas las unidades especiales permanecerán en apresto para intervenir si la situación lo requiere. Esto es importante. Vos te preguntás, entonces no va a haber nadie para atenderme en alguna regional si yo llamo por alguna cuestión, no van a poder auxiliarme. Bueno, según lo que dijo Calipo, no, son extras, digamos, sobrecarga a otro personal para que puedan cubrir este operativo especial por este partido de la selección argentina.
0: Son como refuerzos, digamos.
1: Refuerzos, exactamente. El jefe policial aseguró que la policía estará acompañando a quienes quieran celebrar para evitar que personas inadaptadas provoquen desmanes o concurran con armas blancas o armas de fuego. Todo el dispositivo fue pensado para prevenir situaciones de riesgo y proteger así a los mendocinos. Vamos a escuchar al jefe de la provincia de Mendoza, a Marcelo Calipo, para que cuente, por supuesto, en primera persona, acerca de este operativo. A ver si lo tenemos. No lo tenemos, ahí lo vamos a
0: buscar.
1: Ahí lo vamos a recuperar. Un operativo muy importante, Raquel.
0: Sí, sí, sí, teniendo en cuenta los últimos festejos de la gente, se juntan las calles, se llenan las calles, se juntan todos a festejar, y obviamente que en algunos casos, no siempre, en algunos casos se producen situaciones en donde se arma un descontrol, todo, entonces está bueno desde este lado que se pueda llegar a organizar o a llevar mejor, que no hayan disturbios, que no hayan peleas y que todo pueda funcionar de la mejor manera.
1: Sí, ojalá. Lamentablemente, y esto es opinión personal, la presencia excesiva policial siempre genera, o en muchos casos genera también una provocación hacia la gente. No todos los efectivos policiales tienen buena onda al momento de dirigirse a una persona. Lamento decirle que es su trabajo.
0: Sí.
1: Entonces, lo siento. Es el trabajo de la policía. Después, que hay gente inadaptada, bueno, y es que sí, nadie lo puede negar. Que hay gente con malos modos, que se dirige mal al personal policial, existe, sí, también es una realidad. Ahora, la policía del otro lado está haciendo su trabajo, y lamentablemente, hacer su trabajo también significa exponerse a ese tipo de situaciones. En el departamento, nosotros por lo menos no hemos tenido casos graves en los últimos enfrentamientos festejo de la selección argentina, festejo, caravana. Sí, cada vez ha ido incrementando el número de personas que se acercaban a la rotonda del mapa, hacer todo el recorrido por la avenida y demás, pero no hemos tenido, afortunadamente, casos excesivos. Lo que se dicen es que, bueno, también van a ver que no se consuma alcohol en la vía pública, para que los festejos sean lo más tranquilos. Obviamente, alegría, por supuesto, pero lo más tranquilos posibles. Ahora, es muy puntilloso también hacer el punto justamente en esto, porque lamentablemente esto sucede siempre.
0: Es que sí.
1: Digo, un montón de gente que anda por la calle muchas veces. Ni hablar de los funcionarios públicos que manejan borrachos. O sea, bueno, por eso. Me parece que por ahí la vara está un poquito corrida por ciertos temas. No digo que no tiene que haber operativo policial, tiene que haber operativo policial. Ahora, parece que hay que bajar un poquito la guardia. Qué sé yo. El Gran Mendoza por ahí es más grande que de San Rafael. Entonces, obviamente, por ahí la convocatoria policial es distinta. tampoco sé el tema de las requisas, me parece como un poco antiguo, por no decir otra cosa, ¿viste? Pero...
0: aparte, estás en la calle, ¿qué? O sea...
1: aparte es una alegría, está bien, muchacho. No está vivimos bien de alegría en la Argentina todos los días, ¿eh?
0: Pero entiendo que por ahí... ¿Qué vas a...? Salvo que esté subiéndose, no sé, al techo de algún lugar o algo así, bueno, ahí lo requisás, pero si no, ¿qué? Que se arme algún disturbio, bueno, separás, tratás de contener la situación, de que no se vaya más arriba el problema, pero claro, requisa como, vas a poner una valla, podés ingresar acá si te requisamos, o sea, es como...
1: Claro, eso... Ojo, no estamos diciendo que no tiene que haber operativo policial.
0: No, tiene no, que haber.
1: Tiene que haber, pero por ahí se van a los excesos también. Tiene que haber, pero también tener en cuenta que nosotros hablamos de San Rafael en este caso, ¿no? Porque es lo que más próximo estamos y por ahí, bueno, hemos visto también, obviamente, no han habido casos graves ni disturbios prolongados. Entonces, hay que contar con esa información también el personal policial. Para que tenga en cuenta esto, la forma que tenga también de manejarse, de que si alguien está saltando, está alegre, bueno, viste, ganó la selección. Entonces, por ahí también tener presente eso, me parece que es una alegría para la gente, para los vecinos. Y obviamente si debe actuar en consecuencia de alguna cuestión de gravedad, obviamente que lo haga y lo hará,
0: y sí,
1: porque es su trabajo.
0: Sí. Sí.
1: Pero bajar la guardia me parece de las dos partes, de la forma de por ahí manejarse, de comunicarse y demás, está bueno también. Bueno, a ver si lo tenemos a Marcelo Calipo ahora para escucharlo.
2: Pablo Viluto, director general de Panamá. Mañana vamos a acompañar, como siempre lo viene haciendo la policía de Mendoza, con personal con recargo de servicio, porque ustedes acuérdense que nosotros tenemos un turno de guardia a las 24 horas, que eso se afecta exclusivamente a la prevención en general, pero en este caso en particular, sí lo vamos a hacer con personal recargado, más de 500 efectivos, que van a estar exclusivamente afectados a este súper encuentro deportivo, y con la pasión que muchas veces los mendocinos, los argentinos vivimos estos momentos, el personal policial va a estar ahí acompañando para que ningún inadaptado se haga presente a cometer desmanes, o que se presente con un arma blanca, o que se presente con un arma de fuego, aprovechando esas conglomerados de simpatizantes que muchas veces nosotros vemos en la Arístide, en Juan B. Justo, como muy bien lo describió Hernán, ¿sí? Y en el kilómetro cero, que es el lugar por excelencia donde siempre los simpatizantes eligen para festejar el triunfo de Argentina, como lo hemos venido haciendo hasta el último partido, ¿no?
3: ¿Aprendieron a alguien el partido pasado por tener arma blanca, arma de fuego, o solo por riñas?
2: No, solamente por riñas, como bien lo ilustró el doctor Amat, y por eso es que nosotros realizamos el tema de las requisas cuando se diagraman esos dispositivos. Yo sé que por ahí hay algunas críticas con relación a esto, pero uno siempre lo hace desde el punto de vista de la seguridad, en materia de seguridad, para evitar personas lesionadas, personas heridas, ¿sí? Y el personal siempre, recuerden que el personal va a estar para cuidarnos, no hay otra cosa que cuidar a aquel que quiera ir, ¿sí?, a festejar el triunfo de la selección, ¿sí?, y simplemente, ¿sí?, para prevenir, ¿sí?, en el contexto, ¿sí?, del comercio, en el contexto rutinario, porque es un día de jornada laboral. Nosotros hemos tenido reuniones también con empresarios del transporte y la subsecretaría de transporte también del gobierno de la provincia, en donde le hemos garantizado que el personal va a estar en los distintos recorridos, en las distintas terminales, ¿sí?, en los distintos centros de monitoreo. Vamos a estar acompañando para que no tengamos esas situaciones que muchas veces por ahí vemos en algunos videos, donde algunos simpatizantes se suben arriba a los colectivos con el peligro que eso conlleva, ¿no? Cables de electricidad que atraviesan nuestras calles y eso puede provocar quizás la muerte por un festejo. Entonces, ese sentido común que le pedimos a la ciudadanía es el que va a contemplar este dispositivo de seguridad para que el festejo siempre se haga sin novedad, como nosotros decimos nuestra jerga policial, ¿no?
1: Muy bien, bueno, ahí teníamos a Marcelo Calipo, justamente el jefe de la policía de la provincia de Mendoza, hablando acerca de el operativo policial que se llevará a cabo en la provincia hoy, desde el mediodía, en torno a los festejos que se pudiesen realizar con el triunfo de la selección argentina esta tarde.
0: ¿Sabés qué pienso yo, Juan, con todo esto? Es que vos decís, bueno, no, es como que a veces se va como muy excesivo todo, pero me pongo a pensar, van muchas familias a festejar y todo, y siempre por ahí pues suelen haber un inadaptado que busca la riña, o sea, que se generan riñas, peleas y todo, como bien decía acá Marcelo Calipo, que ellos en el festejo pasado detuvieron a gente que lo único que, bueno, que habían hecho eran riñas y cosas así, evitar las peleas, pero por ahí va la familia, entonces terminás como, podés pegarle a un niño, podés pegarle, no sé, a una persona mayor, se puede ir de las manos todo, entonces festejemos. Yo sé que somos argentinos, que somos muy efervescentes y todo, pero el festejo tiene que ser un festejo en familia, como que somos todos argentinos, somos todos hermanos, tratemos de llevarnos bien y tratar de disfrutar del día. Pero bueno, veremos qué sucede esta tarde, ¿no?
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1: ¿Se conoció el dato del INDEC de la inflación?
0: Sí, ayer. Habíamos dicho que ayer 16 de la tarde iba a salir el dato.
1: Bueno, el INDEC dio a conocer el índice de precios al consumidor de junio. La inflación fue del 1,9% por debajo del 2% por primera vez en varios meses. Y en el primer semestre del año acumuló 16,8% y en los últimos 12 meses 33,5%. Uh-huh. Lo cierto es que es un dato importante, es la inflación mensual más baja de los últimos 10 meses, es la primera vez en varios meses que el índice perfora el piso del 2% y por supuesto el gobierno nacional destacó el dato como una señal de continuidad del proceso de desaceleración, ahí está, de los precios. Según el informe del INDEC, recreación y cultura aumentó 4,2%, más de un 4,2%, más, vivienda, agua, electricidad, gas y otros combustibles, más de un 3,3%, y los menores aumentos se registraron en prendas de vestir y calzado, mira vos, y en comunicaciones también. Así que bueno, es la inflación, el dato de la inflación más baja, y es un dato que obviamente se estaba esperando, Raquel.
0: A ver qué sucedía, sí.
1: Se tenía por allí la mirada de que podía haber una baja menor, pero baja al fin. Y por supuesto el gobierno nacional está muy contento con esto.
0: Sí. Sí, pero bueno, si uno se pone a ver, íbamos al análisis de cuánto necesita una familia o cuánto necesitó una familia ganar, una familia mendocina, para no ser pobre en el mes de junio.
1: A ver,
0: y nos llevamos a esto, y bueno, en el Gran Mendoza una familia tipo, vamos a decir que es papá, mamá y dos hijos, ponele cuatro personas, necesitó casi 1,4 millones de pesos.
1: Ah, bien.
0: 1.400.000 pesos para no caer bajo la línea de la pobreza. La indigencia se ubicó en 585.632 pesos. Y la inflación provincial, bueno, de junio fue en ese momento 1,5%, que es lo que vos recién decías. Bueno, eso saltó en todo lo que fue en el mes de junio, todo el análisis, Y para no ser pobre, una familia, bueno, debería de contemplar con este monto, 1.399.662 pesos, digamos. Según todos los datos de la Cámara, de la canasta básica total para el aglomerado, vos decís, ¿se gasta esa plata para poder subsistir, para poder sobrevivir? Me pongo a analizar. La línea de indigencia que mide el costo de la canasta básica alimentaria se ubicó en 585 mil pesos. O sea que yo...
1: ¿Por qué la risa?
0: Porque digo, yo, suponete, yo cobro 585 mil pesos. Soy pobre entonces.
1: Sí.
0: Porque no llegaría... al monto de
1: la correlación.
0: Por eso es como que vos decís cómo el gobierno está contento, ¿no? Por esto que vos decís, lo de la inflación y todo. Pero bueno, si uno se pone meticulosamente a analizar cuánto tenés que estar ganando para lograr la canasta básica total para poder subsistir en un mes, y vos decís, yo cobro esto y no llego, porque entre el alquiler, entre la comida, entre bueno, vestirme, entre todo esto, no llego, ¿cómo hacemos, no? Los valores se conocen en un contexto, bueno, de inflación moderada, como bien vos decías, según la Dirección de Estadísticas e Investigaciones Económicas de Mendoza. En Mendoza se registró una variación del 1,5% en junio, por debajo del 1,9% medido a nivel nacional por el INDEC. El acumulado en lo que va desde el 2026 es de 15%, 15,6%, y la variación interanual es del 32,8%. El monto que más subió, o el rubro que más subió, como vos decías, es el de la vivienda y los servicios, el del esparcimiento.
1: Esparcimiento, bien.
0: El del esparcimiento, perdón, un 3,3%, es el rubro que más subió en el mes, seguido por la vivienda y los servicios básicos con un 2,5, y en el otro extremo, indumentaria tuvo una deflación de 0,4, y el transporte y comunicaciones, como vos decías, solo subió un 0,5%. Ahora, hablamos de deflación, ¿no?
1: Sí.
0: Y uno dirá, ¿qué es lo que es la deflación? Porque no entiendo qué es lo que es la deflación.
1: ¿Qué es lo que es?
0: Bueno, es la deflación sería como la inflación negativa.
1: Ok.
0: Es, digamos, que es el fenómeno contrario a la inflación. Para explicarle a la gente, por ahí quizás sí no entiende. Es decir, que en cada en caída general y continuada de los precios de la economía, y aunque puede parecer que una bajada en los precios es algo positivo, o sea, yo me voy a comprar una remera, como vos bien decías, una remera, una zapato, bueno, bajaron los precios, entonces me puedo llegar a comprar algo. Bueno, la realidad es que la deflación tiene efectos muy perjudiciales en cuanto a la economía. O sea, no sería positivo, sino que sería negativo. Negativo. En ese sentido, puede generar un círculo vicioso en la economía, ya que provoca una reducción del gasto y la inversión, lo que supone, digamos, un menor crecimiento económico. O sea, yo digo, me voy a comprar ropa, bueno, porque bajaron los precios, entonces no me compro en el mes de julio porque suben, espero a que bajen, bueno, que es lo que hace por lo general la mayoría de la gente, que espera a las rebajas para comprarse una campera para el otro año o cosas así.
1: Total. Hay que tener presente también, obviamente, que nosotros damos el dato porque es el dato que se baja del INDEC. Después la realidad, lastimosamente, es otra, y uno lo ve en la compra diaria. También hay que decir que eso es importante recalcarlo, que una inflación más baja no significa que los precios bajen.
0: Exacto.
1: Significa que siguen aumentando, lamentablemente, pero a un ritmo quizás menor, por decirlo de alguna manera, ¿no? Es una diferencia importante, que es el dato que se baja del INDEC. Después la realidad, lastimosamente, es otra, y uno lo ve en la compra diaria. También hay que decir que eso es importante recalcarlo, que una inflación más baja no significa que los precios bajen.

0: de súper y los precios algunos están más caros, otros quizás bajaron un poco, otros se mantuvieron, pero todavía sigue habiendo eso. Entonces, por eso es esto que muchos dicen también: che, baja la inflación o sube o lo que fuese, ¿y qué pasa con los sueldos, por ejemplo, si lo miramos de ese lado? Suben las cosas, pero los sueldos no, están estancados, entonces cada vez cuesta más también comprar alguna otra cuestión. Y estoy hablando de elementos básicos para poder subsistir, ¿no? El último celular, que de última eso es un regalo que te podés hacer si tenés la posibilidad. Entonces, bueno, obviamente, yo digo que el gobierno está contento porque esperaban este dato.
1: Claro, sí.
0: Y es un dato alentador, o, a ver, falta todavía, es un dato, vamos a decir, esperable, por lo menos. Pero aún, obviamente, se esperan que hayan más bajas en torno a la inflación y que vaya en descenso.
1: Claara, ellos esperaban esto que vos decís. Ellos esperaban que fuera más bajo que el anterior. Bueno, sí, estamos contentos por eso, pero cuando es como bien vos decís, lo llevamos a la realidad, nos sentamos, era lo que veníamos hablando en el camino, y yo te digo, si yo cobro esto, entonces yo estoy en el área ya de pobreza, y ni hablar en el de indigentes. O sea, no hablamos de un gusto o de algo como vos bien decís, un celular o una computadora. Estamos hablando del alimento diario que comemos todos los días.
0: Totalmente. Son las 9 de la mañana. Estamos en vivo nosotros, ¿hasta qué hora? Hasta las 10 de la mañana, en Cambiando la Mirada, en este miércoles especial, señores, ¿eh? Es un miércoles especial. Se juega el gran partido de la selección argentina. Hablaremos de esto en desarrollo futbolístico enseguida, nada más. Pero ahora, ¿qué hacemos? ¿La pausa? Dale.
1: Vamos.
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3: Son las 9.
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0: 264-548-176, el número de la radio para que te comuniques con nosotros y nos cuentes cómo estás viviendo este día de mundial, este día en donde Argentina se va a enfrentar a Inglaterra por la semifinal de la Copa del Mundo. ¿Qué vas a hacer? ¿Con quién te vas a juntar? ¿Vas a estar con amigos, con familia? ¿Vas a comer antes? ¿Vas a comer después? Por las dudas que si comes antes te pones nervioso y la comida te cae mal, ¿o vas a preparar algo para después? ¿Qué vas a hacer? ¿Cómo lo vas a llevar? Bueno, contanos.
1: ¿Come 26 antes o come después?
0: Yo no sé todavía. El otro día estaba
1: el almuerzo.
0: El otro día estaba comiendo, estaba cenando y me empezó a caer mal la comida, así que dije no. No como más.
1: Y eso que estaba tranquilo, me dijo.
0: Y eso que estaba tranquila. Imagínate los otros partidos. Pero bueno, tenemos toda la info. Dijimos 9:17 de la mañana.
1: Bueno, aclaramos algo.
0: Sí.
1: Ayer hablábamos acerca de que Mendoza busca un convenio propio para camioneros.
0: Sí.
1: Nombrábamos también nosotros a APROCAM, que es la Asociación Propietarios de Camiones de Mendoza.
0: Sí.
1: Como que, bueno, ¿por qué no estaban acompañando este proyecto que se intenta impulsar en torno a esta reforma laboral, aparentemente empresarios del transporte de cargas impulsan esta creación de este convenio colectivo propio para la provincia? Hablábamos también ayer de que los trabajadores camioneros se rigen por un convenio nacional que tiene décadas de vigencia, y allí surgía la pregunta si tiene sentido que cada provincia tenga reglas laborales propias o debería existir un convenio igual para todos. Desde APROCAM, nosotros hablamos fuera de aire, recordamos, APROCAM es la Asociación de Propietarios de Camiones de Mendoza, que participa justamente activamente en los consejos federales de la Federación Argentina de Entidades Empresarias del Autotransporte de Carga. ¿Y qué nos dice específicamente el director de APROCAM, que lo consultamos fuera de aire para saber acerca de esto? Hablamos de Carlos Messina. Nos dice que ellos no han firmado esa nota, que no les ha llegado, a ver, esto es lo que nos dice Carlos Messina, por supuesto, que no les ha llegado nada oficial a ellos, que ellos no acompañan esa nota que se ha difundido, según lo que nos dice Carlos, por los medios de comunicación, que recién el 21 del mes van a tener una reunión oficial en esto que yo estaba contando recién, desde las distintas federaciones, consejos y demás, y que allí seguramente este tema se tratará, entre otros temas, en agenda. La reunión del 21, nos decía Carlos, que es la habitual.
0: Claro,
1: no es
0: la que se hace todos los meses, exacto.
1: Se hace todos los meses, se tratan distintos temas.
0: Exacto.
1: Y seguramente la del mes, de este mes, el tema a tratarse entre tantos será este también, de esta nota que se ha difundido, en donde, bueno, muchos medios hablan de que APROCAM está acompañando esto. Él nos dice que no, desmiente esa versión y, por supuesto, espera un comunicado oficial de APROCAM después de la reunión de 21. No quiso hablar con nosotros al aire, nos dijo: nosotros no queremos hablar de esto justamente hasta que no podamos resolverlo, y está bien para que sea oficial el comunicado. Así que está bueno desmentir esta información. APROCAM no está acompañando por el momento este convenio que se intentaría impulsar propio para la provincia de Mendoza desde los camioneros.
0: Además, también él nos comentaba que esta nota se ha recogido por distintos lugares, por distintas provincias, y ha llegado hasta San Juan, en donde también en San Juan están con este tema, y ni siquiera ellos tienen como decir, bueno, yo fui el que hablé a tal lugar para decir esto es así o no, y no saben de dónde, no tiene autoría esa nota. Entonces, por eso ellos, como no obviamente no se hacen cargo, porque de ninguno de los de APROCAM salió esa información.
1: Estamos en el 2604-548-176 para que nos mandes tu mensaje de WhatsApp, para que nos dejes tu opinión respecto a los temas que quieras opinar, por supuesto, los temas de agenda. Temprano hablábamos de cerca del mundial y nos, bueno, compartíamos que nos contaras un poco cómo vivís Vos, una Argentina-Inglaterra, es un partido más, juega distinto, ¿cuál es tu pronóstico? 2604-548176. Por acá dicen, buen día chicos, buen día.
0: Buen día.
1: Para mí una Argentina-Inglaterra nunca va a ser un partido más. Se vive con muchos nervios y ojalá ganemos. Mi pronóstico es, escúchate esto, 2-1 para Argentina.
0: Bueno.
1: Así sea.
0: Ojalá.
1: Que así sea. ¿Hay más por ahí?
0: A ver si tengo otro por acá, porque yo tengo tantas ventanas abiertas.
1: Bueno, lo leo yo. Muchachos, buen día. Gracias por la compañía. Para mí estos partidos se juegan con el corazón. Contra Inglaterra siempre hay un condimento especial.
0: Claro.
1: Ganamos a como sea, nos dice por acá Silvia de Las Paredes.
0: Ah, mira. Bueno, Silvia, ganamos a como sea. Acá sí encontré uno. Buen día, respondiendo al tema del día. No soy futbolera, nos dice. Bien. No soy futbolera. Pero cuando juega Argentina contra Inglaterra, más que nada, lo miro sí o sí. Mi resultado, apa, 2-0 para la selección. Saludos, Claudia. Mira, no es futbolera, pero ella tira.
1: Gracias, Claudia.
0: Un dato de cuánto puede llegar a ganar Argentina, todo. Y encima contra Inglaterra es como que ella se vuelve futbolera.
1: Totalmente, bueno, enseguida seguimos con más mensajes y los invitamos a que sigan.
0: Que se sumen.
1: Sí, por supuesto, que se sumen, porque el tema del día, por supuesto, la agenda. En realidad, desde que empezó el Mundial, la agenda está marcada por Argentina y el Mundial, básicamente.
0: Sí,
1: todos
0: sí,
1: los
0: sí.
1: temas de Son. Los medios, los diarios, giran en torno a esto. Hoy y desde esta semana, ni hablar que tiene que ver con Argentina e Inglaterra. Y Raquel, la FIFA prohibió imágenes de sí. las Islas Malvinas durante la transmisión.
0: Sí, sí, sí, esa es una de las noticias también que teníamos para la parte deportiva, pero sí, es verdad, como que ya no sé, quieren como evitar esa pelea de en llegar a la cancha y como bien hablábamos que van a haber operativos en Mendoza, bueno, en Atlanta, en este partido, se va a prohibir, como bien vos decís, el ingreso al estadio con banderas alusivas a Malvinas. La ministra de Seguridad, Alejandra Monteoliva, indicó que Estados Unidos va a reforzar las medidas de seguridad en el estadio de la ciudad, donde se va a disputar este partido. Al identificar, ¿por qué? Al identificar que es un partido bastante sensible por esto que tenemos de atrás en lo que es en cuanto a la historia. Y durante el encuentro que se organizó el lunes, hubo una reunión entre autoridades del gobierno estadounidense, miembros de la FIFA, agentes del FBI y delegaciones de seguridad de Inglaterra y Argentina. Se acordaron una serie de medidas que se van a implementar todo lo que es para este partido. Por un lado, un refuerzo de la policía y agentes privados alrededor de 1.600 en total, adentro y afuera del estadio. 1.600 en total adentro y afuera del estadio. Monteoliva consignó también que para este encuentro en particular se acordó el ingreso en puertas distanciadas, o sea, en esa reunión diferenciadas, en realidad no distanciadas, diferenciadas. Se acordó ese hecho que Argentina entre por una puerta y Inglaterra por otra. Esto no se venía haciendo así, o sea, esto era que ingresaban todos juntos, pero los simpatizantes de Argentina en este caso entrarán por la puerta 4 y los ingleses por la puerta número 3.
1: Bien, decíamos de que la FIFA prohibía, además de esto que está contando Raquel, las imágenes de las Islas Malvinas.
0: Eso iba, ajá.
1: Durante la transmisión no podrán utilizarse imágenes,
0: eso.
1: Banderas, carteles o referencias visuales a las Islas Malvinas dentro de la transmisión oficial del encuentro.
0: Uh-huh.
1: Como decía Raquel, son medidas que buscarían evitar manifestaciones o mensajes relacionados con disputas territoriales durante un evento deportivo internacional. Esta decisión la tomó de alguna forma, bueno, quienes sostienen una neutralidad política, que es la FIFA, sostiene desde hace años una política de neutralidad política en sus competiciones, por eso
0: Exacto.
1: procura impedir que durante los partidos se exhiban mensajes o símbolos vinculados a conflictos políticos o territoriales. Lamento decirle que con la bandera argentina ya estamos, así que no pasa nada.
0: Claro, eso también se habló en la reunión y va a ser permitido, obviamente, el ingreso de banderas, ya sea de la selección argentina
1: sí.
0: o de Inglaterra, pero para evitar estos conflictos, obviamente que si bien, como se decía, se van a ingresar por distintas puertas, las entradas están todas vendidas y se van a mezclar adentro de la cancha, igual los simpatizantes. Entonces va a haber, o sea, van a sacar a las personas que se ven alguna bandera, alguna remera, algo, alguna gorra, algo que identifique a las Malvinas, a las Islas Malvinas, no pueden llevar nada, y así como también obviamente objetos, armas blancas y todo ese estilo, botellas con...
1: Eso no se ha podido nunca, en realidad.
0: Botellas con agua, decían en la reunión. Porque vio que en el partido a los ecuatorianos, creo que fue, les tiraban a los periodistas, les tiraban agua, botellas y todo. Bueno, medio raro eso, lo de la botella de agua, porque si hace mucho calor te tenés que hidratar y más ahí. Pero bueno, en esa reunión se acordó esto para evitar, como bien vos decís, el tema político, que sea un partido de fútbol y no se vaya a algo más bien político.
1: La decisión despertó críticas en Argentina, donde muchos consideran que las Islas Malvinas forman parte de la identidad nacional y que recordar el reclamo de soberanía no debería interpretarse como una provocación.
0: Es que, a ver, es como que, bueno, vamos, sí, está bien, no lo despertamos, venimos con la historia, ¿no? Y ganar el partido, perderlo, no nos va a devolver las Islas Malvinas, como bien vos decías en un comienzo, pero por ahí quizás es como decir, ¿por qué se unen a todas las decisiones que se toman allá? Es como que se juntaron los tres países, Argentina, Inglaterra y Estados Unidos, para hacer esta reunión y decir, bueno, para evitar estos conflictos, digamos, se hace esto, no se provoca con las Islas Malvinas, no se provoca con... Pero bueno, es algo que viene con la historia, no sé. Es como un montón.
1: Es que es difícil separarlo.
0: Es un montón, me parece.
1: Es hasta imposible.
0: Es un montón.
1: Digo, tiene que ver hasta inclusive futbolísticamente por el gol de Maradona a los ingleses. Claro. Y todo lo que se generó en torno a eso. Y después por el reclamo hacia la soberanía de las islas. Es totalmente imposible separar.
0: Y además es un partido de fútbol, es deporte, es como que se está yendo como en demasía todo, ¿no? Como que se ha hecho un globo con toda esta cuestión de que no se generen problemas, de que no por esto, y es algo que no, ya
1: saben
0: está.
1: Saben que va a haber, es una realidad, va a haber.
0: Se haga lo que se haga, y entren con...
1: Si el descontento de Argentina por el final es otro, también. Entonces, bueno, están tratando de que sea lo menos posible. Obviamente los cantos lamentablemente no se pueden
0: sacar de las
1: bocas de las personas.
0: Eso.
1: Entonces, bueno.
0: Una de las cosas que decía la ministra de Seguridad, Alejandra Montioliva, era eso, que los cánticos no se pueden evitar porque uno no le un policía o alguien de seguridad no le va a ir a tapar la boca.
1: Claro.
0: pero directamente se van al tema de utilizar las distintas banderas o, bueno, remeras o lo que sea.
1: Bueno, veremos qué pasa esta tarde entonces. Hacemos una pausa, son las 9:30 y tenemos que hacer la tanda.

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0: Estás escuchando a Cristian Di Clario a las 9 de la mañana con 34 minutos. A ti correré, dice una linda canción. Y hay más noticias.
1: Sí, Juana, advierten por el hacinamiento en la penitenciaría de acá de San Rafael. La penitenciaría, ¿sabes qué? Atraviesa una situación de sobrepoblación crítica. Según el informe anual del Servicio Penitenciario de Mendoza, actualmente alberga 414 internos, aunque fue diseñada para 313 plazas. O sea, un montón. Esto significa que la cárcel funciona con un 32% más de las personas de las que puede alojar. Este informe que se realizó también señala que la unidad X de El Cerrito también supera su capacidad y la colonia penal Sixto Segura todavía dispone de plazas disponibles. Toda esta situación refleja un problema que no es exclusivo acá solamente en San Rafael, sino que también afecta a gran parte o a buena parte del sistema penitenciario provincial. ¿Y qué pasa? Que frente al crecimiento de la población carcelaria, la provincia comienza ya a analizar ampliar la parte de la unidad X de El Cerrito para sumar capacidad, ¿no? Pero todo esto trae consecuencias porque esta iniciativa ya despertó el rechazo de un grupo de vecinos de la zona que impulsan una campaña para oponerse a este proyecto. O sea, la gente de ahí no quiere que se amplíe la capacidad. ¿Por qué preocupa toda esta situación? Y porque la sobrepoblación puede traer consecuencias. Dificultades para la seguridad dentro de los penales, por supuesto, mayor presión sobre el personal carcelario o penitenciario, menores posibilidades de realizar actividades de educación, capacitación o de reinserción y más demanda sobre la infraestructura existente.
0: Totalmente. No es novedad, vamos a decir, no sucede solamente aquí.
1: Acá, por eso.
0: Sucede en distintos lugares de la Argentina. Uh-huh. Hay mucha sobrepoblación en las cárceles. Y por supuesto, bueno, dentro de la cárcel también tienen un estilo o un modo de vida que debe cumplirse.
1: Exacto.
0: También. Seguridad, salud y demás. Uh-huh. Y obviamente la sobrepoblación. Esto muchas veces lo impide. Uh-huh. Entonces, bueno, justamente se ha dado a conocer estos datos para alertar sobre esta situación de sobrepoblación crítica del Servicio Penitenciario de Mendoza, quien brindó este informe anual.
1: Realizado.
0: La penitenciaría de San Rafael alberga, como decía Raquel, 414 internos, pero ha sido diseñada para 313
1: plazas,
0: casi 100 internos más de los que debería haber.
1: Ahora, uno se pregunta, ¿pero por qué hay más? ¿Entonces hay más delitos? Bueno,
0: sí.
1: Es importante aclarar que el informe no habla de un aumento de delitos,
0: okay,
1: sino de un exceso de personas alojadas respecto de lo que es la capacidad disponible. El eje obviamente de la noticia es el estado del sistema penitenciario, cómo está el sistema penitenciario,
0: claro,
1: y las alternativas que se evalúan para resolver esa situación. Como bien vos decías, los presos también cuentan con tener un espacio, digamos, accesible, estar dentro de todo cómodos, porque entonces la sobrepoblación va a hacer que estén todos hacinados, que estén todos juntos. Y bueno, y es importante tener en cuenta esto, las menores posibilidades de realizar actividades de educación, capacitación o de reinserción. Se trata de buscar también que la persona vuelva a la sociedad o se reintegre a la sociedad a través de darle un poco de educación, de capacitación y todo, y al haber tanta gente no se pueden realizar estas actividades tampoco.
0: Tampoco. Así que, bueno, esperemos que esto se pueda llegar a resolver, que haya, por supuesto, bueno, una buena noticia para las penitenciarías de en este caso, San Rafael. Y, por supuesto, porque también las familias de esas personas que están presas también, por supuesto, se preocupan, bueno, por el estado de ellos. Uh-huh. Adentro. Básicamente. Así que vamos a seguir de cerca esta información. Bueno, ya estamos en la parte deportiva nosotros.
1: Estamos.
0: Y antes de por ahí desarrollar con datos claves para esta tarde, quería compartirles un poco. Estuve viendo en estos días algunas entrevistas que se le realizaron a Santiago Martella. Santiago Martella, para quienes no lo conocen, es un periodista de Clarín, en este caso. Es hijo de un soldado que murió en Malvinas. Uh-huh. Y él escribió un texto antes de la semifinal del próximo miércoles. Su papá, sí, era Luis Carlos. Él está enterrado en el cementerio de Darwin. Y habló justamente desde su lado como periodista. Uh-huh. Y también habló de esto que hablábamos en torno a la carga que llevan los futbolistas, los jugadores de la selección, en torno a esta disputa entre Argentina e Inglaterra. Dijo: es inaceptable cargarle a los jugadores responsabilidades que no les pertenecen en torno a que al resultado del partido, ¿no? Es una carta que le llegó a Santiago desde Puerto Argentino. La escribió un teniente de 24 años que llevaba 2 de casado, con un hijo de 1 año, que es Santiago, y una hija que estaba por nacer. La carta se la escribió su papá el 16 de mayo del año 82, y el destinatario era Santiago, este periodista, que ese día cumplía 1 año de vida. El remitente estaba firmado por Luis Carlos Martella, que lamentablemente falleciría 21 días después en el Monte Dos Hermanas. 44 años más tarde, ese hijo es periodista y hoy tiene que cubrir la semifinal del Mundial entre Argentina e Inglaterra. Él obviamente dijo que sabe que no es un partido más, lo dice él mismo, y con la precisión de quien aprendió a medir las palabras. Dijo: el partido se trata solo de una cuestión deportiva y por eso hay que bajarle tensión a eso. Lo dice él, y al mismo tiempo sabe que para él nunca va a ser solo eso. Él dice: es solamente una cuestión deportiva desde el lado de periodista, pero además sabe que para él y para todos aquellos que tienen algún familiar, algún cercano, algún veterano caído en Malvinas, enterrado en Malvinas justamente, en este caso en Darwin, es un peso totalmente mayor. Y por eso también es que este partido tiene una carga tan importante, uh-huh, para todos, y especialmente para los familiares y o allegados a los caídos en Guerra de Malvinas. Jóvenes que fueron justamente a luchar y que desafortunadamente fueron expuestos también a esa situación. Vos hablas con algún veterano y decís, y te van a decir, la mayoría fuimos a luchar y quizás no estábamos 100% preparados, pero fuimos a dar a entregar la vida a la todo, patria. Uh-huh. Y es sumamente reconocible y entendible y de un sentir de agradecimiento hacia ellos. Como les decía, la carta se la mandó este veterano a su hijo, este caído en realidad a su hijo, el 16 de mayo de 1982. Le escribe una carta porque dice: bueno, hoy empieza algo y no sé cómo va a terminar. Lamentablemente terminó sin vida él, con un niño de 1 año y un bebé por nacer. Pero me quedo solamente con la última partecita de la carta porque es muy extensa. Y él termina la carta, aparte, imagínate que le mandas una carta ese día que era el cumpleaños de tu hijo, además, uh-huh, y 1 año cumplía. Y la carta termina diciendo: hijo mío, ten fe en Dios, él sabe por qué hace las cosas. Da todo tu esfuerzo a la patria para engrandecerla cada día más y brindate entero a tu familia. Cuando tengas la tuya, sabrás qué es lo que hoy papá te dice. Este es el final de la carta de Martella a su hijo Santiago Martella, periodista de Clarín, periodista reconocido, que hoy le tocará cubrir la selección argentina versus Inglaterra, y es doble el sentir de él. Por un lado dice: es un partido más, y por el otro lado dice: no es un partido más porque nos toca muy de cerca.
1: Bueno, y en cuanto a esto, los veteranos de Guerra de Malvinas difundieron un comunicado antes de la semifinal, que se va a jugar esta tarde, con un mensaje de reflexión. Y la frase central de este documento fue: el deporte no es una guerra, no es una revancha, es solo un partido. Bueno, ellos pidieron, los excombatientes pidieron separar el fútbol del conflicto bélico de 1982 y evitar que el partido sea interpretado como una revancha histórica. Reafirmaron, obviamente, que el reclamo por la soberanía de las Islas Malvinas debe mantenerse por la vía pacífica, diplomática y con memoria permanente. Pero también convocaron a los hinchas a alentar, ¿cómo? Con pasión, pero sin odio, sin violencia, sin xenofobia, recordando con respeto a los 649 argentinos caídos ese día en la guerra. El mensaje concluye invitando a vivir el encuentro deportivo con respeto, manteniendo siempre viva la memoria de las Malvinas, sin confundir el deporte con un conflicto armado. Esto es enviaron, el comunicado que difundieron los veteranos de la Guerra de las Malvinas. Creen que es, lo mejor es siempre el festejo sin odio, sin xenofobia, siempre disfrutando y tratando de recordar a los caídos en Malvinas de la mejor manera.
0: Señores, bueno, hoy a las 4 de la tarde entonces Argentina se enfrenta a Inglaterra y estamos, pero mirá,
1: palpitando nerviosos, todo.
0: Incluso si no te gusta el fútbol, no sos fanático del fútbol, estás ahí a punto del infarto porque verdaderamente va a ser un partido picante, vamos a decirlo. Épico. Épico, un duelo épico, definen algunos a lo que sucederá esta tarde. Bueno, mucho revuelo en torno a eso también.
1: Sí, primero lo que vamos a comentar, vamos a decir au revoir Francia, porque España le ganó 2-0 y jugará la final del mundo. Es el primer finalista, el partido se disputó ayer en donde España venció 2-0 a Francia y se convirtió en el primer finalista del Mundial 2026. La selección de Luis de la Fuente fue ampliamente superior, se pudo ver cómo jugó, lo dejó todo en la cancha y ¿sabes qué? Desdibujó al conjunto francés durante gran parte del encuentro. El primer gol, Michael Oyarzabal de penal, quien fue el que abrió el marcador en el primer tiempo, mientras que Pedro Porro selló la victoria en el complemento. Les anularon un gol por estar en posición adelantada también a España, si no hubiese sido 3-0. Con este triunfo, España, mira Juan, España disputará la segunda final mundialista de su historia. Tras el título conseguido en Sudáfrica 2010, España va por su segunda Copa del Mundo, veremos qué sucede. Además, La Roja consiguió una marca histórica al enlazar 3 victorias consecutivas sobre Francia en instancias decisivas de lo que son los grandes torneos. Ahora espera por el ganador de la semifinal entre Argentina e Inglaterra para conocer a su rival esta
0: domingo,
1: tarde. Claro,
0: el domingo será la final, ¿verdad? A las 4?
1: Me parece que sí.
0: A las 4 me parece. Sí, a las 4.
1: Y bueno, y por otro lado, la selección argentina va obviamente por más gloria ante Inglaterra en un duelo cargado de historia, de emociones, de todo un poco. Lo hemos venido hablando durante el transcurso de la mañana porque se trata de uno de los cruces con mayor carga histórica del fútbol mundial y por los recordados enfrentamientos entre ambas selecciones. El equipo de Lionel Scaloni buscará meterse en una nueva final del mundo y mantener vivo el sueño del bicampeonato, ¿no? Nosotros vamos por el bicampeonato.
0: El bicampeonato, claro.
1: Es muy importante.
0: Por la cuarta.
1: Y qué lindo sería, ¿no? Que se diera todo así y nuestro capitán se pudiese despedir de la selección de la manera más grande que
0: totalmente
1: puede haber.
0: Elijamos creer.
1: Sí, elijamos creer. Bueno, a todo esto, ayer hubo una conferencia de prensa con Lionel Scaloni en donde aseguró que es un partido de fútbol. Él lo dijo claro, no busquemos otra cosa, es un partido de fútbol y pidió no mezclar el encuentro con los hechos históricos. O sea, están todos como hablando de ese tema. Vamos al partido de fútbol, no lo llevemos más allá, tratemos de enfocarnos en eso que es lo más importante. Sí confirmó que habrá algunos cambios en el equipo, aunque no dio la formación titular. Siempre tengamos en cuenta que él siempre lo dice a último momento, no da muchos datos. Él dice que va a jugar el que esté mejor. El que mejor esté va a ser el que él va a poner.
0: Eso te iba a preguntar, si habrá alguna especulación en torno a la formación de Argentina. ¿Qué pensás?
1: Lo único que se decía era esto de que bueno, iba a entrar Montiel por Molina, iban a haber algunos
0: sacan
1: cambios
0: a Enzo,
1: en ese.
0: ¿Decís?
1: No, me parece que más que a Enzo, a De Paul.
0: A De Paul.
1: Sí.
0: Sí, escuché
1: me
0: eso.
1: Me parece
0: ayer
1: que va por De Paul la situación también.
0: No ha sido
1: también
0: el mejor. Los últimos partidos no ha estado
1: no como ha estado en como al 100%. Uh-huh. Igual, bueno, obviamente Enzo está un poquito también.
0: Sí.
1: Su rendimiento, no quiero hablar mal de los jugadores,
0: no, bueno,
1: alguno,
0: es la
1: pero
0: realidad.
1: Es como el análisis en cuanto a lo deportivo. Sí. ¿No?
0: A ver,
1: si
0: alguien no los pone, si Scaloni no los pone, por algo es también.
1: Exactamente.
0: O porque los reserva, o porque dice, bueno.
1: Y además tener en cuenta esto, por ejemplo, Mundial y en el 2020, Molina en el 2022 hizo un mundial increíble, espectacular, hasta hizo
0: claro
1: goles y todo. Pero en este mundial han optado más por Montiel, que bueno, si bien Molina sube, pero Montiel también va con otra carga. Recordemos que en el partido contra Egipto fue él quien le dio el pase a Messi para el segundo gol. Entonces bueno, eso es lo que se dice. Ya vamos a ver bien, vamos a buscar otra info, pero también seguimos con la conferencia de prensa en donde él destacó el nivel de Inglaterra, Lionel Scaloni. Es muy consciente en eso. Él dice, bueno, no jugamos tan bien, tuvimos errores acá, tuvimos errores allá. Bueno, en este caso destaca el nivel de Inglaterra y elogió al entrenador Thomas Tuchel y a figuras como Harry Kane y Jude Bellingham. Son los más allá, ellos dos, así que es
0: claro
1: a los que hay que marcar bien, a tener en cuenta. La defensa de Argentina es siempre de ir mucho hacia arriba, mucho hacia adelante, y por ahí quizás nos han llegado los goles por esos descuidos o esos espacios vacíos que se forman atrás. Bueno, hay que tener en cuenta eso. También remarcó que Argentina va a dejar hasta la última gota para conseguir el triunfo y el gran pase a la final. Cerró con un mensaje para los hinchas.
0: A ver.
1: Disfruten del momento, valorando el presente que vive la selección argentina. Disfruten del momento. Es muy claro eso. Yo creo que es muy importante. Disfrutar el momento.
0: Disfrutar el momento, saber que no es un partido más, pero que pase lo que pase, Argentina seguirá siendo para nosotros la mejor
1: grande
0: del mundo,
1: sí,
0: la más grande, y por supuesto sus jugadores también, y en especial la presencia de Messi todavía. Uh-huh. Genera por supuesto una emoción, un sentir argentino totalmente
1: sí
0: distinto. Y bueno, a las 4 de la tarde entonces, señores y señoras,
1: venimos.
0: Estaremos ahí.
1: Sí, alentando.
0: Frente a
1: toda
0: la pantalla, el televisor. Hay pantalla en el parque también, dispuesta
1: sí
0: por la coordinación de juventud del municipio. Así que si querés, ¿por qué no irte al parque? También lo podés hacer, como ha sido en todos los partidos. Y después la caravana se tornará en la rotonda del mapa. Y por supuesto, no nos para nadie.
1: No, olvídate.
0: ¿Se anima a dar un resultado?
1: No.
0: ¿No?
1: No.
0: Ganamos, eso sí. ¿O no?
1: Dios lo oiga. Sí.
0: Ah, no, está pensando
1: no
0: en
1: quiero,
0: que no podemos ganar.
1: No es que esté pensando que no podemos ganar.
0: Levántenlo a los portales.
1: No quiero decir como un resultado. Soy muy de
0: bueno, pero tenga fe que vamos a ganar,
1: sí,
0: por lo
1: sí,
0: menos.
1: Sí. Yo creo que Argentina cuando va como, no sé, decayendo, dice, vamos, ponemos corazón, garra, y aparecen los goles que de donde no sabes, porque
0: claro,
1: la buscan y no entra en la pelota y no entra en la pelota y de repente empieza a entrar la pelota y ahí le pone todo el corazón, toda la garra. Bueno, acá hablando de los cambios que vos me preguntabas, bueno, analiza los cambios que Rodrigo De Paul podría dejar el 11, como bien hablábamos,
0: bien,
1: y en su lugar podría ingresar Ezequiel Palacios, Nicolás González, Juliano Simeone,
0: okay,
1: o incluso Nicolás Otamendi. Hay que ver cuál de todos. Además, por supuesto, se mantendrán Julián Álvarez y Lionel Messi. Esta tarde lo podés escuchar, obviamente, al partido por aquí, por la radio, a partir de las 16 horas. Obviamente sale por Estación Luz Match Day, Argentina versus Inglaterra, esta tarde por Estación Luz, gracias a Golan Pot, que podemos escuchar el partido por la radio por Estación Luz.
2: Ahí la tiene Maradona, lo marcan dos, pisa la pelota Maradona, arranca por la derecha el genio del fútbol mundial, y es el tercer gol para Borruchaga,

0: Bueno,
1: usted dice, ¿eh? ¿Qué dice usted?
0: Ay, no, yo digo que ganamos, obvio, pero no quiero decir nada tampoco porque tampoco soy tan especialista, pero obviamente toda la ficha, la fe y el abrazo a la distancia a los jugadores de la selección.
1: Obvio, sí.
0: Y a todo el pueblo argentino, por supuesto, que hoy se convoca en esta alegría inmensa de alentar y acompañar a la selección argentina como lo hemos hecho hasta acá. Y bueno, por supuesto, siempre decimos hacerlo con precaución en torno a festejos, cuidados, pero por supuesto compartir esa alegría que es colectiva de todos en torno a lo que genera el fútbol y en este caso lo que genera la selección argentina jugando al fútbol, que es terrible. Y bueno, a poner banderas en casa, si sos de poner bandera, andar con la... Ya hay gente hoy que anda todo el día con la camiseta, ¿viste? Amaneció con la camiseta puesta.
1: Ah, sí.
0: Como los memes que salen en las redes.
1: Nosotros 6 la de tenemos la mañana, colgada.
0: El televisor en el canal deportivo, ya mirando todos los detalles. Y me imagino lo que ves el centro ya, con las cornetas, todo, ¿viste? Azul y blanco. Y precaución también porque un ratito antes de las 4 de la tarde generalmente mucha gente sale del trabajo, va para casa, otros están haciendo las compras rapidito, así que andar con precaución para que podamos llegar todos sanos y salvos a nuestros hogares porque es con la pinto a las 4 menos cuarto de la tarde
1: más o menos.
0: De San Rafael. Es terrible, no vuela ni una mosca después de las 4 de la tarde.
1: No. Desaparece todo, toda la gente guardada en casa parece viendo pandemia. El partido. Igualmente vamos con todo, obviamente que sea lo que Dios quiera, siempre es lo que Él quiera, decida. Obviamente es un deporte, hay que disfrutarlo, hay que vivirlo, la pasión, que ojalá pusiéramos esta pasión en otras cosas.
0: Sí, también, pero bueno, no hay que quitarle mérito.
1: No, ha hecho un torneo.
0: No pasa siempre tampoco.
1: A ver, yo creo que ha hecho un torneo hasta acá impresionante, no hay que desvalorizar a nuestra selección argentina porque le ha puesto toda la garra como siempre, como fue en Qatar 2022, y así que hay que aguantar hasta el final, siempre apoyando, y elijo creer.
0: Elegimos creer, todos elegimos creer, por la fe a la selección argentina. Bueno, señores, nosotros nos estamos yendo, nos despedimos, 2 minutos nos restan para llegar a las 10 de la mañana. Mira, lo único que les voy a decir es que nosotros mañana tenemos programa. Si no llegamos puede ser por 2 cosas. O porque seguimos de caravana todavía.
1: Hacemos el programa de la rotonda.
0: Estamos en la rotonda del mapa pintados de celeste y blanco. O porque, bueno, mejor prefiero ni decirlo.
1: No,
0: usted ya me entiende.
1: No lo dejando. Y elijo creer.
0: Elegimos creer, todos elegimos creer. Por la fe a la selección argentina. Bueno, señores, nosotros nos estamos yendo. Nos despedimos, 2 minutos nos restan para llegar a las 10 de la mañana. Mira, lo único que les voy a decir es que nosotros mañana tenemos programa. Si no llegamos puede ser por 2 cosas. O porque se

0: Mejor para esta tarde,
1: vamos
0: que el Señor nos ayude, que Dios esté de nuestro lado. Vamos la selección argentina, vamos Scaloni y la escaloneta. Obviamente a Leonel y a todo el gran equipo de la selección argentina. Y bueno, la veo en la caravana.
1: No voy.
0: No va. ¿Por qué no,
1: no
0: va?
1: No. Yo
0: le
1: no
0: hago
1: voy.
0: Una videollamada, ¿quiere?
1: Bueno,
0: le hago una videollamada.
1: Me mostrás ahí. No, yo no voy.
0: Chau, hasta mañana.
1: Chau, hasta mañana.

0: Son las 10.
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1: Entre más fijamos los ojos en Él, más paz tendremos en esta vida. Más refugio sentiremos de su parte. Más descanso habrá en nuestra alma. ¿Por qué? Porque Él es nuestra única esperanza. Quizá me pregunte, ¿cómo hago esto, Pastor Marcos? Buena pregunta. Aquí le van un par de consejitos. Número uno, haga un plan para leer diariamente porciones de la palabra de Dios. Es muy fácil hoy en día. Hay muchas maneras de leer la Biblia. Hay una app que es mi app favorito para leer la Biblia. Se llama YouVersion. Es gratis y me ayuda a mantener mi rutina de lectura diaria de la palabra.
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0: Hola, bienvenidos a la entrevista de hoy de Enfoque a la Familia. Les saluda Sixto Porras. Hoy tengo el honor que esté conmigo desde España vía internet mi buen amigo Juan Varela. Él es máster en orientación familiar, director del Instituto de Formación Familiar en España, conferencista internacional, también autor de varios libros, entre estos Homosexualidad, el cual vamos a analizar el día de hoy. También ha publicado libros interesantísimos como Tu matrimonio sí importa y Tu identidad sí importa. Juan, bienvenido a Enfoque a la Familia.
1: Gracias, querido Sixto. El honor, desde luego, que es mío y un verdadero placer compartir este espacio.
0: Gracias, Juan. El tema que vamos a conversar es sobre la homosexualidad y la familia. Y vamos a hacerlo en tres programas con la meta de poder profundizar sobre este tema tan interesante. Vamos a iniciar el programa con una pregunta clave que es uno de los temas que desarrollas en el libro. Es el complejo homosexual. Hablemos de esto.
1: Sí, Sixto. Permíteme, antes de que abordemos el complejo homosexual, que es algo bien interesante, ¿no? Sí que me gustaría comenzar diciendo, Sixto, para quitar toda posible duda que pudiera caber en la mente de alguien, sí que quisiera comenzar diciendo que cuando abordamos la temática de la homosexualidad en general, no queremos ver tanto un pecado, una patología, queremos ver rostros, personas, que muchas de ellas están sufriendo y que realmente tenemos que ayudarlas a retornar a la heterosexualidad, ¿verdad? Uh-huh. Evidentemente la palabra de Dios no está de acuerdo con ese estilo de vida, pero Dios ama, como bien sabes, a todas las personas, independientemente de sexo, raza o inclinación, ¿no? Dicho esto, Sixto, el complejo homosexual forma parte de los estudios de un gran escritor holandés que habla de que el amor, la búsqueda del amor por parte de las personas que tienen o bien una homosexualidad abierta o bien una atracción al mismo sexo, se trata de una búsqueda incesante, ¿verdad? Y a veces un poco compulsiva de amantes. Intentan recuperar una carencia afectiva, ¿no? Entonces, siempre decimos que normalmente el amor homosexual suele tener un punto de egoísta y de narcisista. No deja de ser un afán por ser querido, ¿no? Una búsqueda de afecto, de afirmación y de atención, que son necesidades legítimas de todo ser humano, pero que, digamos que en las personas que son homosexuales, esta carencia de afecto, afirmación y atención la buscan queriendo consumir masculinidad de la otra persona, ¿no? Por lo tanto, es algo, podríamos decir que se ha quedado un poco en un estado de niño inmaduro, ¿no? En análisis transaccional se habla del yo niño, el yo adulto, el yo padre. Bueno, pues muchas personas con la conducta homosexual, digamos que están en la fase del yo niño, ¿no? Lo que también algunos han denominado una egofilia inmadura, ¿no? La búsqueda de un amor, pero que no es un amor que intenta dar, sino un amor que intenta compensar todas las carencias de las famosas tres A's ya mencionadas: afecto, afirmación y atención. Básicamente, en líneas generales, eso es lo que se llamaría el complejo homosexual.
0: Es muy interesante porque nos ayuda a comprender el término y también lo que estamos viviendo hoy desde otra óptica. Hay una pregunta muy común, Juan, que muchas veces se hacen las personas y principalmente la sociedad ante tanta confusión. ¿Se nace homosexual o es una conducta aprendida? ¿Qué has investigado al respecto?
1: Bien, Sixto, sí, esta es la gran pregunta a debate, ¿no? Está más que respondida, pero hay que hacer algunas matizaciones. Nadie nace homosexual. Desde la biología está más que comprobado que no existe el famoso gen homosexual. De hecho, Master & Johnson, que es una multinacional de cuestiones de sexualidad, ellos que son claramente pro-LGTBI, ellos en un alarde, yo diría, de sinceridad, han llegado a afirmar que después de muchas investigaciones nunca han podido encontrar el famoso gen gay, porque no existe. Es decir, el homosexual no nace, se hace. No somos, que serían las dos tendencias en pugna, no somos genetistas, somos ambientalistas. Creemos que es el ambiente y la cultura la que va conformando o desviando el cauce natural de la heterosexualidad. Ahora bien, Sixto, aquí tendríamos que hacer una matización importante. Sí que existen algunos factores biológicos que pueden predisponer, que no predeterminar, repito, pueden predisponer a una conducta homosexual. Pero esos factores biológicos, que después podemos hablar de ellos, por sí solos y de forma aislada, no convierten a nadie en homosexual. Es solo cuando esos factores de orden biológico se suman a muchos otros, de orden cultural, de orden afectivo, y entonces sí que se puede desviar la corriente natural de la heterosexualidad. Pero dicho en pocas palabras, nadie nace homosexual. Ese es un proceso que entraña las etapas más tiernas de la infancia, pero que tiene siempre que ver con cultura, con carencias y con entorno familiar.
0: ¿Por qué existe hoy una tendencia en la sociedad a impulsar la homosexualidad? Y en esta posmodernidad has llamado en varias ocasiones que vivimos en una modernidad líquida. ¿A qué te refieres con la terminología de una modernidad líquida?
1: Sí, Sixto, ese es un término con el que tenemos que aprender a familiarizarnos porque pronto lo vamos a tener hasta en la sopa, ¿verdad? La posmodernidad murió. Ha sido sustituida por el nuevo concepto que se llama modernidad líquida. Este es un término acuñado por el sociólogo Zygmunt Bauman, recientemente fallecido, por cierto, donde, para hacernos una idea, si la posmodernidad logró normalizar distintos géneros, pero prefijados de antemano, es decir, homosexual, bisexual, transexual, eso fue una conquista de la posmodernidad, ¿no? Conseguir distintos géneros, pero bien predeterminados, ¿no? La modernidad líquida da un paso más, yo diría aún, en la perversión de la difusión de la identidad, y la modernidad líquida, fíjate que un líquido tiene la capacidad de adaptarse a cualquier tipo de recipiente. Así, la modernidad líquida aboga por un género fluido, un género líquido, donde el género, no viene predeterminado, sino que depende exclusivamente de los sentimientos puntuales de cada persona. Con lo cual se trata de llegar a una situación sin sexos o géneros prefijados de antemano, donde todo fluye. Hoy puedo ser homosexual, mañana puedo ser bisexual y pasado puedo acostarme con un animal. Lamentablemente esa es la realidad, ¿no? Entonces, es una perversión, es un avance más en la perversión ética y moral de la sociedad, ¿no? Entonces, la homosexualidad es un fenómeno claramente aplaudido por la sociedad occidental. Normalmente hay siempre se dice en España que un chico con esta problemática, cuando lo acaba asumiendo, sale del armario. Ustedes por allá en Latinoamérica dicen del closet de pronto, ¿no? Uh-huh. Pues bueno, hay un libro muy interesante de un psicólogo argentino que se llama Sergio Sinai, y el libro se titula Del armario al escenario, porque el fenómeno homosexual ha pasado de estar perseguido y estigmatizado, que tampoco era eso, a ocupar los primeros puestos de popularidad. Y hoy en día no existe serie de televisión en Occidente que no se precie de tener la figura de una persona homosexual, suele ser un chico simpatiquísimo, guapo, el alma de la fiesta, porque lamentablemente todas estas cosas de sexualidad líquida y homosexualidad venden y están de moda, Sixto.
0: Esto significa que los padres tenemos que educar más que nunca, volver nuestro corazón a casa, estar bien informados, y por eso estamos trayendo a Juan Varela a este programa para que nos hable del tema. 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Juan, vamos al final de nuestro programa. ¿Cómo está relacionada la homosexualidad con la crisis de la masculinidad y la dinámica familiar actual?
1: Sí, es una buena pregunta, Sixto. De hecho, tiene mucho que ver. Fíjate que las estadísticas nos hablan de que por cada 30 lesbianas hay 100 homosexuales, lo cual nos da una idea de cómo la homosexualidad y la confusión, por tanto, de identidad, ataca en mayor medida a los varones que a los hombres. Esto tiene una razón fundamental, Sixto. Nosotros defendemos que Dios establece que el hombre es cabeza de familia, no por un principio, por cierto, de privilegio, sino por un principio de tremenda responsabilidad del varón. Y entendemos que si el enemigo de nuestras almas, Satanás, quiere acabar destruyendo la iglesia, tiene que empezar por la familia. Pero para empezar por la familia debe de empezar por el matrimonio y para comenzar por este debe de hacerlo por la figura del varón. Por lo tanto, lamentablemente entendemos que todos los acontecimientos históricos y culturales que son bien interesantes de estudio desde el inicio de los tiempos nos llevan a una, a la actualidad, con una severa crisis de la masculinidad donde el varón está siendo atacado en su identidad. Porque tú sabes que en España, Sixto, tenemos el juego del dominó. Ustedes también lo tienen por allí. Uh-huh. Si usted coloca 300 fichas de dominó haciendo S's de pie, de pronto le da bien a la primera y las 299 restantes van cayendo en el orden adecuado, ¿no? La primera figura en el dominó divino es el varón. Repito, es una responsabilidad que a muchos hombres les queda grande. Si la primera figura no está bien ordenada y bien recta, el resto puede ser que no caigan de forma ordenada, ¿no? Por eso el ataque al hombre, en su papel de cabeza de la familia, es un ataque como en ninguna otra época de la historia y sin precedentes.
0: Cierto, hoy vemos la figura del varón muy desdibujada, muy tirada menos, y se ha hablado de que el siglo XXI es el siglo de la mujer. Esperemos que sea algo en positivo y no en negativo. Esto me lleva a una pregunta interesante, Juan. ¿Qué te ha motivado a escribir estos libros?
1: La verdad, Sixto, es que como muy bien sabes, junto con María del Mar, llevamos ya muchos años también trabajando en fortalecer las familias en cualquier lugar y hemos ido observando ya desde hace bastante tiempo, también en casos de consejería, donde nos estábamos dando cuenta de que muchísimas de las problemáticas a las que acudían las parejas se resolvían cuando el varón se colocaba en su sitio, ¿no? En dignidad, en responsabilidad, y esto nos llevó a darnos cuenta de esa grave crisis de la masculinidad. Por eso, en su momento decidimos escribir Tu identidad se importa, ¿qué es ser hombre?, un libro para varones donde hablamos de las claves de una auténtica masculinidad. Y es escribiendo Tu identidad se importa que yo me di cuenta de que en el área de la identidad sexual, abriendo el abanico a todo el asunto de la atracción al mismo sexo, de la confusión de género y de la abierta homosexualidad, había que escribir algo concreto. Y ahí fue donde ya me decidí a escribir el libro de homosexualidad, que es donde ya abordamos toda la parte de comprender lo que es, prevenir lo que es e intervenir lo que ya es, ¿verdad? Ha sido un poco eso, Sixto.
0: Quiero felicitarte, Juan, por lo que has hecho y por tu contribución a Iberoamérica. En los próximos programas estaremos abordando el tema con mayor profundidad y responderemos una de esas preguntas dolorosas, difíciles de enfrentar. Mamá, soy homosexual. Muchas madres y padres de familia nos visitan, enfocan a la familia y me dicen, ¿cómo lo enfrento? ¿Cómo lo vivo? Continúe con nosotros escuchando esta serie y Juan va a compartir cómo puede un padre ayudar a su hijo o a su hija si le comunica esto. Juan, gracias por haber estado con nosotros el día de hoy en Enfoque a la Familia y gracias por aceptar volver a los siguientes dos programas.
1: Gracias a ti siempre, Sixto. Un placer y hasta pronto.
0: Y gracias a usted por habernos acompañado en el programa de hoy. Le habla Sixto Porras de Enfoque a la Familia.

0: Son las 10 y 31 minutos. La temperatura es de 15 grados y la humedad del 21%.
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3: Hola, ¿qué tal mi querido amigo, mi querida amiga? Una vez más aquí en Directo al Corazón y en el programa del día de hoy. Quiero titularlo como Volar Alto y animate a volar alto. Esto me hizo acordar un poquito aquella anécdota, aquella simpática fábula, enseñanza, en donde un polluelo de águila se crió dentro de un gallinero. Y curiosamente, a causa de que todos se comportaban como gallinas, hasta el mismo gallo, el águila nunca voló, nunca tuvo esa oportunidad de volar porque no sabía que existía en sus alas la fuerza y la posibilidad de llegar tan alto. Pero sin embargo se comportó toda la vida como una gallina o como un simple polluelo, como un simple gallito, ¿no? Pero a medida que fue descubriendo su cualidad, sus características, hasta que la leyenda o la fábula cuenta de que este simple aguilucho, alguien le hizo saber del potencial que tenía, allí, bueno, dejó ese simple gallinero y pudo explorar aquellas grandes alturas. Y yo creo que cada uno de nosotros nos pasa algo parecido, ¿no? Y cuando digo algo parecido, es como que vivimos tan aferrados al entorno. A veces las circunstancias que nos tocan vivir no nos hacen descubrir y no nos damos cuenta del propósito que tenemos. Y a veces nos quedamos con los miedos, nos quedamos con las imposibilidades. Es como que no nos damos cuenta de lo fuerte que somos y del poder que Dios ha puesto en cada uno de nosotros. Pero aparte, al desconocer a Dios, al ignorar a Dios, ignoramos no solamente su palabra y sus propósitos, sino que desconocemos el poder de Dios. Y qué interesante es cuando uno empieza a escuchar la palabra de Dios, dice que los que esperan en el Señor, de esos van a tener nuevas fuerzas y levantarán alas como las águilas, correrán y no se cansarán, caminarán y no se fatigarán. Estas son promesas de Dios justamente para los que esperan en el Señor, los que ponen su confianza y su certeza aún en las promesas y en la presencia de Dios a través del Espíritu Santo. Mire, esto te recuerda justamente las fuerzas para salir del gallinero, para salir de ese lugar de andar picoteando el piso y siempre mirando con la mirada puesta hacia abajo. En cambio, el águila tiene algunas características muy interesantes. Entre esas características es que tiene una mirada diferente. Ahora, en el programa del día de hoy, yo quiero hablar justamente de cómo es importante confiar sinceramente en Dios. Esa es la característica y la cualidad número uno que te hace volar alto, que te hace volar como un águila. Ahora, yo también veo que el águila tiene sus enemigos. Hay un famoso cuervo que es el que siempre le causa problemas, siempre alrededor, pero también una bandada de cuervos y, ¿por qué no?, a veces los pollos y los pavos también, y vamos a sumar todo el paquete que a veces está alrededor nuestro, que a veces sencillamente no solamente te perturban, sino que te irritan y te roban la fe. ¿Y cuántas cosas te roban la visión? Te roban la capacidad de aprender la lección famosa del águila, que como águila podés volar alto y desarrollar el esplendor de la envergadura de sus alas. ¿Y por qué no hablar también del poder que tiene de cacería, su visión, su vista, y moverse a otro nivel? Creo que cuando uno empieza a escuchar las promesas y la palabra de Dios, cuando uno conoce el Evangelio, que son buenas noticias, algo que sucede, que uno pasa de un nivel inferior a uno superior. Así como aquella palabra, que también en Directo al Corazón le he enseñado, la palabra subiré, que está compuesta por dos partes. La primera parte dice sub, y ese sub habla de algo, un nivel inferior. Por eso de allí viene la palabra subsuelo, subterráneo, subte, submarino y otras tantas palabras, ¿no? Pero cuando dice subiré, está hablando de un nivel inferior a uno superior. Yo te animo a que tomes esta enseñanza y esta palabra que vamos a desarrollar hoy en Directo al Corazón, que también está relacionada con una palabra de fe, y vas a poder recibir de parte de Dios nuevas fuerzas, una nueva visión y, por sobre todas las cosas, los planes y propósitos por los cuales Dios te ha creado. Vamos con buena música, primer pausa musical aquí en Directo al Corazón, y luego en el segundo bloque el desarrollo principal del tema del día.
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1: Y en directo al corazón, en el programa del día de hoy, quiero animarte a volar alto. ¿Y cómo no vas a volar alto si Dios te ha diseñado aún para que las cosas del reino de los cielos estén sobre tu vida? ¿Has recibido a Jesús en tu corazón como Señor y Salvador? Y bueno, allí viene el legado, ahí viene la herencia, en donde el reino ya no está cerca, sino que ahora el reino está en vos. Y te acordás cuando el Señor Jesús predicaba y decía: el reino de los cielos se ha acercado a vosotros. Y la verdad que yo siempre pienso en esto, ¿no? Yo no quiero el reino de los cielos cerca. Yo quiero vivir en el reino de los cielos. Quiero que todo el reino sea parte de mi naturaleza, de mi carácter, de mi economía, de mi familia, de mi matrimonio, de mis hijos, de todo lo que yo tengo, de todo lo que soy. Ahora, digo mis hijos y tengo uno solo, ¿no? No, pero también los hijos espirituales también valen. Ahora, lo que yo quiero enseñarte hoy día es que tengas una actitud correcta, una actitud correcta. En el primer bloque hablaba de cómo había un aguilucho, un águila que había nacido en un gallinero y se comportó como una gallina y se comportó como un gallito toda la vida, hasta que voló. Pero después... Ahora, también entiendo que el águila tiene como algunos molestos enemigos, otros pajaritos, otros pájaros que van y lo picotean, que lo molestan, que van y están allí alrededor. Y lo curioso del águila es que no puede maniobrar rápidamente cuando está en el cielo, porque tiene una envergadura de alas muy grande. Entonces, como es tan grande y es tan poderoso, de darse vuelta para picotear a esos pajaritos es medio complicado. Ahora, cuando están chillando y revoloteando por allí, mire, ¿sabe qué hace el águila para librarse de esos enemigos y para poder zafar de esa circunstancia en donde los enemigos van y lo molestan y están allí constantemente quitándole la paz? ¿Sabe qué hace el águila? Ah, es pícara. Despliega sus alas y empieza a volar más alto, más alto, más alto, más alto, más alto y cada vez más alto hasta el lugar donde los otros pajaritos no pueden ni respirar. Entonces los otros pajaritos no lo molestan más. ¿Sabe que se ha descubierto que el águila puede llegar hasta los 7.000 metros de altura? Allí se han encontrado algunos donde están volando los aviones. Allá arriba, bien alto, allá lejísimo. ¿Cómo puede ser posible? Donde ni oxígeno parece que hay. Bueno, de la misma forma vos vas a hacer para librarte aún de tus propios enemigos. No te bajes a la posición de discutir, no te bajes a la posición de devolver mal con mal por mal, a esa indiferencia, a esa antipatía, a esas faltas de respeto que los otros también hacen. No. Movete bajo la naturaleza de Dios. Dios ha puesto su carácter. Cuando recibiste a Jesús en tu corazón, Él quiso poner su reino sobre tu vida. Por lo tanto, el carácter y la naturaleza de Dios está a tu disposición. Y es por eso que te tenés que comportar como un príncipe, como un hijo del rey. Comportate con esas cualidades como gente del reino de Dios. Entonces, camina en amor, llénate de una boca que bendice, empezá a volar más alto, ¿me explico? Y vas a ver que la gloria de Dios va a empezar a fluir sobre tu vida. O sea, cuando tengas circunstancias difíciles, cuando haya momentos críticos en donde te critican, hablan mal de vos, hay pleitos, hay contiendas, vos atrévete a elevarte más alto de esas circunstancias y en vez de estar discutiendo las pequeñeces que suelen suceder en la oficina, en el trabajo, gente que viene y te pelea, produce división, te molesta con chisme y habladurías, mira, no te comportes como pavo, no te comportes como los pollos, no te comportes como las gallinas o como los cuervos, sino que vos fuiste diseñado para volar mucho más alto. Y volar mucho más alto es que el reino de Dios, las cosas del cielo, las cosas de Dios se establezcan sobre tu vida. No digas quiero las fuerzas del cielo y de repente te comportás como un pavo o te comportás como una gallina, como un gallito que vive cacareando y vive en los chimentos y vive en las habladurías hablando mal. ¿Por qué no agarrás y bajás la paz del cielo? Bajás la sabiduría de Dios, bajás el gozo del Espíritu Santo sobre el ambiente de trabajo, el ambiente de tu familia, sobre tu propio matrimonio. Esto es aprender a controlar las circunstancias y no olvidarte de tu identidad. ¿Quién sos vos? Te animo a que seas un hijo de Dios. Y como hijo de Dios, comportate como príncipe, como una princesa. Aquellas mujeres que aman las cosas de Dios, mira, eso es aprender a volar alto, en vez de andar picoteando el suelo como las gallinas, en vez de andar cacareando y allí, quizás ni siquiera volando, siempre al mismo nivel del mundo, siempre al mismo nivel del entorno. ¿Por qué no agarrás y traes el reino de Dios a tu diario vivir? Sí. Yo creo que esta enseñanza que está allí en la palabra de Dios, principalmente en Isaías capítulo 40, versículo 31, dice: pero los que confían en el Señor renovarán sus fuerzas, volarán como las águilas, correrán y no se fatigarán, y caminarán y no se cansarán. Claro, porque los hijos de Dios, los que tenemos y tomamos la imagen y semejanza de su carácter y de su naturaleza, somos los primeros que decimos, como decía Pablo, en medio de sus debilidades, diga el débil, fuerte soy, porque su poder se perfecciona en mi debilidad. Claro, a veces nos sentimos simple humanos, simple persona, simple ser humano, y soy humano, por lo tanto yo también soy débil. No, pero no diga simplemente soy humano y débil, diga el débil, fuerte soy, porque su poder se perfecciona en mi debilidad. Filipenses 4:13, uno de los versículos más famosos dentro del ambiente cristiano, dice: todo lo puedo en Cristo que me fortalece. Esto es lo que nos ayuda a superar cualquier desafío y alzar principalmente las alas que vienen de parte de Dios para alcanzar metas y sueños realmente poderosos. Proverbio capítulo 3, versículo 5 en adelante dice: fíate de Jehová de todo tu corazón y no te apoyes en tu propia prudencia. Reconócelo en todos tus caminos y Él enderezará tus veredas. Mire, la confianza y la guía del Espíritu Santo es la que te da esa dirección para volar alto. Este es el tema que hemos elegido para el día de hoy y creo que es muy oportuno para vos en este día. Tomalo, agarralo con uñas y dientes y mira, todavía no he terminado el programa. Vamos a una última pausa musical y en el tercer y último bloque, la conclusión del programa del día.
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1: Y así llegamos al último bloque de Directo al Corazón. Vuela alto, no sé cómo ponerle de título a este programa, pero en cierta forma aprender de la experiencia del águila. Como el águila, y ahí en esa fábula o esa leyenda que habla de un polluelo de águila que fue criado dentro de un gallinero y toda la vida se la pasó simplemente comportándose como una gallina o como un gallito. Hasta que, bueno, llega la convicción, se da cuenta de quién es y luego empieza a volar y empieza a descubrir. Pero una vez que empieza a volar también hay enemigos. Pero te hablaba de cómo el águila tiene esa particularidad de sobrepasar la altura de vuelo que tienen otros pájaros. Entonces, para sacarse los enemigos y los pajaritos, los cuervos que vienen a picotearlo o que vienen a hablarle alrededor, vuela mucho más alto. Así que mire, en esta pequeña enseñanza, claro que hay una moraleja, siempre hay una buena enseñanza en esto. ¿Y cuántas veces ni siquiera volamos? Ni siquiera nos comportamos al ras de la tierra, ¿no? Acá viviendo en todo lo que vive el mundo y ni siquiera nos acercamos a las cosas de Dios, a la naturaleza y al propósito y al plan mismo de Dios para nuestras vidas. ¿Cuántas veces nos hemos desvalorado, despreciado, y aún por lo que dicen los demás o aún lo que uno dice de uno mismo? Y qué importante es que te empieces a valorar, que te empieces a valorar. Eso es lo primero que Dios quiere, que te des cuenta que ha pagado un altísimo precio por tu vida, porque vos valés mucho, valés muchísimo. Y cuando te hablo y te digo de que Dios te está llamando, no quiero que te sorprendas por esto, porque hace rato que te lo ha demostrado y Él te pide en cierta forma que te valores cada día más y que recuperes las fuerzas más allá de lo que haya hecho tu papá, tu mamá, el entorno, porque a veces los que más nos lastiman son los que están más cerca. Ni hablar de una relación amorosa, ni hablar de un matrimonio fracasado quizás, en el cual se te ha despreciado y se te ha abandonado. Se te ha dejado, ni hablar de casos en que hoy uno se sorprende, ¿no? Se sorprende de mamás que dejan a su bebé recién nacido dentro de una bolsa en un lugar donde hay un basural. Y uno dice, ¿cómo es posible? ¿Cómo es posible que haya tanto desamor? Bueno, no sé cómo es tu condición, no sé quién eres y quién está escuchando este programa. Lo que yo sí quiero que vos sepas es que tu vida vale mucho. Y con no solamente que vales mucho, sino que podés recibir el regalo del amor de Dios que te levanta, tal cual como lo he nombrado en algunos versículos bíblicos en el programa del día de hoy. En Isaías 40:31 dice que los que confían, los que esperan en el Señor, ellos son los que van a tener nuevas fuerzas. Y van a poder salir del gallinero, van a poder salir de andar picoteando el piso y levantar alas como las águilas. Luego lo remata diciendo, van a correr pero no se van a cansar, van a caminar pero no se van a fatigar. Esto tiene que ver con una promesa de parte de Dios para aquellos que confían en Él. ¿Saben que la confianza, la certeza tiene que ver con la fe? Es la fe. ¿Cuánta gente he escuchado a algunos famosos hablar de que no tienen fe en Dios? Pero te tiene que importar tres pepinos, por más famoso que sea, su postura. Es mejor ser creyente y es mejor ser una persona de fe que una persona que no le cree a las promesas y a la palabra de Dios. ¿Sabes por qué? Porque tu propósito es mucho mayor que tus miedos y que tus incertidumbres. Los propósitos que Dios tiene para tu vida y los sueños que Dios tiene para tu vida son los que te tienen que impulsar para ir hacia adelante. Y los obstáculos, por más que estén allí en el medio del camino, anímate a creer que Dios te va a ayudar a superar todos aquellos obstáculos y vas a ver la gloria de Dios poniendo fuerzas. Tal cual como lo decía Pablo, diga al débil, fuerte soy, porque su poder se perfecciona en mi debilidad. Y esa fuerza Mira, ahí es donde te vas a dar cuenta que sos más fuerte de lo que crees y que no tenés que subestimar aún el poder de Dios y las capacidades que Dios ha puesto en tu vida para superar cada desafío, para crecer a través de todos los desafíos que te encuentres. Esta es una nueva oportunidad. Creo que se viene una temporada en donde vas a ver que los obstáculos son las oportunidades para crecer, para aprender, para mejorar. Y aún en la experiencia de fe, aferrado de la mano, bajo la influencia misma del Espíritu Santo, vas a volar alto. Este es el legado y este es el regalo que nos ha dado justamente Jesucristo. En Jesucristo podés tener una nueva vida. ¿Qué nueva vida? Claro que sí, como dice 2 Corintios 5:17, de modo que si alguno está en Cristo, escucha bien, el que está en Cristo, nueva criatura es. Las cosas viejas pasaron y aquí todas son hechas nuevas. Claro que sí, una nueva creación o el potencial de cómo Dios te diseñó se va a desarrollar en un nuevo propósito y en una nueva oportunidad para volar alto. Cuando te digo volar alto, es a las alturas del reino de Dios, a las alturas de los diseños, de los designios de Dios, de los sueños y de los planes que Dios tiene para tu vida. No es para que andes atado a las drogas, no es para que andes atando en las migajas de las injusticias de este mundo. Vola más alto, mi querido, vola más alto y haz esta oración conmigo. Decí conmigo: Señor Jesús, yo te doy gracias porque tú siempre estás conmigo. Señor, recibo la palabra, recibo la enseñanza de hoy. Y hoy quiero, en cierta forma, aprender a recordar que tengo que confiar en ti y volar alto lo más cerca de tu presencia en mis oraciones, en mi alabanza, en mi diario vivir leyendo aún tu palabra. Elévame, lléname de tu Espíritu Santo. Y Señor, yo te doy gracias porque tus promesas serán una realidad sobre mi vida. Yo quiero aprender a pensar y a confiar aún como el águila que vuela alto, Señor, y que puede actuar de acuerdo a tu naturaleza. Recibo tu palabra, tú renovarás mis fuerzas y podré correr sin cansarme y caminar aún sin fatigarme. En el nombre de Jesús, amén y amén. Mi querido, mi querida, para mí ha sido un gusto enorme hacer este programa y anhelo que haya sido de gran bendición para tu vida. Espero encontrarte nuevamente por esta misma emisora y en este mismo horario. Dios te bendiga.
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1: Son las 11 y 2 minutos.
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3: Buen día.
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5: John Terry desafió a la selección argentina antes de la semifinal. En el podcast oficial de la FIFA, el ex defensor inglés fue directo. Si soy sincero, Argentina no me preocupa. No miro a Argentina y pienso que sea mejor que nosotros, dijo. Terry fue más allá y aseguró que jugador por jugador somos mejores que Argentina. Igual reconoció un punto a favor del rival. La experiencia que tienen en estas instancias decisivas de las competiciones puede jugar muy a su favor. Las declaraciones llegan con Argentina entre las cuatro mejores del torneo y con Inglaterra también en carrera. Los ingleses no se quedaron con una sola provocación, porque Deeney redobló la apuesta antes del duelo en Atlanta. El ex delantero del Watford pronosticó un triunfo cómodo. «Creo que les vamos a dar una paliza, vamos a ganar 2-0 cómodos», afirmó. También criticó el funcionamiento del equipo de Scaloni. Señaló que la defensa está desordenada por todos lados y que en el mediocampo no controlan el partido en lo absoluto. Apuntó además que Argentina depende de Messi para todo, aunque reconoció la experiencia del equipo en instancias decisivas. Sus declaraciones se suman a las de John Terry, a las de Joe Cole y también a las de Gary Neville. Las palabras de los exjugadores británicos calientan la previa del cruce histórico por un lugar en la final del Mundial 2026. Mientras los que ya colgaron los botines hablan de más, el que sí va a estar bajo los tres palos tiró paños.

0: fríos. Jordan Pickford habló en conferencia y bajó el tono. Dijo que se siente especial enfrentar a Argentina, pero es nuestro trabajo, y remarcó que es otro partido de fútbol contra una gran selección. Sobre Messi fue claro. Todos sabemos lo bueno que es Messi, admitió, aunque aclaró que no pueden enfocarse solo en él. También tenemos que prestar atención a las demás fortalezas del equipo y a las debilidades que podamos aprovechar. Pickford aseguró que Inglaterra está lista. Juegue quien juegue enfrente, nosotros estamos preparados, cerró sin subestimar al rival. Nunca damos ningún encuentro por sentado ni lo tomamos a la ligera. Se trata de mostrar nuestra mejor versión.
1: Córdoba.
2: Más de 200.000 turistas visitaron Córdoba en el inicio de las vacaciones. Más de 200.000 turistas eligieron la provincia de Córdoba durante los primeros días de la temporada turística de invierno, entre el 4 y el 12 de julio, según informó la agencia Córdoba Turismo. El periodo estuvo marcado por el fin de semana largo del Día de la Independencia y por el partido de rugby entre los Pumas y Escocia en el Estadio Mario Alberto Kempes. Ambos acontecimientos impulsaron la llegada de visitantes de distintos puntos del país. El presidente de la agencia Córdoba Turismo, Darío Capitani, valoró los resultados y aseguró que reflejan un buen nivel de movimiento en los diferentes destinos.
3: Primero resaltar la importante semana, la evolución que ha tenido el desenlace del inicio de las vacaciones de invierno aquí en Córdoba. Sin duda que habla a las claras de que Córdoba se posiciona, sigue liderando un segmento de verano, pero también de posicionamiento en invierno que nos permite seguir creciendo con alojamientos en lugares destacados, el Valle de La Muchita, Punilla como epicentro también, un gran desenlace, lo que nos ha permitido evaluar la llegada de más de 200.000 turistas en estos primeros días, pero lo más importante que va a ser el desenlace de las últimas dos semanas de vacaciones de julio, donde nos preparamos con fuerza, allí sin duda, donde entra en vacaciones Buenos Aires, provincia de Buenos Aires, que es la afluencia de turistas más importante, trabajando con toda esa agenda de Córdoba, con cada uno de los municipios, la comuna, el sector privado, empujando, teniendo precios razonables. La verdad que venimos teniendo una buena temporada de invierno en este inicio.
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no te lo puedo explicar, porque no vas a entender las finales que perdimos, cuántos años las lloré, pero eso se terminó, porque en el Maracaná la final con Olazuca la voy.

0: a ver, móvelo un poco. Más a la izquierda, un poquito a la derecha. Vamos, que tiene que quedar bien el enfoque, vamos. Ahí me gusta. Vamos, que sale perfecto. 3, 2, 1. 1. Aquí comienza el enfoque. Subí el volumen.
1: Sí, ¿qué pasa acá que hay tanto revuelo?
2: ¿Qué está viendo? ¿Fútbol?

0: tal familia? Buenos días, ¿cómo les va? Buen miércoles para todos. Bienvenidos al Empaque. ¡Qué día especial, por favor! Y un día lindo, claro que sí. Más vale, más Valeria que Lynch. Juega la escaloneta. Los chicos esta mañana estuvieron cambiando la mirada, nos contaron un poquito. Ya sabes que se transmite acá por la 103.5 a través de la cadena Golan Pop. ¡Qué lindo! Ayer escuchaba el partido, ¡qué lindo se escucha! Bueno, un gusto. ¿Cómo les va, amigos? Bienvenidos a la 103.5. Es un gusto, un honor, un privilegio poder hacerte compañía hasta las 13 horas. Poder hacerte, no, hacerte compañía. Claro, habla bien, maestro.
1: Cristo, estás aquí. Viviré, no moriré.
2: Esa respuesta está mal.
0: Ya.
2: Pero no está tan mal.
0: No está, está mal, pero no está tan mal. Y seguido. Amigos, mi nombre es Yamil. Hasta las 13 horas te hago compañía en este magazine informativo. Tanto particular, ya te vas a dar cuenta por qué. Hoy día es el día de testimonios de vidas transformadas por el poder de Dios. Nuestras vías de comunicación siempre las mismas, decía un amigo del campo. 2604-548176, 2604

0: Hoy en el espacio para el testimonio de vidas transformadas por el Señor, vamos a escuchar a Rigoberto Hidalgo. ¿Sabes quién es Rigoberto Hidalgo? El hombre de los rizos de oro, ¡epa! ¿Cómo el hombre de los rizos de oro? ¿Está loco usted? No, no, ya, déjeme que le cuente.
1: Pará un poquito, Yamil, pará.
0: ¿Quién es Rigoberto Hidalgo? Este teólogo, filósofo, es un chico muy jovencito, se caracteriza porque es muy... Va al frente, ¿sabes cómo? Con la palabra del Señor. Bueno, él va a contar su testimonio de ateo a defensor de la fe. Todo eso va a pasar al mediodía, pero antes tenemos mucho para hacerte compañía. El bloquecito matecito, ya estoy preparando el matecito. ¿Habrá gente allí del otro lado que me acompaña con un matienzo?

0: Hasta las 13 horas te hago compañía. Se viene el bloque mundialista. ¡Qué grande la cadena Golan Pop! ¡Tremendo!
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0: Y como dice Riverito,
2: Gonzalo Dino.
0: Ay, Riverito. Se ha levantado toda una polémica ahí. Sí, es un partido de fútbol, dice Lionel. Dice el jefe, don Scaloni, más vale, es un partido de fútbol. Y el argentino tiene como esa sangre en el ojo, ¿viste? En el 82, las Malvinas, bueno, ¿sabe qué? Para nosotros, para los hijos de Dios, es un partido de fútbol, la vamos a pasar bien, vamos a disfrutar. Si Argentina queda fuera, el mundial que han hecho los chicos, la verdad que es impresionante. Y si ganan, ¿sabes qué? No va a explotar todo porque, claro, se encuentran en la final con la bella España. ¡Qué tremendo equipo España, por favor! ¿Cómo jugaba el muchacho Porro, no? Tremendo.
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0: Bueno, todo el mundo habla del mundial. Nosotros nos plegamos a partir de las 15:30 horas. Transmisión en vivo y directo acá por la 103.5. Se pone linda la radio, se puso linda. Todos los días en la mañana tempranel y a las 8 de la mañana arranca el Juancito Osorio y la Raquel cambiando la mirada. Esta tarde va a estar el Andresito Alvarado con ADN positivo. Me encanta lo que hace Andrés. Entrevistas, notas, buena música, estrenos.
3: Para abajo, para abajo.
0: Y todo eso que le falta al enfoque. No, lo encontré con Andrés. No se ría así, Andrés Alvarado.

0: ¡Que no lo ha visto!
1: ¿Qué grupo es este? ¿Quién son ustedes?
2: Claro, ¿quién es? Bueno, don José, bueno, somos El Enfoque, vamos hasta las 13 horas.
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2: ¡Epa! Don Juan Luis Guerra, a ver.
4: Los muchachos en...

0: Nelly querida, lo escucho, me dice, lo escucho, don Pavel. Bueno, Nelly querida, que yo la tenía confundida con Mari, no, es Nelly, Nelly, bueno. No, no sea malo.
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2: A ver si ponen un poquito más empeño en lo que están haciendo. A ver, arreglen algo y vamos a ver qué sale. Que...
0: 2604-548-176, 2604-63-2540.

0: musiquita que gentilmente me presta Andrés Alvarado. Esa caradura, le roba la música.
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0: Ya se viene toda la información de plano departamental, provincial. Un repaso por los principales títulos de la jornada. El informe municipal. ¿Cómo está la montaña? Mensajitos que llegan. Hay una voz conocida por acá. A ver.
3: Hola, Yamil. ¿Cómo estás? Te tengo una notición.
0: Sí.
3: La lupa ya está sonando por Estación Luz.
0: ¿Qué tal?
3: Martes y jueves, 20 horas. ¿Qué te parece, amigo? Un saludo.
0: ¡Qué nivel! Claro que sí, un saludo gigante, señora Erika Lee. La Lupa suena también en la 103.5. ¡Qué grande la gente de La Lupa Stream! Ahí está Don Kili Cortés. Hola, Kili, querido.
4: Para un poquito, Yamil. Para.
0: Kili, otro que.
5: Nuestro Dios es Dios alegre.
0: Su esposa.
5: Dios es alegre.
0: Su hijita que le hace las trenzas. El pastor apologeta. El de los lentes negros.
5: Nuestro Dios es Dios alegre.
0: La señora Erika Lee, tremendo grupo, ¿eh? Ellos hacen stream todos los miércoles a las 21 horas. Vas a escucharnos aquí martes y jueves, como decía Erika.

Esta cortina era del comienzo del programa del Pastor Dante. Atenti con ese dato, el Pastor Dante. Después nos va a contar un poquito acerca del encuentro de varones. Ese encuentro, que es un encuentro por la tarde, media jornada, se va a llevar adelante acá en la iglesia. Ya te cuento cómo podés hacer para escuchar lo que Dios tiene preparado

A ver cómo está, un saludo grande, querida Mimi. La gente de Alvear City escuchando el enfoque. Buen día, bendiciones, Pastor Yamil. ¿Cómo está? Saludos a mi hijo Fernando. Gracias, soy su mamá. Un saludo, querida Claudita.

0: nuestro Dios es alegre.
1: ¿Las palmas?
0: Mi Dios es alegre.
2: Bueno, tengo cumpleañeros y amigos míos, los saludo hace

Juancito querido, desde la 103.5, mi familia y yo, vos sabés que te queremos, gordo. Feliz cumple, papá. Dios bendiga tu vida, tu casa, tu familia. A seguir adelante, amigo. Vamos, vamos, vamos, que esto no se terminó. Te quiero mucho, amigo. Felicidades para vos y tu hermosa y bella familia.

2604-548176. Me pegó el saludo a mi amigo. Sabe que lo quiero un montón. Sé que esto le gusta. Vamos a la pausa, escuchar buena música. Ya volvemos informando.

36 minutos pasaron de la hora en punto en el territorio nacional, con una temperatura de 13 grados en el territorio departamental. Para hoy se espera una máxima que va a alcanzar los 20 grados. Allá por las 16 horas, de esta forma abrimos el bloque informativo. Con un fondo específico para evitar discrecionalidad, proponen un revolucionario sistema de protección civil sectorizado para Mendoza. El senador provincial Walter Marcolini presentó un proyecto de ley que busca derogar la antigua normativa de defensa civil del 72 para crear el sistema proactivo adaptado a los estándares internacionales del marco de Sendai, de la ONU y de la Ley Nacional de Sinagir. La iniciativa, que llevó más de 2 años de elaboración conjunta, entra en poder y va al orden legislativo. El Ministerio de Seguridad y sectores académicos de la Universidad Nacional de Cuyo proponen elevar el rango institucional del área de subsecretaría, dividir la actualizada la provincia en 4 regiones cooperativas, confeccionar un mapa de riesgo vinculante actualizado cada 3 años y contribuir un fondo de financiamiento específico equivalente al 0,1 del presupuesto provincial. El proyecto tomará estado parlamentario definitivo en la próxima sesión legislativa para iniciar su debate en las comisiones.

Continuamos informando acerca de las nuevas conexiones de gas en San Rafael. El ente regulador verificó en San Rafael el cumplimiento de las instrucciones impartidas para el otorgamiento de nuevas conexiones de gas. El Ente Nacional Regulador de Gas y Electricidad, más conocido como ENRG, a través de la delegación Cuyo, realizó este martes 14 de julio una actualización y una actuación oficial allí en Ecogas, aquí en San Rafael, con el objeto de constatar y protocolizar mediante escribano público las respuestas que distribuidoras oficiales brindan a usuarios que solicitan nuevas factibilidades y altas del servicio público de gas natural. La intervención se enmarca en una nota impartida por el directorio de ENRG a la distribuidora, mediante la cual se dejó expresamente establecido que no existe y no ha existido disposición alguna de esta autoridad regulatoria que impida el otorgamiento de factibilidades técnicas y operatividades viables. En todo caso, es el resultado de una interpretación sesgada de la distribuidora. Por el contrario, el ENRG instruyó a la empresa a liberar la mayor cantidad y a la mayor brevedad posible las solicitudes cuya atención resulte procedente, resguardando simultáneamente la vigencia de la resolución del ex ENARGAS 70/2021 y los derechos reconocidos por esta normativa. La actuación tuvo como finalidad verificar el efectivo cumplimiento de las instrucciones impartidas por el organismo y dejar debidamente documentadas las respuestas que reciben los usuarios que concurren a solicitar el acceso al servicio.

Continuamos con la información local. El M-Tour destacó que San Rafael ya recibió 121 millones de pesos para promoción turística. La vicepresidenta del Ente Mendoza Turismo explicó cómo se distribuyen los fondos entre los municipios y analizó el movimiento turístico del fin de semana largo, destacó el peso que tiene San Rafael dentro de la estrategia provincial. La vicepresidenta del M-Tour Mendoza Turismo, la sanrafaelina Cintia Maggioni, aseguró que San Rafael ocupa un lugar estratégico dentro de la política turística en Mendoza y detalló cómo funciona el Fondo de Promoción Turística que distribuye los recursos entre 18 departamentos. Maggioni explicó que el M-Tour es un ente autárquico con rango ministerial y señaló que San Rafael tiene una representación destacada dentro de su estructura. Para el gobierno de la provincia de Mendoza, San Rafael no es uno más de los del tablero del turismo. Afirmó que al remarcar la importancia que tiene el departamento como destino dentro de Mendoza, es importante tenerlo bien presente.

Mega operativo en el Obelisco, Argentina e Inglaterra, hace que se despliegue un mega operativo de seguridad en las inmediaciones del Obelisco. En la previa al partido de esta tarde, que se disputará entre Argentina e Inglaterra por un lugar en la final del Mundial 2026, el Gobierno Nacional y la Administración porteña organizan un amplio operativo de seguridad para responder a una eventual concentración de hinchas en la ciudad de Buenos Aires.

Continuamos con la información del cáncer a los trasplantes, los medicamentos que importó Mendoza este año y que comprará en 2027. Durante el 2025-2026, la provincia importó medicamentos a través de organismos internacionales y compras directas a laboratorios extranjeros. En lo que va del año, ya recibió 2.655 millones de unidades farmacéuticas. Entre tratamientos oncológicos, inmunosupresores, antibióticos y fármacos para enfermedades crónicas que serán distribuidos en hospitales y centros de salud. Rectifico lo de recién dicho. Según datos del Ministerio de Salud, dichas compras permitieron un ahorro superior al 60% respecto de los medicamentos tradicionales de adquisición, lo que supone un total de 2.163.705 pesos.

Continuamos informando. Entró en vigencia la ley que agiliza los desalojos del IPB en Mendoza. El gobierno promulgó una ley que reforma el Código Procesal Civil, Comercial y Tributario para acelerar los juicios de desalojo impulsados por el Instituto Provincial de la Vivienda. La nueva normativa modifica la ley 4203 y establece que el directorio del organismo habitacional dictará un reglamento específico para fijar precios, alquileres, reajustes, adjudicaciones y desadjudicaciones en casos sociales, contando ahora con una vía judicial directa y preferencial para recuperar las propiedades. La reforma introduce el juicio monitorio como herramienta procesal para tramitar las demandas del IPB contra los beneficiarios desadjudicados. A partir de esta modificación del artículo 232 de la ley 9001, las resoluciones administrativas de desadjudicación emitidas por el Instituto adquieren el carácter de título hábil suficiente para iniciar la demanda civil, equiparándose el trámite al de los desalojos derivados de la falta de pago o vencimientos de contratos de locación y comodato. Vamos al área de comunicaciones de la municipalidad, donde ampliamos lo que acontece en el corazón del departamento. Muchas gracias, chicos.

0: Para todos. Desde la Dirección de Comunicaciones de San Rafael queremos contarte que el municipio ya entregó más de 280 autorizaciones para que vecinos con factibilidad condicionada al nuevo gasoducto y trámites aprobados por el Ecogas puedan acceder a su conexión al gas natural. El documento se puede gestionar de 8 a 12.30 en la Dirección de Vivienda en calle Belgrano 474.
1: Queremos invitarte hoy desde las 15 para reunirnos en la pantalla gigante del Parque Irigoyen para alentar más fuerte que nunca a la selección argentina en su partido contra Inglaterra. Seguimos con la cábala a todos de celeste y blanco.
2: También te queremos contar que este jueves San Rafael hará una presentación de destino para el público de Buenos Aires de cara a la temporada invernal. Será a las 11 de la mañana en la Secretaría de Turismo de la Nación.
0: El ciclo de cine infantil en el punto digital se trasladará el día jueves. La proyección será desde las 15 horas en Montecaseros 1720 y la entrada es libre y gratuita.
1: Para que lo tengas en cuenta, hasta el 31 de agosto en todas las dependencias municipales, la atención al público es de 8 a 13 horas por la temporada invernal. La adecuación horaria no afecta a la prestación de los servicios.
2: Mañana a las 17 en el Roma se presentará la obra infantil Evolushow de Circus Magenta. La entrada es gratuita y por orden de llegada.
0: Hoy temprano los operativos de limpieza comenzaron en los sectores 5 y 12. A la tarde continúan en los sectores 1, 7, 9 y 11 y por la noche en los sectores 13 y 15.
1: Si tenés consultas o reclamos podés contactarte con Rafaela, la asistente virtual de la Muni. Durante las 24 horas y los 7 días de la semana la encontrás en www.sanrafael.gov.ar.
2: Hasta el viernes el Teatrino del Parque de los Niños ofrece 5 shows diarios para disfrutar en familia. De 14.30 a 19 horas hay espectáculos de clown, circo, magia, marionetas y mimo.
0: Si tenés largas esperas en ciudad, las casas municipales de pausa y encuentro te esperan en calle Saavedra 273 de 8 a 18 horas y en calle San Luis y Comandante Salas de 8 a 19 horas.
1: Para mantener la ciudad limpia y ordenada, te pedimos que retires tus residuos los días y horarios en los que pase el recolector. Los recorridos los encontrás en www.sanrafael.gov.ar/recolección de residuos.
2: El jueves de 15.30 a 17.30 en el Centro Modular de General Paz 841 se realizará una charla informativa sobre fibromialgia. Esta vez será el turno del taller denominado Aceptación.
0: En vacaciones de invierno, los museos ferroviario y de historia natural te esperan con entrada libre y gratuita de lunes a lunes de 8 a 18. El Museo Histórico Militar abre de martes a sábados de 9 a 13 horas y de 15 a 19. Los domingos de 9 a 13 horas. La entrada sale $1,000. El Museo de la Villa 25 de Mayo abre todos los días de 10 a 18 y el valor de entrada es de $2,000.
1: Para finalizar, te contamos que la Feria Franca Municipal te espera con los mejores productos de las fincas locales. Los martes en la Plaza Libertad del barrio Unión Empleados de Comercio, los miércoles en la Plaza Espínola de Pueblo Diamante, los jueves en Plaza España, en Granaderos y La Valle, los viernes en Aristóbulo del Valle y España y los sábados en la Plaza Almirante Brown del barrio Unimeb.
2: Hasta aquí la información del día. Desde la Dirección de Comunicaciones de San Rafael te deseamos un excelente miércoles.
3: Gracias, chicos. Nos vamos a la alta montaña. Allí está Osvaldo Valle contándonos acerca del clima allí, cómo repercute directamente en la zona del llano, acá en Mendoza querida. Estamos ubicados al pedemonte del macizo andino, Mendoza querida amada. Osvaldo Valle desde la Coordinación Argentina de Fronteras nos cuenta cómo está la altura allí. Buen día, Osvaldo.
4: Buenos días, Sistema Integrado Cristo Redentor, cerrado por nevadas hasta nuevo aviso. En este momento, en la zona de las cuevas, la temperatura actual es de 8 grados bajo cero, el cielo completamente nublado, fuertes nevadas desde las 2 de la madrugada en la zona de las cuevas, Libertadores, Portillo, Chile y Caracoles chilenos que nos van a acompañar esta inestabilidad, este sistema frontal que ingresó desde el Pacífico hasta el día 27 de julio, inclusive, a ordenar su viaje, teniendo en cuenta que los pasos alternativos son en la zona de Cardenal Zamoré, Villa La Angostura, o en la zona de Neuquén, Pino Hachado. Si tiene necesidad de viajar, también lo puede hacer en forma aérea. Reitero, sigue cerrado el Sistema Integrado Cristo Redentor por varios días. Se espera esta inestabilidad. Lógicamente, hacía muchos años que no se daba una nevada tan importante que se está dando en estos momentos y que fue anticipada desde el día lunes 6 de julio. Con respecto al paso Pehuenche, también continúa cerrado por condiciones climáticas adversas. Pedimos mucha precaución. Trabaja personal de Gendarmería Nacional, Escuadrón 27 Uspallata, dependiente de la Región 10, teniendo en cuenta que en este momento solamente se puede transitar hasta la Villa de Uspallata. Hay que tener en cuenta que durante la mañana Vialidad Nacional determinará hasta dónde se puede transitar, sobre todo por el turismo interno y la gente que está de vacaciones de invierno. Pedimos acatar las órdenes de la Fuerza de Seguridad de Gendarmería, como también de Vialidad Nacional Argentina. Fue Osvaldo Valle, con la información de Alta Montaña y Pasos Fronterizos, directamente desde la Coordinación Argentina de Fronteras. Gracias y feliz miércoles para

Así pasó toda la información de plano departamental y provincial, los principales títulos de la jornada, el estado del clima allí en alta montaña. De lunes a viernes en el enfoque, en el comienzo, te ponemos en sintonía, hacemos un breve repaso. Estamos por la 103.5 San Rafael, 103.7 General Alvear, 103.5 Malargüe. Retransmite señal la 93.1 FM Alfa y Omega. Allí se escucha la 103.5 FM Estación Luz. Estamos de manera online desde tu móvil. Allí en tu buscador de preferencia pones FM Estación Luz San Rafael. 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Y por allí salimos al mundo. A partir del mediodía tenemos señal de stream, que significa que nos vas a ver, vas a escuchar la entrevista con Rigoberto Hidalgo. Tremenda entrevista desde el canal de stream desde La Corriente. Los chicos hacen un programa allí en La Corriente, todo esto es por YouTube, que se llama De Repente Lo Vi. Bueno, allí los chicos entrevistaron a Robertito Hidalgo. Ya te cuento quién es Roberto Hidalgo. ¡Claro que sí! 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

0: Hasta las 13 horas te hago compañía. Ya se viene el bloque mundialista acá en la radio.
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1: Economía.
2: Rabier, sobre el endeudamiento de las familias, no se puede llevar la tarjeta al límite. El vocero de la presidencia, Adrián Rabier, atribuyó el aumento de la morosidad a decisiones equivocadas, tanto en las familias como en las entidades financieras. Por un lado, señaló que algunos hogares se endeudaron por encima de las posibilidades y, por otro lado, cuestionó a los bancos por otorgar créditos sin evaluar adecuadamente la capacidad de pago de sus clientes. Cuando una economía recupera el crédito, es normal que aparezcan la morosidad, afirmó Rabier. El funcionario explicó que los años de escaso financiamiento provocaron que las entidades perdieran experiencia y antecedentes para analizar garantías, ingresos y posibilidades de pago. Esta Argentina que recupera el crédito también reinicia un proceso de reaprendizaje sobre cómo otorgar los préstamos.
3: Digamos, tanto el banco como las personas. Primero el banco, de ver a quién le otorga el crédito. En este momento los bancos, a todas esas personas que entraron en morosidad, las están tratando de refinanciar con tasas bajas, plazos largos para recuperar el capital que invirtieron. Pero por otras personas, de saber hasta dónde pueden tomar crédito. Uno agarra la tarjeta, la lleva al límite, al otro mes se encuentra muy apretado. Bueno, tenemos nosotros mismos, los individuos, que antes no podíamos acceder a préstamos personales, a préstamos hipotecarios, a préstamos prendarios y demás. Ahora tenemos que volver a aprender cuál es el límite que nuestros ingresos nos permite acceder a un crédito, hasta qué cuota puedo pagar y demás.
1: Santa Fe.
2: Licencia a docentes. Es una medida de ajuste, cuestionaron desde AMSAFE. El conflicto entre el gobierno de Santa Fe y los gremios docentes sumó un nuevo capítulo tras el rechazo de AMSAFE a la decisión oficial de implementar un nuevo sistema de control de licencias médicas que dejará de estar bajo la órbita estatal para pasar a manos de una empresa privada. Desde el sindicato manifestaron una fuerte preocupación por la medida al considerar que tiene como único objetivo reducir el ausentismo docente y que forma parte de una política de ajuste sobre las condiciones laborales del sector. Así lo explicó el secretario general de AMSAFE, Rodrigo Alonso.
4: El objetivo es reducir el ausentismo. Entonces, ¿qué es lo que va a pasar? Lo que va a pasar es que van a crear un sistema por el cual la empresa, que va a ser una empresa privada, que no le va a importar ni la prevención, ni le va a importar las causas por las cuales vos sacás licencia, sino que lo único que le va a importar es reducir el ausentismo. Entonces, nosotros vemos esta medida con muchísima preocupación, porque es una medida de ajuste. Como nos están ajustando en el salario, nos están ajustando con el presentismo, nos ajustan en el tema jubilatorio y ahora con el control de las licencias. Porque esto también creo que es importante poder discutir. Los docentes estamos sufriendo el presentismo. Esto implica que muchos docentes, estando enfermos, vamos a trabajar igual. Y ahora, si vos osás en sacar una licencia y decir, bueno, mira, voy a perder el presentismo, lo voy a perder, ya está, pero no estoy en condiciones de ir a trabajar. Ahora vas a tener un mecanismo en el cual una empresa privada te va a decir, no, párese un poquito. Usted no va a tener 4 días de licencia, sino que va a tener 2, va a tener 1, o si no, tómese un ibuprofeno y vuelva a trabajar.
0: En cualquier momento volvemos con más información en News Noticias.
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contamos a la audiencia que ya tenemos señal de stream, nos podés ver y nos podés escuchar. Allí estamos. Ya se viene la entrevista con Rigoberto Hidalgo, su testimonio de vidas transformadas por el poder de Dios.

0: viendo este mundial, por favor, y lo vivimos acá por la radio.
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3: Estamos activos en modo mundial porque se vive una jornada histórica en el Mundial 2026. Argentina vuelve a estar entre los 4 mejores del planeta y esta tarde buscará un lugar en la gran final cuando enfrente nada más ni nada menos que a Inglaterra. Un duelo con historia, con rivalidad y con mucho más que una clasificación en juego. La escaloneta está a 90 minutos de una nueva final del mundo y todo un país ya empezó a jugar este partido desde mucho antes del pitazo inicial. Mientras tanto, la primera semifinal ya dejó definido al primer finalista. España volvió a demostrar por qué es uno de los equipos de mejor fútbol del torneo y derrotó por 2-0 a Francia para sacar boleto a la gran definición del próximo domingo. Los dirigidos por Luis de la Fuente jugarán una nueva final mundialista, mientras que el seleccionado francés deberá disputar el encuentro por el tercer puesto frente al perdedor del choque entre Argentina e Inglaterra. Y si hablamos de la selección argentina, el plantel terminó de ultimar detalles con un clima de mucha confianza. Lionel Scaloni mantiene la base del equipo que viene de eliminar a Suiza y apuesta nuevamente por un grupo que mostró personalidad en los momentos decisivos del campeonato.
4: Bueno, el partido anterior lo analizamos, lo miramos, como siempre. Este será un partido diferente, como son todos, no hay un partido igual. Intentaremos mejorar en los aspectos que no estuvimos bien, lo hemos hablado, lo hemos analizado con los chicos y estamos bien, con unas ganas bárbaras, una semifinal de un mundial, con la ilusión intacta y con el agradecimiento eterno a estos jugadores que nos han llevado otra vez a jugar una semifinal del mundial, con todo lo que la dificultad que tiene llegar hasta acá. Así que estamos bien y enfrentaremos a un gran equipo, a un gran rival, y bueno, ojalá tengamos la posibilidad de pasar. Bueno, siempre analizamos cómo poder mejorar el equipo y cómo intentar neutralizar a estos grandes jugadores de la mejor manera. Puede ser una posibilidad que hagamos algún cambio, también puede ser una posibilidad que repitamos. A los chicos todavía no le dije el equipo, pero sí que puede ser una posibilidad. Son dos grandes jugadores, de los mejores del mundo. La verdad hay jugadores que cualquier entrenador les gustaría tener, sin duda, intentaremos neutralizarlos con nuestras armas y que intenten no hacer un buen partido, pero bueno, la idea de juego la tenemos y esperamos mañana llevarla a cabo. Eso no sobra, las ganas, la ambición, la... Nosotros necesitamos recuperar, jugar al fútbol, jugar con la pelota, que es donde nosotros siempre nos hicimos fuerte, y todo lo otro lo tenemos, las ganas de dejar todo hasta el último momento, eso está. Nosotros necesitamos que los jugadores, sobre todo, que nos han llevado a hacer un gran fútbol, podamos mañana verlos, esa es la realidad, y necesitamos de todos, porque lo otro lo doy por descontado. Mis jugadores siempre han sido adentro de la cancha, que han dejado todo, han dado hasta la última pelota el máximo, y eso mañana estará también. O sea, eso yo es, desde que estoy yo lo doy por descontado. Sí, que no nos tenemos que olvidar de jugar, y eso es lo más importante.
3: En la previa también habló Alexis McAllister. El volante destacó la unión del grupo, la importancia de mantener la calma en este tipo de partidos, y dejó en claro que el equipo está preparado para afrontar otro desafío de máxima exigencia.
5: Ah, significa un montón por ser justamente eso, una semifinal del mundo. No creo que el hecho de jugar en Inglaterra cambie demasiado, porque al final todos queremos jugar este partido, todos queremos estar en la final del mundo, y todos somos súper argentinos, amamos nuestro país, amamos nuestra selección, y lo único que queremos es representarla de la mejor manera, así que no creo que sea algo súper especial, pero sí, obviamente, capaz que tengo esa ayuda de conocer y enfrentarlos todos los fines de semana.
6: ¿Cómo evaluarías el partido? ¿De serlo, la experiencia que tuvieron en el Mundial pasado ustedes?
5: Ojalá.
6: ¿Haber jugado este tipo de partidos bien calientes?
5: Ojalá que sí, ojalá que sí. Lo dije el otro día, y bueno, ya tener esa experiencia obviamente que es un plus, no te garantiza nada, obviamente. Ellos también tienen jugadores de mucha jerarquía, jugadores que juegan en equipos importantes y que han enfrentado estas instancias, o que sus equipos han jugado partidos importantes. Entonces no garantiza nada, pero obviamente que es un plus haber jugado una semifinal del mundo antes.
6: Alexis ha tenido reacciones en momentos determinados y muy importantes, ha tenido momentos muy marcados de alto nivel, pero le ha costado tener la pelota en ciertos tramos. ¿Coincidís? ¿Qué te parece que ha sucedido por el rival, por el contexto?
5: Creo que sí nos pasó eso, pero en el último partido. No creo que en los anteriores partidos haya pasado tanto como la gente lo hace ver. Está claro que sí, en el último partido pasó. No es algo que nos guste, no nos sentimos cómodos, y esperamos que este partido salga mucho mejor. Nosotros tenemos una idea muy clara, y más allá de ajustar pequeñas cositas al rival, jugamos siempre de la misma forma, así que no vamos a cambiar, y ojalá que salga la mejor manera.
7: ¿Cómo te imaginas el partido de local, tío?
5: No, a ver, como lo planteamos siempre, creo que ellos defensivamente generalmente defienden en un 4-4-2, y no creo que ellos tampoco cambien demasiado, así que nada, hasta el momento fue todo más recuperación que otra cosa, así que seguramente hoy tendremos ese tiempo para trabajarlo.
3: Otro de los referentes que tomó la palabra fue Rodrigo De Paul. Como es habitual, transmitió confianza, aseguró que el grupo disfruta estos momentos y remarcó que vestir la camiseta argentina siempre representa un orgullo enorme.
8: Bueno, para mí, nada, todos saben que este tipo de partidos me encantan, me motivan. No sé, tienen un condimento especial en el cual me despierto un montón de cosas. Así que, nada, viviéndolo con, sobre todo, con mucha alegría. Es una selección que nunca enfrenté, así que lo estoy viviendo, eso, con mucha alegría, con mucha emoción. Con mucha ansiedad, tengo muchas ganas de que llegue el día de mañana. Y después, respecto a la otra, la verdad que no lo sé. El técnico no dio el equipo. Ustedes saben que no lo da hasta mañana, así que bueno, pero muy tranquilo.
9: Rodrigo, el mensaje de Scaloni puertas para afuera fue: esto es un partido de fútbol, ¿no? Como para tratar también de bajar un poco la espuma, porque sabés lo que representa para todos los argentinos este duelo. ¿Hablaron de eso entre ustedes?
8: Sí, el mensaje es el mismo. El mensaje del técnico fue puertas para afuera y puerta para adentro lo mismo. Es un partido de fútbol único porque bueno, es una semifinal contra Inglaterra. Pero es un partido de fútbol. Esperemos que venga la gente a disfrutar de un espectáculo, y que bueno, que los argentinos cuando termine el partido estén muy felices.
10: Rodrigo, que los rivales los critiquen, los cuestionen, el buen funcionamiento de Argentina, ¿les da igual o les da más fuerza, más coraje todavía para sacar los partidos que mal?
8: Bueno, yo la verdad que no opino de las demás opiniones. El fútbol es lindo también porque abre mucho debate, así que está bien. Nosotros estamos muy, muy contentos, muy tranquilos con nuestro Mundial, con nuestro proceso, entendiendo que siempre hay un montón de cosas para mejorar, pero que bueno, que en una Copa del Mundo donde había, creo que 64 selecciones, estamos entre los cuatro, y la anterior fuimos los campeones, así que nos deja muy tranquilos.
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2: 24 minutos pasaron de la hora en punto en el territorio nacional.

0: Se suma a la mesa de trabajo el apóstol Víctor. ¿Cómo le va? Bienvenido.
1: Gracias, buen día. Buen día para vos.
0: Buen día.
1: Buen día para la gente que hace mucho que no me escucha en vivo aquí en la radio.
0: Qué bueno, qué lindo.
1: Hace un toco que no venía.
0: Y sí. ¿Cómo está afuera? ¿Está lindo? ¿Hace calor?
1: Hermoso.
0: Bueno, tempranito estamos acá, así que...
1: Un día cristianísimo.
0: Sí, me asusté, pensé que iba a decir...
1: ¡Tomá! ¡Tomá!
0: No, un día cristianísimo.
1: Sí. Cristianísimo.
0: Amén, amén.
1: Un día hermoso. La verdad que, bueno, y estamos ya 14, 15 de julio.
0: 15. Mitad de mes.
1: ¿Eh?
0: Mitad de mes.
1: Claro, estamos a mitad de mes. Sí, sí. Bueno, la verdad que es un... Es un mes de frío para nosotros, pero para otros países, calorazo terrible. Europa arde, África. Pero bueno, aquí tenemos la dicha de tener aire acondicionado gratis. Viste que en Francia, toda la discusión política es porque no, por cuestión de calentamiento y por todo esto, no quieren poner aire acondicionado.
0: Uh-huh.
1: No sé si lo escuchaste o eso.
0: No lo había escuchado.
1: Es terrible, pero es tremendo la
0: pelea. ¿Y ahora cómo enfrentas el calor?
1: Claro, viste, porque hay una tendencia a no poner aire por una cuestión de, por el consumo eléctrico y etcétera, etcétera. Pero claro, se está muriendo mucha gente, viste, de calor. Y bueno, nosotros tenemos aire gratis acá, así que...
0: Está fresquito, sí, sí.
1: Ojo que después nos va a venir la calefacción en verano, ¿viste?
0: Claro.
1: Nos va a venir la calefacción en verano. Bueno, señores, vine a saludarles, a bendecirles. No voy a hablar de mundial porque ya están hartos. Ya me tiene recontrapasado eso a mí ya, así que ya, basta.
0: Está bien, sí, sí.
1: Basta. Hay temas mucho más importantes, más relevantes que el mundial. Yo se lo dije recién a los chicos, señores... El mundial a mí no me da de comer. El mundial a mí no me mueve. Ni voy a mirar el partido como cualquiera, sí, pero a mí no me va a cambiar el estado de ánimo el mundial.
0: Al otro día hay que salir a laburar igual.
1: Pero más vale, escúchame, los muchachos, si ganan la final, 50 palos verdes. ¿Te van a dar algún peso vos?
0: No.
1: Entonces.
0: Ni siquiera te saludan.
1: Y vas a salir a enojarte, a desalentarte, a estar triste. Es una estupidez social. Déjame bromar. Mirá que yo soy futbolero, me gusta. Pero la estupidez no, viste. Lo han llevado a un nivel de estupidez, viste. Entonces te manejan las masas. Los medios te manejan como quieren.
0: Pero está bueno verlo desde esta perspectiva porque analizábamos fuera de aire y por ahí tiene que ver con una falta, algo le falta al ser humano que se vuelca a la pasión.
1: Y bueno, el propio vacío, la propia crisis de identidad. Partamos esta base. La crisis de identidad, el vacío que tiene, la falta de gozo, porque la Biblia dice, regocijado, otra vez os digo, regocijado. Y vos le decías a Juan de los Palotes, regocijate. ¿De qué? Si gana Argentina, sí me voy a regocijar. Ah, si gana Argentina. Yo no necesito que gane Argentina para regocijarme.
0: Claro.
1: Esa es la diferencia. Yo no necesito. Yo tengo gozo. Porque soy salvo, soy hijo de Dios. Porque tengo al Espíritu Santo fusionado dentro de mi espíritu. Tengo la naturaleza de Cristo, la revelación de Cristo, la verdad de Cristo, las promesas de Cristo, la vida eterna de Cristo en mí, el poder de Cristo, el amor de Cristo. Uf, interminable.
0: O sea que si la gente puede alcanzar a tener lo que tiene usted, puede vivir regocijándose.
1: Claro.
0: Y no necesita emociones grandes.
1: No. Todo me es lícito. Todo. Yo puedo. A ver, yo podría ir a la cancha al Mundial. Podría ir. No me voy a gastar $3,000 ni loco para ir a un partido. Lo miro en televisión. Pero esa esclavitud que tiene la gente, esa dependiente, hablan todo el día de eso, no tiene otro tema. Yo creo que eso obedece precisamente a lo que te planteé. Pero bueno. Mira, estaba leyendo Colosenses, que es lo que quería compartir esta mañana.
0: Sí.
1: Me gusta mucho Colosenses porque el apóstol Pablo, guiado por el Espíritu Santo, le escribe las normas para una vida santa.
0: Uh-huh.
1: Y la vida santa es una vida separada, una vida con propósito, una vida encauzada en el camino que te lleva a donde todos queremos ir. Eso significa. Dios te separa del camino ancho, te saca de la perdición, te encausa en un camino. Dice, camina por este que vas a llegar a la meta, vas a entrar a la vida eterna. Bueno, esa es una vida santa. No el concepto que tiene mucho, no, que santa es separado de todo y no puedo hablar, no puedo trabajar, no puedo comer, no puedo disfrutar, no puedo reírme, nada. No, no, no. Santo es separado del camino ancho. Yo no ando por el camino ancho. Entonces, ahora vale, una vez más, ir a lo que recientemente decíamos. En el camino ancho, desesperados por el mundial para ver si logran una felicidad. Yo no. En el camino de Cristo tengo la perfecta felicidad. Ahí la tengo. Ya que han resucitado con Cristo, pero ahora cabe aclarar esta primer frase del capítulo 3 de Colosenses. Capítulo 3, verso 1. Ya que han resucitado, no es que van a resucitar. Porque hay dos resurrecciones. La primera resurrección es la resurrección espiritual. Estamos, perdón, muertos en delitos y pecados. Estábamos muertos para con Dios. No teníamos comunión con Dios. Éramos almáticos, carnales, pero no éramos seres espirituales. Creer hizo que resucitásemos. Ya que han resucitado con Cristo, busquen las cosas de arriba, donde está Cristo sentado a la diestra de Dios. Bueno, ¿qué busca la gente? ¿Qué busca comúnmente el ser humano? ¿Lo de arriba o lo de abajo? Bueno, algunos sí buscan vivir de arriba, que es distinto, es otra cosa. Vivir, ya sabes a qué me refiero, ¿no? Pero acá dice, busquen lo de arriba, dando a entender, busquen las cosas del reino de Dios, busquen las cosas espirituales, busquen al Espíritu Santo, busquen los dones, busquen conocer la verdad, etc. Busquen las cosas de arriba. Ahora, yo te pregunto, esto es muy profundo, ¿eh? Esto es para que podamos estar una semana, y no te exagero, una semana entera, 4 horas de programa, profundizando, y no vamos a agotar nunca lo que hay arriba. Lo que es arriba, lo que será arriba, lo que ha preparado allá arriba. No, no, es tremendo. Es impresionante lo que hay arriba. Ahora, la gente, como no lo ve, busca todo lo de abajo.
0: Claro. La sociedad es ver para creer. Si no lo veo, qué sé yo, es relativo.
1: Bueno, yo te lo definiría así. Sociedad vertical versus sociedad horizontal. Vos tenés un segmento de la sociedad, yo me considero de ellos, verticales. Tenemos la escalera con el cielo puesta. Buscamos las cosas de arriba. Y tenés una sociedad horizontal, chata, plana, depende de este mundo, desconectada de lo eterno. Pero bueno, hasta que no resuciten espiritualmente, no hay forma. Por eso acá hay dos palabras claves. La número uno es resucitar. Y número dos es buscar. Vos no podés buscar si no resucitás. Si resucitas espiritualmente, vas a poder buscar las cosas de arriba, las cosas eternas. Y luego en el verso 2, ahí como que nos desafía a un paso más, a meternos más. Dice, concentren su atención en las cosas de arriba. ¡Uf! Ya no solamente, mire, concéntrate en las cosas de arriba, no en las de la tierra. Pues ustedes han muerto y su vida está escondida con Cristo en Dios. Epa, ¿qué pasó acá? De nuevo, a ver, si me resucitó, ¿cómo que estoy muerto?
0: Claro, ahí quería hacer hincapié porque yo sé que nos escucha mucha gente que no se congrega y que escucha, sí. Y claro, hablar de, pero yo resucitar si yo estoy vivo, ¿de qué habla el pastor? Eso es para los que están muertos. Pero claro, acá está haciendo referencia a una resurrección espiritual. Posiblemente, espiritualmente estás fallecido y no te diste cuenta.
1: Claro. Cuando dice, concentren su atención en las cosas arriba, no en la tierra, pues ustedes han muerto y su vida está escondida con Cristo en Dios. Bueno, cabe ir al versículo donde Pablo dice, crucificado estoy juntamente con Cristo, ya no vivo yo, Cristo vive en mí.
0: Amén.
1: Quiere decir que en el bautismo uno sepulta, por eso creemos en el bautismo de sumersión y no de aspersión. Uh-huh. No mojar, sino sumergir como Cristo. Porque cuando uno se sumerge en las aguas, da testimonio que sepulta con Cristo la vieja vida espiritual. Y es allí donde renace o resucita.
0: Exacto. Hay tema que estuvimos hablando este lunes en la Escuela de Formación Ministerial.
1: Bueno, entonces ahí renace la persona y empieza a crecer en santificación. Crecer en santificación es que crezco ahora culturalmente, pero basado en la cultura de Dios. Porque antes teníamos la cultura del mundo, una cultura deformada, corrompida, un carácter por ende también deformado y corrompido, pero a partir de que yo resucito con Cristo, alimentándome con el pan de vida, que es la palabra de Dios, voy cada día creciendo en la cultura de Dios, en la cultura del reino. Y en esta cultura del reino, bueno, hay muchas cosas, mucha riqueza. Dentro de la cultura de Dios, fíjate, lo primero que Dios te dice es que tenés que amar. Lo primero, el gran mandamiento, primer mandamiento, amar. Ama a tu prójimo como a ti mismo, un regulador perfecto. Perfecto, pues si vos te amás, vos querés para vos, vos tenés que amar al prójimo. Y de ahí te regula la conducta social, te regula perfectamente la familia, el matrimonio, todo, porque amar al prójimo como a mí mismo, el amor ahí regula, no puede hacer mal, no puede hacer daño. En esa cultura, uno tiene la cultura de Cristo que es servir, el servicio. De hecho, hoy tengo un tema para esta noche, hago paréntesis.
0: Bien.
1: Y los desafío a que vengan esta noche. Los desafío a que vengan esta noche porque hoy voy a compartir un tema muy importante, el amor que sirve.
0: Uh-huh. ¿Así es el título?
1: Sí, el amor que sirve. Y hay una diferencia tremenda, pero tremenda, entre el amor que sirve y el amor que se sirve. Hay quienes se sirven porque son amadores de sí mismo. Te digo que está muy bueno esto. El amador de sí mismo, que la Biblia habla que vendrían hombres amadores de sí mismo, se sirven. Pero acá hablamos del amor que sirve, que es distinto. Vamos a hablar de la profundidad del amor de Dios. Y en la profundidad del amor está el poder del espíritu, el poder de la fe, el poder, tremendo.
0: Posiblemente para los que nos están escuchando y que no venís a una iglesia, el amor que sirve y todo esto que el apóstol está adelantándonos, primicia esta noche, 20-30 horas, necesariamente, y vuelvo al hilo conductor de hace un ratito, la cultura del reino choca con la cultura de este mundo.
1: Totalmente.
0: Pero para pertenecer a la cultura del reino es necesario resucitar.
1: Totalmente. No se puede de ninguna manera caminar en el sendero que Cristo señaló si no se resucita. En el sendero de Cristo solamente podés caminar habiendo resucitado espiritualmente. Mm. Y esto es un premio, la resurrección es un premio para todos aquellos que creen. Y quieren, obviamente. Entonces, si vos crees y querés, vos le entregás tu alma, le entregás tu corazón al Señor y buscás su reino, su presencia, te humillás. Y el Señor te concede ese don extraordinario, maravilloso. Yo pensaba precisamente esta mañana en mi devocional, estaba preparando el mensaje, o ultimando el mensaje esta noche en casa, y pensaba, ¿no?, en personas que yo conozco, muy cercanas a la familia, unos que tienen un espíritu crítico a todo lo que es fe, Dios, todo lo que viene por delante. Crítico. Crítico, filoso, ¿viste? Y otra persona totalmente, pero totalmente creyentes. ¿Dónde está la diferencia en que el creyente fue quebrantado un día? Los conozco a los dos. Los conozco hace muchos años.
0: Los hermanos ovejas y los hermanos cabras.
1: Claro, la oveja se dejó quebrantar. Se dejó morir. Se entregó al Señor. Te quebranta a Dios. Y luego, es sencillo, es fácil creer. Pero cuando no te entregás, te resistís a creer. Objetás todo. Hasta criticás. Algunos no critican, pero objetan todo. Porque tiene un espíritu. Sí, espíritu. Pero no el de Dios, el otro. Porque tenemos que aclarar que el espíritu convive en el alma. El espíritu no opera en otra área de la vida. Opera en el alma. Entonces, vos, o está muerto, está apagado, o está vivo. Pero también es cierto que vive el espíritu inmundo. No te olvides que hay espíritus inmundos. Y Jesús echó fuera espíritu inmundo, sal de él, dijo. El espíritu inmundo es fuera de este mundo. Son espíritus que el Señor echó fuera de su presencia, que el Señor los arrojó a las tinieblas. Y esos espíritus inmundos vienen a las personas y se infiltran. Se infiltran a través del mecanismo de incredulidad, de desobediencia, de rebelión. Ellos tienen ese mecanismo, que si la persona le da lugar, son puertas donde entran. Y entonces la persona tiene un espíritu raro, ¿viste? Son raros, son filosos para, ¿viste? Que no son personas amables, creyentes, dóciles. No, son, ¿viste? Ese es un espíritu. Y lo peor, que la persona cree que ella es así, que son características de ella, de esa persona. Y Dios no la creó así. Son espíritus que se alojaron y conviven. Hasta que la persona un día se encuentra con Jesús, como el gadareno se encontró con Jesús. ¡Ja! Y ahí salta los tapones, ¿viste? Porque el enemigo adentro se pone loco. Se pone loco el espíritu. Entonces, si vos en alguna ocasión te pusiste... Mira, hay gente que tiene dos, tres reacciones cuando va a un lugar de adoración, un lugar de predicación, a un culto. Lo más común, ¿sabe qué es? Un espíritu de sueño.
0: Ajá, empiezan a bostezar.
1: A bostezar. No soportan. Se duermen.
0: Sí.
1: Es un espíritu. Tienen que laburar ahí, echar fuera ese espíritu. Ese es uno. Ese es el más común. Y el otro, la otra, porque viste, hay diversidad de formas de manifestación de los demonios. No todos operan igual.
0: Exacto.
1: Hay otro que se ponen en un espíritu de incredulidad y de objeción a todo lo que se está planteando. Se rebelan, ¿viste? Se rebelan. Ya. Se rebelan contra y ponen pensamientos de que no, me está manipulando, me quiere, que este que se cree. Hay una resistencia a la palabra.
0: Es tremendo todo lo que pasa en una reunión. Usted lo está describiendo. Sí, y sí. Dice, wow. ¿Sí? Se levantan muchas cosas.
1: Y hay personas que se levantan y se van, inclusive. Claro, no soportan.
0: No aguantan.
1: Y son espíritus que están alojados en la sangre humana. Y no se da cuenta. La persona cree que es así, ¿viste? Pero bueno, el Señor te hace escuchar esto, no es casual que hayas encendido la radio, a lo mejor estabas harta de escuchar el tema mundial y dijiste, che, a ver si alguien habla algo distinto. Bueno, Dios quiere que sepas la verdad. Dios quiere que sepas la verdad. Porque Dios te ama. Y la vida se va rápido y tendrás que presentarte delante del Creador. Y tendrás que dar cuenta por lo que hiciste con el regalo que Dios mandó a la tierra, que se llama Jesucristo y el Evangelio. Mm. Te lo explico mejor. Dios mandó el gran regalo a la humanidad, que se llama gracia, y el Evangelio es la anunciación. O sea, el Evangelio no es la salvación. La salvación es la gracia. Es Cristo. El Evangelio es el mensaje. Es el sobre. Llevamos el correo. Va el correo y anuncia. Ese es el Evangelio. Se llama buenas nuevas, buenas noticias. Entonces, cuando vos decís, bueno, ¿y cuál es la noticia? Gracia. Ese es el regalo. Gracia es don inmerecido. Es el perdón no merecido. Es el amor de Dios para vos inmerecido. Dios te ama. No merecía, pero Dios te ama. Es un regalo. Dios te va a pedir cuenta de cómo procediste con ese regalo. ¿Qué hiciste con ese regalo? Bueno, cada uno tiene la oportunidad de conocer más, de buscar al Señor o de resistirlo. Así que te animo a buscar al Señor. Te bendigo en este mediodía. Yo quiero extenderles la invitación para esta noche. Vuelvo a reiterar, esta noche 20-30 horas. Todos los miércoles tenemos reuniones de predicación y de oración. Vamos a hacer un llamado hacia adelante, donde oramos, uh-huh, imponemos las manos y ungimos con aceite. Hoy vamos a ungir con aceite. Hoy ungimos, hacemos imposición de manos, y la imposición de manos es tocar a la persona con aceite, tocamos, no es que hacemos un baño de aceite, no, es tocar a la persona, la frente, con una pequeña, menos que una gota de aceite, y ungimos, porque así está escrito. Y sabes que la palabra dice que la oración de fe sana. Así que te invito a que creas y a que busques. Y hay gente que probablemente hace muchísimo tiempo que se dejó estar. Se enfrió. No se congregó más. Y bueno, y se enfrió. Y le cuesta arrancar. Le cuesta, sabe que tiene que volver, sabe, pero está la postergación, la procrastinación, que se dice muy comúnmente ahora. Y posterga y posterga, pero sabe adentro, sabe que tiene que, bueno, hoy es tu día, hoy, sí, sea que gane Argentina o que pierda, como salga, no importa, eso no te debe cambiar las cosas importantes.
0: Así es.
1: Así que te espero. Ah, me preguntás vos, ¿dónde? Sí, Olascuaga 600 en la ciudad de San Rafael.
0: Gracias, apóstol.
1: Dale, Dios te bendiga.
0: Pausa, ya volvemos en la parte final.

0: Bueno, estamos en la parte final, estamos transitando.
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0: La parte final para ir a la oración. La pastora Mirta Guevara nos informa que este jueves tienen reunión, mañana hay reunión a las 16 horas, adultos felices, dice el flyer, muy bonito, ahí están los muchachos, los peques de más de 60 pirulos, orando al Señor, me encanta. 16 horas es la cita, mañana aquí en Olascuaga 600, hoy la reunión es 20:30 horas, hoy miércoles. El título del mensaje de hoy, El amor que sirve, nos largó una primicia el apóstol Víctor allí.

0: Y en esta parte final quiero hacer una breve reflexión acerca de la disertación del domingo en la mañana, donde los alumnos de la Escuela de Formación Ministerial se recibieron, el cuarto nivel, y se preparan para seguir siendo servidores. El amor que sirve no tiene nada que ver con los que se sirven. Y creo que por ese lado va. El Señor nos ha llamado a servir. Mientras más alto es el escalafón, pues mayor será tu capacidad de servir a Cristo, ¿entendés? Yo le entregué mi vida al Señor. Señor, quiero servirte de la mejor manera posible en mi existir. ¿Cómo? ¿De qué forma? ¿Cómo puedo buscarle la vuelta para servirte? Para ser un siervo. Y el lunes hablábamos con Erika que el siervo hace su trabajo. El siervo suena bonito, pero en la antigüedad la esclavitud era legal. Entonces la gente tenía esclavos, ¿no? Y al esclavo vos no lo tratabas con amor. Obviamente hay películas en donde el esclavo es amado, se gana su libertad, y bueno. Pero el esclavo era normal para el dueño del esclavo, y para el esclavo, la mentalidad de esclavo aceptaba que a vos te fajaran, que si te querían te violaban o te vendían. Pero no había amor en el trato, ¿no? Che, tráeme, anda, corta el pasto, vení, lavame los platos, si hubiera esclavitud hoy, ¿no? Agarrá y esperame en la cocina. Nosotros ahora tengo una reunión acá, me voy a comer con mis hijos, espérame afuera, por favor. Tenía que estar el esclavo afuera. Hoy quiero estar solo, necesito que te vayas y estés en el fondo de la finca. Anda a limpiar el cupo de la sequía. Y allá iba el esclavo. No había un trato bueno, generalmente se lo usaba también para el desquite, ¿no? De las rabias, las impotencias. No tenías a quién pegarle, no estaba el perro cerca, le pegabas un par de huascazos al esclavo y no digas nada, pero tengo ganas de pegarte, me voy a desquitar con alguien y te sacudo. Bueno, el esclavo, esa era la figura que tuvo durante mucho tiempo. Generalmente no eran todos malos, pero se daba una orden fría. Bueno, muchas gracias. El esclavo no esperaba estas gracias. Bueno, muy bien. Ahora andá a hacer lo que tenés que hacer. Tenés que ir a preparar la comida, servinos y retírate, por favor. La figura del siervo. Ahora el Señor nos lleva un paso más. O sea, yo ya no quiero llevarlos a esa figura solamente de siervo, sino que quiero llamarlos mis amigos. Ustedes no son. O sea, esclavos somos conjuntamente con Cristo. Esclavos, para que entiendas la definición. Si te molesta una orden, si te molesta una dirección, como recién decía el apóstol, es porque no sos ni esclavo ni siervo, nada. No, ¿qué me viene a mandar acá? ¿Qué me viene a decir este? ¿Qué se cree? ¿Quién es este? ¿Quién sos vos para decirme? ¿Eh? Claro, porque no te bancás la figura del siervo, del esclavo. No, que sí, que esclavo ni siervo. Yo soy jefe, papá. Yo soy jefe. Y ahí tenemos un problema. Porque somos siervos, somos servidores, esclavos del amor de Cristo. Lo que pasa es que el esclavo tiene que aceptar que Dios tiene que apagar y sacar de cuajo el orgullo con órdenes firmes, el carácter fuerte que vos tenés, ese carácter que choca con todo el mundo, el temperamento de mecha corta. Y el Señor de eso lo va sacando de cuajo, lo va arrancando, y a veces molesta el ego, ¿no? El ego, que ya de por sí lo tenemos elevado, imagínate si gana Argentina, ¿no? ¿Quién nos para? Y si pierde va a ser un golpe al ego, ¿no? Oh, al final eran todos unos muertos, porque yo sé que más de uno, si gana, oh, son los mejores del mundo. Y si pierde, oh, son unos muertos. Claro, es un golpe al ego. Amados, quiero orar porque el amor que sirve tiene que ver con una actitud reverencial a la sabiduría de Cristo para llevarnos a tomar decisiones que hoy por hoy son vitales. Hablaba recién con una persona, no voy a dar ningún indicio, pero me dice, mirá, decidí irme de la iglesia. Recién ya hacíamos un llamado a que vengan y hoy me dice, decidí irme. ¿Por qué? ¿Qué pasó? ¿Qué te pasó? Y me fui porque me dejé llevar, ¿viste? Me fui porque se fueron sumando cosas. Me fui porque, bueno, me vi complicada por un montón de situaciones que no voy a entrar en detalles y me fui, decidí irme. Entonces el apóstol predicó el domingo en la mañana sobre dificultades u oportunidades. ¿Será que son oportunidades y yo los veo como dificultades? O sea, esa situación que te pasó, que te está pasando, que vos lo ves en tu servidumbre espiritual, llamale así, como un problema, ¿no será una oportunidad que Dios te quiere mostrar y vos no lo ves? Amplía más, un poco más, Yamil. Estas situaciones tan difíciles, lo que vos estás viviendo, ¿no será para que Dios se manifieste a través de el testimonio de fidelidad, de entrega, de creerle al Señor como Job y decirle, Señor, acá estoy, me está pasando esto, tengo deseos de irme, de no seguir aguantando, pero por causa de tu amor, por causa de mi testimonio, por causa de creerte a ti, por causa de seguirte, sigo, Señor, sé que hay salida para esto. Allí estás bien aprovechando la oportunidad que el Señor te está dando de poner su nombre en alto y de que la gente que te rodea pueda decir, che, la verdad que a este le pasó de todo y lejos de enojarse con la iglesia, lejos de enojarse con el pastor o con el líder, sigue firme. ¿Es loco? ¿Es desubicado? ¿O será que es un siervo, una oveja que decidió seguir a Cristo en las buenas o en las malas?
1: Tu misericordia, ni una sola.
0: Porque sabes qué, amigo, amiga, todo lo contrario hace que también des un mensaje. Y los que están a tu alrededor dicen, ¿viste? Al final, ahí salió, ahí se fue. Tanto que confiaba en la... Mirá, ahí se fue, ya no está más. Y que hablen los de afuera, bueno, pero los que confían, los cercanos, tus hijos, nietos, que vean esa inestabilidad es tan peligrosa porque, ¿sabes qué? Después se copia el patrón, se repite lo mismo. Por eso quiero orar. Porque sé cómo opera Satanás cuando vos querés volver. Como decía el apóstol, vos sabés allá adentro que querés volver, pero Satanás te dice, no, ni loco, flaco, ni loco se te ocurra porque saliste mal. Y si empezás a considerarlo, te muestra, no, escúchame, vas a volver, ¿qué? Después se copia el patrón, se repite lo mismo. Por eso quiero orar, porque sé cómo opera Satanás cuando vos querés volver. Como decía el apóstol, vos sabés allá adentro que querés volver, pero Satanás te dice, no, ni loco, flaco, ni loco se te ocurra porque saliste mal.

0: Y resulta que la oportunidad era que si vos estabas allí pudieras sanear ese error. Insisto, hablaba con esta persona, decía, ¿buscas la iglesia perfecta, amigo, amiga? ¿Sabes qué pasa? Que si buscas la iglesia perfecta desde tu imperfección vas a echar a perder lo perfecto. Claro, porque no existe. O sea, la gente dice, no, tiene que haber algún lugar donde sea todo inmaculado, donde sea todo... Y pasa el tiempo y te das cuenta que la iglesia está compuesta por hombres, seres humanos, que fallamos, que obviamente le pedimos al Señor que nos ayude en este camino en donde somos cartas leídas. Una sociedad que no perdona el error, la equivocación. Pero bueno, amigo, amiga, ha llegado el tiempo de volver. Remarco lo que decía el apóstol. Ha llegado el tiempo de volver. Y quiero orar por vos. Padre, en el nombre de Jesús, te doy las gracias por esta palabra que ha dejado el apóstol y que la tomo para seguir sembrando en los corazones de las personas. Señor, que sea tu presencia, Padre. Que sea tu presencia en nuestro corazón, en nuestras vidas. Que sea tu presencia el modelo a seguir. Que sea tu presencia la que, operando en nuestro espíritu, abarcando las áreas de nuestra alma y de nuestra mente, de nuestra psiquis, de nuestro cuerpo, podamos entender nuestro rol de servidores, nuestro rol de servir, de servicio. Señor, yo bendigo a los hermanos que estaban allí dudando y allano el camino espiritual para que vuelvan a ti. Para que esta noche, a través de la palabra, el amor que sirve, cada una de las palabras, cada una de las palabras que broten de tu palabra amada, inspiradas por el Espíritu Santo, sean como un escalón a encontrarse contigo. Te doy las gracias y bendigo y despido en paz a la audiencia. En el nombre de Jesucristo. Amén.
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0: Nos vamos, amados, esto ha sido todo por hoy. Para mañana te prometo el testimonio de Rigoberto. Bueno, quedó ahí listo para que lo escuches mañana. Te recuerdo esta tarde Andresito Alvarado con ADN Positivo a partir de las 18 horas hasta las 21. Tremendo el programa. Transmisión de la cadena Golan Pop a partir de las 15:30 horas con el Mundial acá en la 103.5 FM, Estación Luz, la radio que te cambia la vida.
2: ¿Cómo puede ser? Na.
0: Me voy con Pepe López Band. Él dice que es diferente a todos, pero no él, sino el amor de Cristo. El amor es diferente a todos. Que Dios bendiga tu vida, tu casa y tu familia. Hasta mañana. Chau, chau.

Hola, Pastor Yamini, que Dios me lo bendiga mucho. Fue tan bella esa palabra que dio nuestro apóstol. Es tan verdad. Los que servimos, servimos con amor a Cristo, porque solo Cristo se merece todo el amor del mundo. Y la palabra que nos dieron el lunes en la escuela ministerial fue preciosa. Un besito grande, millón de bendiciones. Un abrazo. Saludos para todos los que hacen la radio.

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1: Economía.
2: La inflación de junio fue del 1.9%, marcó una nueva desaceleración y acumuló 33.5% en 12 meses. La inflación de junio fue del 1.9%, según informó el Instituto Nacional de Estadísticas y Censos INDEC. De esta manera, el índice de precios al consumidor, IPC, acumuló un alza del 33.5% en 12 meses y marcó una nueva desaceleración en la dinámica de la suba del costo de vida. Este, a su vez, fue el valor más bajo en 10 meses, cuando cerró con el mismo número en agosto del año 2025. La llegada de la temporada invernal tuvo un fuerte impacto en el IPC del sexto mes, impulsado por el aumento de los paquetes turísticos, recreación y cultura, con el 4.2%, que marcó el mayor aumento en junio, seguido por vivienda, agua, electricidad, gas y otros combustibles, el 3.3%. Del otro lado, quedaron los rubros de comunicación, con el 0.9%, y prendas de vestir y calzado con el 0.4%. A su vez, el tabaco terminó por encima de la variación mensual, con un alza del 2.1% que se vio impulsada de los fuertes aumentos de los cigarrillos luego de más de 3 meses sin cambios significativos. Luis Caputo, ministro de Economía, también remarcó que el número inflacionario seguirá bajando en los próximos meses. Ahora el foco del Ejecutivo está en demostrar la capacidad financiera que tiene para afrontar los pagos de la deuda sin acudir a los mercados internacionales. El programa 2026-2027 explicó los mecanismos por los que el equipo económico cumplirá con sus obligaciones hasta el fin del mandato de Javier Milei.
3: Bueno, lo primero, tal cual como vos dijiste, la inflación dio 1.9, en Gran Buenos Aires también dio 1.9, y coincide con la medición que en CEITE, en la consultora hacemos, que nos había dado también 1.9. Yo te diría que lo positivo dentro de, primero, que se confirma que el tercer mes consecutivo que la inflación baja, después de ese pico que había tocado en marzo. Segundo, que cuando uno abre los componentes, la inflación núcleo, es decir, sin lo que tiene que ver con los componentes más volátiles, que son los estacionales, ni los regulados, fue 1.6%, que también es un número muy bueno, y confirma que la economía efectivamente, y en línea con lo que esperábamos la mayoría de los economistas, más allá de la opinión del gobierno, que la economía o el programa económico estaba encauzado para que la inflación, ese aumento fuera transitorio y que la economía volviera a transitar un periodo de menor inflación, ¿no? Así que esto creo que es lo más destacable de todo. Y cuando uno mira, nosotros relevamos los precios todos los días, en la primera quincena de julio este proceso siguió, si bien el mes no sabemos cómo va a terminar, porque la segunda quincena en general impacta el tema vacaciones, ¿no? Y el aumento de los precios ligados al turismo por vacaciones de invierno, ¿no? Pero son cuestiones más bien estacionales.
1: Neuquén.
2: Fuerte sismo en Neuquén. También se registró movimiento en Catamarca y San Juan. Un sismo de magnitud 3.2 se registró durante la tarde de este martes en la provincia de Neuquén, según informó el Instituto Nacional de Previsión Sísmica INPRES. De acuerdo con los datos oficiales a los que accedió el servicio de Noticias News, el movimiento sísmico ocurrió a las 13:03:46, hora local, y tuvo una profundidad de apenas 5 kilómetros, una característica que favorece para este tipo de eventos que pueda ser percibido por la población cercana al epicentro. El informe de INPRES indicó que el epicentro se localizó muy cerca de Añelo, a unos 105 kilómetros al noreste de la ciudad de Neuquén, 122 kilómetros al oeste de 25 de Mayo y 123 kilómetros al noreste de Zapala. Por su ubicación, el temblor también fue percibido por vecinos de las comarcas petroleras, especialmente en Cutralcó y Plaza Huíncul, además donde los habitantes reportaron haber sentido una breve vibración.
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7: Y voy a compartir un tema que lo he titulado Tiempo de cosecha. ¿Se acuerdan la canción? Para el tiempo de cosecha, qué lindo se pone el pago. Como lo saben, ¿eh? Se pone lindo el pago para el tiempo de cosecha. Y este tema está muy, pero muy alineado al mensaje de esta mañana. Les recomiendo que lo escuchen. La fe que activa el cumplimiento. Pero ahora, tiempo de cosecha. Y la cosecha tiene un lapso, tiene un tiempo. Y si en ese tiempo, en ese lapso, no se ocupa el productor, la cosecha se pierde. Y quiero hablarles porque el Espíritu Santo está moviendo a la iglesia hacia la cosecha, hacia una bendición que no es producto de nuestro martirio, que no es producto de la persecución hacia nosotros, que no es producto de muertes que hubieron en la iglesia primitiva. Ellos sí que padecieron dando la vida, muriendo en las hogueras, muriendo en las arenas de Roma, muriendo como mártires, como Pedro y Juan y Jacobo y Esteban. ¿Cuántos miles y millones murieron como mártires en el inicio del Evangelio? Y la palabra, ¿y qué decir de los profetas? Que el Señor dice, ustedes han entrado, a través de Pablo, hemos entrado en las labores, nosotros, gracias al precio que pagaron ellos. Hay gente que pagó un precio muy caro, muy alto, e inclusive lo están pagando en algunos países, como recientemente oramos, por los países perseguidos. Pero nosotros estamos en un tiempo de cosecha. La verdad que estamos cosechando lo que otros sembraron. Estamos cosechando lo que otros plantaron. Y no involucrarnos en la cosecha, damas y caballeros, es realmente preocupante. El no involucrarnos en algo que Dios está involucrado es estar desconectado, es estar desenfocado, es estar en otra realidad. La persona que no entra en la cosecha básicamente es por las razones que te voy a decir. Cuando no entras en la cosecha o alguien no participa en la cosecha, es porque no está en el campo, no está en el lugar, número uno. Número dos, es porque no está vinculado con el campo y está en la ciudad. Número tres, si está en el campo y no está en la cosecha, es porque está enfermo, es porque está mal. Porque si todos se levantan, todos van a la cosecha y alguien no va. Estamos hablando de tiempos pasados, no hablo de tiempo presente porque hoy cambió todo con la tecnología. Pero en el pasado todo el mundo iba a cosechar. Yo era chico y todo el mundo a cosechar. Todos, hasta el perrito. Entonces, si no iba es porque estaba enfermo. O era un irresponsable que abandonó la finca. Era un irresponsable, perezoso, que estaba durmiendo y no le importaba nada. Entonces, básicamente, el que no está en la cosecha es porque está en otra cosa. El que está cosechando es porque está conectado con la realidad, está conectado con lo que hay que hacer. Y el Señor manda en su palabra, por ejemplo, en el segundo libro de Timoteo, capítulo 4, es interesante cómo lo plantea el apóstol Pablo. El apóstol Pablo, viendo la nueva versión internacional, dice: en presencia de Dios y de Cristo, en presencia de Dios y Cristo Jesús, que ha de venir en su reino y que juzgará a los vivos y a los muertos, te doy este solemne encargo. Predica la palabra. En otras palabras, cosechá. Porque la prédica, si bien es una siembra, a su vez es una cosecha inmediata. Esto es un misterio. En el mundo natural tenés que sembrar y esperar. Pero ese periodo de espera ya fue. Lo hizo Cristo, lo hizo Dios. Hizo que pagaran el precio los profetas por un lado y luego Cristo, que hizo el precio más alto. Entonces hoy vos tirás una semilla y de inmediato hay personas que reciben la luz, reciben el evangelio y nacen de nuevo. No es que vos le predicás hoy y de acá un año, de acá 6 meses, de acá 9 meses. En algunos casos sí. Pero lo normal es que vos le hablás a alguien del reino, del amor, del poder, y en cuestión de minutos empieza a abrir el corazón, a llorar, y usted le propone recibir a Cristo y la persona recibe. Entonces, en síntesis, usted sembró y cosechó de inmediato. Cosechó un alma para Dios. Ahora, es tan importante para Dios esta cosecha, siembra y cosecha, que dice Pablo: en presencia de Dios y Cristo Jesús, quien ha de juzgar a los vivos y a los muertos. ¿Por qué lo plantea de esta forma? Porque el encargo que dice acá la palabra, te encargo, en otra versión es te mando. Es un encargo de parte de Dios. Es un encargo de parte del juez. Es un encargo que viene de parte del Creador y el Señor del universo, de alguien que le costó muy, pero muy caro. Vamos a hacer memoria. Esa mesa servida da testimonio, simplemente testimonio, pero nos ayuda cada vez que servimos la mesa. Recordamos el precio, el sacrificio, la obra, lo que le cuesta a Dios. El precio que paga para que la semilla germine, para que, porque cuando digo que germine, que dé fruto, estoy hablando de la posibilidad, porque antes era imposible. Antes de Cristo, vos le hablabas de Dios a alguien y no nacía de nuevo. Vos le hablabas del poder de Dios y seguía condenado, seguía la persona en pecado y no podía resolver el problema del pecado. Pero a partir de Cristo que derrama su sangre, el problema número uno del ser humano es resuelto. Porque a partir de Cristo el pecado es quitado y es posible el nuevo nacimiento, nueva criatura. Es posible recibir el Espíritu Santo y ser hijos de Dios. Es tremendo lo que hace Cristo. Por la importancia que tiene para Dios. Por lo tremendo que es el nuevo nacimiento y la obra redentiva, Pablo lo presenta así: en presencia de Dios, quien va a juzgar, vivos y muertos. Bueno, este Dios, en la vida del Hijo, usando al ángel, como Dios, Hijo, ángel. Cuando Dios quiere, habla aún por el ángel. Y esta mañana lo veíamos cuando el ángel le hablaba a Abraham. Pero ahora el ángel está hablando a Juan en el capítulo 22 del libro Apocalipsis. Y dice la Biblia en el verso 7, he aquí vengo pronto. Por momentos habla el ángel y por momentos habla Cristo. El ángel que le está revelando cosas a Juan, de pronto el ángel se quita de la escena y Cristo habla. Es un misterio, es tremendo. Porque usted se va a encontrar que de pronto en el versículo 9 dice, pero él me dijo, mira, no lo hagas porque yo soy consiervo tuyo. Porque Juan se arrodilla para adorarlo y dice, no me adores, yo soy ángel. Pero de pronto el ángel se quita y habla a Cristo. Y mira lo que dice Cristo. He aquí yo vengo pronto. Y bienaventurado el que guarda las palabras de la profecía de este libro. Dichoso el que guarda el mensaje, el que toma en serio el mensaje, el que lo pone por obra. Él es dichoso y bienaventurado. Y en el verso 12 vuelve a hablar Cristo. He aquí, yo vengo pronto. Ese yo no es el ángel, es el Señor. He aquí, yo vengo pronto. Y mi galardón, porque si fuera el ángel diría, y el galardón. Ahí habla Cristo. Y mi galardón conmigo para recompensar a cada uno según su obra. ¡Wow! Mira la importancia que tiene para Dios la obra. Dios está ocupado en la obra redentiva. Mi Padre y yo trabajamos, dijo Jesús. Mi verdadera comida es que haga la voluntad del Padre. Jesús estaba recorriendo las ciudades, predicando el Evangelio, porque eso es lo que quería el Padre, a eso vino y eso mismo nos delegó. Y ahora esa delegación que recibimos, por ejemplo, para los más nuevos, San Marcos, capítulo 16, verso 15. Hay gente que nunca lo leyó, se lo leo. La gente normalmente cristiana que va a la iglesia lo sabe de memoria, pero hay mucha gente que es nuevita que no lo sabe. Bueno, entonces lo vamos a... Capítulo 16, verso 15, dice... Y les dijo, id por todo el mundo y predicad el evangelio a toda criatura. Id por todo el mundo, diga conmigo, todo el mundo. Eso abarca todo el mundo. Ahí abarca judíos y no judíos. Musulmanes y budistas y satanistas y agnósticos, argentinos, etc. Vayan por todo el mundo y prediquen el evangelio a toda criatura. Predicar entonces es cosechar. Predicar, diga conmigo, predicar es cosechar. No se olvide, predicar hoy en Argentina, predicar hoy casi en todas partes del mundo. Hoy predicar es cosechar directamente. Entonces estamos haciendo una tarea que para muchos es loca. Y quiero que vea 1 Corintios, capítulo 1, verso 21. Y dice así. Pues ya que en la sabiduría de Dios, el mundo no conoció a Dios mediante la sabiduría. Agradó a Dios salvar a los creyentes, o sea, a toda persona que cree, quiere decir, a todo aquel que oye y cree, le agradó a Dios salvar a la gente, ¿por medio de qué? De la locura de la predicación. O sea, la predicación puede sonar locura, puede sonar obsoleta, puede sonar ridícula. Cuando dice locura, la palabra locura engloba un montón de cosas que la gente dice. Están chiflados, están locos, están retrógrados, lo que quiera. Pero a Dios le agradó salvar al mundo a través de esta locura. ¿Podría haberlo hecho de otra manera? No, a Dios le agradó salvar al mundo a través de la locura de la predicación. Ahora, ¿qué es locura? ¿Por qué lo plantea Pablo así? ¿Y por qué a él, a Pablo, le dijeron que era miembro de una secta y que había contaminado todo? Que había, lo criticaron duro Pablo. Y Dios lo permitió porque también Pablo persiguió a la iglesia y lo consideraron como plaga. Plaga, esa es la palabra que usaron, plaga. Porque no podían aceptar de que Dios no esté representado en un altar. No podían aceptar que a Dios se lo invoque sin ver, sin tocar. Lo común para cuando esto lo dijeron en Atenas. En Atenas, lo común donde estaba la diosa Diana era la diosa Diana y un montón de otros dioses. Para ello tenía sentido común. Pero había un altar que decía el Dios desconocido. Y Pablo aprovecha y dice, a ese Dios yo predico, el desconocido. Al que no se puede verlo, al que no se puede tocarlo. El que no tiene, del cual no se hace imagen. Porque precisamente el primer mandamiento, no te hagas imagen. No te hagas semejanza de lo que está arriba en el cielo. Predicar a ese Dios, que no se ve, que no se toca, y que se le obedece incondicionalmente, y que se lo ama por encima de los hijos y de la familia, y que se le sigue y se sirve y se da la vida, están re locos. Yo prefiero el pensamiento humanístico, el pensamiento griego, por decirlo de alguna manera, que ensalzan la sabiduría humana. Yo prefiero, yo griego, yo prefiero un Dios que se vea, que se toque, que yo le pida, que yo le confiese y yo siga haciendo mi vida. Yo gobierno sobre mi corazón. Yo amo a mi familia por encima de todo, pero no a alguien que me lo pida todo y tengo que renunciar a todo. Es una locura. Claro. Si no se te revela el reino, si no se te revela Cristo, si no se te revela el cielo y el infierno, si no se te revela por qué hoy Satanás es Satanás habiendo sido un querubín, si no se te revela por qué hoy es demonio alguien que era un ángel, si no se te revela por qué ese espíritu inmundo, inmundo, terrible, asqueroso, que Hollywood lo puede a veces graficar en las películas, si no se te revela por qué son, no lo vas a entender el poder del Evangelio. Te ayudo un poquito. ¿Sabe por qué Satanás hoy no es ángel? Por su orgullo. ¿Sabe por qué los demonios hoy son demonios y los espíritus son espíritu inmundo? Por su orgullo y soberbia contra el Altísimo. Se sublevaron. Y Jesús dijo: yo vi caer a Satanás como un rayo. Cuando se te revela el reino y la justicia de Dios. Ah, papá, pero para entonces, cuando a vos se te revela, que yo esta mañana inicié el mensaje con este tema. ¿Por qué Abraham se fue de la casa, dejó la parentela, dejó todo, se fue, y se fue? ¿Por qué? ¿Porque era un aventurero? ¿Porque no amaba a su familia? No, si demostró el amor con su sobrino Lot de una manera extraordinaria. ¿Por qué dejó todo? Porque Abraham tenía muy en claro la justicia de Dios. Él sabía muy bien lo que le pasó al mundo a través de Noé. O sea, la tenía clara Abraham. Dijo: con Dios no se juega. Cuando Dios habla, Dios cumple. Cuando Dios promete, cumple. Cuando Dios habla, cumple. Entonces le creyó y dijo: ok, no entiendo a dónde, pero yo voy, porque me lo está mandando una autoridad superior. Pero esto, si no se te revela, es una locura. Ahora, cuando se te revela eso que ayer era locura, ahora que se me revela, es gloria. Ahora, para el que se le revela el Evangelio, es todo, es lo máximo. No hay nada mejor. Y si tengo que morir por eso, muero y no renuncio al Evangelio, porque es poder de Dios. ¡Aleluya! Bueno, entonces, como dije, estamos en tiempo de cosecha y tenemos que involucrarnos. Mira, el tiempo de la cosecha es corto. Mañana, y lo vamos a ver en pantalla, mañana, por ejemplo, en la mañana, tenemos que, a ver si me lo pone en pantalla ahí, hay esa, mire cómo está la ciruela esa, mañana tenemos que sacarla. Esa ciruela le saqué la foto ayer. Si no la sacamos mañana pasado, se pasa. Entonces, no sirve, se pone blandita y no llega a Buenos Aires. Hay que sacarla sí o sí. Así que mañana, por ejemplo, tenemos un montón de actividades. Montón. Muchas. Uf, de todo color, de todo tipo. Pero mañana, todos los que están vinculados ahí al trabajo que tenemos, todo el mundo a cosechar. Se salva solamente mi esposa, que va a cocinar. Ahora, quiero que veas esto, porque esto que te dije, mi esposa va a cocinar. En la antigüedad, unos cosechaban, otros acarreaban, otros cocinaban y otros iban al pueblo a comprar las cosas. No todo el mundo cosechaba. Ahí hay varias actividades que no es propiamente cosecha, pero están vinculadas. Ahora abrí conmigo capítulo 8 del libro de San Lucas. San Lucas 8, vas a ver aquí cómo puedes estar en la obra, en la tarea, en la cosecha, sin propiamente estar arrancando un fruto. Mira, aconteció después que Jesús iba por todas las ciudades y aldeas, todas las ciudades y aldeas, predicando y anunciando el evangelio del reino de Dios y los doce con él. Me gusta cómo lo plantea San Lucas, porque habla de predicar el evangelio del reino de Dios. Porque hay evangelios que predican donde el reino de Dios está afuera, donde el reino no está implícito, donde el señorío de Cristo no está, sino que solo se le dice al oído lo que quieren oír. Por eso Pablo, ahora lo vamos a ver, dice sufrirán, y ahora lo vamos a ver. Mira, escucha esto, capítulo, por eso me gusta estudiar la Biblia de esta forma, capítulo 4 de nuevo, segunda de Timoteo, y vuelvo enseguida a San Lucas para ir cerrando. Dice, predica la palabra, persiste en hacerlo, sea o no sea oportuno, corrige, reprende, anima con mucha paciencia sin dejar de enseñar. Porque llegará el tiempo en que no van a tolerar la sana doctrina, sino que llevados por sus propios deseos se rodearán de maestros que le digan las fantasías que quieren oír. Ay, ay, ay. ¿Qué es lo que quiere oír? ¿Cuál es la fantasía que quiere oír hoy mucha gente? Es que vos podés ser feliz sin el señorío de Dios. Vos podés ser cristiano sin el dominio del Espíritu Santo en tu vida. Que vos podés agradar a Dios sin tener que someterte a su doctrina. Ya la palabra someter es molesta. Señorío es molesta. Negarme a mí mismo es molesto. No pecar es molesto. Humillarnos y obedecer es molesto. Entonces el oído quiere escuchar promesas. El oído quiere escuchar bendiciones. Te va a ir bien. Dios está con vos. Y vos dale para adelante. No mires a nada. No escuches a nadie. El oído quiere escuchar ese mensaje, que en parte es verdad, pero vos no le podés quitar la otra porque se te cae el trípode. Dios es amor, sí, pero también es justicia. Y Dios demanda que nosotros aceptemos el señorío. ¿Y qué significa en este caso? Si, cuando yo acepto el señorío y el Señor dice, señores, todo el mundo a cosechar. Ah, no, yo no voy. Ah, no, yo me quedo hoy. Hoy no voy a cosechar. Entonces, el patrón no tiene autoridad. El padre de la familia no tiene. Ahora, me acuerdo cuando don Basilio. ¿Sabe quién era don Basilio? Pregúntele a Dante, ¿sabe? Don Basilio decía, vamos a cosechar. Y axquinu pasca, decía. ¿Sabe qué dije yo? Cuando me saque el cinto. Ya van a ver cómo van a ir. Mirá, todos a la cosecha. Pero claro, yo como grandulón con Dante, teníamos que, y él, mi papá, la delantera con mi mamá. Marta, mi hermana, entonces tenía que hacer, ahora vamos a San Lucas capítulo 8, Jesús anunciaba el evangelio del reino y algunas mujeres que habían sido sanadas de espíritus malos y de enfermedades, María, la que se llama Magdalena, de la que habían salido 7 demonios, Juana, mujer de Chuza, intendente de Herodes, y Susana, y otras mujeres que le servían de sus bienes. Acá te das cuenta que se puede involucrar en la cosecha haciendo otras cosas. Estas mujeres no predicaban, no estaban diciendo lo que Jesús decía, pero con sus bienes llevaban el sándwich, llevaban el agua, llevaban la leche, llevaban la lámpara para más tarde, llevaban el off para los mosquitos. O sea, estaban todos involucrados. Entonces mi hermana llevaba los sándwiches y mi hermano más chico llevaban los cajones y otro hacía otro. Entonces todo el mundo en la cosecha. Ahora, si uno de ellos, yo por ejemplo, no, yo me voy a la canchita, no, porque hay partido y ahí hoy jugamos, hoy tenemos la final ahí con el viejo, el señor sacaba el cinturón, yo te voy a dar canchita hoy. Estamos a la cosecha, pibes, se nos pierde la cosecha. Tenés todo el año para jugar. Hoy no es tiempo de jugar, hoy es tiempo de cosechar. Así que como yo aceptaba el señorío de la paternidad, me sometía. Ahora, trayéndolo al evangelio actual, si yo acepto la paternidad y el señorío, me alineo directamente, me meto en la cosecha. Pero pastor, ¿qué estás diciendo? Usted no entiende todavía, ahora lo vas a entender. Si yo te digo que este mes de febrero es mes de cosecha y por lo tanto es mes de predicación, mañana, lunes, no puede pasar la jornada sin que le prediques a alguien. Y no, pero yo no soy pastor. ¿Qué tiene que ver si vos tenés que estar en la cosecha? Pero si yo no sé predicar, ¿qué tiene que ver? Tenés que meterte en la cosecha. Yo te pregunto, ¿Pedro sabía predicar? No, era pescador. ¿Andrés sabía pescar? No, perdón, cosechar, predicar. No, pero aprendieron. Cuando vos te acercás al que sabe, cuando vos vas y mirás cómo encarnan, yo no sabía cómo encarnaban un día, pero miré. Nosotros tenemos aquí en el Niwil el pejerrey más difícil del mundo. Es terrible para sacarlo. Es una cosa increíble, porque tiene la boca tan chiquitita la boca, que creo que es el patagónico, si no me equivoco. A diferencia de los que tenemos en otros lagos, vos lo encarnás con cualquier cosa, con chorizo, con mortadela, con queso, y te lo sacás. Ahora, vos te vas al Niwil, y si no aprendés, si no te enseñan, vas a estar todo el día. Nada. Porque tiene un secreto. Por eso son tan importantes las pescas, digo, los torneos que se hacen. Y yo aprendí. El pastor Beto me enseñó. Me sentó ahí al lado y dijo, mira, yo te voy a enseñar porque a mí me enseñó mi papá. Así que aprendimos. Y el otro día, venga para acá. Pero siempre agarraba percas y carpas, ¿viste? Que para los que no saben, que me escuchan por la televisión, es un pez más ordinario. Yo quería sacar el pejerrey, porque es el más rico en la sartén. Pero no salía. 70, no, 70 nunca, estoy exagerando. Pero qué sé yo, 10, 15, 20 carpas, ¿no? Ordinaria. Y ningún pejerrey. Hasta que aprendí. Cuando aprendí, los otros ni se acercaban porque iba el grano, tácate. Vos tenés que acercarte a gente que sepa predicar. Y para eso existen los grupos de vida, para eso existen los estudios de la palabra, para eso el Señor manda de dos en dos, tenés que juntarte con alguien a orar, a charlar. Porque ¿cómo se aprende? Hablando. ¿Cómo aprendiste de fútbol? ¿Sabes tanto de fútbol? ¿Acaso vos entraste a la Bombonera, a la cancha de River? Que a lo mejor no entraste nunca. Y sabes un montón de River, de Boca, de San Lorenzo. ¿Por qué sabes? Porque hablando aprendes. ¿Por qué sabes tanto de la novela? ¿Y por qué sabes tanto de esto o de aquello? Porque hablando, hermano, ¿cuál es tu tema diario? ¿Cuál es tu charla diaria? Si no hablas las cosas del Señor, nunca vas a ejercitarte. Pero si vos empezás a hablar las cosas del Señor, Dios pondrá palabra en tu boca porque es promesa de Dios y Dios cumple. Diga conmigo, Dios cumple. Dice, abre tu boca y yo la llenaré. Entonces, mañana, pasado, cada día, ocúpate en predicarle a la gente. Ahora, ¿cómo se predica? ¿Cómo? Bueno, yo, estando el otro día en Chile, estaba esperando que me entreguen el vehículo, porque estaba cambiando una cubierta. Entonces, en un momento, me voy adentro y le digo, perdóname, necesito poner el pie en alto, porque como me han operado y necesitaba tener el pie arriba, porque se me hinchaba el pie. Así que digo, discúlpame, le digo al encargado, necesito esto. Bueno, mientras que yo pongo el pie arriba, se pasan unos muchachos con la birra y... Y cuando pasan con la birra, sale el tema, ¿cómo está la juventud?, me dice. Ajá. Y yo empiezo a contarle lo que hacemos nosotros con la juventud. Y cuando yo le comento así en breve palabra lo que hacemos con la juventud, lo que hace la iglesia, me dice, yo estoy pasando un momento terrible con mi única hija. Y abre el corazón y me cuenta, estaba así, así estaba la gomería. Eran las 5:30 de la tarde, a las 6 cerraban. Tenían que terminar todo, él estaba encargado de todos. El dueño estaba sentado y lo veía. ¿Cómo habrá sido la necesidad de contarme que el tipo abandonó todo y me cuenta lo que está padeciendo con la hija drogadicta, con la hija que tuvo un niño que tiene actualmente 1 año y medio y que el padre no existe y ella no lo quiere cuidar y se lo entrega a los abuelos? Pero como tiene que estar en la casa le roba todo. Y dice, no doy más, estoy desesperado, te pido que reces por mí. Ya cuando me dijo rece, ya me di cuenta de dónde proviene la persona en cuanto a fe. Así que de inmediato lo vinculo con el pastor Pablo, que lo conozco allá, Pablo González. Digo, Pablo, necesito que atienda a esta persona. Yo la voy a ayudar desde aquí de Argentina con lo que podamos, pero necesito que lo socorramos. ¿Cómo surgió la prédica? Con 2 muchachos que pasaban con birra, en cerveza, y con la gorra así, viste, así. O sea, cualquier tema, fútbol, política, barrio, cualquier tema te puede conducir a el mensaje que la gente necesita. Cuanto más podrida esté la sociedad, más fácil es predicar. Más fácil. Ahora, si no lo hacemos, es porque no nos metemos en la cosecha y no nos interesa. O peor aún, porque no estamos vinculados, somos de la ciudad. No estoy criticando, simplemente te estoy haciendo ver que si alguien no sabe nada y está en otra parte, no está vinculado con el agro. Bueno, en el Evangelio o estás adentro o estás afuera. El que conmigo no junta, desparrama, dice Jesús. Así que tienes que meterte en la labor que a Dios le pesa. A Dios le pesa que la gente todavía no tenga a Cristo en el corazón. A Dios como Padre le pesa que esta sociedad se vaya al infierno si se muere hoy. Y Dios nos ha delegado a nosotros la misión de predicar. Y la prédica, señores, no es solo de aquí. Te digo más, este mensaje, voy a terminar con salvación, pero no es un mensaje de salvación, es un mensaje de exhortación para la predicación de la salvación. Este es un mensaje para despertar a predicar. Quiere decir que el que tiene que predicar sos vos. El que tiene que anunciar sos vos. Yo también lo voy a hacer, yo lo hago. Eso que yo hice en Chile, eso que hago en la calle, eso que hago mañana, eso tenés que hacerlo. Ahora, ¿qué pasaría si todos obedecemos al señorío, al juez? ¿Qué pasa si todos evangelizamos esta semana? Si todos nos ocupamos esta semana, pero nadie queda sin evangelizar. 5 días más, no 7, 5 días, 5 personas cada uno de nosotros. Hoy han pasado 1.500 personas por acá. Si las 1.500 personas que pasaron hoy, le predicamos a 5 personas cada uno, ¿estamos a cuánto? ¿Hablándole a cuántos? ¿5 por 7? No. Ya se me fue el número, ¿verdad? 1.500 por 5, 7.500, ahí está. Mínimamente a 7.500 personas evangelizamos una semana. Y está comprobado a nivel mundial que no hay más efectividad que el evangelismo personal. Es lo que más funciona y es lo que más resultado da cuando evangelizamos lo personal. Ahora, cuando preguntamos el otro día, ¿cuántos hicieron un discípulo? ¿Cuántos testificaron? ¿Cuántos predicaron? La verdad que yo me quedé sorprendido. Y eso obedece a que no tienen ganas, a que no tienen fuerzas, a que no creen que sean capaces, a que no sé si es el tiempo, a excusas. Pero Dios dice, una vez más, y ponete de pie porque esto va de pie, esto va seriamente. Una vez más. Y esto lo voy a leer en la antigua versión. Reina Valera 1960. Te encarezco delante de Dios, que juzgará a los vivos y a los muertos. Que prediques la palabra, que instes a tiempo y fuera de tiempo, redarguye, reprende, exhorta con toda paciencia y doctrina. El verso 6, porque yo ya estoy para ser sacrificado y el tiempo de mi partida está cercano. He peleado la buena batalla, he acabado la carrera, he guardado la fe. Por lo demás, me está guardada la corona de justicia, la cual me dará el Señor juez justo. Vuelve a apelar a la justicia de Dios en aquel día. Y no solo a mí, sino también a todos los que aman su venida. A todos. Esta palabra, diga conmigo, esta palabra es para todos. El mandato es para todos y la promesa es para todos. Te animo a que abraces esta palabra que viene de parte de Dios y que te dice, predica, predica, testifica o cosecha. Vamos a cosechar, vamos a involucrarnos. Tenemos un mes donde vamos a evangelizar puerta a puerta. Vamos a entregar folletos, vamos a hablar personalmente, pero fundamentalmente nos vamos a reunir todas las noches. Y ahí está la clave. No el domingo solamente. No. Es un tiempo de cosecha. Entonces, como es tiempo de cosecha, es dejar todo y vamos. Vamos. Dejamos el asado, dejamos la salida, dejamos el ocio, dejamos todo. Vamos, tiempo de cosecha. Y cuando la gente empiece a ver gente, la gente llama a la gente. Parece un juego de palabras, pero escucha. Cuando la gente ve mucha gente, la mucha gente llama a la gente. Y a eso si le sumas cuando Dios hace cosas preciosas, cuando hay testimonios, más gente recibe a Cristo. Entonces, metámonos, involucrémonos como capítulo 8 de San Lucas. Si no puedes cosechar, puedes sumarte a ser el que lleva el agua. Y si no puedes llevar el agua, súmate para llevar el sándwich. Y si no puedes llevar el sándwich, súmate para el que arrima el balde o arrima el canasto. Algo tenés que hacer. No te puedes quedar en un estado de indiferencia. Dios te quiere usar. ¿Cuántos quieren trabajar para el Señor? Y aquí vengo pronto y mi galardón conmigo, dice el Señor. Quiero que te impregnes con un espíritu de evangelismo, un espíritu de servicio. Quiero que lo metas dentro tuyo y eches fuera todo aquello que te ha estorbado. Yo no sé lo que te estorbó, pero probablemente hay cosas que te estorbaron, cosas que te desanimaron, cosas que te alejaron, pero hay sobradas razones para que te acerques. Sobradas razones para que te involucres. Dios te quiere usar. Cierra tus ojos. Lo más importante es la salvación. Y si hay alguien aquí o que me escucha por radio y televisión que todavía nunca aceptó a Jesús como Señor y Salvador en su corazón, este es el momento. Solo tienes que abrir tu corazón y recibirlo por la fe. Y yo te invito a que hagas esta oración. Si vas a recibir a Jesús, decí: Señor, yo te recibo dentro de mi alma como el Señor de mi vida. Te pido perdón por mis pecados. Necesito nacer de nuevo. Quiero ser tu hijo y caminar en tu voluntad. Por eso hoy te entrego mi vida. Venga a tu reino y que la luz llene toda mi casa y mi familia. Te lo pido en el nombre de Jesús. Amén. Y ahora todos, levanten la mano, todo el mundo. E invoque ahora, invoque al Espíritu Santo para que le dé, para que te dé el poder del Evangelio, el poder del mensaje, el poder. El Evangelio no consiste en palabras, sino en poder. Ahora, Espíritu Santo, tu poder sobre la iglesia, tu poder.
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7: Que ahora invoque al Espíritu Santo para que le dé, para que te dé el poder del Evangelio, el poder del mensaje, el poder. El Evangelio no consiste en palabras, sino en poder. Ahora, Espíritu Santo, tu poder sobre la iglesia,

0: vidaypaz.org y también en nuestras redes sociales. Antes de despedirnos, te dejamos esta promesa de Dios para tu vida. El Señor te bendiga y te guarde. El Señor te mire con agrado y te extienda su mano. El Señor te muestre su favor y te conceda la paz.
1: Son las 2:01. 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
2: Córdoba.
3: Se vienen 4 días de primavera plena. ¿Desde cuándo y hasta qué día durará? La provincia de Córdoba y gran parte del centro del país experimentarán un marcado y atípico ascenso de la temperatura en las próximas horas, configurando un escenario meteorológico de primavera en pleno invierno. Sin embargo, el fenómeno meteorológico llegará acompañado de fuertes vientos y una alarmante sequedad, lo que va a elevar el extremo de riesgos de incendios forestales en la región, los cuales ya se informaron en el día de ayer que comenzaron algunos focos de incendio en la ciudad de Capilla del Monte, en el Valle de Punilla. El meteorólogo del aeropuerto Córdoba, Marcelo Madelón, detalló hasta cuándo la primavera en el mes de julio.
4: Tenemos 4 días de primavera acá en el centro del país, en gran parte del país. Esto se debe al flujo del norte permanente que tenemos, viento norte, que tal cual están charlando hace un rato. Las ráfagas a partir del mediodía van a ir superando los 40 kilómetros por hora, principalmente entre las 11 de la mañana y las 7 de la tarde van a ser los momentos de viento más fuerte. Sin embargo, mañana miércoles ya estarían 24, el jueves en 28, ya calor directamente, y el día viernes estaríamos en 27 grados con un efecto sombra, es decir, viento del oeste que además del calor aporta mucha sequedad. Entonces la combinación del calor, viento y de la baja de humedad en horas de la tarde dan lugar a que el peligro de incendio sea muy elevado. Pero como te decía recién, 4 días en los cuales la temperatura máxima va a estar por el viento del efecto sonda del día viernes. Ya a la tardecita comienza a rotar el viento al sur y ya el sábado vamos a notar un marcado descenso de temperaturas y así sucesivamente el día domingo, incluso puede haber alguna precipitación. Ya la máxima estaría el día domingo solo en 14 grados y arrancamos la próxima semana con un descenso de temperatura, pero por suerte las mínimas no van a ser por ahora tan bajas. Vamos a estar hablando del orden de los 7, 8, 9 grados, es decir, no estamos esperando un frío polar, pero sí un descenso en los registros térmicos.
2: Sociedad.
3: Televisión digital gratis. ¿Cómo fabricar una antena de TDA sin gastar un peso? En momentos donde los presupuestos hogareños se cuidan al máximo, la tecnología ofrece alternativas sencillas para acceder a contenidos de calidad de manera totalmente gratuita, incluso para ver los partidos del Mundial. Roberto García, un radioaficionado con amplia experiencia en el tema, reveló el secreto para confeccionar una antena casera de televisión digital abierta, o de TDA, utilizando solo materiales que habitualmente se encuentran en cualquier hogar, eliminando la necesidad de incurrir en gastos extras. Así, Roberto contaba cómo se hace una antena con simplemente un cable coaxial.
5: Fácil, mira, todo el mundo normalmente tiene el cable coaxial del televisor. Entonces, la cosa es agarrar el cable coaxial, sacarlo afuera de la casa, y ahí hay que agarrar una cinta métrica, una regla, lo que sea, medir 15 centímetros, teniendo el cable cortado, ¿no es cierto? Por ejemplo, que no esté pelado ni nada, medir 15 centímetros, marcas ahí, cortas el forro del cable y agarras la parte de la malla entrelazada que tiene el cable coaxial y la pones hacia abajo o la cortas, si querés, también, no hay problema. Y después, si el cable coaxial que están usando tiene malla de aluminio, viste que suelen tener como un papel aluminio, hay que pelarlo eso y dejar solamente el alambrito de cobre, y eso lo ponen arriba del techo lo más despejado que puedan, y bueno, con eso ponen al televisor a escanear los canales y ya le va a tomar todos los canales de TV digital. Obviamente que si estás lejos de la red, capaz que te cueste más, pero normalmente en el uso...

0: ciudadano no hay ningún problema, se funciona perfectamente. Eso es todo. El cable coaxial, que se vea el cable de cobre que va al medio, centímetros para arriba, y eso es todo. Es que normalmente son rígidos, porque son de un solo filamento rígido y queda solo paradito, a menos que sea multifilar, que tiene varias... Y una cosa que tienen que tener en cuenta, todos los que por ahí no lo usen, no lo han usado, es que los televisores algunos traen una entrada que dice aire y otra que dice cable. Utilicen siempre la que dice aire. Pero si utilizan la que dice cable, seguramente no le va a funcionar.
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0: Son las 3:02. 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
1: Fútbol.
2: España le ganó a Francia 2-0 y jugará su segunda final en la historia. España se impuso ante Francia en uno de los partidos más esperados del Mundial 2026 y se convirtió en la primera finalista del torneo. El conjunto de Luis de la Fuente venció al de Didier Deschamps por 2-0 con goles de Mikel Oyarzabal de penal y de Pedro Porro en la segunda parte. Ahora España espera por el vencedor de la otra semifinal que disputará Argentina e Inglaterra para definir el nuevo campeón del mundo. La gran final de la Copa del Mundo en Canadá, México y Estados Unidos se va a disputar el domingo 19 de julio a las 16 horas en el estadio MetLife en la ciudad de Nueva York. Por su parte, Francia enfrentará al perdedor de la otra semifinal en el partido por el tercero y cuarto puesto.
1: Santa Fe.
2: Boquete y fuga con un botín millonario en una distribuidora santafesina. Un importante robo se registró durante la madrugada de este martes en una distribuidora de bebidas ubicadas en el barrio Candioti, en la ciudad de Santa Fe, donde un grupo de delincuentes ingresó al edificio tras realizar un boquete y logró escapar con un botín estimado en 120 millones de pesos y unos $3,000. El hecho ocurrió en el local situado sobre la calle Calchines al 1100, casi en la esquina con Avellaneda, frente a la plaza de la cervecería Santa Fe. El robo fue descubierto horas después y motivó un amplio despliegue policial en el lugar.
3: Boqueteros consumaron un millonario robo en una distribuidora de bebida. Un audaz y millonario robo se consumó durante la madrugada en una distribuidora de bebidas ubicada en barrio Candioti de la ciudad de Santa Fe, donde delincuentes realizaron un boquete y lograron acceder a la edificación, de la cual escaparon con una suma cercana a los 120 millones de pesos y unos $3,000. El hecho ocurrió en un establecimiento situado sobre calle Calchines al 1100, casi en la intersección con calle Avellaneda, frente a la planta de la cervecería. Tras recibir la alerta, los primeros en arribar al lugar fueron los agentes de la brigada motorizada, dependiente de la agrupación Cuerpos de la Unidad Regional 1, que constataron el hecho. Personal del área criminalística de la Policía de Investigaciones trabajó durante varias horas en la escena para intentar levantar huellas y rastros que permitan identificar a los autores del golpe.
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7: Uno de los mayores desafíos que enfrentamos como creyentes es el siguiente. Incluso tras haber recibido al Señor Jesucristo como nuestro Salvador y haber aprendido que Él es suficiente para satisfacer todas nuestras necesidades, el mundo se infiltra en la mente del creyente. El mundo se infiltra en la iglesia y nos convence y persuade de que es necesario algo más que Jesucristo para satisfacer nuestras necesidades. Sin embargo, Dios dice que Él suplirá cada necesidad que tengamos a su propia manera y en su propio momento oportuno. En el libro de Colosenses hay una exhortación tremendamente importante, algo que debemos recordar. Tenemos que estar al tanto de lo que dice el apóstol Pablo al escribir a los Colosenses, y que es muy apropiado para nosotros hoy día. Vayamos por favor a Colosenses capítulo 2, versículos 6 y 7, dice así: Por tanto, de la manera que habéis recibido al Señor Jesucristo, andad en Él, arraigados y sobreedificados en Él y confirmados en la fe, así como habéis sido enseñados, abundando en acciones de gracias. Lo primero que nos recuerda este pasaje es que la vida cristiana deberíamos imaginarla como una vida de progreso. O sea, deberíamos hacer progreso en nuestra vida espiritual. Y observemos cómo lo dice. De la manera que habéis recibido al Señor Jesucristo. En griego, el verbo está en tiempo aoristo, pretérito, lo cual significa que es algo que sucedió una vez en el tiempo. En un momento concreto en su vida, amable oyente, usted recibió a Jesucristo y puso su confianza en Él, pidiéndole que fuera su Salvador. El apóstol Pablo dice, ¿de qué forma hicieron eso? Pues igual que hicieron eso, así deben andar en Él. Por tanto, le diré lo que ocurrió. Cuando fuimos salvos, estábamos en el mundo viviendo en pecado. La Biblia dice que dimos un paso de fe, mediante el cual confiamos en Jesucristo como nuestro Salvador. ¿Cómo pasamos de ese estado al otro? No lo hicimos trabajando en ello, siendo buenos o agradando a Dios. Simplemente dimos un paso. ¿De qué? Un paso de fe. Pablo dijo, de la manera que habéis recibido a Jesucristo, lo hicimos por un paso de fe. Entonces, ¿qué? Así debemos andar en él. ¿Cómo llegué yo hasta aquí en principio? Di un paso de fe. ¿Cómo debo andar en la vida cristiana? Debo andar por fe. No he de intentar agradar a Dios superándome y mejorando. Debo andar en fe, por la fe. Igual que recibí al Señor Jesucristo, debo andar en Él. Entonces, andar significa y se refiere a nuestra conducta, nuestro comportamiento y nuestro estilo de vida. Y la palabra es andar, es decir, de la manera que nos conducimos en nuestra vida diaria. Debemos andar en nuestra vida diaria de la misma forma que recibimos a Jesucristo, que fue por fe. O sea, nuestra vida debería ser un despliegue de expresiones continuas de confianza en Jesucristo. Así fue como entramos en la vida cristiana. Le diré lo que quisiera que observe, amable oyente. Pablo dibuja la vida cristiana como una vida progresiva, una vida creciente. Y me gustaría hacerle una pregunta acerca de su vida. Hablemos, por ejemplo, de las personas que le conocieron hace 5 años, quienes le conocían como un joven creyente hace 5 años, ¿pueden mirarle hoy y decir que usted ha crecido en su vida cristiana? Me refiero a si hay evidencia externa de que algo ha ocurrido en su vida en los últimos años. Usted no es lo que era hace 5 años, aunque siga siendo un creyente. Sin embargo, hay algo en usted, en la actualidad, que no estaba presente entonces. ¿Ven ellos la evidencia de crecimiento espiritual en su vida? Escuchemos lo que dijo Pablo y que debería ser típico de todos nosotros y lo que deberíamos esperar de nosotros mismos. Es la manera en que deberíamos andar en el Señor Jesucristo. Y leímos en el versículo 7, arraigados y sobreedificados en Él. Está hablando del carácter de nuestro crecimiento. Observemos los términos que usa Pablo. En primer lugar, habla en tiempo pasivo perfecto. Habéis recibido, lo cual significa algo que sucedió en el pasado y la evidencia de ello es muy, muy clara. Arraigados y sobreedificados en Él. Amable oyente, ¿alguien puede mirar su vida espiritual hoy y decir, vaya, no sé en mi vida, pero algo está ocurriendo en esa persona? Está creciendo y puedo ver niveles de crecimiento espiritual. Puedo ver que está ocurriendo algo en su vida y es algo en su vida espiritual que me convence de que hay un crecimiento real en su interior. Leímos que dice, arraigados y sobreedificados en Él. Y también usa otro verbo en tiempo presente, confirmados. Lo que eso significa es que cada vez más y más nos estamos fortaleciendo. Y quisiera preguntarle, ¿es usted más fuerte en su fe hoy que hace 2 años? ¿Está usted más convencido y persuadido acerca de la autenticidad de la palabra de Dios? ¿Está más persuadido hoy acerca de la fidelidad de Dios para cumplir sus promesas en su vida? ¿Es usted más fuerte en su testimonio? ¿Es más fuerte en su resistencia al diablo? ¿Es usted más fuerte en su servicio al Señor? ¿Está más establecido en la fe? ¿Está real y verdaderamente arraigado y sobreedificado en la palabra de Dios? Su crecimiento es tan claro que las personas que le conocen saben que hay algo evidente acerca de Jesucristo. Parece que Él es más real para usted, está más comprometido con Él y en su testimonio es usted más osado y valiente. Sucede algo en usted que es absolutamente innegable. Bueno, esa es la vida cristiana normal. Fíjese que el pasaje dice que debemos crecer en la palabra de Dios, arraigados, confirmados y establecidos en la palabra de Dios, enseñados en la verdad. Es responsabilidad del pastor enseñar a su congregación la verdad de la palabra de Dios y no generar dudas, porque voy a mostrarle lo que Dios nos advierte precisamente sobre eso. Sin embargo, el pastor no puede hacer el trabajo de los padres. Papá o mamá, escúchenme. Su responsabilidad es instruir a sus hijos en los caminos de Dios. Y eso se hace primeramente no al abrir la Biblia, sino por su manera de vivir. Luego sí se abre la palabra de Dios y se empiezan a aplicar esos principios. Una cosa es conocer principios y otra es aplicarlos a nuestro corazón. Si queremos que haya crecimiento, si queremos estar arraigados en la verdad y establecidos en nuestra fe, debemos ser enseñados. Escúcheme, es responsabilidad mía permitir que Dios me enseñe y permitirle que lo haga a través de su palabra y a través de otras personas. Es responsabilidad mía enseñarle a usted y es responsabilidad suya enseñarle a su familia. También es responsabilidad suya tomar esa misma enseñanza y comunicarla a otras personas que necesitan crecer. Amable oyente, donde no hay enseñanza no habrá ningún crecimiento. ¿Tomaría usted el tiempo para arar un terreno para un huerto? Entonces planta las semillas y no hace nada más. No las riega, ni las cuida, no le aporta fertilizante, ni hace nada. Seguro que usted no haría eso. Entonces, ¿cómo espera que su familia crezca en su fe si usted no les enseña? A los papás les diré que son responsables de llevar a su familia a una iglesia que crea en la Biblia, donde el pastor crea en la palabra de Dios y no tema decir la verdad. Alguien que presente los principios semana tras semana, hasta que usted vea a sus hijos edificando un nivel sobre otro nivel y otro más de su comprensión y de la verdad de la palabra de Dios, hasta que Jesucristo sea real en sus vidas. Esa es su responsabilidad como padre. Y si no hay ningún padre en la familia, entonces madre, es responsabilidad suya. Es una responsabilidad difícil, pero es su responsabilidad. Los pastores hacen todo lo que pueden, pero es en el hogar donde se da la mejor enseñanza. En los siguientes versículos del pasaje de Colosenses, el apóstol Pablo nos hace una advertencia. Dice que debería haber progreso en la vida cristiana. Sin embargo, habla de un peligro que puede ser su experiencia si usted no está instruido, si no ha recibido a Jesucristo y no está arraigado y confirmado en la fe. Jesucristo enseñó para que todo se aplicara, no solo por el disfrute de escuchar. Fíjese que, si quiere crecer, no lo hará si se limita solamente a escuchar. Tiene que grabarlo en su interior. Tiene que luchar con las dificultades, las tentaciones, las cargas y los desafíos que debe afrontar cada día en su vida profesional o en su hogar y aplicar los principios. Esa es la vida cristiana natural. Es normal. No es algo supernormal, sino simplemente normal. No es una vida de fanatismo. Es una vida normal. Y así como recibimos a Jesucristo por fe, debemos andar en Él, arraigados y confirmados en la fe, creciendo continuamente y siendo más fuertes. Debemos ser enseñados, y entonces dice que el resultado de eso es que abundaremos en acciones de gracias. ¿Sabe usted por qué tantas personas van a la iglesia con caras largas? Acuden a la iglesia sin mostrar una sonrisa, ni tampoco alegría. ¿Quieres saber por qué? No están agradecidos, ni abundan en acción de gracias. Amable oyente, ¿ha visto alguna vez a alguien que rebose gratitud con una cara larga? Las personas que rebosan gratitud deben expresarla. La vemos en sus ojos, la vemos en su sonrisa, la vemos en su cuerpo. Vemos que todo su ser abunda en acción de gracias. Una persona llena de gratitud tiene que decirlo, tiene que comunicarlo. No se lo puede guardar para sí misma. ¿Por qué hay quien no rebosa de gratitud? Porque no ha sido enseñado, y por tanto, no está creciendo. Y si usted no está creciendo en su vida cristiana, no rebosará gratitud, porque tendrá toda clase de impedimentos acerca de toda clase de cosas. Vayamos ahora, por favor, al versículo 8, y veamos lo que dice Pablo. Comienza diciendo, mirad. Esa palabra en griego es brepatai, que significa que un peligro real está a la mano. No es una falsa advertencia ni una falsa alarma. Dice así: mirad que nadie os engañe por medio de filosofías y huecas sutilezas según las tradiciones de los hombres, conforme a los rudimentos del mundo y no según Cristo. Ahora bien, dice que existe un peligro real. Si usted no está arraigado y edificado en la palabra de Dios, si no está creciendo, este es el peligro real. Que alguien llegará y le conducirá al error. Escúcheme, le conducirá al error y le apartará de la vida de libertad que usted encontró en Jesucristo. Esa palabra significa robar, secuestrar, capturar. Leamos otra vez lo que nos dice el versículo 8. Mirad que nadie os engañe. ¿Por medio de qué? Dice que lo hacen por medio de filosofías, o sea, por medio de los razonamientos del mundo. Y hay personas que dicen: yo sé lo que dice la Biblia y lo que cree su iglesia, pero si realmente quiere ser intelectual en la vida, tiene que mirar eso intelectualmente. Cuando alguien dice eso, le diré que quienes afirman mirar la vida desde un punto de vista intelectual, al ver con atención, solamente quieren hablar acerca de un punto de vista. El punto de vista del mundo y no el punto de vista de Dios. Cuando el apóstol Pablo dice que nadie nos engañe por medio de filosofías, se refiere a que el mundo nos ofrece un punto de vista nuevo. Sin embargo, nunca es nuevo. Siempre es antiguo, aunque puede que sea nuevo para nosotros. Lo que quieren es que miremos desde el punto de vista del mundo. ¿Y acaso no es eso lo que dijimos al principio? Lo que hace Satanás es decirnos: si quieres que tus necesidades sean satisfechas, déjame mostrarte cómo hacerlo. No cuenta para nada cuáles sean esas necesidades, pues Satanás siempre ofrece una solución rápida. Quiere que usted satisfaga sus necesidades a su manera y siempre complace a la carne y nunca al espíritu. Escúcheme, usted puede ser engañado por medio de las filosofías, o sea, puede ser conducido a error. Amable oyente, si no es enseñado en la palabra de Dios, si no conoce la verdad de la palabra de Dios, si no está instruyendo a sus hijos y enseñándoles qué creer y por qué creerlo, entonces serán engañados por algún rufián que se acercará a ellos intelectualmente para darles una alternativa nueva, como ellos dicen. Otra alternativa diferente a creer la palabra de Dios. Y cuando alguien se acerca y dice: pero ¿ha experimentado esto? ¿Ha visto aquello? La verdad es lo que Dios enseña. Y enviamos a nuestros hijos a escuelas que son muy costosas. Me refiero a que usted se sacrifica para enviar a sus hijos a la escuela y pagar a alguien que les induce a error y frecuentemente arruina sus vidas y destruye y mutila su fe. Tendrán que ir a la escuela en algún lugar, y no todo el mundo puede permitirse una escuela cristiana. Sería estupendo si pudieran, pero ese no es el caso. Y la única forma de evitar eso es que ustedes, papás y mamás, les enseñen a ponerse su armadura espiritual, instruyéndoles en los caminos de Dios, para que nadie los induzca a error. Y eso ocurre cada día. Solamente ofrecen promesas vacías. Si viven apartados de la Biblia, no pueden experimentar satisfacción, contentamiento, felicidad, gozo y satisfacción en la vida, porque el diablo no puede dar eso. Es una promesa hueca. Amable oyente, si usted no está creciendo y enseñando e instruyendo a su familia, está estancado. Lo que estará haciendo es colocarse en posición de ser engañado por las promesas huecas y vanas de un mundo que no tiene ninguna respuesta. Escúcheme, la filosofía de esta época es que el hombre es suficiente en sí mismo. Con todo nuestro progreso en ciencia, en medicina y en todo lo demás, el hombre es suficiente. No necesita a Dios. Pero esa idea llega directamente del diablo. Y las personas que le dicen que usted no necesita a Dios están tan atrapadas en su propia atadura y tan inmersas en su propia oscuridad que no conocerían la luz aunque la vieran. No tienen respuesta a nada. Leamos por favor la segunda parte del versículo 8. Dice así: según las tradiciones de los hombres, conforme a los rudimentos del mundo y no según Cristo. Mire, el mundo tiene un punto de vista acerca de todo. Un punto de vista acerca de la religión, la ciencia, todo lo habido y por haber. Pero la pregunta es la siguiente: ¿concuerda ese punto de vista con la verdad de Dios Todopoderoso? Amable oyente, si usted no está arraigado y sobreedificado en la fe, pensará: eso se ve muy bien. Eso suena bastante bien. Me gustaría probarlo. Creo que probaré eso. Me gustaría tener esa experiencia. El apóstol Pablo nos dice que debemos estar arraigados en la verdad y creciendo en nuestra vida espiritual para no ser engañados por filosofías vacías, huecas y engañosas. Mire, Satanás no ha cambiado nada. Podríamos pensar que algunos de nosotros seríamos más inteligentes, pero él utilizará las mismas cosas que usó con Adán y Eva, igualmente con nosotros miles de años después. ¿Qué les dijo a ellos? Le dijo a Eva, «Mira, ¿realmente te dijo Dios que supliría todas tus necesidades? ¿Es eso realmente lo que dijo? ¿Es eso lo que realmente quería decir? ¿Te gustaría ser tan inteligente como Dios? ¿Te gustaría saber lo que él sabe? Eso es lo que el diablo conoce y eso es lo que el diablo dice. Nos dice, ¿te gustaría experimentar lo que él experimentó? ¿Te gustaría sentir lo que ella sintió? ¿Te gustaría conocer el sabor de lo que él probó? ¿Querrías experimentar la misma clase de éxito que él experimentó? Esa es la mentira del diablo. Le dijo a Eva que el fruto era delicioso y habló a su apetito. Le dijo que era hermoso apelando a su deseo de belleza. Y le dijo que le haría sabia hablando a su deseo de saber y experimentar. Y eso es lo mismo que Satanás hace hoy. Es lo mismo. No ha cambiado nada. No solo son los rudimentos y las tradiciones de los hombres lo que proviene del diablo. Tradiciones de hombres, conducido al error, capturado, secuestrado, robado. Puede que haya pasado de la libertad que da Jesucristo a verse capturado por lo que el mundo tiene para ofrecer, que era una gran promesa hueca y engañosa del diablo mismo. Eso es lo que el mundo puede ofrecer. Leímos que hay un peligro real a menos que estemos creciendo en el Señor, pues en ocasiones Satanás podría inducirnos a error, incluso proveniente de uno de nuestros amigos. Tal vez alguien nos dice, «Quiero que vengas conmigo a un lugar». Tuvimos la experiencia más maravillosa allí. ¿Qué clase de experiencia? ¿Es la experiencia de la oscuridad vestida de luz o es la experiencia de la verdad conforme a los principios de Jesucristo y no los principios del mundo? Oremos. Padre, te damos gracias por hacer que sea tan sencillo y claro para nosotros. Padre, te pido por esa persona que está bajo una gran tentación, que está bajo una terrible tentación, con los dardos de fuego de Satanás que llegan a su vida una vez tras otra, para que le des la valentía de alejarse y hacer oídos sordos a la justificación de Satanás. Que pueda apartar su mirada de la atracción de Satanás y simplemente hacer la siguiente confesión. Señor Jesucristo, confío en que tú satisfarás mis necesidades, todas mis necesidades, a tu manera. Y Padre, te pido que le concedas una gran victoria hoy a esa persona. Yo no sé quién es, pero sé que alguien necesita victoria hoy. Y confío en que tú se la darás. Esa es mi oración. En el nombre de Cristo. Amén.
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10: Esta es una de las cosas más sabias que puede hacer para no ir a la deriva. Cuando se despierte por la mañana antes de salir de la cama, dígale a Dios, «Padre, hoy, aquí y ahora, te entrego toda mi vida». Así que cuando alguien viene, el Espíritu de Dios le recuerda, «Eso no es rendición, estás yendo por tu camino ahora». Mire, cuando usted hace un compromiso genuino y dice, «Hoy rindo toda mi vida a Cristo», hace el verdadero impacto. ¿Y sabe qué hace eso? Es como si Dios le diera este sistema de radar y sus alcances por ahí. Puede verlo venir por la pista. Y Dios le recuerda, «Tú pusiste todo eso y me entregaste todo a mí hoy». Claro, tenemos que permanecer en guardia, tenemos que estar en guardia. Ahora bien, digamos que usted ha estado a la deriva. ¿Cómo regresa? Bueno, en primer lugar, reconoce el hecho de que se ha alejado de Dios. En segundo lugar, lo confiesa y se arrepiente de ello. Una cosa es leer la palabra de Dios y decir, bueno, voy a hablar con Dios sobre esto y demás. Eso no es suficiente. Arrepentimiento significa cambio. Cambio mi manera de pensar sobre la forma en que estoy viviendo. Así que donde quiera que esté en la deriva, diga, quiero volver a donde debo estar. Reconozco que estoy a la deriva, lo confieso ante Dios, me arrepiento de ello y me entrego a Él.
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3: El libro de Salmos, Salmo 104, versículos 19 al 23.
4: Creaste la luna para que marcara las estaciones y el sol sabe cuándo ponerse. Envías la oscuridad y se hace de noche, la hora en que merodean los animales del bosque. Los leones jóvenes rugen por su presa, acechan en busca del alimento que Dios les provee. Al amanecer se escabullen y se meten en sus guaridas para descansar. Entonces, la gente sale a trabajar y realiza sus labores hasta el anochecer.
3: El libro de Isaías, capítulo 22.
5: Este es el mensaje que recibí acerca de Jerusalén, el Valle de la Visión. ¿Qué sucede? ¿Por qué todo el mundo corre a las azoteas? Toda la ciudad está en un terrible alboroto. ¿Qué veo en esta ciudad tan parrandera? Hay cadáveres por todas partes. No murieron en batalla, sino a causa del hambre y de la enfermedad. Todos tus líderes huyeron. Se rindieron sin ofrecer ninguna resistencia. Los habitantes trataron de escabullirse, pero también fueron capturados. Por eso dije, déjenme a solas para llorar. No intenten consolarme. Déjenme llorar por mi pueblo mientras presencio su destrucción. ¡Oh, qué día de derrota tan aplastante! ¡Qué día de confusión y de terror enviado por el Señor de los ejércitos celestiales sobre el Valle de la Visión! Las murallas de Jerusalén han sido derribadas y gritos de muerte resuenan desde las laderas de los montes. Los elamitas son los arqueros. Están en sus carros de guerra con los conductores. Los hombres de Kir sostienen los escudos. Los carros de guerra llenan tus hermosos valles, y los conductores de los carros irrumpen por tus puertas. Judá ha sido despojado de sus defensas. Ustedes corren al arsenal a buscar sus armas. Inspeccionan las brechas en las murallas de Jerusalén. Almacenan agua en la cisterna de abajo. Recorren las casas y derriban algunas para tomar las piedras y reforzar las murallas. Entre las murallas de la ciudad, construyen un estanque para el agua de la cisterna vieja. Sin embargo, nunca piden ayuda a aquel que hizo todo esto. Nunca tuvieron en cuenta a aquel que lo planificó hace mucho tiempo. En ese día, el Señor de los ejércitos celestiales, los llamó a llorar y a lamentarse. Les dijo que se raparan la cabeza en señal de dolor por sus pecados y que usaran ropa de tela áspera para expresar su remordimiento. En cambio, ustedes bailan y juegan, matan reses y ovejas, comen carne y beben vino, y dicen, comamos y bebamos, que mañana moriremos. El Señor de los ejércitos celestiales me ha revelado lo siguiente. Hasta el día en que mueran, nunca se les perdonará este pecado. Ese es el juicio del Señor, el Señor de los ejércitos celestiales. Esto me dijo el Señor de los ejércitos celestiales. Enfréntate a Sebna, el administrador del palacio, y dale este mensaje. ¿Quién te crees que eres? ¿Y qué haces aquí? ¿Construyéndote una hermosa sepultura, un monumento en lo alto de la roca? Pues el Señor está a punto de arrojarte lejos, hombre poderoso. Te agarrará, te arrugará, y hará de ti una bola, y te lanzará a una tierra árida y distante. Allí morirás, y tus gloriosos carros de guerra quedarán rotos e inútiles. Eres una vergüenza para tu amo.
6: Sí, te sacaré de tu puesto, te derribaré de tu elevada posición. Y entonces llamaré a mi siervo Eliaquim, hijo de Hilcías, para que te reemplace. Lo vestiré con tus vestiduras reales y le daré tu título y tu autoridad. Y será un padre para el pueblo de Jerusalén y de Judá. Le daré la llave de la casa de David, la posición más elevada dentro de la corte real. Cuando él abra puertas, nadie podrá cerrarlas. Cuando él cierre puertas, nadie podrá abrirlas. Le traerá honor al nombre de su familia, porque yo lo pondré firmemente en su lugar, como un clavo en la pared. Le darán grandes responsabilidades y él les traerá honor, incluso a los miembros más humildes de su familia. Pero el Señor de los ejércitos celestiales también dice: llegará el día en que yo sacaré el clavo que parecía tan firme. Saldrá y caerá al suelo, y todo lo que sostiene se caerá junto con él. Yo, el Señor, he hablado.
3: El libro de Isaías, capítulo 23.
5: Este es el mensaje que recibí acerca de Tiro. Giman ustedes, barcos mercantes de Tarsis, porque quedaron destruidos el puerto y las casas de Tiro. Los rumores que oyeron en Chipre son ciertos. Lamentense en silencio, gente de la costa, y ustedes, mercaderes de Sidón. Sus comerciantes cruzaban el mar, navegando sobre aguas profundas. Les traían granos desde Egipto y cosechas de todo el Nilo. Ustedes eran el mercado del mundo. Pero ahora, tú pasas vergüenza, ciudad de Sidón, porque Tiro, la fortaleza del mar, dice: ahora estoy sin hijos. No tengo hijos ni hijas. Cuando en Egipto oigan la noticia acerca de Tiro, habrá gran dolor. Avisen ahora a Tarsis. Giman ustedes que viven en tierras lejanas. Con la larga historia que tenían ustedes, son estas silenciosas ruinas lo único que queda de su ciudad antes tan llena de alegría. Piensen en toda la gente que enviaron para establecerse en lugares distantes. ¿Quién hizo caer este desastre sobre Tiro, la gran fundadora de reinos? Sus comerciantes eran todos príncipes, sus mercaderes nobles. El Señor de los ejércitos celestiales lo hizo para destruir tu orgullo y dejar por el suelo a toda la nobleza de la tierra. Vengan, habitantes de Tarsis, arrasen la tierra como el Nilo en sus inundaciones, porque Tiro está indefensa. El Señor extendió su mano sobre el mar y sacudió los reinos de la tierra. Él se ha pronunciado contra Fenicia. Ordenó que fueran destruidas sus fortalezas. Él dice: nunca más volverás a alegrarte, oh hija de Sidón, porque has sido aplastada. Aunque huyas a Chipre, no encontrarás descanso. Miren a la tierra de Babilonia. La gente de esa tierra ha desaparecido. Los asirios han entregado a Babilonia a los animales salvajes del desierto. Levantaron rampas de asalto contra sus muros, derribaron los palacios y convirtieron la ciudad en un montón de escombros. Giman ustedes, barcos de Tarsis, porque su puerto está destruido. Durante 70 años, el tiempo que dura la vida de un rey, Tiro será olvidada, pero luego la ciudad volverá a la vida, como en la canción acerca de la prostituta. Toma un arpa y camina por las calles, ramera olvidada. Entona una dulce melodía y canta tus canciones, para que te vuelvan a recordar. Así es, después de 70 años, el Señor devolverá la vida a Tiro, pero no será distinta de lo que era antes. Volverá a ser una prostituta para todos los reinos del mundo. Sin embargo, al final, sus ganancias le serán entregadas al Señor. Sus riquezas no serán acumuladas, sino que darán buenos alimentos y vestidos de buena calidad a los sacerdotes del Señor.
3: El libro de Isaías, capítulo 24.
5: Miren, el Señor está a punto de destruir la tierra y convertirla en una inmensa tierra baldía. Él devasta la superficie de la tierra y dispersa a los habitantes. Sacerdotes y laicos, sirvientes y amos, criadas y señoras, compradores y vendedores, prestamistas y prestatarios, banqueros y deudores, no se perdonará a nadie. La tierra será totalmente vaciada y saqueada. El Señor ha hablado. La tierra está de duelo y se seca, y el suelo se consume y se marchita. Hasta los mejores habitantes de la tierra se consumen.
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0: Son las 3 y 48 minutos.
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5: Las aserciones que tiene esta frase con el gran Michael Buffer como anunciando una batalla, un boxeo de los grandes de Las Vegas. Se viene en Argentina e Inglaterra, viene la selección, ha elegido Argentina, Mariano Brizuela, jugar con la azul, aunque lo negó Scaloni ayer, dijo yo no tuve nada que ver, yo no pedí jugar con la azul, pero parece que ha sido la AFA, la Argentina, la que eligió jugar con la alternativa, Brizuela.
6: Bueno, yo creo que a esta altura también está en juego el título de Hacete el Sota, que te salen todas bien. Evidentemente, de aquel es solo un partido de fútbol, hay muchas cuestiones que se desprenden de lo que significa en la historia de la selección argentina cada vez que se ha encontrado contra la selección de Inglaterra. Recién bien usted lo reseñaba a Ratín, todos saben, o al menos la gran mayoría, de qué es lo que ha significado este tipo de partidos para Diego Armando Maradona. Hoy es el turno del otro capitán de todos los argentinos, de Lionel Andrés Messi.
5: Bien lo dijo Scaloni ayer, porque también Scaloni por primera vez, yo lo escuché por lo menos hablar del dolor de Malvinas. No comparar esto con una guerra, porque obviamente también escuché a muchos excombatientes evitar la comparación. De cualquier modo, los excombatientes han dicho más de una vez, obvio que un partido de fútbol no enmienda la muerte de nuestros compañeros, pero qué lindo que es gritarle un triunfo a los ingleses. Sabemos que no es gritarle un triunfo a los ingleses lo mismo que gritarle un triunfo a cualquier otra selección. Amigos y amigas, que venga Tango Argentino, que venga Bajo Fondo, que venga el gran Gustavo Santaolalla como cábala, como antimofa. Viene Argentina, viene Inglaterra y decimos... ¿Qué tal? Muy buenas tardes, Argentina, Argentina, Argentina. Como gritaban allá en los confines de la patria, en San Francisco de las Yungas, allá en el noroeste argentino, al límite con Bolivia, allá cerca de la selva de la Gran Jujuy, como todos gritaban en cualquier lugar de la Patagonia, o en el Atlántico, o en el Pacífico. Hola Dibu, bienvenido Nahuel Molina, buen partido Cuti, vamos al de las Flores, y Licha Martínez, enorme el pequeño, vamos Tagliafico, arriba Nico, que sea buen debut de titular, Giuliano Simeone, sangre de guerrero. Hola Paredes, bienvenido al pensante número 5 argentino. Hola Alexis McAllister, cómo ha jugado, cómo ha puesto McAllister, hasta goles ha metido. Vamos Enzo Fernández, con tu talento, tu timing, tu fuerza, tu entrega. Arriba Julián Álvarez, el maratonista del fútbol, el que más corre, el que metió un gol tan importante frente frente a Suiza y me pongo de pie y abrazo al más grande, Lionel Andrés Messi, el capitán argentino, el mejor del mundo. Tantos mundiales, 6 mundiales, un título, un subcampeonato, máximo goleador, máximo argentino en jugar competencias mundialistas. Cuántos récords ya se me acaban, los abacos, los contadores, las computadoras para hablar de Lionel Messi. Se canta el himno nacional argentino. Hola Inglaterra, bienvenido. Yo sé que ustedes no estuvieron en Malvinas, yo sé que ustedes no nos robaron las vacas, no nos robaron los quebrachos, ni quisieron afanarnos con los trenes. No tienen la culpa ustedes, fue Thatcher, fueron los reyes. Pero bueno, vieron, así es la vida. Nosotros somos argentinos, nosotros somos de este país y sabemos cuánto ustedes nos han afanado. Más allá de que no sean ustedes, fueron sus abuelos, sus bisabuelos, sus reyes, sus presidentes, sus primeros ministros, sus premier, todos ellos nos han sacado gran parte de nuestras venas abiertas. Y yo no quiero mezclar, ¿vio? Pero me encanta evitar el triunfo contra los piratas. Vamos Argentina, himno nacional. O juremos con gloria a morir. O juremos con gloria a morir. O juremos con gloria a morir. O juremos con gloria a vivir. Aplaude Messi, aplaude Scaloni, aplauden todos los hombres de nuestra selección. Se viene Argentina, Inglaterra, Argentina con la casaca alternativa, la azul con los piruletes porteños. Va a jugar Inglaterra con la blanca. Inglaterra vestida de Inglaterra, Argentina con la alternativa parecida, no es igual a aquella del 86. Con azul eligió jugar Argentina por cábala o por homenaje a Diego y a todos aquellos muchachos del Narigón. Se saludan, rompen filas. El abrazo olímpico, faltan 4 minutos, Mariano. Solo 4 para que ruede la gordita vestida de cuero.
6: El que nos salta es un inglés, se escuchó en los 4 costados del estadio cuando entonaron las estrofas de la canción Patria de Inglaterra. Y también recibió, por supuesto, abucheo por parte de los ingleses el momento del himno nacional argentino. Con la garra que cantaron los jugadores de la selección argentina y el cuerpo técnico, van mandando como mensajes de a poquito, de a puchito, que esto no es solo un partido de fútbol.
5: 193, 194 pulgares arriba, 195 likes. 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Se abrazaron los técnicos, Francisco Bono con muchísimo respeto.
1: Sí, Thomas Tuchel, el alemán, y Lionel Scaloni, que en la jornada de ayer tuvo palabras levantando el nombre propio de Thomas Tuchel, Lionel Scaloni, diciendo que es un admirador del entrenador alemán, en este caso dirigiendo a Inglaterra. Nunca en la historia de los mundiales un entrenador extranjero levantó la Copa del Mundo con otra selección.
5: Se saludan en la mitad de la cancha los capitanes, Lionel Andrés Messi por la Argentina, Harry Kane por el lado de los británicos, el árbitro del partido que ahí está en el medio del campo de juego, el norteamericano, ¿verdad? Ismael Fatah es el norteamericano árbitro del juego, Francisco.
1: Exactamente, el Faz, nacido en Marruecos y con nacionalidad estadounidense.
5: Bien, señores, una terna norteamericana para el arbitraje del partido. Van a romper fila los jugadores. Estamos en la previa de Argentina-Inglaterra. 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Vamos con pulgar arriba que se viene el partido. 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Última pasada por Matías Díaz, que se viene el partido.
7: Juremos con gloria a morir. Dice Avis, Mónica Ibáñez, Misán Judas, Tadeo va a interceder por Argentina. Gino
8: Chabrosu. 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Corre a buscar el asadazo del festejo en Rivadavia y Almirante Brown.
7: Elisa López, lloran los perdedores mexicanos. Héctor Daniel Romero, gana Argentina los piratones. Abrazo grande, Daniel Romero, Arroyito Córdoba. Saludos desde México. Venga Luis Felipe Medina Cabrera. Suelení Bustamante de Barinas, hoy gana Argentina de Venezuela. Vamos, Johan Ruiz, Gabriel Elías, que también participa. Edgar Fernández, todo buen español. Bueno, ya lo leímos. Más de 200 likes ya a esta hora.
5: Sí, señor, 202, 203 me gusta, 204 pulgares arriba, 204, 205 likes. Vamos a ver Argentina, vamos a ver Lionel Messi. Va a arrancar el partido, amigos, amigas de toda la República Argentina. Por Golampo, por el fútbol de la patria grande. Arranca la semifinal de la Copa del Mundo.
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5: No parpadees ni un minuto, que no se te hierva el agua del mate, que no se te caiga la yerba, que no se te desborde la copa de vino. Arranca a jugar Argentina. Silbato el árbitro, Lionel Messi para tocar la primera pelota del match. En Atlanta, en la cuna de la Coca-Cola, juega Argentina frente a Inglaterra. Toca Messi la primera pelota y empezó a escribir la historia de Argentina 0, Inglaterra 0. Con Paredes, con el Puti, con el Dibu. Va jugando hacia atrás Argentina, aprieta Inglaterra arriba. Siempre a buscarla. Saca bien el Puti, costado derecho también. Estaba tocando las Paredes. Abre para Molina Lucero. Rebote en la marca, se pierde por un costado. No la sacó bien Argentina. Sirve el pressing Gran Bretaña. Va con todo a buscar por arriba. Pelota de Stones en la mitad de la cancha, pidiéndola Anderson. Toca por el carril derecho. Vienen los gringos con la casaca blanca, esperando en la mitad de la cancha. Siempre la pelota Stones. Abre por la zurda. Trepa Wiggy. A ver con quién toca Wiggy. O Geji. Usted me dice, Bono, cómo se pronuncia. Pelota por la mitad de la cancha. Viene buscando Inglaterra. Espera Argentina parado en propio campo. Es el primer escarceo del juego. Pelota por la diestra. Trepa para llevar el esférico Rice. Ahí va Arroz. Tocó Rice. La pelota corta al medio. Viene a buscar la Harry Kane. Le tiró el cuerpo encima. Fuertemente McAllister como para marcar territorio. En la mitad de la cancha esperando Anderson también. Gordon por la izquierda. La pelota va por los pies de Spence. Toca Spence por la izquierda. Argentina aprieta a la altura de la mitad de la cancha. Brizuela.
6: Bueno, la primera diapositiva del partido tiene que ver con esa presión alta que ejerció fundamentalmente con Gordon para terminar forzando esa pelota afuera en la salida de Nahuel Molina. Cuando Inglaterra ha tenido la pelota, la hace circular. Argentina lo espera en su propio campo de juego.
5: Detiene el juego el árbitro para cobrar una supuesta infracción de Paredes sobre Bellingham. Está pitando el juez del partido. No sé si mostró alguna tarjeta, Francisco.
1: Sin tarjetas, aviso nada más.
5: Bien, ¿cómo se pronuncia el 6 de Gran Bretaña?
1: Geji. Mark
6: con esa presión alta que ejerció fundamentalmente con Gordon para terminar forzando esa pelota afuera en la salida de Nahuel Molina. Cuando Inglaterra ha tenido la pelota, la hace circular. Argentina lo espera en su propio campo de juego.
5: Detiene el juego el árbitro para cobrar una supuesta infracción de Paredes sobre Bellingham. Está pitando el...

0: balón, recibe el cabezazo de Molina, pelota atrás para el Cuti Romero, intenta tener la Argentina con el Cuti al medio, ahora abren por el costado derecho, tocan hacia atrás, lo complican un poco a Cuadro Martínez, sale de cualquier modo, licha con ella, abre con Tagliafico, más apertura en procura de McAllister o del futbolista de Canchín, quería buscarla arriba, Álvarez rebotó en la marca, se pierde afuera, hay lateral que favorece a la Argentina, Matías.
1: Bueno, la gente que participa, el saludo para Vicky que está escuchando, sufriendo, cracker por hoy, mi corazón con Argentina y con el más grande de todos los, de todo el tiempo, Lionel Messi, todos los españoles, estamos con Argentina, hoy el domingo es distinto, vamos a Argentina, Henry Vilches desde Nicaragua, vamos a Argentina, Pedro Pons.
0: Había falta contra Messi, no la cobró el árbitro. Y hay una dura intervención ahora de Enzo Fernández por la mitad de la cancha. Lo voltearon, entraron duro Anderson. Tiro libre para Inglaterra. Me pareció raro que después no le cobrara esa falta a Messi, Mariano. Se ha picado rápido el partido. Después dicen que no influye la historia.
2: Sí, se picó rápido. Y el primero que alzó el reclamo tiene que ver con Bellingham, que reclama una especie de codazo. Creo que es de Enzo Fernández sobre Anderson. La falta que termina cobrando después de la que Argentina le reclamaba sobre Lionel Messi, también de Anderson.
0: Tiene que ser inteligente Argentina, no entrar en ese picadero cuando había una falta clarita contra Lionel Messi. Después fue dura la intervención de Enzo Fernández. Tiene que medirse Enzo Fernández, que jugó un feo mundial, porque me parece que no va por ahí la cosa, ¿no? Una falta dura, no lo vio el árbitro así, menos mal, pero son jugadas que pueden revisarse, estimado Francisco.
3: Sí, pero por ahora es mucha de diálogo por parte del árbitro principal. En este caso se queja Bellingham una y otra vez.
0: Lloró Bellingham, el 10 del Real Madrid, gran jugador, pelota por el costado derecho, a pedirle a Rodgers, a ver cómo la hace el equipo inglés, mitad de la cancha, Anderson también, Gordon va por la zurda, arca por allá, intentando por lo menos Molina, la va llevando por pie izquierdo, Gordon, descarga hacia atrás la pelota, aprieta Argentina en mitad de cancha, 4 minutos ya de la primera mitad que no tiene goles ni amores, 0-0, está fuera del área, el arquero Pickford saca por el carril derecho, buscando la pelota en el sector de Stones, Stones por el medio, hablando de Stones, lo vi al número uno de los Rollins en la cancha, ¿no?
2: ¿Sabía
0: usted?
2: Sí, lo habremos bailado también, ¿no?
0: En Argentina hay muchos fans de los Rollins, indudablemente. Pelota por la izquierda, abre el balón, esperando Gordon. Trepa, atención que hay peligro, escapa. Se quiere mandar en gambeta, lo marcan dos. Caño contra el Cuti. Llega últimamente, cerrando la pelota bien Romero, que abrió ahora otra vez para Molina Lucero. Sacó por el medio Argentina. Revienta a mitad de la cancha, salió con corrección Argentina. Y un largo pelotazo para que corra Lionel Messi. Aprieta Messi, va a buscar la pelota. Atrás con el arquero Pickford. Aclarando el panorama el equipo británico, Mati.
1: Saludo para Karen, que participa, Caroline, que pide por Leo Messi. Hola, Taylor Sosa. Alguno de los tantos mensajes que tenemos.
0: Recupera McAllister, una buena recuperación ofensiva. La pelota pareció haber salido. Va a buscar la Argentina por allá con Messi, que se había quedado parado después de correr anteriormente. Aprieta Argentina arriba, va a buscarla Álvarez. Quiere Julián, sale bien Inglaterra, pero termina fallando. Sirve el pressing arriba, termina con un mal pase de Rice. Lateral por el costado izquierdo, será para el equipo nacional, Mariano.
2: Bueno, y muy buena maniobra de ir a apretarlo al 24, Alexis McAllister, con algunas dudas. James, para tratar de salir con esa pelota, hay algunos jugadores de Inglaterra a los que sí va a ir a apretar con la presión alta la selección argentina. El 24 es uno de ellos.
0: Va a buscar a Simeone después del pase de Molina Lucero, que ganó bien abajo, después perdió Simeone, ganó Molina, a pelear ahí Simeone, bien por Giuliano, que traba, termina cometiendo infracción, tiro libre para Inglaterra, por la izquierda va a jugar el equipo británico con el partido 0-0, Mati.
1: Más mensajes, el saludo para Gustavo, que participa en nuestro canal de YouTube.
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0: Pickford jugando permanentemente fuera del área, toca, está como 10 metros fuera del área, ahora vuelve mientras lo aprieta Messi, va a ir a buscar la pelota Argentina con un pressing en mitad de cancha. Mirá dónde fue a buscarla Harry Kane, ¿no? Bajó para hacer ese juego que usted marcaba, Brizuela, y también Bono, tocaron por diestra, viene Inglaterra, qué peligro, Roger con ella, escapa Roger, buen desborde, tira centro atrás, llega McAllister para mandar la pelota al córner, hay esquinazo que favorece el equipo británico, buen desborde de Roger por el costado derecho, Francisco.
3: Será el primer tiro de esquina del partido, el primero para Inglaterra.
2: Atento a la pelota parada de Inglaterra.

0: Vendrá el centro arriba. Casi 7 minutos se van a cumplir. 6 minutos 50 de este primer tiempo. Va por arriba Inglaterra. Le va a pegar Rice. A buscar de cabeza Harry Kane. Subió Gueye. Fue Stones. Se repliega la Argentina. 7 minutos ahora sí se cumplen del primer tiempo. Vendrá el centro. Allí caerá al área el centro de Rice. Barro. Se repliega toda Argentina. Que le saca una cabeza a su marcador que está Gueye. Harry Kane. Bueno, se empujan todos adentro del área. Hay advertencias del árbitro. Centro de Rice. Arriba, cabezazo defensivo de Cuti, pide el penal, los de Inglaterra, sale por el fondo de la selección, golpe de cabeza para Messi, llega por la pierna izquierda, le quitó justito la gente de Inglaterra, quedó el rebote ahí, falta, foul, tiro libre argentino, respira la selección Brizuela.
1: Bueno, esa pierna alta, ha estado muy cerca de las jugadas el árbitro, me parece que acá no hay discusión respecto sobre esta especie de dialoguismo que ha tratado de aplicar el americano, el FAT.
0: Juega por la mitad de la cancha Argentina con Paredes, que va descargándola con Fernández, con Paredes, esperando a Simeone, pelota atrás para Cuti Romero, sale a apretar Inglaterra, mitad del territorio, el Cuti con McAllister y Alexis, abrió por el carril diestro con Molina, Molina muy atrás complicándolo el Dibu con un tiro horrible, llega igual el Dibu, saldrá por la zurda con Lisandro, por ese lado Argentina con Tagliafico, bien Nicolás, a ver si le pega para arriba, la complicó Nicolás, igual salió con McAllister, otra vez con Nicolás Tagliafico, falta, tiro libre argentino. Sale pero duda Argentina, 8 minutos, primer tiempo 0-0.
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0: Juega Paredes, mitad de la cancha, cortito con Enzo Fernández, que viene por el carril del 5, por el sector de Paredes, juega Enzo, cabre por el costado derecho para el Cuti Romero, todo ocurre en campo argentino, Messi con ella, va tocando corto y hacia atrás, bien por Messi, que amagó y descargó para Molina, Enzo Fernández y el Cuti Romero, todo por campo argentino, Inglaterra aprieta arriba, vendrá seguramente un pelotazo sorpresivo, espera por el medio, McAllister, reclama arriba Messi, sigue el Cuti, con un largo pase para Julián, de primera al medio, quería llegar Simeone, no hay falta, sí hay falta, dijo el juez, tiro libre por falta de Giuliano, juegan los británicos, carril izquierdo, estamos sin goles, 9 minutos.
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0: Anderson por la mitad de la cancha, el pase largo para Harry Kane, gran marca por el medio de McAllister, saca por la izquierda también Paredes, buena pelota al medio, falta, foul, aplica la falta táctica rápidamente Inglaterra, en cada momento en que Argentina intenta poner fútbol, Inglaterra corta con infracción, 9 minutos 30, Mariano Brizuela dice.
1: Fíjese quién es el que sale y a dónde sale a cometer la falta, Anderson sobre Enzo Fernández.
0: Cuti Romero con la pelota al medio, con McAllister de primera para Molina. No fue ni Molina ni Simeone. Ahí una real desconexión de Argentina. Recuperó la pelota Inglaterra, Spence con Gordon. Mitad del territorio, ahora pidiéndola Anderson. En el medio está Bellingham esperando la pelota. Todavía no ha tocado, el pase largo. Es bueno el pase por la izquierda, trepa Gordon. Va a tirar el centro, llegó. Tiró el centro a las manos del arquero argentino. Sale el Dibu Martínez por la izquierda con Tagliafico. Van y vienen, 10 minutos. Primer tiempo que no tiene goles ni amores. Apuntes periodísticos de Sir Francisco Bono.
3: Que con este partido Lionel Scaloni iguala a Carlos Salvador Bilardo como el entrenador argentino con más partidos en una Copa del Mundo. Y lo va a pasar en el próximo encuentro. Será el tercer puesto o la final para Lionel Scaloni, igualando en este momento a Bilardo.
0: Intentó sorprender el Dibu Martínez con un largo pelotazo de 50, 60, 70 metros para buscarlo Julián Álvarez. No llegó el cordobés de Calchín, golpe de cabeza en el fondo de James que manda la pelota afuera. Argentina intenta adueñarse de la pelota y por momento lo consigue. El Cuti Romero con ella, espera Paredes atrás. Prefiere un pase largo, erróneo, anticipó bien Inglaterra. Linda marca del Cuti, traba y gana bien la Argentina por el medio. Buen quite, excelente quite del hombre de la Argentina. Vuelve todo atrás el árbitro por una supuesta infracción que le cometía a Licha Martínez, todo ese picadero, se juega con el cuchillo entre los dientes, Mariano.
1: Está hermoso, ¿qué quiere que le diga? No es el mejor partido que hemos visto del Mundial, pero hay una batalla personal entre Paredes y Bellingham, el árbitro recién le cobra la reacción al 10 de Inglaterra, de una batalla que había entendido en primera persona el 5 de la selección argentina.
0: Hay una marca excelsa de Enzo Fernández, ¿no? Que le extirpa la pelota al británico en una jugada que era brava porque había anticipado muy, pero muy bien Anderson.
1: Sí, correcto, correcto. Digo, acá no hay tiempo ni para las moscas, ¿no? El que se duerme paga caro.
0: El árbitro habla con Paredes, habla con Harry Kane. Hay advertencia para un lado y para el otro. ¿Qué va a terminar cobrando el juez? Falta para Argentina. Bote a tierra que tendrá la selección argentina porque tenía la pelota, ¿verdad, Fran?
3: Sí, bote a tierra.
0: Bueno, tiene que parar un poco el nivel de diálogo Paredes, ¿eh? Me parece que puede complicar la historia. Balón para McAllister que abre frente a Fico que devuelve con el Licha. En el fondo Martínez, Argentina con la pelota, 12 minutos. Ahí abriendo hacia atrás, va jugando por el centro de la cancha con Paredes. Bien por Paredes con Enzo Fernández que tiene campo. Pelota hacia adelante para que busque Lionel Messi, una de las primeras. Se cayó Messi, se recupera Messi, recupera también la pelota Argentina con Molina. Y Molina que toca el medio con Enzo Fernández. Primera vez que Argentina hace una sesión de 8 o 9 pases. 10 ahora con Molina, 11 ahora con el Cuti. Argentina con la pelota la tiene el Cuti, espera Paredes. Viene para Paredes, 12 toques, 13 ahora con otra vez con el Cuti. Y van a ser 14, si espera McAllister por el medio. Juega el Cuti Romero, a ver con quién lo hace. Va a ser cortito con McAllister, prefiere más arriba, 14. Bien por Argentina que va tocando la pelota. Espera McAllister, bastante solo. Prefiere el Cuti abrir por el carril derecho con Simeone. 15, ahora con Messi. Ahí el toque largo de Messi, está offside. Claramente adelantado, salió rápidamente en el pase 16. Y va picando el futbolista argentino. Creo que era el de Calcina, iba Álvarez en posición adelantada, tiro libre indirecto para Inglaterra.
4: Tito Italia dice un chiste este mundial, un arbitraje favoreciendo a Argentina una vez más, es imposible que gane así Inglaterra. Andrea, Alejandra Urán, vamos a Argentina escuchándolos en el tren, volviendo a casa, qué lindo eso. Avis acá escuchando en el trabajo con el corazón en la garganta, mucha gente que no puede ver el partido, escucha Golan Pop, Teo Martel, puede saludar a Antonio en su cumpleaños, el saludo para Antonio.
0: Si hay un símbolo de la relación Argentina-Inglaterra, ese es el tren, ¿no? El tren que hicieron los ingleses en la Argentina. Pelota por la izquierda, va jugando el elenco británico. Anderson la pide, Gordon más arriba, juega por la izquierda, Trip Spence. Abrieron con Gordon, la marca es de Molina. Lo pasaron como un poste, viene Inglaterra, qué peligro. Entra Bellingham, baja Harry Kane bastante solo. No me gusta cómo marcó Argentina, el remate al arco. No le pegaron, demoraron mucho. Y la saca McAllister, estación McAllister. Paramos 10 minutos en la pampa de McAllister. Saca por la diestra, Messi con McAllister, con Messi con McAllister. Qué buena contra Argentina, apertura para Simeone. Por el medio Julián, juega Simeone, largo para Julián, trepa Julián, ganó Julián, puso para Messi, fue arriba por el costado derecho Argentina con Enzo Fernández, centro arriba, ahí no va a llegar, qué lástima, por el sector izquierdo Tagliafico, pero no pasó el peligro porque le queda por la zurda, otra vez a Nico Tagliafico, abrió con Paredes, Paredes y la pelota, lo tuvo Inglaterra, buen ataque, lo tuvo Argentina, buen contragolpe, lo tuvo, digo, es un decir, no fue tan profundo, pero bueno, propuso Inglaterra, dispuso Argentina, pide Messi, reclama Paredes, balón para Enzo, aparece de 8 Enzo Fernández, Molina. Y ahora con Messi esperando, pasa por Simeone, atrás con Enzo Fernández, Enzo jugando de 8, espera McAllister con Paredes jugando de 5, ahora con McAllister, le espera Messi, largo pelotazo al área para Messi, golpe de cabeza, defensivo de Spence, va a ir a buscar Simeone, pone el cuerpo y cubre, lateral argentino cerca de la bandera del córner, cuando atención mi país, mi querida tierra de San Martín y de Belgrano, están empatando 0 a 0, 15 minutos, 15 marca el reloj, la hora del partido 15, 0 y 0, Argentina va, la tiene por intermedio de Paredes, ahí está Leandro, el 5 de Boca con la pelota, piensa qué hacer con el balón, no tiene mucho pase, ahora sí descarga con Simeone, de primera con Messi, la tiene Lionel, cortito para buscarlo Enzo Fernández, marca en el medio, quita Anderson, sale Inglaterra, bien por Paredes que volvió a quitar la pelota con un timing increíble, recupera Argentina, es un buen parcial nacional, hace un par de minutos que se fue en campo británico, escapó McAllister, buena gambeta, abrió con Messi, Messi cortito, la jugó para él, falta, dice que no el juez, pareció que Messi encaraba, le quitaron bien la pelota sin infracción, viene la marca de Simeone contra Gordon que intentaba escapar, salía por la izquierda Gordon, tiro libre para Gran Bretaña.
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0: La precisión de Paredes para marcar a Bellingham por ahora, Mariano, ha sido muy bueno lo del 5.
1: Me parece el duelo más atractivo del partido, la batalla que están dando Bellingham y Paredes, Paredes y Bellingham.
0: Ranger con la pelota, juega por el costado derecho, sigue Roger, descarga hacia atrás para Rice, en la mitad de la cancha juega el equipo británico, se repliega Argentina a los 11 en propio campo, a jugar el equipo británico, trepa Stones, viene con ellos Stones, descargando una vez más por la mitad de la cancha, sale a marcar Julián Álvarez, toca hacia atrás, está jugando Inglaterra por propio campo, sale Harry Kane a buscar la pelota, apertura para Getty, ahí va por el costado zurdo, trepa Spence, va a tirar el centro, Spence la frena, esperando Harry Kane por el medio, seguido por Lisandro, seguido por Paredes, a ver a dónde va el balón, por la izquierda está jugando Anderson, viene con Harry Kane, sacó la pelota hacia el medio, buena para Bellingham, aparece Inglaterra en toda su expresión, mitad de la cancha, marca Molina, no puede quitar, quedó el rebote corto ahí donde va a buscarla Gordon, metió buena gambeta, se cruza, marca Enzo Fernández, de buen partido, pareció foul, el árbitro va a cobrar saque de arco o corner, vamos a ver qué es lo que da, creo que saque de arco, va a jugar la Argentina con el partido 0-0, Matías.
4: Gai dice, vamos Inglaterra. Mateo Carbone, que participa, escribe en italiano el amigo. Más de 1000 en simultáneo, se han quedado con los likes. Vamos por más pulgares arriba.
0: Lisandro Martínez con el pase que no fue bueno, recupera Inglaterra, va igual a Julián a buscar arriba, pase para Pitford, el arquero de Inglaterra va a salir con la pelota dominada en el pie izquierdo, apertura por este lado, trepa Rice, levanta la cabeza Rose, a ver con quién toca, lo viene a marcar por la mitad de la cancha, la apertura por este lado, buen desborde inglés, se cruza, avienta Glepico, manda la pelota afuera, hay saque de manos para el equipo británico, se queda pidiendo una supuesta infracción Rogers, el árbitro cobra lateral, se queja Harry Kane con el juez y también con el asistente, estimado Francisco.
3: Sí, pero el quite de Tagliafico fue limpio, Arturo. Pelota y jugador después viene a la Argentina.
0: Todo pelota, dijo el juez. Pelota por la zurda y como dicen los pibes de ahora. Bellingham a buscar el balón, descarga hacia atrás. Anderson con ella. Se repliega Argentina jugando con los 11 cerca del Dibu Martínez. La pelota por la zurda. Spence la pide, Gordon también. Va para Gordon, vuelve hacia atrás. Inglaterra la tiene, Argentina lo espera. Ahí vienen los británicos con ella. Por la mitad de la cancha pide Rice, que siempre trae la pelota. Por este lado va también trascendiendo James. Se hace ancho Inglaterra como Peuchele. El pase largo por el medio, Tagliafico a marcar. Sin infracción, balizando abajo también. Sin falta, quedó el rebote. Se va a perder afuera. El saque de manos debe ser para Inglaterra, según el juez. Aunque pida infracción, el futbolista Rice no le cobra el árbitro. Viene Inglaterra otra vez por la mitad de la cancha. Con Rice y la pelota también está esperando Anderson. A ver con quién toca, lo va a cubrir, a marcar con fuerza Julián. Pelota hacia atrás. Trepa Gueschi con ella, largo para Kane. Se da vuelta Harry Kane, lindo pase por la izquierda, qué peligro, Viene Inglaterra, centro atrás, el Dibu Martínez, manso, atento, tranquilo en su área menor, se quedó con la pelota Mariano.
1: Fíjate la injerencia de cada vez que entra en juego Harry Kane, ha hecho muy poco o ha tenido muy pocas participaciones, en este caso un tanto tirado atrás, abriendo esa pelota para la derecha, para el arribo del 24 James, que terminó tirando entre centro y tira al arco, buena lectura del Dibu para cortar seguro abajo.
0: Sale Lisandro gambeteando por el medio, no me gusta mucho eso, pero bueno, la sacó bien y la sacó para Messi, que piensa la jugada. Alá lo tiene Damián a buscar la pelota por aquel sector a Simeone, se equivocó Argentina, se equivocó Messi, vaya la excepción al fútbol. Sale por el costado derecho el equipo nacional con Molina, con el Dibu Martínez, la tiene el arquero en el fondo, saldrá jugando Argentina, Mati.
4: Sí, Karen, que dice, vamos Argentina, vivo en México, soy de Brasil y le voy a Argentina. Flor, vamos Argentina, vamos, vamos.
0: Y viene Julián con la pelota, pisa Julián Álvarez, a ver qué hace con ella, tira largo para Messi, pasado, Messi con el pecho, la bajó para Enzo Fernández, revienta en el fondo, no quiere problemas, Gueschi la mandó fuera del área, llegó Simeone, la volvió a meter en el área, cabezazo atrás, iba Argentina a buscar la bandera arriba, offside, offside de Lionel, tiro libre indirecto para Inglaterra, arribó Argentina, cerquita al menos de las barbas de Pitford Mariano.
1: Bueno, y el partido transcurre y transita sobre progresiones no limpias, el partido todavía requiere mucha fibra, mucho músculo, en ese sentido destaco la participación de Giuliano Simeone por la derecha, haciendo el ida y vuelta y también aplicando rigor y mucho músculo para tratar de defender esa pelota cada vez que va a buscar, en este caso el mano a mano contra Spence.
0: Sale Pickford, el arquero británico, la tiene con zurda, intenta abrirlo Argentina, el guardián, le va a salir Julián, revienta largo y arriba para sorprender con Harry Kane, también quiere arriba sorprender con el futbolista número 17, Rogers, pide infracción, el árbitro cobra la falta del atacante, saldrá jugando Argentina. 21 minutos, primer tiempo que marcha 0-0. Fue buena la marca de Tagliafico, pareció infracción de Roger. Saldrá jugando Argentina por lo bajo, pide Messi. De primera el pase bueno para que pique Molina. Molina, Lucero, cerca también está Simeone con Messi, a ver si puede progresar. Lo marcan dos, descarga con McAllister que toca cortito. Otra vez para Simeone, está Enzo Fernández. Otra vez con McAllister, atrás con Paredes. Paredes y la pelota, Enzo Fernández siempre aparece ahora por derecha. Tocan con Paredes, la tiene Leandro, el de Boca. Pelota de pierna derecha, a ver si pica Simeone. Sigue Leandro con ella, Lisandro atrás esperando. No le salen a Paredes, abre por la izquierda un lindo pelota. Tagliafico que entra muy solo, también Julián, viene para Álvarez, centro de Julián, demoró un poco, lo marcó James, pelota afuera, lateral argentino Brizuela.
1: Es curiosa la posición, digo, uno quizás desearía reproducir el mismo gol que contra Suiza, pero ¿de dónde parte en el ataque Julián Álvarez? Tirado sobre el sector izquierdo, buscando la diagonal o el paralelo en el área grande por adentro.
0: Lisandro y la pelota, descarga con Paredes, jugando por la mitad del territorio. El Cuti Romero con la pelota todavía en campo argentino, cruza línea media, se mete por el Tamises, va a buscar el Big. Ahí está Argentina, falta, dura intervención contra McAllister. La frena Paredes para que lo atiendan el hombre de Argentina, para que la cobre el árbitro, porque está jugando con faltas permanentes Inglaterra, Mariano.
1: Y Argentina también, el partido es eso, es cortar, tratar de recuperar rápido o de detener el avance y la progresión de uno y de otro.
0: Tiro libre para Argentina, 20 metros o 15 metidos en el territorio británico, le va a pegar Lionel Messi, seguramente buscar un centro arriba, un centro frontal en la última jugada, tal vez antes del cooling break, del break de hidratación, del break de suscripción, diría yo. Más de 1000 simultáneos, 230, 31, 32, 233 me gusta, 234 likes, pone tu me gusta, pone tu like, nos ayuda un montón, jugó Messi, bien para Simeone, que escapó por derecha, a ver si se anima, desborda Simeone, qué atrevido que es, va hasta la última ronda, tiro centro atrás, rebotó en la marca de Spence, pelota al córner, tiro de esquina, esquinazo argentino.
3: Primer tiro de esquina para la selección argentina, el segundo del partido.
1: Aparecía el pizarrón, esa pelota hacia afuera de Leo Messi, intentó en el mano a mano progresar el 17, no pudo. Primera pelota parada para la selección argentina.
0: Veremos si hay jugada preparada, veremos si hay mano del gran Walter Samuel, como pasó contra Suiza. Están discutiendo, Simeone muy atrevido, el juvenil, discutiendo contra el arquero Pickford, discutiendo contra los rivales, contra Spence. Ahí va a protegerlo el Cuti Romero, como el grandote del barrio que dice no te aproveché de lo más chico, ¿no? Al árbitro y al arquero Pickford, mientras Simeone lo molesta por ahí. Hay jugada preparada, el gato encerrado para Argentina, con Romero, con Martínez. Le va a pegar Lionel Messi, va Fernández arriba, está también Julián Álvarez. Todos quieren de cabeza el centro de Messi, cerradito. ¡Oh! El arquero, el rebote, falta. No pasó nada, No pasó nada.
1: Se lo había advertido el árbitro.
0: Por la previa cobró.
1: Habló claro con Simeone y con Pickford. Dijo el primer contacto, cobro pelota parada, inclusive antes de que entre en acción. Al contacto lo cobró antes de la salida de Pickford.
0: Tiro libre para Inglaterra. Y es break de hidratación, es break de suscripción. 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
4: Desde Alemania, Mercedes Florencia Sosa, como buen patagónica comiendo puchero en Río Negro, dice Gaby. Desde México vamos Inglaterra, J. Pierre. Diego Marinich, qué horrible la camiseta de Argentina. Laura Saladino, vamos Argentina, te amo. En Palma de Mallorca tenemos 37.738 suscriptores, con más de 1.000 simultáneos, tenemos 244 me gusta.
0: Mariano Brizuela comenta los primeros 25 minutos de Argentina e Inglaterra, que están 0-0.
1: Hay una tendencia a que Argentina cuide el balón, que es permanentemente interrumpida con faltas por parte de Inglaterra. Pero no ajeno a ese cuadro de situación, Argentina también aplica mucho músculo en la pelota dividida. Se destaca el partido de Paredes con Bellingham, las intervenciones de McAllister, de Simeone, pero también de Enzo Fernández. Hasta que el partido no luce, es como que se están midiendo, ¿no?, la gota de sudor, el músculo, el cuadro, antes de que si pitara el árbitro para el descanso de hidratación o de publicidad, el propio Pickford le hizo seña del reloj y la seña de ir a tomar algo al árbitro del partido. Evidentemente era un punto en el que la selección Inglaterra quería llegar para reordenarse.
0: Mariano Brizuela, el mejor comentario, y ahora Francisco Bono, apuntes periodísticos.
3: Me está gustando el partido que está haciendo la selección argentina en la mitad de la cancha, acercándose mucho más a la esencia que nos mostró Alexis McAllister jugando más cerca de Messi o entre líneas, y la salida en limpio de Paredes o Enzo.
0: Sale Pickford, lo apretó muy bien Julián, casi le quita la pelota, le quedó a Messi. Messi, Julián, pegale, pegale, pegale. ¡Ay, Messi! Se la tocó justito a Enzo cuando venía atrás. ¡Ey, va bien Fernández! Bien también por Julián, que había quitado una linda pelota arriba. Sirvió el pressing de Argentina, arrancó con todo después del break de adaptación Argentina, Mariano.
1: Golpe por golpe, pero tratando de imponer condiciones en este segundo cuarto, si se me permite el término del básquetbol, aplicado al fútbol, para tratar de intentar meter el primer guante en la mandíbula de Inglaterra.
0: Lateral para Inglaterra, para James. Argentina lo juega con el cuchillo entre los dientes. Dio lateral para Argentina y fue para mí, era para Inglaterra. Pero bueno, jugó para Argentina, y entonces Paredes, y entonces el Cuti. Se enoja mucho el técnico de Gran Bretaña con las circunstancias del árbitro. Viene para Enzo Fernández, el Cuti atrás con Paredes, que la tiene. Paredes descargando con el Cuti, lo tiene cerca Simeone también. A Molina, prefiere con el Dibu Martínez y la pelota. El Dibu Martínez, que le pega con las dos, ahora domina con derecha. Espera una Inglaterra que no sale, no, no sale, no se aleja un segundito del papel Inglaterra.
1: No sale, lo espera. Espera para saber cuál es la decisión que tome con la salida Dibu Martínez.
0: Dibu y la pelota, descarga con el Cuti, esperando Molina. A ver cómo la juega. Dice, vengan, veniste Paredes, venía a buscarla. Otra vez con el Dibu, no sale Inglaterra. Ahora sí, Harry Kane un poco más cerca del Dibu. Sin embargo, no lo va a buscar. Sale del área el Dibu Martínez, no tiene que morder el anzuelo. Le pega con derecho un largo remate para buscarlo a Julián. Pica Argentina, golpe de cabeza, quedó ahí, cerca de donde esperaba Enzo Fernández. Bien por Enzo, jugando un buen primer tiempo. El toque para Giuliano, se le escapó a Simeone, no la controló bien. Pelota afuera, 29 minutos, 0-0. Juega Inglaterra, Mati.
4: Y en el guasapero de Golan Pop, muchachos, lo vengo escuchando por la 36 en algún lugar entre Córdoba y Río Cuarto. Vamos nosotros, dice Gustavo Zavala.
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0: Se vienen por derecha los muchachos británicos. Se repliega Argentina en la marca. Balón atrás, trepa Rice esperando. Bellingham por la izquierda. También está esperando la pelota siempre Anderson. Toca por zurda, trepa Spence. Levanta la cabeza el de las rastas. Va el novio por la izquierda, juega otra vez Bellingham. Descarga para Spence, al medio con Anderson. Buena marca de Enzo Fernández, le va a quitar Enzo Fernández. Con falta, salía el hombre de Gran Bretaña rápidamente. Correcto lo de Simeone, muy bien por Simeone. Pelota para McAllister, de primera al medio. Vuelve todo atrás Argentina, el Cuti la va a dejar para el arquero, pegale, Dibu, sacala, no hay apuro, el Dibu la tiene, Argentina espera, abre para Lisandro, a ver qué hace Martínez con ella, otra vez con el Dibu, prefiere con Paredes, ahora con Tagliafico, carril izquierdo, Argentina va jugando, el toque cortito, bueno, por el medio, salió bien Argentina, Paredes con ella, de primera por el centro, bien por Tagliafico, atrás la pelota para el jugador Álvarez, el propio campo, jugó bien Argentina, respetando la tenencia de la pelota. Ahora Paredes la pide Messi. Mirá dónde vino a jugar Messi para buscar la pelota. Linda apertura para Tagliafico. En el pecho de Tagliafico, que prefirió pararla con el pie. Espera Lionel atrás con Paredes. Buena salida argentina. Van como 12 toques, 13 ahora con Paredes, 14. A la mitad de la cancha, el remate de Paredes no fue bueno para Messi. No fue bueno para Simeone. Saque desde el arco para Inglaterra. Atención, mi país, mi querida tierra de Charly García, del Flaco Spinetta, de la Negra Sosa, de Carlos Gardel, del Indio Solari. 30 minutos 30, 0 a 0 el partido, y este es el fútbol de la patria.
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0: Va a buscar la pelota Bellingham. Buena la sesión del 10, que es con el camino a Simeone. Ahora va por el Cuti Romero. Qué bien que la hizo Bellingham. Pasó a uno, pasó a otro. Falta. Foul. Qué bien Bellingham. Ese campo una vez. Y
1: Enzo. Enzo Fernández es el que lo termina tocando atrás. Era una situación de riesgo para Argentina después de esa salida que no pudo contener Cuti Romero.
0: Lo tocaron tarde, el tiro libre cerca del área, será difícil. Un remate que va a poner en riesgo el marco del Dibu Martínez. 28, 29, quizás 27 metros. Línea oblicua al palo derecho del Dibu. Va a tomar la pelota Rice. Creo que va a tirar el centro, de cualquier modo es peligroso. Con pierna izquierda James, con pierna derecha también parado Rice. Para buscar el centro, para buscar la estatura de Harry Kane adentro del área. También de Gueye y de Stones. Todos arriba, se repliega Argentina, 32 minutos. A ver cómo le pega Rice. Todos a marcar en Argentina, los 11 metidos casi en el área propia. Caerá el centro sobre la valla que defiende el Dibu Martínez. Va a Inglaterra, las barbas del Dibu en el arco del sur del estadio de Atlanta. Caerá el centro arriba, jugando un poco a la chique Argentina. Se empuja en el Cuti con Harry Kane. A ver cómo viene el remate, a ver cómo viene el centro. Le va a pegar Rice. Viene el centro de Rice arriba. ¡Ah! Cabezazo afuera, afuera, afuera, afuera. Saque de arco. Saque de arco para Argentina. Tiro de arco para el Dibu Martínez.
4: Muchos mensajes en nuestro canal de YouTube. Wilson Windsor, que participa. Carmen Limpe, vamos Argentina. Raúl, esta bufa la ganamos seguro. Que gana Inglaterra. Buenos Aires, aguanta Argentina. Buenos Aires. Ingleses, Piratas del Caribe. MSL. Teo Martel va por Argentina. Me puede mandar saludos. Ahí fue Teo. Emiliano Gustavo Valdés Moya de Punta Arena. Vamos Inglaterra, vamos Argentina. Recién llegado de Argentina, desde Tijuana, México, Julio César, desde Barcelona somos de azul, vamos Argentina, escribe Laura.
0: Lo que pelea Simeone, parece el padre, cómo reniega, cómo empuja, termina cometiendo infracción. Tiro libre para Inglaterra, bien igual por Simeone, que la peleó tres o cuatro veces. El árbitro lo llama a Giuliano y lo advierte. No sé si le va a sacar tarjeta, pero fue con mucho empeño en la última instancia, creo que un poco exagerado, pero igual vale. Hay que poner todo, todos ponen como en la perinola, decía el Turco Hueve. 33 minutos, la edad de Cristo, 33. La edad de Mariano Moreno, 33, la edad de Vita. Ahí va a jugar la pelota Inglaterra. Por el fondo, el esférico para Pickford, que sale por el sector derecho con Stones. Está buscando Rice por el medio. Stones con la pelota, vuelve todo atrás con su arquero. Lo va a ir a buscar Julián Álvarez. No lo va a buscar en este caso. Ahora sí Pickford va a intentar el pelotazo. Espera Julián, no va Argentina. Largo el trance ahora por el carril izquierdo. Pareció dormir la defensa argentina. Buen pase al medio, qué peligro, baja Harry Kane. Llega justito Lisandro. Saca de zurda, bien por Licha, pero quedó viva. Atención que hay peligro. Viene el centro arriba, pasa todo el área nacional y va Giuliano Simeone para sacarla. De pierna derecha durmió Simeone, ahora sí la tiene, sacala Simeone, duerme Simeone, logra sacarla ahora sí por un lado, por el otro, pide infracción que no le cobró el juez. Bien por Inglaterra, que va con Spence, marca sin embargo, habilitando, recargando la pelota por el medio, le quedó Inglaterra viva, qué peligro por la zurda, va Gordon, Gordon la pisó, falta, foul de Molina contra Bellingham. Comienza a gigantarse la figura del 10 británico.
1: Bueno, una pelota que comenzó complicada por la falta de decisión, para dónde o hacia dónde sacarla de Simeone. No recibió tampoco el apoyo de ningún compañero. cuando terminó llegando Nahuel Molina para ir a disputarle de atrás esa pelota a Bellingham, que lo espera el contacto, termina levantando demasiado la pierna el 26 de la selección argentina.
0: Ahora sí tiene un tiro libre muy, pero muy, pero muy, pero muy, pero muy peligroso Inglaterra. En la punta del área, en la punta izquierda del área le va a pegar James. Recién le pegó Rice, ahora le va a pegar James. Lo va a cerrar, 35 minutos. Van todos los británicos como en un scrum de la selección de rugby a buscar el arco del Dibu Martínez. Se repliega todo Argentina. Difícil dejarlos en onside en esta situación, ¿eh? Tiene que marcar muy cerca, aunque marque en línea Argentina, achicando un poco. Caerá el centro de James. Centro cerrado de James. El Dibu con los puños quedó ahí viva. Golpe de cabeza, saca el fondo argentino. Intenta Tagliafico y revienta. En la cabeza saca en realidad Julián. Busca Simeone. Ahí va Giuliano. Quedó en Rice. Rice puso hacia arriba. Recuperó Julián. Mira qué linda contra. Metió por allá con Messi. Si llega Messi puede ser. La pisó Lionel. La perdió, pero la recupera. Bien por Messi que la sostuvo. Buena gambeta de Lionel que escapó. Bien por Messi. Sigue Messi. De la falta durísima contra Messi. Toda Argentina a pelear las tres faltas seguidas que le cometieron a Lionel. Tiro libre a argentino. Y va a haber una tarjeta amarilla al viento.
3: Sí, va a haber amarilla, Arturo. En este caso, creo que para Elliot Anderson, el amonestado, todavía no la mostró, está tratando de separar, en este caso el estadounidense, pero sí se va a venir la cartulina amarilla.
1: Demasiado hablado el árbitro, Luqueta, ¿qué quiere que le diga? Muy hablado, muy catedrático, muy profesor de hábil.
0: ¿A quién se le sacó el final de la tarjeta amarilla?
1: Al 8.
3: Al 8. Sí, todavía no la mostró, la están por mostrar, en este momento lo llama a Elliot Anderson, amonestado, el 8 en Inglaterra.
1: Pero claro, mire, es tarjeta amarilla y por lo menos una noche en el calabozo.
0: Bueno, apareció Messi y esto es una buena noticia. Sabemos que está en la cancha Lionel. Metió una triple gambeta. La falta fue clarita, ¿eh? No hay mucho para discutir. Lo bajaron abajo a Lionel cuando había escapado con la pelota. Lo fue a buscar arriba. Inclusive no levantó la pierna, pero fue al muslo como una especie de paralítica. Elliot Anderson, que fue definitivamente amonestado, Bono.
3: Así es, el primer amonestado del partido, el 8.
1: Es una buena tarjeta para Argentina porque mete mucho el 8, ¿eh? Está condicionado a partir de ahora.
0: Le va a pegar Lionel Messi de pierna izquierda. El tiro es a unos 35 metros del marco que defiende Pickford. Centro frontal seguramente de Messi. O no, o quizás toque para Paredes, para Leandro Paredes. Va a buscar por arriba Argentina, que no ha llegado mucho. A ver si intenta en esta 37 minutos. Viene el centro de Messi, prefirió con Paredes. La pisó Paredes, vuelve con Messi. Le va a pasar por detrás Molina. Messi la jugó para él y si le pega, Lionel al arco. El remate, quedó el rebote ahí para que le pegue Enzo Fernández. Y la pelota pegó en el palo externo, en el palo de atrás, pide córner Enzo Fernández, le pegó la cadera, fíjate, dio saque de arco el juez, saque de arco para Inglaterra, pero un buen disparo en procura del arco, no fue al arco, pero fue en procura del arco el remate de Enzo Fernández, Mariano.
1: Y es el primer disparo al arco que tiene, está bien, algunos centímetros encima del travesaño, pero es la primera situación clara que tiene el partido, en este caso una pelota que le quedó para tener que tomar la decisión de terminarla. Enzo Fernández apuntó, reclamaba el desvío en un jugador de Inglaterra, el árbitro finalmente da saque de arco.
0: Guti Romero con la pelota, apretó bien Argentina al arquero, que terminó dividiéndola y entonces ganó el fondo argentino con Molina. Y ahora Paredes, después de Lisandro, la tiene Leandro Paredes, levanta la cabeza, comienza a hacerse dueño de la mitad de la cancha Paredes. Corto con el Guti, Cristian Romero, el muchacho de las Flores, juega con la pelota como si estuviera en San Lorenzo de las Flores, el equipo de los turcos, o en Belgrano de Córdoba, donde alguna vez jugó el Guti. También pasó por las inferiores de Talleres. Juega Paredes, atrás con su arquero, no lo sale a apretar Inglaterra. La tiene el Dibu en propio campo, le va a pegar el arquero argentino en la lengua del área, ahí en la media luna va jugando el arquero argentino, la tiene el Dibu Martínez, estimado Matías Díaz.
4: Rosemary que dice Argentina le va a hacer 4 goles, Andrea que participa en nuestro canal de YouTube, por acá qué grande Messi, no lo podían voltear, increíble hermano, MSL desde el País Vasco siempre con Argentina, por los héroes de Malvina, por nuestra dignidad, hoy a por los piratas ingleses el domingo por los españoles, dice Andairatia en nuestro canal de YouTube.
0: Messi con la pelota, tocando por arriba, llegó Argentina, empieza a ganar las divididas del equipo nacional, iba a buscarla Simeone, revienta Rice afuera, hay lateral para Argentina, comienza a dominar al menos geográficamente el partido Argentina con Paredes, espera por el medio, Macalister reclama Enzo Fernández, la tiene Paredes, Leandro abrió por la diestra, la está esperando Messi, la reclama también Simeone, pasaba por Molina, atrás con el Puti de primera con Lisandro, juega Lisandro en campo británico, se mete Argentina en campo de Inglaterra, va por el Támesis, va por el Big Ben, arriba con Julián, Julián y la pelota, carril izquierdo, descarga por el medio, Paredes la pide, aparece el Puti Romero primero, descargando por diestra, la va a ir a ver Oscar Messi, lo marcan muchos a Messi, ahora sin embargo el balón viene para Lionel, la pisa Messi, a ver con quién toca, pisó por un lado, la llevó por el otro Messi, contra dos, tocó al medio, para Julián o para Enzo primero, ahora con Tagliafico, después de Paredes, Paredes y la pelota, arriba no hay nadie porque son muy altos los británicos, entonces viene con ella Julián, abriéndose camino, se animó Julián, y si se acomoda y le pega, Julián abrió por la diestra para Simeone, escapa de Win, Juliano Simeone, cerca Molina, prefiere con el jugador Enzo Fernández, con Simeone, con Molina, Argentina, pide el Cuti, espera Messi, corte de atrás con Paredes, vuelve, solo Messi, ahí recuperó Messi la pelota, en realidad la recibió Messi, el toque de primera, buena apertura por acá, Simeone y el centro al área, a ver si va el centro para que alguno cabecee, le cae Enzo Fernández, le pica Simeone, la pide otra vez Messi, se abre el camino Messi, lo marcan entre tres, el toque por abajo para Macalister, no fue fino, recuperó Harry Kane, sale jugando por el medio Pickford, ahí lo tienen que voltear, no lo deja jugar, comete infracción clara el hombre de la Argentina, y esa amarilla, qué lástima, pero bueno, no había otra. Tarjeta amarilla para el futbolista argentino.
3: Exactamente, amonestado Lisandro Martínez en la selección argentina, el número 6, el primero en el seleccionado albiceleste.
1: Había que cortar y cortó, no escapó para la advertencia del árbitro, la sujeción de la camiseta de Licha Martínez. Bueno, el tiro libre y la tarjeta al aire.
0: Tiro libre para Inglaterra, 41 minutos andado y sereno, 41 y sin novedades, 0 Argentina, 0 Inglaterra, estamos vírgenes de goles en el estadio de Atlanta, viene Inglaterra por la mitad de la cancha, aparece para pedirle a Rice, apertura para Anderson por la izquierda, Gordon, pasa para Spence primero, Spence y la marca de Simeone, la pisa y recorta, descarga atrás, espera Bellingham, prefieren primero con Anderson, pasa la pelota en el fondo, ahora va picando Geji, se mete en campo rival, Stones también la pide, apertura por este lado, trepa James, el pase largo, gran quite de Tagliafico, con Macalister atrás, con el Licha y el Licha al medio, Argentina va a encarar con la pelota, la pide Messi que quedó en offside, abre por el carril derecho, viene Molina, la pedía también Simeone que también quedó en offside, y entonces el balón corto por la mitad de la cancha, viene para Lionel Messi, lo marca en tres a Messi escalonadamente, en zona, intenta la gambeta, escapó Messi contra uno, no pudo en la segunda instancia Lionel, alta falta, falta, falta, falta, falta, tiro libre para Inglaterra, jugó rápidamente el equipo británico, no debe dormirse Argentina. Ahí sale por la izquierda Bellingham, qué jugador, recorta, gran marca del Cuti Romero, destirpó la pelota con un enorme timing, sale jugando el Cuti, atrás el balón para Paredes, Argentina que va aclarando el juego con el arquero, con el Dibu Martínez.
4: Luis Rodolfo dice, vengo del futuro y ganó España, hola amigos, Vasco lo amo, Marcelo Pérez, y no sé si termino con 11 porque sabés que la están embarrando, dice Gaby, robo Inglaterra, Tito, hola Mercedes Rojas, muchos mensajes de nuestro canal de YouTube, más de 1200 conectados en vivo y en directo.
0: Pica Simeone que es rápido y va escapando de Win derecho, mete un taco, Simeone le rebotó a él. No me gusta el partido de Simeone, quiero decir a esta altura, Mariano, más allá de su protagonismo, su enjundia y su fuerza, quizás tácticamente sea un buen partido, pero individualmente está como muy vertiginoso.
1: A mí sí me parece un buen partido, pero en la función de tener que ir, chocar, marcar, calentar, aplicar fibra, músculo. Ahora en la faceta ofensiva está muy solo. Recién fue a pelear una pelota, no tenía con quién asociarse para tratar de proteger esa pelota dentro del campo de juego. Me parece que le falta a Argentina jugar 1, 2, 3, 4 metros más adelante.
0: Sale jugando Inglaterra con Stones, la pelota en Rice, la tiene Inglaterra, Stones y el balón hacia arriba con Bellingham que vuelve a buscarla. 44 minutos se van a cumplir de este primer tiempo del partido que marcha 0-0. El balón para Spence que pone un largo pelotazo, va a llegar el Dibu, pero no, va a llegar antes el Licha. Martínez la manda hacia afuera, le pegó a cualquier parte, no quiso complicaciones el 6 de Argentina. Lateral que juega por la izquierda, Gordon, Spence la espera, tocan hacia atrás, viene a buscarla Rice. Balón de Inglaterra, un largo pelotazo. Caso por el carril derecho, trepa por este lado, es demasiado impreciso, le faltó sintonía fina, lateral argentino por la izquierda, vendrá cuarta Tagliafico, apuntes periodísticos deportivos, decir Francisco Bono por Golampo.
3: que como bien lo remarcabas vos, Arturo y Mariano, tiene que ver con un juego sin tanto, sin pelota, lo de Juliano Simeone, no es tan virtuoso con ella, y ese empuje que le está dando a la selección argentina a veces lo lleva a quedar bastante solo.
0: Recupera Bellingham, atención que hay peligro, buen quite, puso bien el cuerpo Julián Álvarez colaborando con la defensa, sale jugando Argentina, mirá donde la vino a buscar Julián, no tiene toque, atrás ahora con Paredes, Leandro Paredes que va a descargar con Molina y la va a ir a buscar, tiempo reglamentario cumplido en el estadio de Atlanta, Francisco Bono.
3: Se van a jugar 3 minutos más.
0: 45 de 48 y viene Rice, esperando por el carril derecho James, se proyecta y toca con Rice, pelotas divididas que ha recuperado Inglaterra, espera Harry Kane, prefieren puentearlo, abren por la zurda, trepa la pelota, la quiere Anderson, pasa por Gordon, vuelve Spence para atrás, Anderson con el balón, lo va a ir a marcar el Cuti, sale también Harry Kane a buscar la pelota con la marca de Cuti Romero, hace el satélite, muy bien Harry Kane, abrió para Rice, pelota al costado derecho, ataca Inglaterra con la marca de McAllister, bueno el ajuste de McAllister en la marca, colaboró también en el fondo, arcando arriba Julián Álvarez, casi quita el balón, hay una pelota dentro de la cancha, entonces no puede jugar el británico el balón desde la derecha, lo hace otra vez ahora Inglaterra, se va haciendo el primer tiempo, le quedan 2 minutos y fracción, balón por el costado derecho, trepa Anderson que está molestado, abren por la izquierda, la quiere, la reclama Gordo, la quiere Bellingham, juega Rice por el carril derecho, la pide en el carril del 8, va a ir el centro de Rice, preferido abrir por este lado, trepa con la pelota James, devuelve todo atrás, bien Inglaterra tiene, lo quieren triangular Argentina, está marcando por ahora bastante bien, quedó el rebote hacia atrás, arcan a Rice, también trepa Stones, va a tirar el centro Stones, apertura para James, apertura por el costado derecho, va trepando Roger, tira el centro Roger con la marca de Tagliafico, abajo Tagliafico intentó raspar, le queda 1:30 para el final del primer tiempo, va jugando, vuelve todo atrás Inglaterra, no tuvo juego, tuvo que volver, Pickford está 40 metros fuera del área, descargó hacia el medio, aparece para pedirla Anderson, largo el pase, es una puñalada correctísima al medio, diga usted que estaba adelantado y que además lo estaba marcando Julián Álvarez, sale Argentina y respira Mariano.
1: Bueno, recién esa pelota que entra al campo de juego en la reposición de manos de Inglaterra, partido del banco de suplentes de Argentina para que no lo haga rápido.
0: Eso vale una tarjeta, ¿no?
1: Sí, sí.
0: Que no la vio el árbitro, no la mostró. 2 minutos, ya han pasado de los 3 que adicionó el árbitro, 47 de 48, viene para Tagliafico que es cara, pica, toca hacia atrás, aparece Lisandro con ella, solo Paredes esperando atrás el balón, juega Lisandro sin embargo al medio, el toque para Julián, pasa por la izquierda, viene Argentina de primera toca, pasa, falta, foul, no cobró el árbitro, no fue falta, aparece contra Enzo Fernández que ahora se levanta, el pase por ahí, saca Lisandro a la mitad del territorio, pica Julián a buscarla, el rebote le va a caer por el medio, bien por Paredes que punteó, recuperó Paredes, la pierna arriba de Paredes, cobró el juez contra Bellingham o contra James, tiro libre para Inglaterra, se va yendo el primer tiempo, se va yendo Francisco Bono, apuntes deportivo.
3: En este caso creo que las últimas infracciones con algo de duda ha cobrado el árbitro principal, el estadounidense, el FAR.
0: Viene la pelota por la izquierda, avanza Stone, va a tirar el centro, Spence, toca por la zurda, trepa Gordon, allá va con la pelota Gordon, recortó, tira centro para Kane, cabezazo arriba, muy arriba del travesaño, es córner para Inglaterra, veremos si lo ejecutan o no, ya pasaron 10 segundos del tiempo reglamentario, el árbitro termina otorgando, parece que saque de arco, veremos, de cualquier modo está esperando que hable el VAR, yo tengo 48 minutos, ya terminó el primer tiempo, ¿no? Es lo que marca el juez correctamente, y vos ponés tu like, ponés tu me gusta, tu pulgar arriba, dale, sí, amiguito, sé bonito, vamos por los 300, tenemos 277, 78, 279 pulgares arriba, 278, 79, 280 likes, y también un montón de suscripciones, gracias por estar, abrazo para todos, en el fútbol de la patria grande, final del primer tiempo, 0 Argentina, 0 Inglaterra.
7: Hasta aquí, relató Arturo Jaimes Luqueta, un grito de corazón y lo vivimos por la cadena Colapop.
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1: Poquito en ese apartado, aquel intento de James de esa pelota que recibió de adentro hacia la derecha, por donde se proyecta precisamente el 24 inglés, que entre centro y disparo exigió para que salga a cortar abajo, sin dudas, el Dibu Martínez. Y por el lado de Argentina, aquella otra situación que entre Messi y Enzo Fernández terminó con el disparo del 24, apenas algunos centímetros por encima del larguero de Pickford. El trámite del partido, o si se me permite, el foco, la batalla, estuvo en la mitad de la cancha. Allí sacaron a pulir resistencia, músculo y coraje Giuliano Simeone. Es cierto que no es su nombre que termine siendo determinante en el ataque, pero da la sensación que para este partido no es aquel delantero del Athletic al que recurrió Lionel Scaloni. Buscó a uno que reemplace el bajo rendimiento de Rodrigo De Paul. Entonces, si Simeone juega por el sector de Rodrigo De Paul, no le puedo pedir que sea el tercer delantero de Argentina. Y cada vez que intentó progresar en una situación ofensiva, se lo vio demasiado solo. Porque Argentina toma demasiados recaudos, me parece que esto es evidente, dado a dónde está el foco del partido en la mitad de la cancha, sin demasiadas proyecciones de Enzo y de Alexis McAllister. Entonces, tanto por el sector izquierdo, con Julián Álvarez, como por el sector derecho, cuando se soltó Giuliano, han tenido la dificultad de no contar con pequeñas sociedades para intentar de ahí progresar en una situación de ataque. El tiro de Enzo Fernández, alguna maniobra al dribbling de Messi que terminó exigiendo aquella salida con falta de Anderson. No es una tarjeta menor la que recibió precisamente la selección de Inglaterra, porque Anderson es precisamente el músculo, es el hombre de abajo hacia adelante que más se compromete en la recuperación, porque esto es lo que le va a dar precisamente a James, como marcábamos recién en aquel disparo que termina cortando muy bien abajo, o que va a hacer que Rice también se suelten para llegar al área de Argentina con posibilidad de segunda línea de disparo. Entonces, que esté condicionado Anderson es una buena noticia. Quizás por ahí no la mejor o la gran noticia, pero es una buena noticia para la selección argentina. De la misma manera en que uno podría decir que aquella falta prácticamente obligada, táctica, de Lisandro Martínez en una pelota que termina perdiendo Argentina en situación de ataque, y que ese contragolpe por los nombres propios de Inglaterra te puede llegar a traer algún dolor de cabeza cuando se trate de Harry Kane o de Jude Bellingham o de el propio Anthony Gordon, era preferible cortar. Y esa tarjeta amarilla también es un dolor de cabeza, porque Lisandro Martínez es un hombre también de contacto, lo es como el Cuti Romero, entonces deberá tener cuidado, y sobre todo si va a ir a buscar hombres como Harry Kane que van a proponer el cuerpo a cuerpo. Entonces, son dos luces rojas que se prendieron en el tablero de uno y otro. Uno traslada la expectativa para saber en el segundo tiempo si esto se va a poder traducir en cierta ventaja. Hasta acá como que todavía se están estudiando, se están midiendo, están buscando si con la derecha o con la izquierda, pero saben que tiene que ir al mentón. La primera piña hará que el otro quede prácticamente eliminado. Bueno, buscando eso, el espacio, el tiempo, el momento para poder sacar ese cross de derecha o de izquierda, pero que ponga la lona al rival. Hasta acá, ni por puntos campanazo en el descanso para Atlanta entre Argentina e Inglaterra, 0-0.
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4: Faltan 4 minutos para la hora 17 en la República Argentina. Estamos en el entretiempo de la segunda semifinal. Empatan sin goles Argentina e Inglaterra. Ayer España derrotó 2-0 a Francia. España espera finalista para el próximo domingo a partir de la hora 16 en la Argentina. Mientras tanto, Francia disputará el tercer y cuarto puesto con el perdedor de esta llave. A Lely Usher, el saludo para ella, siempre fiel oyente de Golan Pop. ¿Qué tal lo ven a Simeone? Vengo por la cábala a ver si en el segundo no va mejor. Algo de eso estuvo hablando Mariano Brizuela junto a Arturo Jaime Luqueta. Ya retomarán. Mariano Agüero, no me gusta Molina, que recibe la pelota y juega para atrás en lugar de encarar. Que aproveche esa ventaja de que nadie espera que se adelante. Lenin pide por Messi. No es mano a mano, es amarilla, amarilla, dice Rodri Jar. Saludos desde San Rafael, Mendoza, escuchando y viajando. Vamos a Argentina, gracias. Mauricio Vega, más mensajitos que tenemos. Gaby, tendrá que ser Messi por donde sea. Inglaterra jugando, Argentina ensuciando. Típico, dice Tito Italia. Sergio Rossi propone, Argentina no tiene quien ataque por la izquierda ni por la derecha. Juan Manuel Borrallos Morales. Vamos Argentina. Parodia, streamer. Messi es todo lo que está bien. Matías y Kevin Auca, choque. Messi, metela Messi, piden acá. Fidel Hernández, vamos Inglaterra, salva el fútbol de tanta corrupción. Ojalá no haya tanto mano negra. Leemos tus mensajes, vos escribilos, que vas a sonar en el aire de 100 radios y nuestro canal de YouTube.
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4: El saludo para Zulma, que está sufriendo en nuestro canal de YouTube. Tú puedes Argentina. Me voy a otros mensajes. Gloria Sosa, enfermera, viajando al trabajo. Abrazo gigante, Gloria. Que te sea muy leve. Me imagino ese sufrimiento viajando al trabajo. Qué importante que es tu trabajo para todos nosotros. Así que el abrazo y gracias. Gracias por estar allí. Iratse, gracias. Quitar las porterías y ni se enteran ninguno. Esto no ganan España ni soñando. Algunos de los tantos mensajes, más de 1000 simultáneos, 303 likes. Vamos con las suscripciones, 37.700. A ver, 56 suscriptores. Vamos a suscribirse. Vamos, vamos, vamos. Que es importante que vos estés ahí, que nos ayudes a crecer. Como te decía hace un ratito, tu mensaje va a sonar en el aire de Golan Pop, de 100 radios argentinas. Así que escribinos, te leemos, compartimos y hacemos un lindo ida y vuelta.
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10: Son las 5 y un minuto.
4: Complementaria junto a Arturo Jaime Luqueta, Mariano Brizuela, Francisco Bono y todos ustedes. Saludos de Juan Montoya. Vamos Argentina, estamos en Utah, Estados Unidos, apoyando. ¿Cómo está el clima, Juan, en Utah a esta hora? Además, el clima argentino en todo Estados Unidos. Laura, vamos a Argentina, todavía tú puedes, se dicen por acá. Fabia, escuchándolos desde Viedma, Río Negro. Lore Tolosa, saludos Fabia. Fabia, gracias Lore, gracias a todos los que están prendidos, prendidas del otro lado. Juan Carlos Helada manda la bandera de México y la de Argentina y corazones. Rodney Celestino Santa Cruz manda la bandera de Argentina. Vamos suscribiéndonos, vamos, vamos, que tenemos que llegar rápidamente a los 37.800. ¿Quieren goles? ¿Quieren emociones? 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

0: país y el mundo. Se viene el segundo tiempo, vuelve la Argentina, vuelve también el equipo de Gran Bretaña. Veremos si hay cambios, veremos si hay modificaciones en alguno o en otro. Francisco Bono, ¿se te ocurre algo de los del banco? ¿A qué puede echar mano en el futuro cercano el técnico Lionel Scaloni?
1: No me extrañaría que no tarde en sonar nombres propios como el de Rodrigo De Paul o el de Nico González en relación a lo que ha entregado la selección argentina, el plan de partido y el desarrollo del mismo. Creo que se ha quedado un poco corta Argentina en el sector derecho, porque mucho de lo que han hecho tanto Molina como Giuliano Simeone fue cortar ciertos avances de la selección argentina. Aniquilaron momentos buenos donde Argentina podía profundizar con otra claridad. Tiene que ver con la actualidad y también la falta de una sutileza técnica que no está tan presente, sobre todo en Giuliano Simeone, y eso la llevó a la selección argentina a no poder sacar tanto jugo. Por eso no me extrañaría que más temprano que tarde salte a cancha Rodrigo De Paul y lo propio por el otro sector Nico González.
0: ¿Habrá servido, Mariano, lo de Simeone, digo, en cuanto a eso de torearlo a los defensores, de romperlos un poco, de lesionarlos un poco en el empuje físico, digo, lo que pueden generar Gordon y Spence por ese carril izquierdo?
2: Yo creo que sirve, digamos, en el plan para tratar de impedir más que de proponer. Habrá que ver en ese plan, como marcaba Francisco, si está la posibilidad de incluir nombres que comiencen la transformación para tratar de pensar en cómo progresar en función de ataque, ¿no? No sé si sería con Rodrigo De Paul, o en todo caso probablemente que sí lo sea más con Nico González. Me gustaría verlo a Almada en este partido.
0: Vamos a ver Inglaterra en el fútbol de la patria grande. Arranca el segundo tiempo.
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0: Movió Rice, comenzó a escribir la historia del segundo tiempo de Argentina 0, Inglaterra 0. No sé qué pasó, que detiene todo el árbitro del partido, vuelve todo atrás. Algo que dialogaba el juez del encuentro por el sector de la República Argentina. Vuelve todo atrás, cronómetro en cero entonces. Va a volver a tocar Rice la pelota. Arranca el segundo tiempo del partido, el último tiempo de la semifinal. Espera España al ganador de este partido. Largo pase, lo sostiene la Julián, que va a buscarlo al arquero. Le pega Pitt por largo arriba a Harry Kane, que hace un centro para Kane de 100 metros. Cae la pelota en el área, saca el fondo argentino. Queda el rebote ahí. Llega el Cuti Romero para sacarla. Donde aparece Messi de primera. Con Enzo Fernández. Qué linda contra tiene Argentina. A ver si la hacen bien. La tiene Julián. La jugó para él Julián Álvarez. Como contra Croacia. Julián, dale. Como una topadora. Atrás con McAllister. Vuelve todo atrás Argentina con Paredes. Lentifica, ralentiza el juego Argentina. Ahora McAllister. Ahora Paredes. Ahora por acá Molina. A ver qué hace Molina Lucero. Corto por la izquierda. Pide Simeone. Devuelve con Molina. Al medio Paredes. La pelota es de Argentina, que intenta monopolizar en el arranque del segundo tiempo. La pide para Tagliafico. Prefieren con McAllister. Ahora sí con Taglia. Abre por zurda. Trepa Nico. Tagliafico. Cabeza arriba. Atrás con el semicalvo de la Pampa. Ese es McAllister. El hijo de Marca. McAllister, el hijo del que jugaba en Argentinos Juniors y en Boca. Pelota por el costado, el hijo del que jugó en Australia en el repechaje de la Copa del Mundo de Estados Unidos, 94. Balón por el carril derecho, viene a buscar la Simeone, atrás con Molina. Lo corren a Molina, corren al Cuti, Cuti con Lisandro, cortito al medio. Juega Argentina, tiene la pelota, lo sale a buscar ahora sin Inglaterra. Vuelve todo atrás con el arquero y hasta ahí lo sigue Inglaterra. Mariano, no va contra el arquero Martínez.
2: No. Y espera la salida de Argentina.
0: Y va el Dibu Martínez, el arquero argentino Emiliano Martínez. Espera la pelota por el medio, Enzo Fernández. Reclama el Cuti Romero. No le sale Inglaterra. Eso le hace dudar a Argentina. Le pega fuerte y arriba.

0: cancha. Ahí está buscando. Viene el Dibu, la bajó de cabeza. Bien por Julián, que va, Julián, que va, Julián, que va dentro del área. ¡Le pegó! El arquero Pitford, el arquero Pitford, quedó el rebote para Messi. A ver qué hace Lionel dentro del área. Engancha, busca el penal. Lionel cayó, recuperó, le quedó a Julián. Julián adentro del área, le pegó. Afuera, afuera, afuera, afuera, apenas afuera. Apenas afuera, pide córner. Pide córner. Ahí tiro de arco o tiro de esquina. Va a haber córner para la Argentina. Tiro de esquina para la selección nacional.
1: Será el tercer tiro de esquina del partido, el segundo para el seleccionado albiceleste.
2: Las primeras dos situaciones de gol que tuvo Julián Álvarez en el partido lo salvó Pickford a Inglaterra.
0: Tiro libre, tiro de esquina en realidad. Le va a pegar Messi para buscar arriba a Julián, al Cuti, a McAllister, que se ha convertido de cabeza. A Lisandro, que está molestado por cualquier rebote, queda fuera del área esperando Enzo Fernández. Viene el tiro de Lionel Messi, punta derecha, arco del sur, arco que apunta México, arco que apunta la República Argentina. Y va Lionel Messi, dos minutos, jugó corto para Paredes, Paredes y la pelota otra vez con Messi. Habilitado Lionel, se abre camino y le pega, recorta Messi, tiene centro arriba, qué bueno, cabezazo defensivo. Sacó el fondo británico, le va a caer Enzo Fernández, vuelta la cabeza al área, salta y quita el fondo inglés. ¿Tendrá contra o no tendrá corta? Ganó muy bien el Cuti, está habilitado Messi para mí, está habilitado Messi, recortó y escapó, fue muy derecho Messi, se metió dentro del área, qué bien. Que lo retuvo, qué bien que lo obstruyó el marcador británico. Mirá quién fue, Bellingham, el que marcó.
2: De 10 a 10, no, lo terminó llevando contra la cuerda, contra la línea, le cerró bien los espacios y terminó, bueno, abortando ese ataque de Argentina.
0: Estaba habilitado Messi, Francisco Bono.
1: Sí, sí, partía habilitado porque tardó la línea defensiva de Inglaterra de salir del fondo.
0: 3 minutos, 3 del segundo tiempo, que no tiene goles ni amores. En Atlanta juegan Argentina 0, Inglaterra 0. Pelota por el carril derecho, va a buscar al equipo británico. La pide Rice, la reclama James. Balón por el fondo, ahora vuelve para Stones. Esperando la pelota por el carril diestro, el equipo británico. Corto el medio, va apretando Argentina. El empujoncito de Julián Álvarez para molestar. Spence recupera la pelota, Stones atrás. Está esperando el esférico James. Prefieren con el arquero. Sale Pitford con el balón, Matías.
3: Manda saludos a la distribuidora de productos de belleza Victoria, escribe Flores Navarra,
4: no. 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Corre a buscar el asadazo del festejo en Rivadavia y Almirante Brown.
3: Tú puedes, eres el mejor, Nico que Simeone, dice Zulma, Juan Montoya, Perú y México, desde Utah letando a Argentina, vamos a Argentina. Saludos de Brian y Juan Montoya.
0: Lateral inglés, juega por la izquierda, buscar la Spence, va a jugar la pelota por la zurda, llegó recién Gran Bretaña, cerró bien en el fondo el jugador Lisandro Martínez, mandando la pelota afuera, en realidad fue el gran Licha Martínez, ahí sacó la pelota por la mitad de la cancha, juega por el medio McAllister, se equivocó en el pase McAllister, se equivocó en el pase en realidad Simeone, el toque hacia atrás, va a apretar en la marca argentina con Julián, lo que está corriendo Julián Álvarez, es un buen partido del 9, no tanto para atacar, pero sí para contener, en la mitad del territorio, se viene con la pelota Anderson, descarga al medio, le pueden pegar al arco Harry Kane, tiene el balón Harry Kane, salió a buscarlo, sin embargo Lisandro toca por el carril derecho, va a Inglaterra hasta la última raya, esperando meter un tiro al área, esperando meter el centro arriba y por lo bajo saca Lisandro, bien por Licha que despejó la pelota a un costado, saldrá o no saldrá, ahí corre a buscarla McAllister, no puede, sí con la cabeza Tagliafico, buen quite de Nico, atrás el balón para Lisandro, sale y respira la Argentina.
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0: La salida que hizo el Cuti Romero de pie a pie, me puso los testículos de corbata. Balón por el carril derecho, saca la pelota. ¿O a usted no, Mariano?
2: ¿Cómo? Demonio.
0: Balón hacia arriba, a lo van a tener que voltear a Bellingham, cada vez que le agarra Bellingham es falta de tarjeta y una nueva tarjeta amarilla al viento.
1: Para el otro central de la selección argentina, Cuti Romero, se le suma a Licha Martínez.
0: Lo de Bellingham, Mariano, juegue con la pelota o sin ella, es peligrosísimo.
2: No, una que no lo agarres y es gol de Inglaterra, ¿eh?
0: Balón por el carril izquierdo, vendrá a jugar el equipo británico. 6 minutos tiene el complemento, debe estar muy pero muy preocupado el técnico argentino Lionel Scaloni. Los dos centrales argentinos amonestados. Balón por el medio, toca Inglaterra, sale con Stones, juega con Geji. Apertura por el carril derecho para Rice. Trepa Rice, pone al medio, Anderson con la pelota. No va a ir a marcar Enzo Fernández, la apertura por este lado. Ya trepó a buscar el esférico a toda velocidad el hombre de Inglaterra. A ver cómo lo hace. Buen quite, bien ahí por Simeone, que vino a atacar, que vino a apretar en la marca Gordon. Apertura por la izquierda, no puede Gordon. Saca el balón atrás, es de Pickford, sale Inglaterra, que intenta apoderarse de la pelota, dominar en el segundo tiempo. Esférico atrás, la tiene Stones. A ver qué hace Stones. Toca por el medio, marca Argentina, aprieta en toda la cancha. Apertura por la zurda y entonces Geji con ella. Y vuelve con el arquero, va Julián, lo va a apretar a Pickford. Ahí sale Pickford con un zurdazo, prefirió correr por la izquierda con Geji. Va a salir Argentina, ojo que quita, quitó bien Simeone, cobró falta el árbitro. No me pareció, pareció un timing extraordinario, estupendo de Giuliano Simeone. No me gusta para nada el juez del partido, Mariano. ¿Qué quiere que le diga?
2: Mucho chamudo, mucho ruido y pocas nueces.
0: Sin personalidad, las tarjetas bien, no digo que no haya cobrado bien las faltas, pero es como que chamulla mucho. Esto fue un gran quite de Simeone, no sé lo que termina cobrando. Bono, no sé cómo lo viste.
1: No, es que creo que pasó otra cosa en otro sector del terreno de juego.
0: Bien Argentina con Molina, y Molina al medio con Enzo Fernández, Enzo Fernández con Molina, otra vez con Enzo por el medio, Paredes con ella. A ver si Argentina logra sorprender, logra romper la guardia imperial que pone en el fondo el equipo británico. Lisandro con ella por lo bajo, el pase, va a escapar Julián, escapó Julián a uno, escapó Julián a dos. Apertura para Tagliafico, caerá el centro de Taglia. A ver qué hace Nico, atrás la pelota, quiere McAllister, el semicalvo de la Pampa con ella. Abrió para Molina, espera Messi, no marcan mucho a Lionel. Apertura para Simeone, va Julián tocando atrás con Leo. Messi, la pelota, descargó bien para Enzo Fernández, que le puede pegar al arco, se abre camino, abrió buena pelota para Simeone, al medio con Molina, centro atrás de Molina, quedó el rebote ahí, saca el fondo de Inglaterra, quema la pelota, logran sacarla, quedó al medio, no pasó el peligro Enzo Fernández, bien por Argentina, le quedó Lisandro, se anima y le pega de zurda, no, prefiere sostenerla con Paredes, Leandro con Enzo Fernández, espera Messi, vendrá por el costado derecho para Giuliano Simeone con ella, el juvenil del Atlético, abrió con Paredes, le pegó al arco Paredes, en realidad no fue ni centro ni tiro al arco, quiso buscar a Tagliafico, el balón salió por la última raya, saque de arco británico. Matías,
3: se siguen prendiendo más de 1300 personas.
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3: Nélida Morales, vamos Argentina, carajo, alguno de los tantos mensajes.
0: 8 minutos, 9 ahora del segundo tiempo, sale a buscar Julián, la apertura del arquero Pickford buscando Stones, y también la quiere Spence, y arriba Harry Kane, viene a buscarla como un número 5, el pelotazo de 70 metros de Harry Kane, notable el pase, quedó el rebote ahí, qué peligro, viene Inglaterra, apertura para Bellingham, centro al medio, gol. Inglaterra, solito Gordon en el área, lo que hablábamos, el peligro de Harry Kane saliendo a buscar la pelota al medio campo, un tiro largo que alcanzó a rescatar por el medio Martínez, pero quedó a la deriva, y entonces Inglaterra la volvió a capturar, y por derecha cayó el centro de Rogers para que le empuje Gordon al arco, 1-0 gana Inglaterra a los 9 minutos del complemento, notable jugada británica, gran jugada del brillante Harry Kane, termina en gol, miren, gol por este lado de Gordon.
2: Cuando en la previa del partido decíamos que Harry Kane es el que termina organizando el ataque de la selección de Inglaterra, tenía que ver con esto, es el retroceso a la línea media del campo de juego para de ahí salir jugando. Bueno, la maniobra de Gordon ganándole las espaldas a Molina, más la organización de Harry Kane, me da la sensación que es parte del argumento de cómo Inglaterra, que no estaba teniendo un mejor segundo tiempo que la selección argentina, por la jerarquía termina encontrando un gol que hasta acá el partido no se lo tenía reservado.
1: Primer tanto para Anthony Gordon en esta Copa del Mundo, tenía 3 asistencias, ahora le agrega un gol.
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0: Argentina, sale por la mitad de la cancha, tiene que reorganizarse Argentina, seguramente meterá cambios el técnico. Cuando estábamos 0-0 y habíamos llegado un par de veces, Inglaterra fue implacable, golazo de Gordo, una gran definición, un toquecito, pase a la red después de la gran jugada de Harry Kane y el despeje en falso de Tagliafico. Me parece que va a ser partido para González. Carril izquierdo, va a salir por la zurda Argentina con Lisandro. Estamos perdiendo 1-0, pero vamos, nunca lo den por muerta Argentina. Juegan por el medio, aparece Lisandro. Espera el Cuti Romero, también está esperando por allá Lisandro otra vez. Prefiere con el Cuti. Estaba Paredes, otra vez con el Cuti, sale a jugar Inglaterra arriba, atrás con el arquero, la tiene el Licha, después de recibir el Divo, la perdió el Licha, a ver si lo hace Kane, adentro del área, uy, menos mal que no la pudo contener Kane, era gol de Inglaterra, qué pelota perdió Lisandro, viene para Messi, ahora mete la contra Argentina, bien por Messi, el pase para Fernández, Enzo Fernández que abrió por acá, Simeone, lo cruzaron, le mandaron al córner, pide penal Giuliano, pero la sacó justito Spence, para mí todo pelota. Tiro de esquina para la Argentina.
1: Será el cuarto tiro de esquina del partido, el tercero para la selección.
2: Tan importante como el gol de Gordon, la tapada de Spence a Giuliano Simeone.
0: Vendrá el córner para Argentina. Necesita Argentina empatarlo rápido, se le va a poner complicado si no. Messi para el centro, falta un montón y Argentina siempre tiene un plus. Argentina tiene a Lionel, Argentina tiene garra, tiene fuerza, tiene huevos. Allá va a buscar la pelota toda Argentina. Viene el centro de Messi, prefirió cortito con Paredes. Va a devolver con Messi. Messi tira centro como viene de primera, cabezazo. Saca el fondo de Inglaterra. Por derecha volverá a cargar Argentina. Veremos si habrá cambios o si va a esperar un ratito el técnico. No estaba tan mal el partido, un acierto de Inglaterra lo puso arriba. Paredes con él, espera Fernández, Enzo con el balón. A ver qué hace el ex River, el ex Defensa y Justicia con McAllister, abren con Messi. Messi va por el carril del 7, va a Bregui, Messi va a escapar, metió la gambeta. Paredes, le puede pegar Paredes, prefirió abrir, pegale vos Licha. Tocó Licha al medio para Enzo Fernández, prefiere con Paredes. Messi la pide, descargan atrás, vuelve todo atrás Argentina. Se cerró Inglaterra como se cerraba Egipto, como se cerraba Suiza. Messi escapa, McAllister abre para Simeone, a ver qué hace Giuliano, al medio el pase, trepa para llevarle Enzo Fernández, no lo marca Fernández, tiró centro horrible Fernández, centro muy cerca de Pitford que la cubre, sale por última raya, se queda arco de Inglaterra que lo gana 1-0 Matías.
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3: Se viene el gol de Leo, escribe Martín Molina. Vamos Argentina, vamos a ganar, que la banda, te alentamos, que se puede, gana victoria, qué dolor, parodia, vamos Inglaterra por el segundo, Jorge.
0: Saldrá jugando Inglaterra, 13 minutos, 13, ¿qué te parece 13? Dijo el grupie que es negro el 13, y a propósito del 13, ¿suerte o Jeta?
2: Suerte.
3: ¡Jeta!
0: Siempre suerte, sale Pitford, toca por el carril izquierdo, Spence la pide, alaba Giuliano, buen quita de Giuliano, el pase para Messi, Messi le pega y está, la frenó Messi, parecía penal, justito le quitaron la pelota a Messi, quedó el rebote ahí, y si le pega al arco Paredes, prefirió abrir con McAllister, entra en el área, McAllister busca el foul, tiró para Messi, el pase al medio, saca justito en el fondo, Harry Kane jugando de 2, jugando de 6, la sacó el capitán inglés, lo tuvo Argentina, lo tuvo, qué lástima, lo perdió por poquito, no pasa el peligro, va con todo Argentina, se quedó Inglaterra porque Argentina lo pone contra el arco. Messi al medio con Julián. Enganchó por un lado, la sacó por el otro. Taca la pelota por la zurda. Viene a buscar la Paredes. Abre por la izquierda con Tagliafico. Pegale Paredes. Leandro no se anima. A ver si le pega a Enzo. Abrió por este lado para Simeone. Le pasó Molina. Sigue Simeone. Tira centro arriba. Cabezazo defensivo. Le va a caer a Tagliafico. Otra vez reorganiza la Argentina. Hay que pegarle de afuera alguna vez, muchachos. Va a buscar la Paredes. Viene para Enzo Fernández. La quiere Molina. Sigue Enzo. Va a abrir por acá con Molina, Lucero, que lo tiene Simeone, prefiere volver, Argentina no se anima a pegarle, tampoco a tirar del centro, no hay altura, vendrá Lautaro, pregunto, balón por el de la diestra, el Cuti abrió por la diestra para Simeone, Simeone lo tiene cerquita, Messi que se la pide, pero vuelve todo atrás, no hay apuro, 15 minutos, 15, andado y sereno, va Argentina con el Cuti que abrió, con Paredes que se abre camino, le puede pegar al marco, está buscando un remate, abre con Enzo Fernández que le pega al arco, ¡oh! Arriba del travesaño, saque de arco para Inglaterra, Brizuela.
2: Bueno, da la sensación de que a Argentina le cuesta encontrar los espacios, capítulo 1000, insiste siempre con la fórmula de tratar de progresar de afuera hacia adentro, no encuentra los espacios para poder sacar un remate claro desde ahí, lo de Enzo Fernández recién da la sensación que es más una muestra de impotencia que tratar de buscar el arco de Pitford.
0: Bien, señoras y señores, va Inglaterra a buscar la pelota para mantener el partido en ventaja, pero Argentina la recupera rápidamente. El balón hacia atrás para Molina, Lucero, que toca para el Dibu. Sale Martínez, el arquero Emiliano Martínez, por la zurda con Licha, que recién perdió una pelota increíble. Saca de zurda el Licha, bien con Tagliafico. Hay campo Taglia, vaya para arriba esperando McAllister, prefiere con Paredes. Paredes la tiene, pasa la pelota por Paredes, que distribuye, y ahora con Fernández y ahora con McAllister. Apertura por este lado, Messi la pide, viene por el carril del 8 Lionel Messi, abrió para Simeone, le pasa a Molina, está solo Molina, prefirió con Messi, ahí se abre camino Lionel, esperando Julián, Lionel va a encarar, va en diagonal, Messi le apunta al medio con un alfil de ajedrez, se mandó Messi con McAllister, con Messi, con McAllister, ahí quedó ahí cortita, va igual Enzo Fernández, que abrió con Tagliafico, espera corta Julián, no se la dieron, ahora Paredes, espera Lisandro, otra vez McAllister, descarga atrás con Lisandro, por la izquierda está buscándola siempre el jugador argentino, el de Calchín, toca Messi al medio, entraba McAllister, el rebote le va a caer a Molina, muy metido atrás Inglaterra, muy metido atrás Inglaterra, Argentina va martillando y martillando con el Cuti Romero, con McAllister que espera, a ver cómo la juega McAllister con el Cuti otra vez, viene por el carril derecho para Messi, para McAllister, toques cortos de Argentina, la vuelve a perder Messi, apertura por este lado para Molina, espera Messi adentro del área, Juliano pica por diestra, prefieren por el medio, ahí la tiene Leandro Paredes, va a intentar dibujar Paredes, se abre camino y le puede pegar, va a descargar con Molina o prefiere con Lisandro, Lisandro de zurda, le va a pegar al marco, piró bien al medio para Julián, que la termina perdiendo, saque el fondo de Inglaterra, un largo remate, pero no hay nadie, porque toda Inglaterra defiende Brizuela.
2: Sí, toda Inglaterra defiende y da la sensación que Argentina va a repetir siempre con la misma fórmula, tratar de buscar por adentro.
0: Y viene por el medio otra vez la selección, con Paredes que recibe, con Messi que toca, ahí va Messi, metió una gambeta por un lado, por otro, sacó Messi en dos tiempos, le quitaron el esférico, buen quite al medio de Paredes, quedó el rebote, saca Spence, le va a caer a Julián, salta Julián, pierde con la marca, en el fondo correctamente salía el equipo inglés, y el largo pelotazo ahora a la izquierda, se cruza y marca Lisandro atrás con Martínez, con el Dibu, los Martínez de Argentina, sacó Licha atrás con el Dibu, Emiliano con el Cuti, y vuelve a recalcular el equipo nacional, Francisco Bono.
1: Se va a venir una modificación en Argentina, se prepara el 15, Nico González.
0: Bien, señores, pelota afuera. Ahí lateral para la Argentina, tiene que jugar rápidamente. Lo hacen para Molina, escapa Simeone. Va por el carril derecho, ganó Simeone. ¿Qué corrió el árbitro? ¿Por qué paró el juego el árbitro?
1: Por el cambio.
0: Por el cambio, bueno. Vamos.
1: Además
0: cambio,
1: que porque es malo. Se va a venir
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1: Se viene la primera modificación, afuera Leandro Paredes, adentro Nico González.
2: No me gusta.
0: ¿Liano?
2: No,
0: ¿qué se come?
2: No era por Paredes.
0: Bueno, veremos. Seguramente que entendió el técnico argentino que Paredes ralentizaba mucho el ataque argentino. Pasaba todo por el fútbol de Paredes. Bueno, uno dice Paredes no debería salir nunca. Pero bueno, veremos cómo le va a Scaloni con esto. 19 minutos del segundo tiempo. Gana Inglaterra 1-0. Y viene Argentina por el carril diestro esperando a Simeone, que ha mejorado en el segundo tiempo. La pisa Giuliano al medio, el pase para buscarlo a McAllister. Otra vez con Enzo Fernández. Va Argentina jugada y sin fichas. Por la izquierda el pase de Lisandro. A ver qué hace Martínez. Va a tocar corto por abajo con Julián. Prefiere con Enzo Fernández. Enzo va a tirar para Messi. Messi se abrió camino. Le puede pegar Messi. La pone larga arriba. Buena pelota para Nico. Nico el cabezazo atrás. Entraba a buscarla Julián y se le sacaron justito. Ahora gana McAllister. El balón por la última raya. Saque de arco para Inglaterra. Intentó algo distinto Mariano, el equipo argentino.
2: Sí, abrió con una pelota pasada. Leo Messi. Es Nico González el que termina poniendo esa pelota al primer palo. Quien iba por adentro, el lateral izquierdo, Nicolás Tagliafico.
0: Bien, sale Inglaterra que lo gana 1-0 con el gol anotado por el futbolista Gordon. Saldrá por el costado derecho, Argentina aprieta por arriba. Ha entrado Nicolás González en el equipo argentino por Leandro Paredes. El toque al medio, sale Julián a marcar, apretar en toda la cancha. Esférico arriba, bien por Giuliano que llega de cabeza. El rebote queda en la posición del Cuti Romero que saca un pelotazo largo arriba. No va Messi porque estaba en offside. Sí corre Giuliano que llegó, pero no puede. Está más fino Inglaterra. En el paso viene Spence intentando por el costado izquierdo del equipo británico. Pasa el centro de la cancha, va a perder McAllister. Mirá quién salió. Harry Kane metió un cambio de frente extraordinario. Exquisito el remate. Entra en juego por aquel sector Roger. Va a tener el centro al arco. ¡Oh! El remate en las manos del arquero. Bien por el Dibu, que seguro se quedó con la pelota. Y ahora Enzo Fernández, que está, no está para nada fino. Le tiró Fernández. Pide asistencia. Viene Inglaterra a buscar el gol con Harry Kane, que le pegó. El rebote viene al córner. Llega el Dibu. Llega, qué efecto raro hizo la pelota. Llegó el Dibu Martínez. La tiene el arquero argentino, que sale por la izquierda. Al rastrón, como arrimando en las bochas. Jugó por la zurda con Nico Tagliafico, que recibe infracción. Tiro libre argentino. Saldrá por el medio. Hay vértigo. Hay imprecisión. Falta sintonía fina. Está nervioso Argentina. Está apurada por ir a buscar el empate. Balón para Messi por este lado. A ver qué hace Leo. La tiene el número uno del mundo. Messi con el balón. Se escapa en diagonal. Escapó Messi. Lo marcaron mal. Sigue Messi a lo Maradona. En México. Abrió por allá. Linda pelota para González. Centro atrás. Entraba Leo. Saca el córner. Tiro de esquina para la Argentina. No fue preciso el pase de Leo, pero está llegando más Argentina. Y córner.
1: Quinto tiro de esquina del partido. El cuarto para Argentina.
2: Lo exigió Messi a González en el control, que no le quedó clara, pero hacia donde apuntaba a receptar esa devolución Messi. Es una jugada de pizarrón.
0: Va a venir el córner para Argentina. Hay un cambio en Inglaterra primero. Vemos si lo da al árbitro el cambio del partido. Le va a pegar Lionel Messi. Punta izquierda, de ahí vino el centro, que terminó en el gol tempranero contra Suiza. A ver si podemos ahora. Va McAllister, va Fernández, todos arriba, el centro de Messi. Qué bueno, cabezazo, que le rebote ahí, ahí. Saca la contra Inglaterra con Harry Kane. Le va a caer la pelota, sin embargo, a Lisandro, que abrió por la izquierda. Va a buscar a Argentina, por lo bajo Nicolás. Espera Julián, la tocaron, prefirieron con Juliano. Le va a pegar al marco Juliano, abrió adentro del área, el centro atrás de Tagliafico, con derecha. Rebote en la marca de Harry Kane. Un partido consagratorio de Harry Kane, ¿eh? Llegó para mandarla al córner.
1: Será el quinto tiro de esquina para Argentina.
2: Tagliafico en el palo derecho, a perfil cambiado. Poca acción para el 3 ahí.
0: Era Anderson el que la mandó al esquinazo. Tiro de esquina para la Argentina, que va a buscar el tributo. Quiere Argentina el empate antes del pulling break, antes del break de hidratación, antes de que se pare el juego. Viene el centro de Messi cerradito. Quedó el rebote, hay nadie para pegarle. Saca Gordon, el autor del gol. Toda Inglaterra metida abajo. Juega la pelota Argentina con Molina. Molina por la diestra, pide Messi. A ver qué hace Molina. Tocó para Lionel. Ahí la tiene el gran Lionel Messi. Va a tener el centro al área. Que buen centro cerrado. Cabezazo. ¡Oh! El arquero Pickford. El arquero Pickford, lo que está. Pickford, le tapó el empate a Argentina. Pickford, le tapó el empate a Argentina. Pickford, gran centro de Messi, es por ahí Argentina, es por ahí Argentina. Le pidió Pickford esta pausa de hidratación al árbitro, pero Argentina tuvo el empate. Qué lástima, gran centro de Messi, alcanzó a cabecear, creo que fue Nico González.
2: Como en el primer tiempo, el arquero de la selección de Inglaterra pidiendo la pausa para la hidratación. La mejor pelota de Messi en el partido para el recientemente ingresado, que ya ha tenido dos acciones. Esto marca la incidencia de Nico González en el partido. Ahora ingresando por dentro, pero la pelota que tapa Pickford lo deja todavía Inglaterra con la ventaja.
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0: Algún contragolpe. No va a ser fase en la historia. De cualquier modo, la selección siempre tiene un plus. No la den por muerta nunca a la Argentina. Nunca den por muerta a la campeona del mundo. Va terminando el Hydration Break. Francisco Bono, te escuchamos.
1: Que creo que analizando un poco la búsqueda de Scaloni en relación a sacarlo a Leandro Paredes y el ingreso de Nico González, le encuentro cierta lógica, porque el rol de Paredes tranquilamente lo puede hacer Enzo Fernández. Se estaban por momentos neutralizando porque tenían una misma intención, y Enzo lo ha hecho así en Qatar, y buscar con Nico González justamente atacar la profundidad, agregar un hombre más que vaya desde arriba, como lo hizo en ese cabezazo que encontró la gran respuesta de Pickford.
0: ¿Cuánto demorará el técnico argentino en poner a Lautaro Martínez en cancha? Pregunto si esto continúa así, Mariano Brizuela.
2: No creo que demore mucho el cambio por tratar de sumar otro hombre más en el ataque de la selección argentina.
0: Hay cambio en Inglaterra, sale el autor del gol, estimado Fran.
1: Exactamente, para el ingreso de Conza, el número 2, un central, un defensor. También se van a venir modificaciones en Argentina. De Paul, Montiel y Otamendi se vienen en la selección argentina. Va a salir Lisandro Martínez, va a salir Giuliano Simeone y, si no me equivoco, Nahuel Molina Lucero, las tres modificaciones de Argentina.
0: Lo explica con qué se come, con qué se mancha, con qué se morfa esto. Mariano Brizuela, el mejor comentario.
2: La salida de Molina tiene que ver con el gol de Inglaterra. Le ganaron la espalda, no advirtió que atrás entraba Gordon. Me parece que Cachete Molina, Cachete Montiel, le agregará la profundidad necesaria a la cual recién hacía referencia Francisco Bono con el ingreso de González. Simeone creo que tenía los boletos comprados para el ingreso de Rodrigo de Paul en algún momento, y la salida de Lisandro Martínez por la de Otamendi creo que tiene que ver claramente con la condición de estar amonestado hace rato ya, ¿no?
0: Y también con un poco de altura, me imagino, digo, porque ha entrado Conza, que si bien juega para abajo puede también tener cierta estatura, y buscar con Otamendi también en arco rival, ¿no? Un cabeceador como Otamendi. Balón por el carril derecho, aporto simplemente a lo que claramente y correctamente dice Mariano Brizuela y comenta Francisco Bono. Pelota por el carril derecho, viene Montiel, toca para Enzo Fernández. Enzo, que ahora juega de Enzo y de Paredes, sale jugando medio con incorrección. Esto de corte por lo bajo, se pierde afuera la pelota, y lateral para la Argentina. Carril derecho va a jugar Cachete Montiel, el hombre del River, juega la pelota para arriba, aparece para llevar a la Argentina con Messi, a ver si puede, pasa Messi entre dos, parecía que llegaba pero no llegó, lo marcó bien Spence, le puso a la espalda, saque de costado para Inglaterra. Matías,
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0: Quita rápidamente Argentina, bien, bien por Enzo Fernández con De Paul. Y ahora para que el sector escapa Julián, va la selección argentina a buscar el tributo. Le espera Nico adentro del área, le espera Tagliafico, la reclama también Fernández. Viene para Enzo, la pisó solo Messi por acá, si lo ven. Viene para Messi, y si le pega a Lionel, recorta y le da. Prefirió con Cachete, centro atrás, no cabeció nadie, quedó rebote ahí. No puede Lionel, va afuera el balón. Ahí lateral argentino, pero se arrima peligrosamente Argentina. Las barbas del arquero Pickford, el pase rápido para... ¿Qué pasó? ¿Cambios otra vez?
2: No, me parece que lo hace retroceder para sacar de otro lugar.
0: Abuelita, empieza a jugar su partido el juez norteamericano. Son socios los piratas, imperiales ellos. Balón por la izquierda, juega nuevamente Argentina. Viene con Tagliafico, corto el pase a donde aparece para llevar la pelota. Nuevamente Argentina con Otamendi, que descargó para Cochete Montiel. Montiel con la pelota descargando atrás, donde viene Julián a buscarla. Julián como llevándola de 10, abrió por la izquierda. Viene Otamendi, apertura para allá para González. González vuelve con Ota, a ver qué hace Nicolás, al medio el pase. Enzo Fernández, que se erige en la manija del equipo, esperando de gol, cerrándose, abre por este lado, trepa Montiel, espera Messi, ahí está la fórmula, Montiel y Messi, Messi con la pelota, la va a tirar cerrada, prefiere otra vez al medio con Enzo Fernández, le pasa cerca Messi, abrió el balón para que entre en juego Otamendi, mira dónde va Otamendi, el esférico cortito para Enzo Fernández, la pide Messi que está bastante solo, prefirieron con De Paul tirada centro arriba, que vuelve al centro, cerra gol, pegó en el palo la puta madre, pegó en el palo la pelota la puta madre que los Ramil parió. Quedó la pelota ahí y viene a buscar la Argentina otra vez con González, dio en el palo, el cabezazo de McAllister, lo perdimos por poco, vamos Argentina, vamos selección, le queda a De Paul que tiene el centro, prefiere por el medio, linda apertura para Montiel, centro arriba, cabezazo defensivo, un hombre británico, quedó la pelota ahí, sacan de cabeza, mirá, le quedó a Kane, Kane metió la contra, pero es todo argentino, le va a caer a González, solo De Paul que la pide, viene con Julián, abrí con De Paul, Julián encaró para el otro lado, ahora sí con De Paul que la pide rápida, abre con Montiel, centro de Montiel, buen ingreso de Cachete, otra vez con De Paul, centro arriba de De Paul, cabezazo, Pitford se quedó con la pelota, no lo tocó McAllister, sale Inglaterra, estuvimos muy cerca, Mariano.
2: Sí, y da la sensación que a medida que vaya transcurriendo el partido y con el apuro de la selección argentina, terminará encontrando el empate que el partido ya hace que merezca. Recién el palo lo deja con vida Inglaterra, otra vez la misma fórmula, por duplicado centro de Rodrigo De Paul, cabeza de Alexis McAllister, es por ahí, la tapó a Pitford la última, pero está cerca del empate que ya merece la selección argentina.
0: Entró muy bien Rodrigo De Paul, entró muy bien Rodrigo De Paul, qué manera de gritar la pucha. Entró bien Montiel también, lo dijo Brizuela, sí señor, tocan por la diestra, va Argentina, la pelota de Cachete con Messi, y la tiene Lionel que descarga al medio donde aparece Enzo Fernández, también De Paul, se ha reposicionado Enzo Fernández que también ha mejorado el rendimiento a partir de los cambios. Esto que corte por el medio, va Argentina, va, no la den por muerta Argentina, aparece Messi por este lado, carril del 8, el pase para Lionel, va a recortar Messi de zurda, se manda, tocó muy bien para De Paul que descargó para Montiel, Cachete otra vez con De Paul, caerá otro centro pulsante de De Paul, prefirió con Enzo Fernández, a ver qué hace Enzo, vuelve con el balón, la toca al medio, aparece Messi, mira dónde está Messi, tira el centro para González, que cerca pasó, a un metro del parante izquierdo del arquero, se salvó Inglaterra, está jugando bien Argentina, ya merece el empate, Mariano.
2: Sí, cuando hay bandera arriba, me parece que es apenas por un pelo que estaba adelantado Nico González el que termina recibiendo en el segundo palo ese centro que termina jugando de cabeza cruzado, picando en la base del palo izquierdo de Pickford.
0: Está ganando Inglaterra 1-0, queda un montón, va a buscar el remate, el arquero le va a pegar largo y hacia arriba el guardián de Inglaterra, va a sacar de zurda Pickford, quiere alejar la pelota y que no vuelva nunca, le pegó por el canal de la mancha, la mandó casi a Escandinavia, va el balón afuera, sale y hay lateral para Argentina, lo va a hacer el Cuti Romero, reinicia, recalcula todo Argentina, Inglaterra espera, están todos atrás, están metiendo el bombe atrás, pelota por la izquierda, juega Argentina, esperando Enzo Fernández, reclamando la González, arriba también quiere Julián, el pase largo para González, que buena la marca de Gonzá, la mandó hacia afuera, la va a cubrir González para que salga, hay lateral argentino, se apure, dijo que queda un rato, va jugando por la selección por la izquierda, 12 más el descuento, Messi la pide, la reclama Enzo Fernández, que agiganta su figura en el segundo tiempo, González la quiere, Messi con ella, aparece Messi por el carril derecho, pisó, recortó y la perdió, buen quite, extraordinario quite, y salió de contra Inglaterra con Roger, y atención que hay mucho peligro porque baja Harry Kane, viene la contra de Inglaterra, peligrosa, le pegó, gran quite de Otamendi, gran quite de Otamendi, a ver si puede contragolpear la Argentina, a ver si puede quitar la Argentina por ahí, buen quite en la mitad, sale jugando Argentina, bien por De Paul que ha entrado ferozmente, juega de diagonal de la punta al medio como un alfil de ajedrez, descarga por la zurda, vendrá Tagliafico, Argentina y la pelota, Argentina va y de contra espera Inglaterra, pero Argentina va, la tiene De Paul, la reclama Rodrigo por el centro de la cancha, está Enzo Fernández, Argentina y la mística coopera, viene a buscar la Messi, carril izquierdo, carril derecho, abrió con Cachete, otra vez con Messi, Messi con la pelota, tira centro, prefirió tocar con Enzo Fernández adentro del área, la vuelve a pedir Messi, allá va para Lionel que abrió la pelota para que trepe Tagliafico, la vuelve a pedir Messi, Enzo Fernández con Lionel, dibuje maestro, se manda Messi, descargó para tocar la pelota donde aparecía Julián, otra vez con Messi, le va a pegar arco Messi, a ver si le dan espacio a Messi para que le pegue de zurda, se abre el camino contra Harry Kane, mirá quién lo marca Messi, tiene que tocar erróneamente Messi atrás, qué lástima, está realmente agotado Messi, de cualquier modo no pierde las bañas Lionel, saca la pelota atrás con el Dibu Martínez, le sale a buscar Harry Kane, por la izquierda será Argentina, el partido le quedan más de 10 minutos, a buscar el esférico nuevamente Argentina, la tiene la selección casi en un monopolio absoluto de la pelota, aunque cada contra es peligroso, Inglaterra también la tiene, McAllister, abrió por la zurda, quiere Julián, se abre camino, recorta y le pega, Julián busca el remate, no tiene ángulo, abrió para Cachete y bien Montiel con De Paul con pierna derecha, tocó hacia atrás, el pase para Cuti, la frenó para Enzo, Enzo dentro del área con Messi, Messi que va a tocar con eso otra vez, se abre camino, Messi descargó hacia atrás para que entre en juego Otamendi, abrieron para Tagliafico, el centro arriba, cabezazo, quedó el rebote ahí, a ver si, no, de media chilena, no, Otamendi, que falta eso siempre, recupera Argentina, cobró la infracción el juez, tiro libre para Gran Bretaña, por falta contra Harry Kane en Venezuela.
2: Sí, me dio la sensación de que hubo falta antes en el área con esa tijera o media chilena que intentó, no sé si era Cuti Romero quien, pero bueno, el árbitro dejó seguir.
0: Bien, señores, hay cambio en Argentina, dale directamente Francisco Bono.
1: Afuera Tagliafico, adentro Lautaro Martínez.
0: Bueno, Mariano, dígame con qué se come esto para que yo aprenda a degustar el plato.
2: Mire, yo no sé si es una degustación, pero creo que con esto termina de poner todo lo que tiene Lionel Scaloni para tratar de llegar al empate. Le quedaba un cambio y ese cambio no podía ser sin el ingreso de Lautaro Martínez. Hace rato que Inglaterra dejó de atacar. Lo que buscará es una recuperación para apostar a la contra y bajarle la persiana al partido. Defender por 4 ya no era necesario. Tenía todos los boletos comprados Tagliafico.
0: Con 10 por lo menos por un minuto Inglaterra, porque se ha quedado tendido en la gramilla. Entiendo que es James o sale James. Hay cambio.
1: Sí, creo que van a ser dos modificaciones, porque se va a venir O'Reilly y Dan Byrne, otro central más en Inglaterra.
0: Argentina dejándolo todo, Argentina mereciendo la igualdad. Es así el fútbol, no siempre el merecimiento logra el resultado. Dos cambios en Inglaterra, que ha sido mejor a lo largo quizás de todo el partido, en lo táctico, en lo estratégico, acertó en una jugada típica de este equipo, la salida de pivote de Harry Kane, que habilitó a todos para que Gordon le empuje a la red. Argentina le quedan 8 minutos más el descuento. De cualquier modo, para mí, ¿qué quieren que les diga? Siempre la dignidad argentina arriba, buscando el arco rival, con tiros en los postes, transformando en figura a los arqueros rivales. Pickford tapando una pelota implacable, un tiro en el palo de McAllister. En fin, el partido 1-0 en favor de Inglaterra, pero Argentina va. Argentina irá siempre al frente, irá siempre a no dejarte a pie, decía el gran Lionel Messi. Le pega el arquero Pickford a campo rival, salta a buscarla a cualquier tiro afuera directamente Pickford, como un jugador de rugby, a cargar. Juega Argentina por el medio, De Paul con cachete con De Paul, la va a levantar De Paul, la va a subir De Paul, la deja para que entre juego Enzo Fernández. Me está encantando Enzo Fernández en el segundo tiempo. Va a buscar al equipo de azul, va a la Argentina, apertura por allá, trepa para buscarla Julián, otra vez con Enzo Fernández, se juntan los ex River, juega el de Calchín, a ver cómo lo hace por este lado Lionel Messi, pone el pecho Messi, la controló como lo hace Messi, atrás el pase cortito, vendrá para De Paul, Rodrigo por la izquierda, frena con el pecho, va a escapar Argentina, viene con Enzo Fernández, la apertura por la zurda es buena, para que trepe a buscarla, aquí que habrá un centro para el toro, no, para la Toro, prefieren tocar con De Paul por acá, solo Messi, De Paul le pega al arco, rebotó en la marca, De Paul debió tocar para Messi que venía atrás, corre Messi, recupera, devolvía también Harry Kane y el recién ingresado en Inglaterra que buscaba la pelota correctamente, esférico del equipo argentino que ya recuperó, que ya viene llevándola con De Paul, Rodrigo De Paul y el balón, con Enzo Fernández, apertura por la zurda, González, espera por el medio Lautaro, el toque corto y por atrás, Julián con ella, se abre camino, tocó con De Paul, le puede pegar Messi por este lado, se abrió camino, Messi enganchó, le pegó. Ni centro, ni tiro al arco de Lionel. Saque desde el arco para Inglaterra, Mariano.
2: Me quedo con esa última reflexión. Ni centro, ni tiro al arco. Comienzan a ser síntomas de un equipo que a medida que van pasando los minutos le va ganando el nervio a la cabeza de la selección argentina. Tiene que pensar, tiene que seguir jugando. Es una cuestión de acertar una pelota para poder llegar al empate, insisto, que hace rato merece Argentina.
0: Tengo la percepción de que este partido no va a terminar así. Tengo la percepción de que este partido no va a terminar así. O lo iguala Argentina o lo define Inglaterra. Está para eso el partido. No digo ninguna genialidad, ¿no? Son los típicos partidos que se juegan así. Todo es de Argentina, pero Inglaterra tiene una contra. Allá va por la izquierda González. Espera por el medio, siempre Julián. Viene para Julián Álvarez, que se abre camino. Solo Enzo, pégale Enzo. Fernández, arquero, Pitford, lavando el córner. Bien por Enzo que le pegó. Bien por Julián que lo vio. Por Argentina y va. Le quedan 5 más el descuento. Para Argentina, buscar el empate y córner.
1: Será el sexto para Argentina.
2: Bueno, habrá que esperar el juego aéreo de la escaloneta también.
0: Messi. Messi, con De Paul con Messi, viene Lionel a ver si se abre camino, sigue Lionel, se mete al área, busca el penal, abrió hacia atrás para que le peguen una vez más, Fernández, ¡oh!

0: ¡Vamos los Lincheas! ¡Vamos Florencio Varela! ¡Vamos arriba Enzo Fernández! ¡Tremendo disparo de derecha! ¡Gran jugada! ¡Qué bien que entró De Paul! ¡Lo hace jugar a Messi! ¡Qué bien Lionel! ¡Lo vio Enzo Fernández! ¡Tremendo de Enzo! ¡Agigantaba su figura a partir de los cambios! ¡Enzo Fernández dominando y manejando la pelota de Argentina de manera formidable! ¡Y pegándole al árbitro cada vez con más puntería! ¡Tiró uno a centímetros del travesaño! ¡Tiró otro! ¡Tiró el tercero y la puso junto al caño! ¡Ha empatado a Argentina! ¡Vamos Argentina! ¡Nunca la den por muerta la Argentina! ¡El partido ahora está 1-1! ¡Comienza de nuevo! ¡Quedan 5 más el descuento! ¡Argentina igualado el partido! ¡Qué golazo metió Enzo Fernández!
1: Luqueta la vio. Había anticipado el relator de la cadena Golan Pop que le encantaba el partido del 24, de que había ingresado bien Rodrigo De Paul. Cuando esperaban todos el cabezazo, la pelota rodar de Messi, Rodrigo De Paul, para el control y el disparo de Enzo Fernández y poner merecido empate para la selección argentina en 1 ante Inglaterra.
2: Enzo Jeremías Fernández, segundo tanto para la selección argentina, para Enzo en este mundial.
3: Y Luqueta también lo anticipó, que no íbamos a terminar, 1-0.
0: Y viene De Paul, avanza con la pelota, estamos 1-1. Le quedan 3 minutos al partido más todo el descuento. Viene a buscar Enzo Fernández, qué partido está jugando Enzo, por el amor de Dios. Apertura por este lado, viene para Lionel, siempre claro. Va Lionel, recorta y se va. Escapa Messi, tira con derecha al centro arriba con el salto defensivo. Sacó el fondo de Inglaterra, quedó el rebote ahí, no pasó el peligro, le va a quedar a Messi. Messi De Paul, Messi con ella, atrás el pase, recalcula, reinicia todo. Dice que sigue el árbitro, no sé, ¿qué tantas señas el árbitro? Ah, porque hay un hombre de Inglaterra en el suelo. Pero mira qué bárbaro, Mariano, me pongo de pie y me enorgullezco. Esto es Lionel Scaloni. Esto es Argentina modelo 2026. Pudiendo atacar, el propio Argentina paró el juego para que el árbitro atienda. El árbitro decía, siga, siga, no pasa nada. Y Argentina paró el juego, Mariano.
1: Sí, sí, en realidad lo para el árbitro, no se levantaba. No hay contacto con rival de esa pelota que el 5 termina despejando con la cabeza. Es producto del cabezazo del jugador de Inglaterra. No hay contacto con el rival, no hay choque de cabeza, que muchas veces hacen que el partido se tenga que detener de manera inmediata. Por eso el reclamo de Cuti Romero, de Rodrigo De Paul, de Nicolás Otamendi, algunos que lo apartan de la discusión a Cuti porque está amonestado. Hay que tratar de evitar entrar en estas cuestiones. Es un síntoma de que Inglaterra está de rodillas en Atlanta.
0: Tendría que sacarlo por un minuto, ¿no es cierto, Bono?
2: Sí, bueno, aquí va a entrar el tema de la conmoción cerebral y muchas veces eso lo lleva a los árbitros a tomar otra medida, pero lo cierto es que debería salir y quedarse un minuto afuera.
0: ¡Qué golazo metió Enzo Fernández! ¡Qué partido está jugando Enzo Fernández! ¡Por Dios! ¿Cómo remontó Argentina con los cambios? Termine como termine, esto ha sido realmente impresionante. El cambio futbolístico de Argentina a partir del ingreso de González, del ingreso de De Paul. Cómo ha reorganizado la ficha, las piezas argentinas, jugándosela. Porque obviamente se juega cualquier contragolpe inglés. Se va a cumplir el tiempo, le quedan segundos al tiempo reglamentario. Se ha recuperado el zaguero del equipo británico. Siempre hay que cuidar la cabeza, ¿no? Sabemos que esto pasa, los remates potentes en la cabeza generan conmociones. Y eso indudablemente que hay que tenerlo en cuenta. Atención mi país, mi querida Argentina, mi querida patria, de Maradona, de Messi, de Kempes. Tiempo reglamentario cumplido, 45 minutos clavados del segundo tiempo. Francisco Bonos, este es el fútbol de la patria.
2: Se van a jugar 9 minutos más, relator, y sí.
0: Viene a buscar la Argentina con De Paul y Rodrigo la tiene después del bote a tierra. Apertura por la izquierda, 3 para la selección, espera por allá, siempre Otamendi, cerca está por aquel sector Enzo Fernández, de un partido enorme. Abren para De Paul, que entró maravillosamente bien, la pelota para Lionel Messi, se manda entre dos, tocó corto, se mandó Messi, quedó el rebote, ahí sacó Spence, quedó otra vez a la deriva y le quedó a Harry Kane. Ahí no hay que joder, recupérela rapidito, viene a buscar la Bellingham, hay que quitar ahí, con falta o sin falta, ahí está, quitó bien sin falta Argentina. Le quedó el Cuti Romero, es todo la Argentina. Monopolio argentino, imperio contra el imperio. Va Argentina por la izquierda, tres para la cancha. A buscarla Julián, que abrió con González. Nico va por la zurda, lo va a apretar a Conza. Toca con Julián, Julián al medio con Enzo Fernández. Y Enzo por la izquierda vuelve a ir con González. La pisó González, puso al medio para Macalister, pegale. Macalister, palo, la puta madre. Que le rebote ahí Messi a pelearla y a ganar. Otra vez pegó en el palo, no puedo creerlo. Qué jugada hizo Argentina. Messi con ella se mandó en gambeta hasta la última ronda. Tiene su ataque con derecha, cabezazo, gol. 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
1: El ingreso de Lautaro, la decisión de quedar defendiendo con tres cuando una selección cagona como la de Inglaterra no iba a atacarte más. El anticipo del palo después del disparo de Alexis Macalister, el centro de Messi y el cabezazo de Lautaro. Un gol que se grita desde la Quiaca Ushuaia, Arturo.
2: Segundo tanto para Lautaro Martínez en esta Copa del Mundo. Y sí, relator.
3: Y vamos todos a defender, como dice Fernández. Vamos, mi Argentina querido, Mateo Melchor, Mario Héctor, gol carajo, está todo comprado. Explota nuestro canal de YouTube, vamos a defender.
0: A defender, a defender. Viene con Sa, tira al área, salta a buscar a Harry Kane, la peina, llega antes para sacar el fondo argentino. El rebote y no pasa el peligro. Con Sa a buscarla con la marca de Otamendi, que la tira afuera. Luego lateral para Inglaterra. Van cuatro de los nueve. Con Sa por derecha. Va a jugar el equipo británico. Se repliega Argentina de fondo. Lo merecía Argentina, lo merecía. Dos cambios a meter a Gran Bretaña para jugar los últimos cinco minutos. Vendrá con Sa al área. Busca a Harry Kane arriba. Perdió Martínez lejos. Golpe de cabeza. Sacó el fondo argentino. Quedó ahí, marque Argentina, marque, marque Argentina, marque, centro arriba, qué peligro, golpe de cabeza, marcó bien González que mandó la pelota afuera, nuevo lateral de Inglaterra, capera el temporal de Argentina, vendrá Conza a buscar el lateral, le quedan 4 minutos, más 10, cuenta algo más, el árbitro va a buscar por el carril derecho, estamos ganando Inglaterra 2-1, le hemos dado vuelta el partido porque Argentina nunca hay que darla por muerta, porque Argentina tiene al gran Lionel Messi, porque Argentina tiene un cuerpo técnico colegiado, un equipo, un verdadero equipo de fútbol, una verdadera colectividad futbolística. Cambios en Inglaterra, vamos Bono.
2: Modificaciones afuera Spence y afuera Stones para los ingresos de Rashford e Ivan Tooney. Tooney finalmente dos delanteros.
0: Bueno, va con todo Inglaterra, se repliega Argentina, cae en el centro arriba, atención que hay mucho peligro, marquemos muchachos, de bordo Inglaterra, centro arriba, baja Riquelme, golpe de cabeza, devolvió González colaborando con la defensa, lejos y arriba, va a ser un suplicio, va a ser tremendo este último momento del partido, le quedan al encuentro, cuatro infracción, va a buscar por el carril derecho con otra vez arriba, donde espera Harry Kane, marca toda Argentina, se repliega, ajusta, intenta por lo menos en la marca, se vuelve a buscar la pelota nuevamente con Sa, toca para atrás, aparece Anderson, deja atrás con Pitford, va a tirar el centro Pitford directamente de área a área, le pegó largo de arriba, Harry Kane a buscarla por arriba, le salta a buscarla, intenta por lo menos, saca muy bien Otamendi, de sur del Cuti Romero también complementó, quedó la pelota viva, tres minutos finales, saca la pelota hacia arriba, golpe de cabeza, devolvió Argentina a la mitad de la cancha, corran muchachos, corran, dejen la última gota de sudor, déjenla por Diego, déjenla por Messi, déjenla por Lionel, últimos tres minutos, viene el tiro de Pitford, le pegó hacia el área, qué peligroso que es, baja Harry Kane arriba, bajó de cabeza la pelota que le quedó a Cachete, sacó Montiel a cualquier parte, da igual Messi a buscarla, a ver si puede Lionel, abren por el costado derecho con Conza, se manda en gambeta, quiere Inglaterra, espera Van, espera también arriba O'Reilly, van todos a buscar los ingleses, pelota atrás, nuevo, va a tirar todos pelotazos a la olla, todos hoyazos, largo y arriba del arquero, llega el Dibu, se queda con la pelota, el Dibu Martínez, cuando hay un hombre de Inglaterra tendido en la gramilla pidiendo algo, no sé qué, bueno, saque de arco para Argentina, Mariano.
1: Bueno, hay que defender hasta con lo que no se tiene, hay que tratar de ser inteligente en un momento donde las pulsaciones y la ansiedad ganan, el error se paga caro, Inglaterra lo sabe, de esto eligió defenderse en tratar de ganar jugando, el partido le pertenece a Argentina y tiene que hacerlo con inteligencia.
0: Dos minutos finales, viene Inglaterra por el carril derecho, sacó el Dibu muy lejos, pero tiene que volver ahora Inglaterra con la pelota, atrás con su arquero, mira cómo Messi apretarlo a Pitford, devuelve Pitford con un sordazo, todos buscan a Kane, todos los caminos conducen a Harry, sin embargo hay golpe de cabeza del Cuti, enorme el Cuti con De Paul, inmenso De Paul, corrió y la busca, ahí a quitar, sacó Harry Kane un largo pelotazo que se va a ir desviado, pelota afuera, por la izquierda era todo lento Argentina, lo va a hacer todo lento Nico González, lo va a hacer todo lento Nico Otamendi, juega por la izquierda Argentina, un minuto le queda el partido, lo dio vuelta Argentina y lo merecía, lo dio vuelta bien Argentina, lo dio vuelta con fútbol, con garra, con fuerza, con mística coopera, pelota arriba, salta y gana de cabeza Harry Kane, pero también salta y gana Otamendi, y vuelve a saltar y gana el hombre de Inglaterra, arriba se jugó la vida Otamendi, quedó el rebote ahí, sáquenla muchachos que quema, sáquenla que quema, va a buscar por la izquierda, escapa, va a tirar el centro, qué peligro, se cruza para marcar, saca la pelota, bien Cuti, enorme el de las Flores, sacan con Messi por este lado, va a escapar Lionel, la pisa y recorta, y espera Enzo Fernández, y espera Julián, la frenó Julián y Messi ahora, Messi vuelve, la pierde, pero hay falta, foul, contra Messi, vamos a Argentina, vamos Diego, vamos Tata Brown, vamos Argentina, vamos Carlos Salvador Bilardo, vamos Menotti, vamos Argentina, vamos Cuchufo, vamos, que nos iluminen desde el cielo, Cuchufo, Brown y Maradona, saldrá Argentina por la izquierda, va a jugar Lionel Messi, al que le duele todo, le va a dar un minuto más el árbitro de Inglaterra, tiro libre para la Argentina, ya están los 9 de la adición, seguramente le va a dar uno más a Inglaterra, después del partido había sido dura la falta contra Lionel Messi, tiro libre Argentina, vamos selección, vamos a buscar por la mitad de la cancha, vamos con Ardile, vamos con Burruchaga, vamos con Valdano, arriba Argentina, vamos con Justi, con Bochini, con el Chino Tapia, vamos con Borghi, vamos todos, le va a pegar el Dibu con el Pato Filiol, le va a pegar el Dibu hacia arriba, largo envío a campo rival, a ver si la puede tener Argentina, la intenta sostener, por ahí se le escapa de la cancha a Lautaro Martínez, hay que defender esta, le quedan pocos segundos al partido, y va a buscar a Lautaro, aprieta Argentina arriba, te quite Lautaro, quite Lautaro, quite Messi, cuch. Ahí va Messi a buscar la pelota, abajo, quita Montiel, no puede, quedó el rebote, Argentina la recuperó con González, lo define, Messi, la toca Messi, qué inteligente que es, no quiere el egoísmo de su gol, quiere tener la última pelota del partido para que se acabe, va Messi por la izquierda, falta, no la cobró, pirata el árbitro, pirata el yankee, viene Inglaterra, recupera Argentina, saca la Dibu, reventa cualquier parte, reventó el Dibu, para mí está la hora, referí, hasta cuándo vamos a jugar, pelota arriba, ya pasaron 10, 20 de los 9, a buscar la pelota Gran Bretaña, se repliega toda Argentina, juega la última para Harry Kane, un largo remate que va a buscar Kane, golpe de cabeza del fondo argentino, le va a caer Enzo Fernández, tremendo Enzo, ¿hasta cuándo la concha de tu madre? El árbitro no puede cortar el partido, no lo corta el partido todavía. Van casi dos minutos, señoras y señores. Argentina.
3: No lo terminó.
0: Pensé que lo cortaba. Ah, no, es un pirata del asfalto. Saca el fondo argentino. Queda arriba una vez más. Pelea Messi, pone todo Messi. Como en la perinola. Iba a buscarla arriba Julián. ¿Hasta cuándo? ¿Hasta cuándo? Cuatro segundos finales. Juega Pitford. Hasta que no le empate Inglaterra, no lo corta, ¿no? Viene el tiro largo. Arriba. Salta el Dibu. Ganó el arquero argentino. Se quedó con ella. Quedó rebote. Ahí el Dibu Martínez con la pelota. Cobró falta. Cobró falta. Para mí fue la última. ¿Hasta cuándo se va a jugar? Tenemos 11 de los 9. Va a sacar el Dibu, va a terminar el partido. Vamos Argentina, vamos el país de Gardel, vamos el país de San Martín, de Belgrano, vamos. Vamos arriba Argentina, por los pibes de Malvinas que jamás olvidaré. Claro que esto no enmienda una guerra, claro que esto no enmienda la pirateada histórica, claro que esto no enmienda todo lo que nos han robado, claro que esto no enmienda lo que hizo la corona británica y lo que hizo Margaret Thatcher. Claro que el dolor es mucho más fuerte, pero que el fútbol los dé aunque sea una pequeñísima revancha. ¡Ganó! ¡Ganó Argentina! ¡Abrázate con tus hijos! ¡Abrázate con tus padres! ¡Abrázate con tus abuelos! ¡Abrázate con los que están! ¡Abrázate con los que se fueron! ¡Argentina finalista de nuevo! ¡Argentina! ¡Claro que esto no enmienda todo lo que nos han robado! ¡Claro que esto no enmienda lo que hizo la corona británica y lo que hizo Margaret Thatcher! ¡Claro que el dolor es mucho más fuerte! ¡Pero que el fútbol los dé aunque sea una pequeñísima revancha! ¡Ganó! ¡Ganó Argentina! ¡Abrázate con tus hijos! ¡Abrázate!

tu perra, tu gato, tu gata. Abrázate con tu mascota, abrázate con todos. ¡Vamos, Argentina! ¡Vamos al Obelisco! ¡Vamos al Patio Olmo! ¡Vamos allá, en las yungas jujeñas, a abrazarse de la Pachamama! ¡Vamos en Tilcara, abrazarnos al Monumento de los Libertadores! ¡Por el éxodo jujeño, por la fuerza de los sureños patagónicos! ¡Vamos, Argentina! ¡Allá, seguramente en Mendoza, con los huarpes! ¡Abrazados a la poesía de Tejada Gómez! ¡Vamos en el Océano Atlántico, con la fuerza de Alfonsina Storni! ¡Vamos, desde el Atlántico hasta el medio, y en Córdoba que salte el Manco Pá! ¡Vamos con el Caballo Blanco de San Martín! ¡Vamos con la estrategia de Belgrano! ¡Vamos con estos muchachos que nunca te dejan a pie! ¡Vamos con estos pibes que nunca lo tenés que dar por muerto! ¡Siempre aparecen! ¡Vamos por este cuerpo técnico que ya te dijo mil veces que la salida es colectiva, que no juegan 11, que el fútbol juega el banco de los suplentes! ¡Movió un montón el técnico! ¡Movió un montón desde el banco! ¡Lo dio vuelta Argentina! ¡Lo perdió 1-0! ¡Faltaba poco! ¡Y llegó el golazo de Enzo Fernández con la jugada de Messi! ¡Con los cambios del técnico! ¡Con el ingreso rutilante de Cachete Montiel! ¡Con el ingreso corajudo, impresionante de Rodrigo De Paul! ¡Con la tremenda incursión desde el segundo tiempo de Lautaro Martínez! ¡Argentina tenía toreros! ¡Le faltaba un toro! ¡Estaba ahí el gran Messi! ¡Que le gana a Fakirri y a todos los toreros de la historia! ¡Una gambeta, un regate, un corte y una quebrada! ¡Un buen recorte tanguero! ¡Cómo se baila el tango Messi por la derecha! ¡Cómo se baila el folclore! ¡Un zapateo y un zarandeo! ¡Messi por derecha tiró el centro! ¡Y adentro estaba el toro! ¡Había torero! ¡Faltaba un toro! ¡El salto! ¡Un metro de salto para Lautaro, para Lautoro! ¡Y mandarla al fondo de la red! ¡Dejando en el camino el brillante Pitford que había tapado todo! ¡Argentina lo dio vuelta en la cancha! ¡Lo ganó en los 90 minutos! ¡Nunca lo dio por perdido! ¡Nunca pensó que lo iba a perder! Scaloni, Samuel, el ratón Ayala, Pablo César Aymar, nunca pensaron que lo podían perder, siempre fueron al frente y llegaron los goles. Argentina está en la final, la espera España, España y Argentina, Argentina y España jugarán la final, una nueva final para este fenómeno del fútbol mundial que se llama Lionel Messi, como en 2014, como en 2022, con vuelta olímpica incluida. Pero guarda, ojo al Cristo que es de vidrio, no te confundas, no es solo Messi, es el equipo. Hay líderes y liderazgos que siempre tiene que haber, líderes y liderazgos, pero esta no es una selección de caciques, esta es una selección de indios que juegan, mapuches, guerreros, tremendos guaraníes, impactantes incas que también poblaron nuestras tierras. Ahí van los ranqueles, los comechingones y los sanavirones, mezclados con la sangre gringa que vino desde Rusia, desde los países balcánicos, allá en el noreste. Este argentino, mezclado con los turcos que vinieron a probar el Gran Buenos Aires y también Tucumán y Santiago del Estero y Salta y Jujuy, mezclado con los gallegos, comerciantes y pujantes, con los tanos campesinos que surcaron nuestra tierra. Ahí estamos todos en este estado plurinacional que es la Argentina. No paremos de alentar, fuimos locales otra vez, en Atlanta también somos locales. El llanto del Colo Barco, ahí está lo colectivo, el Colo Barco que no jugó más que unos minutos contra Jordania, igual llora de alegría. El abrazo de De Paul, que tuvo la humildad de ir al banco de suplente, no le importó ir al banco de suplente, entró en el segundo tiempo y se comió la cancha. Y Otamendi, un veterano, el borde del retiro de la selección, que viene para jugar en su River, y todos, y Enzo, y todos, y McAllister, dos tiros en los palos y una atajada de Pitford, y todos, porque este triunfo es de todos, este triunfo es el fútbol de la patria, ganó Argentina, es finalista de la Copa del Mundo, una vez más los 8 partidos, una vez más de la mano de Leo, todos a ganar, y la vuelta vamos a dar, con Diego arriba, Dios Padre, con Leo abajo, Dios Hijo, terrenal, tremendo futbolista, tremendo jugador, y el Espíritu Santo de un pueblo de 50 millones por el mundo, sufridos millones que hoy tienen al menos una alegría.

0: sé que esto no enmienda a la asesina de Thatcher. Yo sé que esto no enmienda el afano permanente de los imperialistas del mundo, de los británicos, de la corona, de la reina Isabel. Yo sé que esto no enmienda tantos años y tantos siglos de injusticia que el imperio británico le ha legado al mundo. Pero también entiendo que no es culpa de Kane, que no es culpa de Pickford, que no es culpa de Bellingham, que no es culpa de los Rolling Stones, que no es culpa de los Beatles, que no es culpa de los Sex Pistols, que no es culpa del pueblo británico, que es culpa de su corona, de su monarquía. Y Argentina hoy al menos, ¿por qué te crees que tenemos hinchas en Bangladesh? Porque han sufrido al imperio británico, y por eso tenemos hinchas en Bangladesh y en toda África, porque han sufrido al imperio, porque han sufrido la opresión británica. Claro que el pueblo no tiene la culpa, y claro que una victoria futbolística no enmienda todo este mal, toda esta tristeza, toda esta catástrofe, pero al menos una pequeña alegría para este pueblo sufrido del sur. Ganó Argentina hoy, nos abrazamos todos, hoy no hay grietas en esta patria, todos a festejar en Tolhuin, a festejar en Ushuaia, en Río Grande, en Río Gallegos, a festejar en Mar del Plata, en Gesell, en Pinamar, a festejar en Mendoza, en San Juan, en La Rioja, a festejar en Jujuy, en Formosa, en todos los límites territoriales de la Argentina, en el punto más extremo a la par de la frontera, como me tocó a mí la semana pasada. Créanme que es increíble ver un pueblo de 400 personas salir a buscar el centro neurálgico de la ciudad para festejar en un lugar tan remoto, tan lejano. Siempre le queda la imagen del obelisco, siempre le queda la imagen de las grandes capitales, del monumento a la bandera en Rosario. Créanme que en el último pueblito de Tierra del Fuego, que en el último pueblecito de allá del norte de Jujuy o de Salta, que allá en Misiones o en Formosa, que allá en la cordillera de los Andes o en cualquier lugar del océano Atlántico, hay un pueblo pequeño donde 10, 100, 200, 400 agarran su camiseta, la nueva o la vieja, y la van a flamear al centro neurálgico del pueblo. ¡Qué alegría que tengo! ¡Qué emoción que tengo! Acá está Violeta, no sé si se quedó por capricho, por enojo, o porque tenía que acompañarme a mí para que no sufra tanto, para que no llore tanto, para que no me se deshidrate de emoción o de alegría. Habrá roto la cábala, sí, pero acá estamos, ganamos, porque las cábalas apoyan, pero los que ganan son los jugadores, y el trabajo de los cuerpos técnicos, y el apoyo de 50 millones, Argentina, en una nueva final de la Copa del Mundo.
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2: y desde el gol de Lautaro, Gloria, gol, Eliana, gol. Muchísimo te odio, Messi, porque él me gustaba, era fan tuyo. Vamos a Argentina, la final, Elisa, vamos a Argentina, Conaz, Vicente Puro Robo, Silvina Aguilar, vamos a Argentina, Luis Sala que se pelea, viva Argentina, dice Alex, viene Argentina, Farid, el club, ¿qué importa dónde está la selección si no fueron ustedes? Te amo Argentina, Mariano Agüero, dame otra estrella, Karen, Vicente Puro, cómo roban los argentinos, Lely Usher, le acaba de venir a Golan Pop, es mística, vamos que faltan segundos. Vamos toda Argentina, Mariano Agüero. Bueno, ya seguimos con muchos mensajes, Arturo, pero explota nuestro canal de YouTube junto a nuestro relator Arturo Jaime Luqueta, Mariano Brizuela y Francisco Bono.
3: Y Giovanni Lo Celso poniendo sobre el césped de Atlanta un trapo blanco escrito con la frase: las Malvinas son Argentina. Es cierto. Es solo un partido de fútbol, para el resto, menos para los 50 millones de argentinos. Las lágrimas de los jugadores y todos buscando el momento para ir a abrazarlo a él, a Messi. Buscando en el homenaje en vida para una selección que le ha tocado batallar partido a partido. Que la señalaron por el favoritismo de la FIFA. Que alguien explique al autor de este libreto de que para ser favorito o para que te acompañen con el arbitraje vas a tener que remontar tanto desde atrás. Ni una película de terror o de ciencia ficción es capaz de semejante guión. Las gradas y el público se rinden ante una selección que nunca, nunca los dejó tirados. Que en los partidos menos jugados fue con el corazón. No fue el caso de hoy. Argentina jugó un gran partido. Cometió una distracción que le valió el gol de Gordon. Después el partido siempre le perteneció a Argentina, que lo buscó, que lo planificó y que cuando pasó a perderlo tuvo que sacar a lustrar el plan B que tenía Scaloni en empezar a poner hombres que llevasen sociedades y darle un perfil agresivo a la selección que lo necesitaba. Anunció Alexis Mac Allister en aquel disparo en el palo. ¿Y cuánto tiene que ver la decisión de mantenerlo en cancha a Enzo Fernández, que será el autor del empate de todos los tiempos, de ese derechazo cruzado, dejando en el camino, para mí, al mejor arquero de la Copa, Pickford? Aquella pelota de Mac Allister al palo, para que después venga en el anuncio posterior el centro de Messi, jugando ya no para las estadísticas, sino para el equipo, como si el equipo nunca hubiese jugado para Messi, devolviendo gentilezas y para que otra vez, con la firma de la planificación, del estudio, de los tiempos y los momentos, pero con el corazón, Lautaro Martínez ponga el frentazo de su vida para ponerlo a Argentina, ahora sí, el próximo domingo en Nueva York.
4: Lo que sentimos cuando juega Argentina es difícil de explicar. Hay momentos que te llenan la sangre, otros que te hacen saltar de alegría. Y son esos momentos los que te hacen sentir como nada en el mundo. Argentina no es un sentimiento, son todos. Defendámoslo juntos. 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
0: ¡Ay, Dios mío! ¡Dame oxígeno! ¡Devolveme la hidratación que me sale por los ojos cada gota del agua corporal! No paro de sorprenderme, no paro de emocionarme. Veo el festejo, veo la emoción. Lisandro Martínez, que tuvo que salir abrazando a su... ¡Qué partido jugó Argentina, eh! Porque a veces en el nervio, qué bien que lo explicó Brizuela. Qué bien, por eso es el mejor comentario. Qué bien que lo venía comentando Bono en cada cambio. Cuando sacó Paredes, casi que te diría que cualquier selección del mundo quisiera tener un Paredes. Y el técnico dijo, no va por acá. Y Enzo hizo de Enzo y de Paredes. Y entonces Argentina encontró los espacios. Qué bien que lo contó Brizuela, porque yo no sufrí tanto el partido hasta que vino el gol de Gordon. Porque Argentina no lo había planteado mal al partido. Había tenido la pelota.
3: Y que es una jugada llegado. Aislada, Arturo. El gol de Inglaterra es una jugada aislada. Es lo único que hizo Inglaterra en el segundo tiempo.
0: Y es un azar. Es un azar. Porque fíjate que es un rechazo de Tagliafico. Un rebote. Está bien, lo buscó Inglaterra. Pero fue un rebote. Faltó la segunda jugada. Bueno, es un equipo de nivel. Un equipo de altísimo nivel. Inglaterra. Te equivocás una vez, te la manda a guardar. Listo, está bien. Perfecto. Pero había sido extraordinario el papel argentino. Bellingham no tocó la pelota, Mariano. Harry Kane la tuvo que ir a buscar a 70 metros del arco para poder tocarla. Eso también es mérito de Argentina. Y después, cuando venís perdiendo, que un equipo como Inglaterra te puede dibujar la cara, te puede pintar, te puede llenar la cara de guante, de dedos. Argentina no se cagó. Fue a buscar, pero todo arriba, sin importar lo que se jugaba. Porque por eso me atreví a decir, como muy bien Francisco Bono también anticipó, y sí, porque estaba mucho más para que sí, para que no. Pero bueno, uno también tiene que abrir el paraguas, porque sabés que Inglaterra tiene una contra. De hecho, la tuvo un par y la terminó quitando bien Argentina.
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0: Ahí estamos, ahí estamos, ahora sí, ahí estamos. ¿Cómo están, amigos? Acá estamos, felices, contentos. Después del triunfo, ¿no? ¡Qué final!
1: ¡Fernández!
0: Ya estamos en marcha, ¿eh? Arrancamos casi media hora después del partido, ¿no? En esta edición especial de ADN Positivo, casi tres horas menos, ¿no? Dos horas y medias para disfrutar de la mejor música, de los últimos lanzamientos, de toda la actualidad del Mundial. Noticias que valen la pena conocer, entrevistas, buena onda, buena energía. Después de esto ni te cuento, ¿no? La mejor compañía. Hasta las 9 de la noche nos vamos a quedar con vos acá en esta tu radio preferida.

¿Cómo la pasaste? Escuchando la radio, mirándolo por TV, las dos cosas. Yo por ejemplo, hago las dos cosas cuando estoy en casa. Radio prendida y la tele prendida. Sí, sí, aunque no lo creas, yo soy así. Las dos cosas, al palo, ¿eh? Y escucho todo. Bueno, hoy tenemos un programa cargadísimo, ¿no? Se viene un repaso por todo lo que dejó justamente esta jornada histórica para el deporte argentino. Las repercusiones que llegan desde Estados Unidos en la previa de la gran final del Mundial. Los nuevos estrenos también de la música cristiana te lo vamos a estar presentando, que ya están sonando fuerte. Y mucho más, ¿eh? Tenemos mucho más para compartir la tarde del miércoles. Así que acomódate, subí el volumen y quédate con nosotros porque hay muchísimo, pero mucho, mucho para compartir con vos. Y hay días en los que el fútbol, viste, deja de ser solamente fútbol. Claro que sí, porque hay partidos que durante 90 minutos y otros que se juegan durante décadas. Argentina volvió a encontrarse con Inglaterra en una semifinal de un mundial. Y otra vez apareció, ¿no? Esa mezcla imposible de explicar. Historia, memoria, orgullo, pasión. Y una camiseta que parece hacerse más pesada cuando enfrente está ese rival, ¿no? No fue un triunfo cómodo. No fue una tarde-noche para los distraídos. Fue de esas victorias que se ganan con el corazón acelerado, ¿no? Con las piernas cansadas y con el alma convencida. Argentina sufrió, corrió, peleó cada pelota como si fuera la última. Cuando Inglaterra empujó, apareció el carácter, aparecieron las agallas. Cuando el partido pedía calma, aparecieron los líderes. Y cuando el reloj parecía no avanzar más, apareció esa rebeldía tan argentina, ¿no? De no rendirse nunca, de no rendirnos nunca. Porque esta selección tiene algo que pensaba, ¿no? Que la distingue. No siempre juega perfecto, no siempre juega bien, pero nunca deja de creer, y eso es importantísimo. Y eso también es una forma de talento. El 2-1 no fue solamente un resultado, amigos. Fue una demostración de personalidad, de esas que construyen equipos campeones. Ahora queda un paso más, ¿no? 90 minutos separan a la selección argentina de otra página enorme en la historia del fútbol argentino. Porque esta tarde-noche el festejo es merecido. Porque a Inglaterra se le ganó jugando, luchando y dejando absolutamente todo dentro de la cancha. Y cuando un equipo entrega el alma, yo creo que el país entero siente que también ganó, ¿no? Así que, amigos, bienvenidos a ADN Positivo. Arrancamos en este día miércoles y desde este momento queremos que vos también seas parte del programa. Así que ya está activado nuestro WhatsApp, nuestro mensajero. Mandanos tu mensaje de voz si querés, tu saludo, pedí tu canción o contanos desde dónde nos estás escuchando. Si fuiste al parque a verlo allá con toda la gente, si estás en tu casa con tus amigos, ¿lo viste? ¿Cómo lo viviste? ¿A dónde lo mandás? Atento, 2604-548176. También nos encontrás en Instagram, ¿eh? Estamos como @estacionluzfm, @ADN-positivo, ok. Las redes sociales del programa. Así que acá está el equipo completo. El Negro Tomás en la producción. Mi nombre es Andrés Alvarado y gracias por elegir una vez más a Estación Luz para acompañarte en esta tarde, ¿no? Así que, señoras, señores, ladies and gentlemen, en inglés, ajustá el volumen porque esto recién estamos empezando y venimos realmente con todo.

0: Vamos con toda la tarde del miércoles, el resonante con esta canción. Lindo, lindo viaje. Ya te cuento todo. Efemérides, versículo de la tarde. Estamos organizándonos porque estábamos a los santos acá con el Negro Tomás. El
1: resonante. Dice:
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3: Jesucristo es mi dueño. Su gracia.
0: 18 minutos, restan para llegar a las 7 de la tarde en la República Argentina. ¿Dónde estás festejando? ¿Estás en casa? ¿Estuviste a los altos? ¿A los abrazos con la familia, con los amigos? ¿En la calle? Lo importante es que nuestro país está de pie. Quizás para algunos lo desestiman, ¿viste? Dice, a mí no me cambia la vida, a mí no me da un mango más, a mí no me da esto, no me da lo otro. Está perfecto, vos quedate con tu pensamiento. Yo, como argentino, me quedo con esto.
3: Escuchá. Es que...

0: 16 minutos, restan para la cita de la tarde. Está Giuliano Simeone. A ver si lo podemos escuchar en vivo.
1: A los que vienen a hacer el sueño de poder jugar con Argentina, agradecerles eternamente, porque la verdad para nosotros es increíble y bueno, estamos muy, muy felices.
2: Da la sensación que mientras estamos todos nerviosos pensando que se complica, ¿ustedes están pensando otra cosa por adentro?
1: Bueno, como te digo, esa unión de grupo que fortalece todo lo que está pasando. Creo que es algo único, a mí nunca, la verdad nunca me tocó vivir algo de esto, y es la fuerza que tiene el grupo. Entran 5 cambios, entran mejores de los que salen, los que salen fatigadísimos porque dejan todo por la camiseta, dejan todo por los colores, por la bandera, y la verdad que eso es un orgullo enorme.
2: Resuminos las palabras de Diego, del Cholo.
1: No, todavía no hablé con él, mandé una foto con la remera de la selección, y bueno, la verdad, nada, muy feliz y mucha emoción.
2: Gracias, Giuliano.
1: Gracias.
2: La palabra de Giuliano Simeone.
0: Bueno, su primer partido como titular de Giuliano Simeone, ¿no? Y la verdad que dejó, lo pudimos ver acá, y para mí dejó todo en la cancha. Se corrió la vida. En realidad, los 11 jugadores se corrieron la vida. Por supuesto, también hay táctica y también el rival juega, ¿no? Una Inglaterra muy duro, pero cuando lo apuró Argentina, se quedó un poco Inglaterra, ¿no? Hay que reconocer, por ejemplo, que Paredes para mí está en un nivel muy alto. Para mí, ¿eh? Pero lo quiero en ese nivel alto, siempre jugando en la selección. No lo quiero en ese nivel jugando en Boca, por ejemplo, ¿no? Pero bueno, hablando de Roma, acá está Leandro Paredes.
3: Nosotros, creo que
0: en vivo.
3: Que nadie la quiere como nosotros. Nadie la tiene la posición esa de ir a buscarla, de pelearla hasta el final. Que he demostrado en todos los partidos que jugamos hoy también. Más allá de que hoy creo que controlamos todo el partido, sufrimos solamente la del gol y pero aún así creíamos que podíamos pasar.
2: Ahora que ya pasó el partido, podemos decir que no era un partido de fútbol. Nada más, yo entiendo lo de Scaloni para bajarlo de ustedes, pero en Argentina acá no se estaba viviendo de esa manera, y yo creo que lo que se les valora justamente a ustedes es cómo defendieron la bandera de Argentina.
3: Sí, no, éramos conscientes de lo que significaba este partido para todo el país, para nuestra gente, para nuestro pueblo. Tratamos de representar a nuestro país, a nuestra bandera, a todos aquellos que tuvieron en ese momento triste de nuestra historia. Que se sientan identificados con nosotros, que nosotros seamos una imagen positiva de eso, y creo que lo logramos.
2: Y Leo dijo el otro día, Dios tenía algo preparado, algo más para mí. Bueno, se ve que sí, ¿no?
3: Sí, seguramente. Ojalá que, como dije recién, el domingo podamos dar otra gran alegría, que seguramente sea algo único.
2: Gracias, Leandro.
3: Muchas gracias.
2: La palabra de Leandro Paredes.
0: Ahí estábamos escuchando a Leo Paredes. Está bueno esto último, ¿no? De que Dios tiene algo preparado para Messi, para el equipo argentino. Desde este punto, ¿no? Sin querer decir, bueno, pero lo decís porque Argentina le va bien. Porque uno lo siente también, ¿no? Lo importante es que la selección argentina ganó. Estamos en la final. El próximo domingo lo vas a poder disfrutar a través de la cadena Golan Pop, a través de Estación Luz. Y yo solo te dejo esto, mirá, escuchá. El último mundial lo ganó la selección argentina, y nosotros, como el primer medio con contenido cristiano, retransmitimos toda la cadena Golan Pop los partidos de la selección argentina. ¿Y qué ocurrió? Argentina salió campeón después de mucho tiempo. Este 2026 estamos haciendo lo mismo, ¿eh? Somos la radio pionera con contenido cristiano en eventos deportivos mundialistas internacionales. No es un dato menos.

0: 12 minutos se restan para llegar a las 7 de la tarde. Lisandro Martínez, vamos con Lisandro. Después te cuento las efemérides. Dale.
1: Después ustedes sí mostraron con una bandera desplegada en el campo de juego. ¿Cómo fue pensado eso?
2: Con lo que nos caracteriza, jugar al fútbol. El argentino juega al fútbol y cuando hay que meter, metemos, cuando hay que sufrir, lo hacemos. Pero lo importante es que siempre de minuto uno la pelota siempre la teníamos en el piso y tratamos siempre de jugar. Y creo que fuimos hoy muy superiores, fuimos los únicos que intentamos jugar. Increíble, la verdad que un orgullo ver a mis compañeros con la personalidad que pedían la pelota, que no se escondían, que siempre estaban ahí y bueno, somos justo ganadores, creo que estamos bien en la final.
1: Gracias, Lisandro. Claro. Felicitaciones.
2: Muchas gracias.
3: ¡Qué bárbaro!
0: El Licha Martínez, partidazo, jugó el Licha, partidazo. Ahí lo estábamos escuchando en vivo.

0: Bueno, qué alegría, ¿no? Compartir una nueva tarde con vos. Y como en cada encuentro, en cada tarde comenzamos de la mejor manera, dejando que la palabra de Dios sea la que marque el rumbo de estas próximas horas. Hebreos 2:18, la nueva traducción viviente, dice: ya que el mismo pasó por sufrimientos y pruebas, puede ayudarnos cuando pasamos por pruebas. Qué bueno saber que Jesús no nos acompaña desde la distancia, ¿no? Sino que Él conoce el dolor, las dificultades y los momentos de incertidumbre, porque también los vivió. Por eso, cuando atravesamos una prueba, podemos acercarnos a Él con total confianza. Claro que sí. Bueno, que esta palabra sea el mejor comienzo de tu tarde. Si recién venís arrancando, estás descansando, viajando. Y que Dios renueve tu fe, amigo, amiga. Tu paz y tu fuerza, claro que sí. Lautaro Martínez, vamos, en vivo.
1: Es una mezcla de todo eso.
2: Y Lauti, y no es un gol nada más, que es el pase de Argentina a una nueva final del mundo, es un gol contra Inglaterra.
1: Sí, sin duda, por eso te digo que más allá de que nosotros nos tratamos de aislar de todo lo que se decía, de todo lo que se hablaba, de todo lo que generaba este partido fuera de la cancha, nosotros lo vivíamos como un partido especial y lo tratamos de jugar de esa manera. Y gracias a Dios, hoy podemos estar festejando la victoria y el pase a otra final del mundo, que es una locura.
2: Da la sensación de que no hay nada más para pedirles a ustedes, pero ustedes sí creen que tienen más para dar, afortunadamente, y eso demuestran.
1: Es muy fuerte todo esto, sinceramente. Nosotros también a veces cuando paramos la pelota pensamos en qué más podemos dar y siempre hay un poquito más. Y ahora queda recuperar las energías, disfrutar todo esto porque es algo increíble y preparar la final, que va a ser algo hermoso, nuevamente vivirlo y bueno, ahí sí, ojalá que podamos terminar con la alegría completa, lo que todos queremos.
2: Felicitaciones y gracias.
1: Muchas gracias. Muchas gracias.
2: La palabra de Lautaro Martínez.
0: Golazo, ¿no? Golazo el de Lautaro, el centro de Messi.

0: El Dibu Martínez, a ver, el Dibu.
1: Con el cuchillo entre los dientes, yo creo que ellos no lo sentían igual que lo sentíamos nosotros y fue, claro, el avance de este partido.
2: Cuando decís que ellos no lo sentían igual es por todo lo que rodea a este partido, el hecho de que Maradona, bueno, lo que todos sabemos, Malvinas, por todo, ¿no?
1: No, no creo que sea por eso, eso fue en el pasado, yo ni había nacido creo que en esa época. La experiencia después de una semifinal, lo que significa ir por delante en el marcador. Nosotros nos pasó el Mundial pasado con Croacia y fuimos para adelante, para atrás, ellos cuidaron un poco más el resultado, pusieron defensores y ellos nos dieron la pelota y realmente cuando le haces pase a Leo, a los chicos de entre línea, le hicimos mucho daño.
2: Bueno, gracias Dibu.
1: Gracias a vos.
2: Las palabras del Dibu Martínez.
0: Bueno, así vamos a estar, ¿eh? Mientras encontremos en la transmisión las entrevistas a los jugadores, vamos a estar en vivo compartiéndolo con vos, por supuesto. Claro, claro que sí.
3: Pase lo que pase, pase lo que pase, la cosa es seguir adelante.
0: Seis minutos, vamos rápidamente con las efemérides, te las voy a contar, por acá las tenía, acá está, gracias negro. Me está faltando el mate, el verdecito por acá. Efemérides de esta tarde, vamos a repasar, ¿no? Algunas de las fechas más importantes que nos deja este 15 de julio. Esta, por ejemplo, efeméride de hoy, anotala para el año que viene, ¿no? Un 15 de julio, la selección argentina derrotó en las semifinales a Inglaterra. Esa, anótala para el próximo año, ¿eh? Arranco, te cuento, en 1815, un día como hoy, 15 de julio, Napoleón Bonaparte se entrega a las autoridades británicas tras su derrota en la batalla de Waterloo, marcando el final definitivo de su poder en Europa. También un día como hoy del año 1910, nace en Chicago, Estados Unidos, William Hanna, creador junto a Joseph Barbera de algunos de los personajes más queridos de la televisión, como Tom y Jerry, los Picapiedras, ¿no? Los Supertones, los Supersónicos y Scooby-Doo, papá. Un 15 de julio de 1965, la sonda estadounidense Mariner 4, Mariner 4, envía las primeras fotografías de la superficie de Marte, un hecho histórico para la exploración espacial, ¿no? También un 15 de julio de 1974 nace en Puerto Rico, chico, Ariadna Thalía Sody Miranda. ¿Sabés quién es? La Thalía, claro, mundialmente conocido como Thalía. No sabía, mirá. Bueno, sí, en realidad sí, Puerto Rico, todo islas de los Yankees, así que no hay ningún problema. Cantante, actriz y empresaria, una de las artistas latinas más exitosas, ¿no? De las últimas décadas. Ya Thalía tiene como 50 y algo, ¿no? Por ahí. Se la ve muy mona, es una mujer muy bella, Thalía. 15 de julio de 1988 se estrena en los cines de Japón la película Mi vecino Totoro, del director Hayao Miyazaki. Sabés quién hablo, ¿no? Una obra que con el tiempo se convirtió en un clásico de la animación mundial. 1917, atento, el diseñador italiano Gianni Versace es asesinado en Miami, un hecho que conmocionó al mundo de la moda. Y en el 2006, Twitter lanza oficialmente su versión pública, iniciando una nueva etapa para las redes sociales y la comunicación digital. ¿Qué me contás? En la Argentina, hoy es el Día Nacional de las Cooperadoras Escolares, en reconocimiento al trabajo solidario y comprometido, de quienes colaboran con las instituciones educativas de todo el país. ¿Qué más tengo para contarte por acá? Tenía unas que estaban buenas, sí. Bueno, no, se me perdieron, negro. Después las encuentro y te las cuento, porque están muy, pero muy buenas las que había encontrado. Que no son efemérides más argentinas, sino internacionales, ¿no? En un rato también te voy a contar el pronóstico del tiempo. Recién acaba de llegar la actualización para lo que resta de esta jornada y mañana y pasado. Para los próximos días vi que algo de lluvia viene, ¿no? Para San Rafael. No sé si para el resto del país, pero digo del sur de la provincia.

0: redes sociales activadas entonces acá en Estación Luz. El contacto también de nuestro WhatsApp está activado. Más 549-2604-548176. De esta manera buscamos la pausa a las noticias. Ya venimos.
1: Hola a todos, soy Marcelo Barrera, guitarrista de Rescate en Giro de Car. Un saludo grande para toda la gente. Y bueno, decirles que Dios les bendiga. Gracias por el espacio que nos están dando. Y aprovechamos para saludar a toda la gente, parte mía de todo Rescate. Que Dios les bendiga. Nos vemos.

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2: Córdoba.
3: Se vienen 4 días de primavera plena. ¿Desde cuándo y hasta qué día durará? La provincia de Córdoba y gran parte del centro del país experimentarán un marcado y atípico ascenso de la temperatura en las próximas horas, configurando un escenario meteorológico de primavera en pleno invierno. Sin embargo, el fenómeno meteorológico llegará acompañado de fuertes vientos y una alarmante sequedad, lo que va a elevar el extremo de riesgos de incendio forestales en la región, los cuales ya se informaron en el día de ayer que comenzaron algunos focos de incendio en la ciudad de Capilla del Monte, en el Valle de Punilla. El meteorólogo del aeropuerto Córdoba, Marcelo Madelón, detalló hasta cuándo la primavera en el mes de julio.
4: Tenemos 4 días de primavera acá en el centro del país, en gran parte del país. Esto se debe al el flujo del norte permanente que tenemos, viento norte, que tal cual están charlando hace un rato. Las ráfagas a partir del mediodía van a ir superando los 40 kilómetros por hora, principalmente entre las 11 de la mañana y las 7 de la tarde van a ser los momentos de viento más fuerte. Sin embargo, mañana miércoles ya estaría en 24, el jueves en 28, ya calor directamente, y el día viernes estaríamos en 27 grados con un efecto sombra, es decir, viento del oeste que además del calor aporta mucha sequedad. Entonces la combinación del calor, viento y de la baja de humedad en horas de la tarde dan lugar a que el peligro de incendio sea muy elevado. Pero como te decía recién, 4 días en los cuales la temperatura máxima va a estar, por el viento del efecto sonda del día viernes, ya a la tardecita comienza a rotar el viento al sur y ya el sábado vamos a notar un marcado descenso de temperaturas y así sucesivamente. El día domingo incluso puede haber alguna precipitación, ya la máxima estaría el día domingo solo en 14 grados. Y arrancamos la próxima semana con un descenso de temperatura, pero por suerte las mínimas no van a ser por ahora tan bajas. Vamos a estar hablando del orden de los 7, 8, 9 grados, es decir, no estamos esperando un frío polar, pero sí un descenso en los registros térmicos.
2: Sociedad.
3: Televisión digital gratis. ¿Cómo fabricar una antena de TDA?
4: Ya la máxima estaría el día domingo solo en 14 grados. Y arrancamos la próxima semana con un descenso de temperatura, pero por suerte las mínimas no van a ser por ahora tan bajas. Vamos a estar hablando del orden de los 7, 8, 9 grados, es decir, no estamos esperando un frío polar, pero sí un descenso.

0: manera totalmente gratuita, incluso para ver los partidos del Mundial. Roberto García, un radioaficionado con amplia experiencia en el tema, reveló el secreto para confeccionar una antena casera de televisión digital abierta, o de TDA, utilizando solo materiales que habitualmente se encuentran en cualquier hogar, eliminando la necesidad de incurrir en gastos extras. Así, Roberto contaba cómo se hace una antena con simplemente un cable coaxial.
1: Fácil, mira, todo el mundo normalmente tiene el cable coaxial del televisor. Entonces la cosa es agarrar el cable coaxial, sacarlo afuera de la casa, y ahí hay que agarrar una cinta métrica, una regla, lo que sea, medir 15 centímetros, teniendo el cable cortado, ¿no es cierto? Por ejemplo, que no esté pelado ni nada, medir 15 centímetros, marcas ahí, cortas el forro del cable y agarras la parte de la malla esa entrelazada que tiene el cable coaxial y la pones hacia abajo o la cortas, si querés también, no hay problema. Y después, si el cable coaxial que están usando tiene malla de aluminio, viste que tienen, suelen tener como un papel aluminio, hay que pelarlo eso y dejar solamente el alambrito de cobre, y eso lo ponen arriba del techo lo más despejado que puedan. Y bueno, con eso ponen al televisor a escanear los canales y ya le va a tomar todos los canales de TV digital. Obviamente que si estás lejos de la red, capaz que te cueste más, pero normalmente en el uso ciudadano no hay ningún problema, se funciona perfectamente. Eso es todo. El cable coaxial, que se vea el cable de cobre que va al medio, centímetros para arriba, y eso es todo. Es que normalmente son rígidos, porque son de un solo filamento rígido y queda solo paradito, a menos que sea multifilar, que tiene varias. Y una cosa que tienen que tener en cuenta, todos los que por ahí no lo usen, no lo han usado, es que los televisores algunos traen una entrada que dice aire y otra que dice cable. Utilicen siempre la que dice aire. Pero si utilizan la que dice cable, seguramente no le va a funcionar.
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0: está en vivo en conferencia de prensa Lionel Scaloni. Vamos a ver si lo podemos escuchar la conferencia en vivo.
1: Sinceramente. Y cuando estamos en dificultad y el rival duda un poquito, ahí vemos sangre y vamos hasta donde sea. Creo que es eso la sensación que me da, la sensación que me dio de ellos también. Y nada, después los cambios, es lo que yo decía el otro día, cuando te das cuenta que hay una aspiradora en el arco y que te llama al gol, ¿viste? Te chupa la pelota, bueno. Pero pegó en el palo, salió afuera, y si no entraba, ¿qué hacíamos? Perdíamos 1-0 con 7 situaciones de gol, ¿qué haces? Contento igual, porque el equipo ha demostrado que ha luchado hasta el final, y para mí eso es fundamental. Nos hubiéramos ido triste a casa, pero sabiendo que habíamos dejado todo y que habíamos hecho el partido que tocaba. Pero sí, coincido que fue a partir del gol de ellos una demostración de un poco de todo lo que resume de lo que queremos para el fútbol nosotros. El fútbol no es solo la táctica, la estrategia, jugar lindo. El fútbol es todo lo que se resumió en esos 40 minutos. Y cuando hicimos el 2-1, había que atrincherarse y también lo hicimos al final. Es una demostración de todo lo que nos enseña de lo que es el fútbol cuando sos chiquito.
2: Hola, Lionel. Néstor Clivati. Lo traje a Diego otra vez. Esta historia comenzó hace 40 años, se abrió un paréntesis, y se cierra hoy, se está cerrando. Con todo lo que pasó en perspectiva, el tiempo va a poner lo que pasó hoy. Lo va a poner en perspectiva como una de las grandes victorias en la historia del fútbol argentino. ¿Tuviste o tenés ahora, Lionel, las mismas sensaciones que cuando terminó la semifinal en Qatar? ¿Qué pasa por tu cabeza? Porque vamos rumbo a coronar otra hazaña.
1: No me acuerdo cómo estaba ese día después de la final la semifinal con Croacia. No me acuerdo. Lo del partido de hoy, yo no puedo compararlo con ese porque yo era muy chiquito y no sabría decirte. Yo lo de hoy no lo voy a comparar, pero lo de hoy pensamos que con Egipto era lo máximo. ¿Se acuerdan que dijimos con Egipto no lo vimos nunca? Y claro, y yo creo que esto lo superó. Y más allá del rival, de la entidad del rival, es una semifinal. Y de la manera que fue, no sé si ha pasado alguna vez. El gol de Diego, creo que el segundo ha sido magnífico y por lo que fue ha quedado en la historia. Pero al nivel de juego hoy, yo creo que no es por comparar, pero al nivel de juego creo que fue increíble. Pero lo de la semi no me acuerdo cómo estaba en ese momento. Imagino que preocupado por lo que viene, porque preocupado ya estoy, que tienen que ir a descansar, ya vieron las imágenes el otro día, que acá no puede hacer nada, que te prenden fuego con los teléfonos. Pero por mí ya tendremos que ir a descansar y preparar el partido. Pero bueno, es justo también de que festejen, es justo al final. Son los únicos momentos que tenemos de plena felicidad, estos que están acá, porque ya mañana a la mañana ya empieza otra vez la acidez, como decimos nosotros.
3: Lionel, ¿cómo te va? Aquí, Nacho Genovar, estamos en vivo para Carnaval y para Doble Amarilla. Después de Cabo Verde, en una sala similar a esta, nos dijiste, fue el partido que más me marcó como técnico. ¿Este es el partido que más los marcó como grupo?
1: No, hemos tenido un montón de dificultades a lo largo del Mundial y uno piensa a lo mejor que uno pone excusa, ¿viste? Cuando yo decía, y pasamos momentos difíciles, un mes y medio atrás era complicado entender que podíamos estar en una semifinal. Yo creo que el peor momento, sin duda, fue los días anteriores a dar la lista. Estábamos en una situación difícil, y esto para nosotros es lo que nos gusta, un partido de fútbol, dirigir. La sensación de esa de estar atento, bueno, lo que hicimos toda la vida al final, pero todo lo otro, lo ajeno al fútbol, la lesión y todo eso, creo que, y como grupo también nos hizo más fuerte, porque al final tenés que confiar en ellos, tenés que confiar en que ellos te dicen que van a llegar, que van a estar bien. Entonces yo creo que una vez que cerramos la lista y le dimos la derecha a ellos, que confiar en que iban a estar bien, yo creo que ese fue el quiebre de todo, porque al final ellos salen a la cancha y dicen, yo no puedo no dar todo por mi compañero si yo vine acá y me subieron a este barco, no estando al, no sé, alguno al 60, 70, alguno al 90, alguno al 50. Pero entonces yo creo que el quiebre como grupo fue cuando cerramos la lista y dijimos, somos esto y vamos a lo que sea.
4: Acá, Leonel, Diego Macías de Olé. El otro día también, cuando hablabas de Egipto, que parecía que podía ser irrepetible, hablaste y nos ayudaste a poner títulos, dijiste épica. Se empiezan a acabar los adjetivos. ¿Qué encontrás para decirnos de este partido?
1: Parecido, épico 2, qué sé yo, no sé.
4: Vamos a buscar un poco más.
1: Me decía hacer una palabra que yo no, tampoco es que soy... ¿Qué le pondría vos? ¿Eh? Y bueno, histórico, pero histórico es fácil, ¿no? Imagino que todos tienen algo, ¿eh? Epopeya, ahí lo tenés.
4: Bueno, vamos a buscarlo.
1: Pero lo dijo Néstor, ¿eh? No lo digo. Poné lo que lo dijo él. Pero yo creo que pensamos que no iba a haber más, pero yo los conozco a ellos, yo sé cómo son, yo sé que son indios, pero en el buen sentido de la palabra, se han criado en ambientes donde no tenían miedo a nada, donde eran los mejores en todos lados, de chiquito competían y todos esperaban mucho de ellos, no le pesa la responsabilidad, esa es el que no me salía la palabra, no le pesa. Hoy Messi, los últimos 15, 20, 25, ya no sé porque soy muy malo para los números, cuando él podía, agarró la pelota y Messi entró de Paul y Montiel entró pensando que no había un nunca más. Entonces, cuando vos ves eso, ves esa demostración de los jugadores, es porque están jugando como si tuvieran 7, 8 años. No están pensando en decir, uy, si fallo, uy, estamos quedando afuera de una semifinal, de una final. No están pensando en jugar al fútbol, que es lo que hicieron toda la vida. Y por suerte lo han entendido. Porque después, cuando termina el partido, ganás, perdés o empatás, ya no hay más tiempo para nada. Entonces, hacelo mientras dure el partido. Termina el partido, diste todo y lógicamente, si ganás, te vas más tranquilo, te vas más contento. Pero si no salen las cosas bien, te vas con la sensación de que hiciste lo que vos sabías hacer. Y eso es lo que a mí me genera mucho orgullo. Y perdón por lo indio, pero lo digo de bien, ¿eh? Lo digo en el buen sentido de la palabra. Se han criado en situaciones extremas.
5: Leonel, acá.
1: Estoy... Me la mandé, ¿no? No, está allá, porque mi esposa me mira, ¿viste? Sí, seguido.
5: Acá, Gregor Rosselló para Telefe, soy medio petizo, perdón. Quiero hacerte una pregunta que tiene que ver con que siento que estás en una cruzada espectacular en contra del exitismo. Cada vez que te escuchamos responder acerca de valorar las cosas que están pasando, más allá de lo que vaya a pasar el domingo o no, pero en el medio, paradójicamente, tenés mucho éxito. No para ganar esta selección. Dijiste el otro día que si tocaba perder, como estábamos jugando contra Egipto, era una buena manera de perder. Hoy siento que pensás lo mismo, habían llegado muchas veces. ¿Qué querés que quede recuerdo el día que vos no estés más en la selección argentina?
1: Bueno, es que de verdad te lo digo de corazón, no es que me mueva a mí ganar, me encantaría salir campeón del mundo, me encantaría, ¿cómo que no? Pero no me va a mover eso. He pasado un montón de cosas en estos últimos años para preocuparme si gano o no gano, si soy exitoso por si gano o somos exitosos por si ganamos. Yo creo que lo más importante es cómo afrontar las situaciones y como lo hemos afrontado este último tiempo, a mí me parece una demostración increíble. No me preocupa qué piense la gente de mí, ojalá que piense algo bueno, pero nunca me preocupó, como el otro día me preguntaron de las críticas y todo eso, no me preocupa. Me encantaría que no habría, claro, pero siendo entrenador de la selección, ¿cómo no te van a criticar? Seguro que sí, porque es normal, todo el mundo habla, opina, pero no me mueve, sinceramente, no me mueve. Me muevo de preocuparme en lo mío, que los chicos salgan bien a la cancha y que entiendan que siempre hay un mañana, o sea, que al final, ¿qué problema hay? Y te digo más, si salimos campeón del mundo el lunes, hay que seguir otra vez. Es que al final es esto, y si no salimos también. Es un poco la historia que nunca va a acabar. Pensar en hacerlo lo mejor posible. Eso yo creo que es algo increíble que tiene este equipo y que todos se van sabiendo que han dado el máximo.
6: Bueno, Leo, acá primero felicitaciones y gracias. Fede Russo del Stream Room de la Televisión Pública. Bueno, increíble el destino que no se dio la finalísima con España y ahora vamos a jugar con España. Quería saber qué pensabas de España como rival en esta final.
1: Un gran equipo. Para mí, creo, podría decir que fue un justo ganador en la semifinal. Le ganó muy bien a una selección que todo el mundo pensaba, y yo también lo pensaba, que era difícil de ganar, y le ganó muy bien. Así que ya tenemos oportunidad de analizarlo. Ya lo, por suerte, lo habíamos analizado en marzo, que posiblemente sea un rival. Y ahora, bueno, ya lo tenemos analizado, han cambiado algo. Pero sigue siendo un gran equipo y ya todos saben cómo juega. Así que bueno, estamos preparados para afrontarlo y sobre todo va a ser un partido para que la gente lo disfrute. Pero bueno, ahora disfrutemos esto.
7: Leo.
0: Bueno, ahí estábamos compartiendo parte de la entrevista, de la conferencia de prensa, mejor dicho, de Lionel Scaloni, luego del partido. Esto estábamos en vivo, ¿eh? 27 minutos de las 7 de la tarde. Estábamos mirando a través de las distintas cámaras que hay en vivo. Tenemos cámara en vivo en Mendoza, en la Plaza Independencia. Está hasta las manos, hablando mal y pronto. Está hasta las manos de gente festejando. El obelisco ni te lo cuento. Desbordado mal el obelisco, lleno de gente. Tenemos cámara por acá en San Juan. Bueno, el obelisco, mirá, sigue estando repleto de gente. No sé cuánta gente habrá, pero no quiero decir un número, ¿no? Pero muy, es más, te cuento, tenemos cámara en vivo en Mar del Plata y estábamos mirando Mar del Plata. Para que actualizamos por acá, Mar del Plata. El mundo de gente que hay en las calles de Mar del Plata festejando todavía es impresionante. Y te decía, la Plaza Independencia, acá está. Mirá, la cantidad de gente que hay en la Plaza Independencia en Ciudad. Seguramente en el centro San Rafaelino también, en los alrededores, ahí en tu ciudad, vos que nos estás escuchando en Malargüe, en Alvear, donde sea, están festejando, salieron a festejar o simplemente en casa, tranqui, que no está mal tampoco. Recién miraba la cámara de Ushuaia, la cámara en vivo en Ushuaia, y la gente, ya está de noche, ¿no? Todavía acá teníamos sol y ya estaba de noche en el sur. La gente de los bocinazos con los autos en la calle. La verdad que nos volvimos a ilusionar con esta selección. Gente festejando por todo.

0: 28 minutos de las 7 de la tarde. Tenemos una información de último momento para que la encuentre recién, que la quería compartir, ¿no? Sí, esta también, pero la otra. Porque nos llegó una alerta por intensas nevadas en la cordillera. Atento con esto, porque no es un dato menor. Acá lo tengo, lo buscamos. ¿Dónde es que estaba? Por acá está. A ver. Acá está, acá lo encontramos. Alerta por intensas nevadas, dice la información en la cordillera. Las autoridades activaron un operativo de emergencia por una fuerte tormenta invernal que afectará la cordillera entre el 15, o sea hoy, y el 20. Recomiendan evitar viajes innecesarios, extremar las precauciones en alta montaña y mantenerse informado sobre el estado de las rutas ante el riesgo de avalanchas. ¿Okay? Mañana será alerta naranja, prevén vientos de 80 kilómetros por hora y hasta 3 metros de nieve. Quédate atento a Estación Luz porque seguramente vamos a estar informándote, manteniéndote al tanto de todo esto que está ocurriendo con el clima. Mientras estamos en modo mundial. Te decía que mientras la selección argentina, ¿no?, escribía otra página inolvidable de su historia, el partido también se jugaba en cada rincón del país, ¿no? Porque apenas el árbitro marcó el final y confirmó el triunfo por 2-1 sobre Inglaterra, las calles se transformaron en una verdadera fiesta celeste y blanca, ¿no? Por todos lados. Cuando veníamos de camino acá a la radio nos pasó eso, ver gente joven por todos lados. Los bondis llenos de gente con la camiseta de la selección, con banderas, ¿no? El primer gran punto de encuentro, como ya es una tradición, fue el obelisco, ¿no? Miles, y te diría que siento, porque estamos mirando la pantalla del obelisco, está todavía repleto de gente, ¿no? Miles de hinchas comenzaron a llegar desde distintos barrios de Buenos Aires con bandera, con camiseta, con bombos, bengalas, ¿no? Todo para celebrar el pase a una nueva final del mundo. Familias enteras se podían ver, ¿no? Con grupos de amigos. Incluso se pudo ver algunos turistas, pudimos ver en pantalla gente de, creo que era de Canadá, que estaban también saltando y festejando con algunos argentinos que se mezclaron, ¿no? En una sola voz, ¿no? Cantando por la selección nacional. Y no fue solamente la capital federal, ¿eh? Atención, porque las imágenes que llegan nos muestran celebraciones en, te digo, Córdoba, Rosario, Tucumán, Mar del Plata, recién te lo decía, también en Mendoza, donde cientos de personas volvieron a reunirse en las plazas, en las calles, allí en la peatonal, en las calles céntricas, para vivir una noche que promete ser larga, ¿no? De festejos. Los bocinazos, las caravanas de autos, ¿no? Y los clásicos cánticos futboleros, ¿no? El que no salta es un inglés. Bueno, volvieron a convertirse en la banda sonora de una jornada histórica para los argentinos, ¿no? Hay algo que se repite mundial tras mundial. Cada vez que juega la selección argentina, el país parece detenerse, ¿no? Pero cuando enfrente está Inglaterra, la emoción toma otra dimensión. Por más que todo el mundo lo quiera minimizar, y quizás muchos de ellos de lo que lo minimizan tienen en algún punto alguna razón, ¿no? Digo, por la historia, por la rivalidad deportiva, por el recuerdo imborrable de México 86, el gol de Diego, ¿no? Y también porque para millones de argentinos este es uno de esos partidos, ¿viste? Que siempre se viven con un sentimiento especial. A mí me ocurre eso, ¿no? La selección sufrió hasta el último minuto, pero yo te voy a contar lo que a mí me pasaba. Yo estaba tranquilo, en serio te digo. Yo estaba convencido, pero convencidísimo de que lo dábamos vuelta. En serio te lo digo, delante de Dios, para que me creas. No, lo cierto es que defendió con el corazón a Argentina y terminó abrazándose a una clasificación que hizo explotar de alegría a todo un país, ¿no? Así que esta noche nadie quería quedarse en casa, en el obelisco, ¿no? Entra un alma más, las avenidas se llenaron de banderas argentinas, amigos. Los autos hacían sonar sus bocinas. Y desde los balcones, entonces, bajaban canciones, se podían escuchar, recién mirábamos en Buenos Aires, la gente cantando en los edificios, que ya son parte, ¿no?, de nuestra historia futbolística, porque Argentina está otra vez donde soñaba estar. Está en la final del Mundial y el domingo tendrá una nueva cita con la historia frente a España. O sea que la ilusión sigue intacta y hoy definitivamente el país entero late al ritmo, ¿no? Al ritmo, claro que sí, de la escaloneta.
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0: Seguimos acompañándote con más música, con más buenas canciones. La canción se llama La canción se llama Te Tengo. Ella es Dariana.

aprovechamos y te presentamos canciones nuevas. Vamos aprovechando de a poco el tiempo, mientras la gente sigue festejando en distintos puntos del país. Acá está, la banda se llama Luz y Sal, junto a Glenda García. Este es un mix de popurrí de coro.

0: Andy, ¿cómo se llama este tema?
1: Bendiciones, este es Manny Montes. Sigan en sintonía que aquí estamos a Fuego en Bel. Bendiciones.
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3: Seguimos acompañándote en la tarde del miércoles. Una tarde muy, pero muy especial.
2: Estoy bien.
3: 17 minutos para las 8 de la tarde. Manny Montes, que recién mirábamos las redes sociales de él. Estaba con la camiseta azul con la que jugó hoy la selección. Me encanta esa camiseta. Estaba con esa camiseta puesta, Manny Montes, haciéndole el aguante a la selección nacional. Y su hijo al lado, pero con la camiseta celeste y blanca. Manny Montes.

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1: Hola, hola familia, Dios les bendiga, soy David Ordóñez de Cali, Colombia. Quiero mandarle un saludo muy especial a toda la familia de ADN Positivo e invitarlos a escuchar esta hermosa canción, Verso de Amor. 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
3: David Ordóñez, este próximo viernes charlando con nosotros acá en Estación Luz. Desde Colombia para la Argentina, David Ordóñez junto a Life Banda. La canción se llama Verso de Amor.

0: 10 minutos se restan para llegar a las 8 de la tarde. Interrumpimos un poco la canción para escuchar al más grande, ¿no? A Leo Messi, en vivo.
1: Todo lo que venimos consiguiendo, lo que le venimos brindando a la gente, y somos felices de que la gente pueda disfrutar de la manera que está disfrutando, que lo viva como lo está viviendo. Como decía recién, sé que salió mucha gente en el monumento, en el obelisco, por toda Argentina. Y nada, para nosotros nos llena de placer darle esta felicidad. Creo que hoy no era un partido más, era un partido muy especial para todos los argentinos, y creo que era el partido que no queríamos perder, y por suerte le pudimos dar una alegría más al argentino.
2: No es fácil jugar una nueva final del mundo. En la previa parecía, incluso la verdad, parecía complicado que puedan llegar a repetir, pero lo que tiene este grupo de jugadores es que nunca deja de creer.
1: Recién lo decía, ¿no? Llegábamos con mucha duda y muchos no ponían en duda, no cuestionaban el rendimiento. Yo nunca lo dudé, nunca se me pasó por la cabeza no estar entre los cuatro, porque conozco este grupo desde adentro y sé lo que es capaz. Es verdad que llegábamos con mucha duda, con lesionados, con gente que no llegaba bien, pero también sabía que cuando este grupo está junto saca algo especial que tiene, y que se transforma todo, y que íbamos a competir como lo estábamos haciendo. Y creo que hicimos lo que todos queríamos, estar hasta el último día, jugar una final más del mundo, con lo que significa eso, meter dos finales del mundo seguida, que no es fácil ni mucho menos. Así que nada, mucha alegría y disfrutándolo.
2: Después de Egipto, nos dijiste, Dios tenía un plan para mí. ¿Le quedará alguno más? ¿A Dios estará con tiempo de armar un nuevo plan para Leo Messi?
1: No sé, la verdad que ya no podemos pedir más, ¿no? Con todo lo que vivimos, volver a jugar otra final. Dios es muy grande y siempre tiene algo más, pero la verdad que yo ya no puedo pedir más. Soy un agradecido por todo lo que me dio, en lo deportivo, en lo personal, y como siempre, para la redundancia, será lo que Dios quiera.
2: Si vos no podés pedir nada más, dejanos que pidamos a los más de 40 millones de argentinos que haya mucho Leo más, porque si con 39 años vas a jugar una nueva final del mundo, te podemos seguir viendo por mucho tiempo más, Leo.
1: La verdad que es difícil, que llego cansado, igual que todos mis compañeros, dejando el máximo en cada partido, jugando 120 minutos en varios partidos. Y este grupo viene haciendo un desgaste enorme durante todo el Mundial, pero queda un pasito más, queda un partido más, y lo vamos a seguir intentando, lo vamos a seguir peleando, y nada, intentar de recuperar, porque cada vez más difícil recuperar.
2: Gracias para siempre.
1: Y nada, intentar de dar el máximo siempre.
2: Gracias, de verdad. Gracias.
1: Chau.
2: La palabra de Leo Messi.

Ahí estamos escuchando al capitán del seleccionado argentino, Lionel Scaloni, Lionel Messi. Bastante claro, Leo, ¿no? El próximo domingo, entonces, la final. Estábamos mirando el horario del domingo, creo que es a las 4 de la tarde. Vamos a confirmarte en un rato nada más. Mientras escuchamos a este artista, se llama el Super Sammy. Y la canción, ya escuchaste el coro, ¿no?

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0: Casi las 8 de la tarde en toda la República Argentina. Ahí está, el top. Buscamos la pausa, amigos. Ya venimos.
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4: John Terry desafió a la selección argentina antes de la semifinal. En el podcast oficial de la FIFA, el ex defensor inglés fue directo. Si soy sincero, Argentina no me preocupa. No miro a Argentina y pienso que sea mejor que nosotros, dijo. Terry fue más allá y aseguró que jugador por jugador somos mejores que Argentina. Igual reconoció un punto a favor del rival. La experiencia que tienen en estas instancias decisivas de las competiciones puede jugar muy a su favor. Las declaraciones llegan con Argentina entre las cuatro mejores del torneo y con Inglaterra también en carrera. Los ingleses no se quedaron con una sola provocación, porque Deeney redobló la apuesta antes del duelo en Atlanta. El ex delantero del Watford pronosticó un triunfo cómodo. Creo que les vamos a dar una paliza, vamos a ganar 2-0 cómodos, afirmó. También criticó el funcionamiento del equipo de Scaloni. Señaló que la defensa está desordenada por todos lados y que en el mediocampo no controlan el partido en lo absoluto. Apuntó además que Argentina depende de Messi para todo, aunque reconoció la experiencia del equipo en instancias decisivas. Sus declaraciones se suman a las de John Terry, a las de Joe Cole y también a las de Gary Neville. Las palabras de los exjugadores británicos calientan la previa del cruce histórico por un lugar en la final del Mundial 2026. Mientras los que ya colgaron los botines hablan de más, el que sí va a estar bajo los tres palos tiró paños fríos. Jordan Pickford habló en conferencia y bajó el tono. Dijo que se siente especial enfrentar a Argentina, pero es nuestro trabajo, y remarcó que es otro partido de fútbol contra una gran selección. Sobre Messi fue claro, todos sabemos lo bueno que es Messi, admitió, aunque aclaró que no pueden enfocarse solo en él. También tenemos que prestar atención a las demás fortalezas del equipo y a las debilidades que podamos aprovechar. Pickford aseguró que Inglaterra está lista. Juegue quien juegue enfrente, nosotros estamos preparados, cerró sin subestimar al rival. Nunca damos ningún encuentro por sentado ni lo tomamos a la ligera. Se trata de mostrar nuestra mejor versión.
5: Córdoba.
6: Más de 200.000 turistas visitaron Córdoba en el inicio de las vacaciones. Más de 200.000 turistas eligieron la provincia de Córdoba durante los primeros días de la temporada turística de invierno, entre el 4 y el 12 de julio, según informó la agencia Córdoba Turismo. El periodo estuvo marcado por el fin de semana largo del Día de la Independencia y por el partido de rugby entre los Pumas y Escocia en el Estadio Mario Alberto Kempes. Ambos acontecimientos impulsaron la llegada de visitantes de distintos puntos del país. El presidente de la agencia Córdoba Turismo, Darío Capitani, valoró los resultados y aseguró que reflejan un buen nivel de movimiento en los diferentes destinos.
7: Primero resaltar la importante semana, la evolución que ha tenido el desenlace del inicio de las vacaciones de invierno aquí en Córdoba. Sin duda que habla a las claras de que Córdoba se posiciona, sigue liderando un segmento de verano, pero también de posicionamiento en invierno que nos permite seguir creciendo con alojamientos en lugares destacados, el Valle de La Muchita, Punilla como epicentro también, un gran desenlace, lo que nos ha permitido evaluar la llegada de más de 200.000 turistas en estos primeros días, pero lo más importante que va a ser el desenlace de las últimas dos semanas de vacaciones de julio, donde nos preparamos con fuerza, allí sin duda, donde entra en vacaciones Buenos Aires, provincia de Buenos Aires, que es la afluencia de turistas más importante. Trabajando con toda esa agenda de Córdoba, con cada uno de los municipios, la comuna, el sector privado, empujando, teniendo precios razonables, la verdad que venimos teniendo una buena temporada de invierno en este inicio.
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0: 14 minutos han pasado de la hora 20 en toda la República Argentina. Ahí está sonando Jay Khalil con esta tremenda canción, Ganarlos a Todos.
1: Hola Andresito, ¿cómo estás? Buenas tardes. Bueno, qué lindo felicitarte por el laburo que has hecho. Sé que tuviste mucho que ver en la transmisión del Mundial, la cadena Golan Pop. Cómo se ha escuchado el partido, lo hemos estado escuchando en la radio, hemos estado viajando y vamos escuchando. Y se siente tan bonito, los auspiciantes, la onda que le ponen. Y excelente, amigo. Así que te venimos escuchando. Nuestras gargantas están un poco rotas, pero bueno. Venimos de un rato de mirar la rotonda, es impresionante. Ahí te mando algunas fotitos. Y bueno, saludos a la audiencia. Y gracias Estación Luz por darnos tantas alegrías. Qué linda que está la radio. Un abrazo, Andresito.
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0: Sonando acá.
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2: Agradecemos, a Yamil.
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2: Ahí nos pasó unos videos que están tremendo, la gente festejando en las calles, en San Rafael.
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0: presentándote y aprovechando el tiempo, música nueva, nuevos lanzamientos. Te lo presentábamos ahora el lunes, ¿no? Esta es la banda, se llama Secreto, con doble T.
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0: Junto a

0: a ver si podemos escuchar algo.
1: Siempre que era un partido de
0: Leo Messi, a ver,
1: que
0: escuchamos.
1: No queríamos perderlo este, y que la gente argentina quería esta alegría, no quería perder contra Inglaterra, y nosotros lo vivimos de esa manera también, y gracias a Dios
0: estamos en vivo.
1: Lo pudimos conseguir, lo pudimos dejar afuera de ellos, jugar una final más del mundo, y nada, fue un día muy, muy feliz para todos nosotros los argentinos.
2: Ya se sabe en la canción, la escuché cantar en el vestuario varias veces, por Malvinas, por el Diego.
1: Por la última, Leo. Disfrutar al máximo como lo estoy haciendo, como lo hizo la gente durante todo este mundial. Como dije recién, por ahí había mucha gente que no confiaba en este grupo. Yo nunca dejé de hacerlo y de creer, porque sé de lo que son capaces estos chicos, y porque sabía que cuando estemos juntos siempre sacamos donde no tenemos, y podíamos llegar en duda, con lesionado, golpeado, pero a la hora de estar juntos este grupo compite al máximo.
2: ¿A tu nieto cómo le vas a contar esto?
1: No, lo sé, ahora lo estoy disfrutando con mis hijos, con mi mujer, con mi familia. Recién terminé de hablar con mi papá, mi mamá, mis hermanos, mis tíos que estaban ahí, mi cuñada, con toda la familia, con los que están siempre. El hecho de que no puedan estar en este mundial mi mamá, mi papá, mis hermanos que están, o parte de mi hermano, porque mi hermana sí está en Argentina, también lo hace especial, lo hace vivirlo de otra manera, así que nada, mucha felicidad en la familia, y muy feliz por darle una alegría más a todos los argentinos.
2: Bueno, seguramente estén mirando a través de la tele, es la manera de seguir este mundial, de seguirte de cerca y darte fuerzas, así que lo que quieras decirle, si querés, a los más cercanos o a todos los argentinos.
1: Nada, lo mismo que dije recién, ¿no? Que lo sigan disfrutando y viendo de esta manera. Creo que hoy conseguimos lo que queríamos al principio, estar hasta el último día, jugar la final, y bueno, ahora que lo sigan disfrutando. Sé que salió mucha gente a la calle, en el monumento, en el obelisco y por todos lados, y nada, que sea lo que Dios quiera, como siempre ahora.
2: Gracias, Lionel, otra vez, por una alegría tan profunda para el pueblo argentino.
1: Gracias a ti. Chao.
2: Ahí está, la palabra de Leo Messi.
0: Ahí estábamos en vivo, escuchando a Leo Messi. Qué lindo es verlo feliz a Messi, ¿no?

El domingo jugamos la final frente a España y lo vas a vivir acá a través de Estación Luz, a través de la cadena Golan Pop. Y más de 500 radios en toda la República Argentina y en el mundo retransmitiendo la señal con esa pasión que lo hacen los amigos de la cadena Golan Pop. Avanzamos en la tarde, en la última casi media hora, ¿no? De programa de ADN, un programa especial. Aprovechamos el tiempo, un poco de nuevos lanzamientos, porque estamos contentos realmente con el Negro Tomás y con todos ustedes que han vivido esta etapa de la Selección Nacional a través de Estación Luz. Y te queríamos regalar esta canción, como para ponerle onda. Es tan grande este amor, por Dios. Por el Señor, por Jesús. Es tan grande este amor por la Argentina, por esta selección que no para de darnos alegrías. Vamos, la cantamos. Es tan grande este amor.

0: Rodrigo Tapari a esta hora de la tarde. Estamos en vivo, escuchando al Dibu. ¿Escuchamos al Dibu?
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0: A ver si podemos escuchar al Dibu Martínez en un rato, Escuchamos al Dibu Martínez, a ver si nos da tiempo.
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4: El Dibu Martínez, a los chicos que en vivo. Adelante, ellos se metieron todo atrás y ganaron el error.
5: Pero sos siempre inmenso y todo el equipo también. Gracias. Te lo agradezco de corazón.
4: Gracias, chicos. Gracias.
5: Ahí estaba el Dibu Martínez, charlando.
0: Ahí lo enganchamos sobre el final. Sí, te cuento, estábamos mirando las cámaras en vivo. Mendoza Capital está todavía hasta las manos. La Plaza Independencia, a ver, ya te digo, tenemos la cámara en vivo. La Plaza Independencia, sí, no se mueve nadie. A ver, F5, sí, está todo igual. La Plaza Independencia está. Por supuesto, a esta hora, siempre en la tarde, viste que largan en la fuente. Bueno, todo ese show que se da sobre la plaza, que es muy bello. Mucha gente, pero mucha gente está en la Plaza Independencia, en la ciudad capital de nuestra provincia. Nos vamos hacia el obelisco. A ver, tenemos la cámara en el obelisco. El obelisco está igual. F5 para el obelisco. Y te cuento cómo estamos. Estamos igual, hasta las manos de gente. No sé la cantidad, pero no hay ni siquiera un lugarcito. Parecen todas hormiguitas amontonadas. El obelisco está teñido con las luces celeste y blanco, ¿no? La bandera argentina sobre el obelisco. ¿Qué más? Tenemos cámaras. ¿Dónde mantenemos cámara? Negro, acá. Acá estamos, en Rosario. ¿Tenemos cámara en vivo en Rosario? Bueno, la gente en el Monumento a la Bandera. Acá hay. Ahí, sí, hay gente, che. Y se ven algunos fuegos artificiales en el fondo, ¿eh? En Rosario.

0: Nuevamente, en vivo. Vamos, el capitán.
1: Fue increíble todo lo que...
0: Ahora
1: lo
0: en vivo. Hoy.
1: ¿Cómo lo
0: sigue
1: jugamos?
0: Dando declaraciones.
1: En un momento difícil donde se había puesto el resultado en contra, cuando mejor jugamos, cuanto más paciencia tuvimos, donde empezamos a meter gente entre líneas, a entrar por adentro, por afuera, a meterlo en un arco, tener situaciones una tras de otra y nada, lo fuimos a buscar con mucho carácter, mucho cabeza y mucho fútbol, como decís vos, y nada, feliz de haber conseguido este triunfo, de meternos en una final del mundo una vez más con lo que eso significa, dos finales del mundo seguidas, es algo increíble, y este es lo que este grupo, lo que demuestra y viene demostrando durante muchísimos años, que no se rinde nunca y que compite y que siempre deja el máximo, como siempre digo, puede jugar bien, mal, pero nunca renuncia a competir, y bueno, hoy fue un día especial.
2: Sos tan grande que hablás de las finales del equipo, pero vos tenés tres finales del mundo, ¿entendés? Esto es impresionante. Hoy el partido con Inglaterra, estar abajo, decías, nunca jugué contra Inglaterra y te toca. Hoy te veía peleando con los chicos de 22, 23 años. Un chico en un country dice, no, sacame de esta edad, no quiero jugar con los más pibes. Y vos jugás, ganás, trabás, tirás un centro de derecha, metés una asistencia para Enzo, ¿entendés? Que estás rompiendo con la física.
1: Sí, hoy la verdad que era un partido muy, muy físico, porque ellos eran un equipo físico que tiene pata, que a la contra hacía daño, que tiene uno contra uno, que eran intensos, pero nosotros sabíamos que si teníamos alguna posibilidad o teníamos mucha posibilidad era de la manera que lo hacemos siempre, con fútbol, jugando y demostrando lo que venimos demostrando durante todo este tiempo. Es la quinta final que va a jugar este grupo seguida, una final del mundo otra vez seguida, venimos siendo los mejores durante los últimos 4 años, duela quien le duele, diga lo que le diga, y hoy una vez más demostramos que todo lo que conseguimos lo hacemos dentro de la cancha, que nadie nos regala nada y nos volvemos a meter entre los dos mejores. Creo que es algo que muy pocas selecciones hicieron. Y que nada, es increíble, y en lo personal jugar tres finales del mundo también es una locura, una emoción muy grande, y nada, que también, como siempre digo y repito, que lo voy a valorar y a darle mucho más importancia cuando todo esto pase. Hoy las emociones y todo hace que no pensemos y que vayamos por lo que viene y preparando ya la final contra España.
2: Te pido con esto, sos el más grande de todos. Yo soy el vehículo y la gente te quiere decir gracias. Seguramente muchos en esta nota te deben decir, decile gracias. Así que simplemente gracias a todo el equipo y a vos también.
1: Bueno, sé que la gente lo está disfrutando muchísimo, que salió a la calle, me mandaron videos del obelisco, el monumento. Y nada, nosotros estamos orgullosos y felices de poder regalarle esta alegría a la gente, de seguir regalándole alegría, porque fue como decía recién, este grupo viene regalando una tras otra y nada, ahora disfrutar de la final. Creo que pase lo que pase, este grupo dio el máximo durante todo este proceso, durante todo estos años, hace el 2019 que perdimos la semifinal con Brasil, que hizo un clip y a partir de ahí compitió, ganó y no perdió más, y nada, es muy difícil lo que se hizo, lo que consiguió, es algo increíble y es algo histórico, hoy jugar una semifinal contra Inglaterra, meterte en nuestra final, y que nada, que la gente lo disfrute, lo siga disfrutando.
2: Te quiero mucho.
3: Hola, Leo.
2: Leo Messi.
0: Ahí escuchamos en vivo al capitán.
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0: Bueno, ahí Leo Messi lo decía, lo que recién te acabábamos de decir, que el monumento en Rosario está hasta las manos de gente, el obelisco igual, todavía la gente sigue saltando, disfrutando de esta semifinal, ¿no? Es como un alivio. Y quiero que se entienda lo que digo. Es como un alivio para el alma, ¿no? Es como una caricia, si se quiere. Si bien no tapa lo que todos ya sabemos, y creo que no hay consuelo para eso, o al menos eso yo creo, es viste, es como una caricia, viste. Y yo no sé si te importa tanto ganar la final. A mí sí, pero bueno, yo estoy feliz con esto. Espero que vos también estés feliz ahí en casa, viajando, disfrutando de los partidos de la selección argentina. Y por supuesto que disfrutemos de estar todos juntos en comunidad, porque si hay cosas que une a los argentinos, viste que nos divide todo a los argentinos. Los políticos, la religión, lo que vos quieras, divide a los argentinos. Creo que es la única cosa que nos une a todos. No importa si sos de Boca, sos de River, si sos Cuca, si sos libertario. Acá todos estamos juntos por una misma pasión, ¿no?

0: Escuchar, dale, escuchamos a McAllister.
1: Sabemos que así es el mundial.
0: El Colorado bueno, McAllister.
2: Un partidazo, además. Porque quizás se le venía criticando eso. Y hoy fue otra Argentina.
3: Sí, creo que lo hicimos bastante bien. De hecho, en el segundo tiempo, cuando nos hacen el gol, nosotros estábamos en un buen momento y fue una jugada aislada. O al menos esa fue la sensación. Y después, después de eso, seguimos atacando, lo buscamos. Y bueno, como te dije recién, fue un poco la energía, la pasión. Pero además hubo buen juego, que eso también es importante.
4: ¿Cómo es la final con España?
3: No, una final que va a ser dura, obviamente. Es una de las mejores selecciones del mundo, eso está claro. Pero bueno, una final del mundo no es solo fútbol. Hay un montón de cosas que juegan y nosotros lo bueno es que tenemos esa experiencia, no solo individual, sino en lo grupal. Hay mucho de este grupo que jugaron una final del mundo, que somos campeones del mundo, así que ojalá que esa experiencia pueda ayudar.
5: Se habló mucho en la previa por las Malvinas, bueno, incluso ustedes intentaron bajar también la espuma por Diego y todo lo que pasó en el 86. ¿Cómo te pegaba vos también, que estás jugando en la Premier League, que lo tenés muy de cerca?
3: Sí, la verdad que viví con bastante nerviosismo la previa del partido. Obviamente no es lo mismo jugar en la Premier a no hacerlo y enfrentar a Inglaterra. Hay muchas cosas en juego, pero bueno, al final yo amo mi país, amo mi selección, siempre lo doy todo por eso y eso no iba a cambiar. Después obviamente el respeto de siempre, porque a mí me recibieron de la mejor manera, pero como dije antes, para mí lo más importante es mi selección, mi país, y bueno, creo que hoy hicimos un gran partido y que todo el equipo en general demostró personalidad.
6: Ale, y el pibe de 39 que va a jugar una nueva final del mundo, ¿cómo se hace después para no convencerlo de que siga un poquito más?
3: Es complicado, pero bueno, al final siempre decimos nosotros que esa es una decisión muy personal. El no sé si lo tiene muy claro, y si no lo tiene claro, nosotros se lo decimos que él a esta edad sigue haciendo diferencia y para nosotros es algo enorme jugar con él, así que nada, ojalá que siga por mucho tiempo, pero bueno, ya lo veremos.
2: Otra final, digo, ¿cómo se explica finales de Copa América, finales del mundo, lo que ha logrado este grupo? ¿Qué explicación tiene?
3: Es difícil de explicarlo, porque bueno, se dieron un montón de cosas durante este camino que nos llevaron a grandes cosas. Otra vez otro partido que trae emociones muy, muy fuertes para nuestro país, para nuestra selección, esa conexión con la gente. No es fácil lo que estamos logrando, tenemos que disfrutarlo. Nosotros, como responsables, sinceramente disfrutamos mucho el camino, no vemos solo los resultados, pero bueno, entendemos que también somos argentinos y que siempre queremos ganar, así que nada, el domingo lo vamos a intentar, vamos a dar todo de nosotros, con mucha personalidad, con mucho fútbol, como siempre lo hicimos, y siendo nosotros, que es lo más importante.
7: Alexis, el gol se te negó por muy poquito, ¿te lo guardás para la final ahora?
3: Bueno, ojalá, creo que lo más fácil hoy es decir eso, ¿no? Tuve dos chances ahí que bueno, fueron dos palos y es una lástima, porque a mí me encanta hacer goles, me encanta llegar, y creo que bueno, quizás cuando jugaba de 5 era un poco más complicado, pero ahora que estoy más adelantado me gusta hacerlo y bueno, me encanta hacer goles, lo vengo manifestando, lo vengo pensando y bueno, ya tengo uno en Mundial, hoy no se dio, pero ojalá que el domingo se pueda dar.
2: Alexis, ahora España, ¿qué piensas?
3: No, lo dije recién, son un gran equipo, una gran selección, tienen buenos jugadores, saben muy bien lo que hacen, tienen una buena idea, así que va a ser un rival duro, pero una final del mundo no es solo fútbol, hay un montón de cosas que juegan en la cabeza, así que ojalá que podamos aprovecharlo.
7: Hubiera sido muy injusto si se quedaban afuera, porque el segundo tiempo del equipo fue bárbaro realmente.
3: Sinceramente sí, sinceramente esa fue la sensación hoy, ¿no? Así como el otro día con Suiza quizás no nos fuimos con las mejores sensaciones, hoy fue totalmente diferente. De hecho, cuando nos hacen el gol creo que estábamos en un buen momento, dominando, y teníamos todo más o menos controlado, pero bueno, así es el fútbol. Al final lo importante es que nosotros aprovechamos nuestros momentos y que ganamos. Acá tenía el goleador, se los dejo.
6: Gracias. Bueno, qué gol, ya venía de un gol importantísimo, ¿no? Pero te vuelve a tocar en un partido histórico, Enzo.
8: Sí, la verdad, bueno, primero que nada, antes de empezar, agradecer a Dios por permitirme vivir estos momentos. Son magníficos para mí, ni siquiera lo había soñado, imagínate, así que no lo puedo creer todavía, no caigo de la emoción de lo que se vivió hoy. De todo lo que, el condimento que tenía este partido y bueno, creo que, nada, no me di cuenta ahora de lo que significó el partido en sí, pero nada, hablando un poco recién con los chicos en el vestuario, disfrutando el momento, creo que es algo maravilloso.
2: ¿Y el festejo para quién, digo? Porque fue muy, el topollillo, ¿para quién era el...?
8: No, para nadie especial, pero se estaba hablando mucho, así que nada, creo que fue un poco de euforia, de bronca, el momento también, en el momento del minuto que lo hicimos el gol también, y nada, fue por eso.
2: Pero hoy jugaron un gran partido, digo, a diferencia de los demás, y quizá la crítica era lógica, pero hoy hicieron un partidazo.
8: Sí, la verdad que, bueno, ayer hablando un poco, Leo, una charla que tuvimos, ¿no? De jugar mano a mano, y creo que tácticamente...
6: Dolió esa.
8: Tácticamente, pare. Tácticamente creo que fuimos mejores durante todo el desarrollo del partido. Y bueno, creo que merecíamos ganar. Porque Inglaterra tuvo una sola y fue esa sola, no me la del gol. Después no tuvo muchas ocasiones claras.
5: ¿Qué es lo mejor que tiene el grupo?
8: Siempre lo recalco, lo valiente que son cada uno, la humildad que tienen para trabajar en el día a día. Y para mí es un honor conmigo siempre poder representar a mi selección y poder compartir con esta banda que es increíble. En el día a día, la verdad que se disfruta mucho y hacemos todo por nuestro país.
7: Enzo, ¿el segundo tiempo de hoy fue lo mejor de Argentina en el Mundial para vos?
8: A ver, no sé si lo mejor, a ver, sacando el partido, creo que es una semifinal y bueno, todo lo que eso conlleva. Pero creo que sí, que hoy, más allá de todo tácticamente, creo que fuimos mejor que Inglaterra durante los 90 minutos.
6: Enzo, recién decía Alexis que para él fue un partido especial, para todos los argentinos lo fue, pero para él, también porque vive en Inglaterra, a vos te pasa lo mismo, son muy respetuosos ustedes, obviamente, del país que los recibe, pero bueno, toca defender la camiseta argentina, imagino el nerviosismo en la previa para vos también por eso.
8: Sí, bueno, le había pasado algo a mi mujer Valentina, que había declarado algo sobre los nenes y eso, con todo el respeto que conlleva eso, porque al final vivimos ahí, sabíamos que todo el condimento que tiene este partido por las Malvinas, y nosotros lo que hacemos es defender a nuestro país, hacer lo mejor por todos los argentinos, que queríamos ganar, queríamos llegar a la final, y obviamente por todos los caídos de Malvinas también, así que nada, se habló un poco de eso, sí, del respeto, y vuelvo antes, que lo que dijo mi mujer en las declaraciones no fue de mala intención ni nada, sino que respetamos a la gente que nos ayuda en casa, que tal vez son personas inglesas, y bueno, pero sabemos todo lo que conlleva eso, sabemos toda la historia que hay detrás, y lo único que queríamos hacer hoy era ganar, pasar a la final y honrar a todos los argentinos.
2: ¿Cómo te imaginas la final?
6: Gracias, Enzo. La palabra de Enzo Fernández.

0: 20 minutos se restan para llegar a las 8 de la tarde en la República Argentina. Ahí estábamos escuchando, ¿no? A McAllister, a Enzo Fernández en vivo. Para vos, porque somos Estación Luz, la radio en modo mundial. Te voy contando la temperatura a esta hora de la tarde en San Rafael. 13 grados, la actual temperatura con el cielo algo nublado. La humedad es del 69%. Más temprano te contaba que hay una alerta por intensas nevadas. Así que mantenete ahí cerquita porque te vamos a estar informando a cada rato. El Cuti Romero en vivo. A ver, ¿lo escuchamos? Lo vamos a escuchar en vivo.
1: Para todos los argentinos y para ustedes también por cómo lo jugaron.
0: Ah, el Cuti y Licha, los dos en
2: muy
0: vivo.
2: Muy emocionado. Ya antes de jugar, la verdad que para mí compartir y estar en este grupo para mí es algo increíble. Un privilegio enorme y nada, en el partido creo que estábamos, por así decirlo, no tranquilos, pero sabíamos que si estábamos bien podíamos hacer mucho daño. Teníamos un poco de bronca, yo y este más que todo.
1: Por la amarilla.
2: No por la amarilla, porque si no se habla mucho, viste, en Inglaterra están acostumbrados a hablar mucho antes del partido. Así que le mandamos un saludo grande a todos, que deben estar muy felices.
1: Ustedes lo vivieron de esa manera, porque ustedes estando allá, tiene razón el Cuti lo que plantea.
3: Estamos acostumbrados a que siempre hablen de nosotros. Se ve que nada, que les gusta hablar de nosotros y nosotros nada, respondemos la cancha nada más. Siempre con respeto.
1: ¿Sabes que me acordé que decía eso de Gary Neville? Digo, ¿cómo puede ser alguien que jugó al fútbol? Una cosa por ahí viene de otro. Pero
2: lo único que espero cuando me retire no sea tan estúpido así, pero nada, después queda en uno y nada, espero cuando me retire siempre. El día de mañana ojalá que no me salga a criticar a un jugador o no me salga a criticar a nadie, porque al final uno entra a hacer lo mejor para su equipo, para su selección y nada, después puede salir bien o mal, pero nada, estamos contentos de estar en una final del mundo de nuevo y nada, creo que estamos haciendo historia, para nosotros es algo enorme, sentimos la camiseta como nadie y nada, estamos muy contentos de hacer historia con esta selección.
1: Y salieron con la bandera de Malvinas y noto que han ganado todo porque están en todas las finales, siempre se anotan, son un espejo para la gente también, pero bueno, contame porque te vi con el bombo, eras un poco el desahogo total.
3: Sí, no, sin duda que hubo un desahogo, sabíamos lo que nos enfrentábamos, ¿no? Y esto no, como decía antes, no era un partido que no se podía perder. No había chance porque esto queda para toda la historia. Y nosotros hicimos historia.
1: ¿Y ustedes sintieron que los respetaron? Porque ellos fueron para atrás, porque ustedes los fueron llevando para atrás. Cuéntenme cómo lo vieron ustedes, porque era injusto que estuvieran perdiendo.
2: Era un poco también lo que siempre tratamos de demostrar dentro de la cancha. Al final a veces sale bien, a veces sale mal, pero siempre queremos ser protagonistas y mostrar esa linda versión nuestra. Pues en el partido puede salir bien o mal, pero lo importante es que hoy se ganó y mostramos un gran nivel.
1: A los dos les puedo decir que son los mejores centrales y saludos a Gary Neville, ¿eh?
3: Dale, muchas gracias.
1: Bueno, cuando escuchen...
0: Bueno, Gary Neville dijo una sarta de cosas que bueno. Incluso dijo que iba a ganar 2-0 Inglaterra, que lo iba a vapulear, que la Argentina no defendía bien y qué sé yo. ¿Cómo le habrá quedado el ojo a Gary Neville, no? Tiene que haber estado

Mira, antes de irnos, quería compartirte algo que encontré por acá y que me encantó. La verdad que me encantó. Y justamente antes de seguir con más información del Mundial, quiero compartir justamente una reflexión que creo que vale la pena, ¿no?, escuchar. Porque durante esta semana, viste que vivimos emociones muy intensas, alegrías, nervios, abrazos, festejos y también discusiones, ¿no? O formas de pensar diferente. Para vos el Mundial no te mueve la aguja, para otros sí, te puede gustar el fútbol, pero como no sos fanático y no llevas el fútbol en la sangre, te da lo mismo, o sea, y no está mal. ¿Viste? El Mundial tiene esa capacidad única de unir a millones de personas detrás de una camiseta. Incluso quienes durante el año casi no siguen el fútbol. Hay gente que simplemente sigue a la selección argentina y dice ser hincha de, pero le da igual si sale campeón, si gana o si pierde, ¿no? Lo cierto es que cada 4 años se suman a esta fiesta que paraliza al planeta a esas personas. ¿Se entiende? Porque el fútbol une familias, reúne amigos, llena plazas, hace que desconocidos se abracen después de un gol y nos recuerda que todavía hay cosas capaces de hacernos sonreír juntos, ¿no? Pero también tiene otra cara. Cuando la pasión deja de tener límites, puede transformarse en agresividad, en insultos y hasta en violencia. Lo hemos visto durante este Mundial, ¿no? No solamente en algunos estadios, sino también en las redes sociales, donde muchas veces un simple resultado termina convirtiéndose en motivos de ataques, ¿no? Descalificaciones y peleas entre personas que ni siquiera se conocen. Y ahí aparece una pregunta importante, ¿no? ¿Hasta dónde debe llegar nuestra pasión? Hoy esa pregunta creo que todavía cobra todavía más sentido después del partido entre Argentina e Inglaterra. Es cierto, no es un partido cualquiera. Hay una historia deportiva enorme, hay recuerdos imborrables y para muchos argentinos aparecen también emociones relacionadas con la Guerra de Malvinas. Pero justamente ahí es donde debemos hacer una diferencia, ¿ok? Honrar la memoria de nuestros héroes no significa alimentar el odio. ¿Me seguís? Recordar nuestra historia no implica convertir un partido de fútbol en una revancha de una guerra. Como dijo Lionel Scaloni antes del encuentro, ¿no? Es un partido de fútbol, amigos. No busquemos otra cosa. Si bien todos sentimos lo otro y bueno, pero Scaloni tenía razón en parte, ¿no? Después viste que se viralizó por todos lados. Cuando jugaba en Inglaterra, Scaloni se mataba a palos con Beckham y cuantos otros jugadores ingleses. Bueno, ningún ex combatiente necesita que un resultado deportivo reivindique su sacrificio. ¿Se entiende? La verdadera honra se demuestra todos los días, con respeto, con memoria y con el lugar que les damos en nuestra sociedad. Escuché gente o pseudo periodistas que usan todo esto, viste, la de Malvinas, para darle al gobierno, y que Messi, y que no sé qué. Viste, queda todo en la nada. El fútbol no puede reparar una guerra, amigos. El deporte no fue creado para alimentar resentimiento. Fue creado para competir, para disfrutar y para compartir. Y como cristianos, pienso yo, tenemos un desafío todavía mayor. No dejarnos arrastrar por la corriente del enojo, no responder agresión con agresión, no entrar en discusiones que no construyen absolutamente nada. La Biblia lo dice claramente en 2 de Timoteo 2:14. Escucha, dice: eviten las discusiones inútiles, pues no sirven para nada más que para destruir a los oyentes. Qué vigente suena ese consejo, ¿no? En tiempos donde cualquiera escribe cualquier cosa detrás de una pantalla o deja mensajes subliminales en algún dicho, ¿no? Y por eso, mientras celebramos que Argentina está nuevamente en una final del mundo, también recordemos esto, gente. ¿Se puede gritar un gol sin insultar? Obvio. ¿Se puede amar la camiseta sin odiar al rival? Claro que sí. ¿Se puede defender a nuestro país sin despreciar a otro pueblo? Yo creo que sí. Porque la verdadera grandeza no solamente se demuestra ganando un partido, también se demuestra en la forma en que tratamos a los demás. Y cerramos. Cerramos con otra enseñanza de la palabra de Dios. Escucha, en Romanos 12, 18 dice: si es posible, y en cuanto dependa de ustedes, vivan en paz con todos. Te lo repito, Romanos 12, 18, si te gustó. Si es posible, y en cuanto dependa de ustedes, dice la palabra, vivan en paz con todos. Que disfrutemos este Mundial con alegría, con respeto, y que nunca perdamos de vista que, por encima de cualquier rivalidad deportiva, siempre está el valor de la vida, del respeto y de la paz. Casi 10 minutos para llegar al final de la edición del miércoles especial, hiper, mega, archi especial. Felices de este triunfo de nuestra selección de fútbol frente nada más ni nada menos que a Inglaterra.

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Esta canción pertenece al 2025. David Ordóñez, el viernes está acá charlando con nosotros en Estación Luz. 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